0: el partido frente a la selección de Francia, y hoy no tuvo el brillo de otras jornadas. En el primer tiempo, Oyarzábal en cobro de tiro penalti, y en el segundo, Pedro Porro, marcaron los goles para el conjunto ibérico, que volverá a disputar una finalísima de la Copa del Mundo, después de que lo hiciera en 2010, cuando ganó su único título de Copa Mundial.
1: Francia buscaba su tercera final consecutiva, mientras que España quería volver a disputarla 16 años después. La propuesta era francesa, pero las opciones españolas, y así se generó la primera del compromiso. Por sector derecho, la falta de Lucas Digne contra Lamine Yamal derivó en el penal. Al frente, Mikel Oyarzábal y el delantero de la Real Sociedad la mandó a guardar para el 1-0. La segunda parte complicó más las aspiraciones de la subcampeona del mundo. Una jugada colectiva entre Fabián Ruiz, Dani Olmo y Pedro Porro concluyó en el segundo del juego para darle la victoria a España y el paso a su segunda final de la historia.
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0: España entonces jugará su segunda final de Copa del Mundo. Vamos a volver a nuestro centro de noticias y más adelante nos vamos a reencontrar con más detalles de este partido. ¿Quién fue la figura? ¿Qué pasó con Mbappé? Y vamos a contarles el del juego de Inglaterra y Argentina mañana en Atlanta. Ya nos vemos.
3: Por eso, porque hay mucho por contar todavía, Ricardo, y mucho por contar por lo que viene en esa semifinal de mañana. Cambiamos de tema, hablamos de los hechos, Joana. Hechos que nos duelen en nuestro país. 10 horas que permanecieron secuestradas 45 personas por el ELN. Las víctimas fueron interceptadas cuando viajaban desde Medellín hacia Quibdó.
4: Lamentablemente, Mónica, en estos operativos de rescate del ejército, 2 soldados fueron asesinados. Diana Coronado, sin duda alguna esto nos recuerda épocas de antes que creíamos ya superadas, pero que no. ¿Qué más se conoce? ¿Qué detalles se saben de esta operación de rescate? Buenas noches, Diana.
5: Buenas noches, Joana, Mónica, televidentes. Vea, fue una operación minuciosa donde participaron 2 helicópteros Black Hawk del ejército. Allí se movilizaron 3 kilómetros de donde se encontraban secuestradas estas 45 personas. Una vez acordonaron el punto, las lograron movilizar vía terrestre a 600 metros para lograr la extracción. Esto lo hizo un pelotón de la Brigada 15 del ejército, exactamente 36 uniformados, que llegaron hasta el punto. De ahí los evacuaron a Brigada 15 en Quibdó, Chocó, donde los recibieron integrantes del ICBF, porque recordemos que infortunadamente dentro de esas 45 personas había 4 menores de edad. Les hicieron una revisión médica y ellos lograron llegar sanos y salvos a sus casas.
1: Sanos y libres. Así están las 45 personas, entre ellos 4 menores de edad, que fueron secuestrados durante más de 10 horas por el ELN en plena carretera que comunica Antioquia con Chocó. Un grupo de uniformados a bordo de 2 helicópteros logró copar la zona para el rescate. Todo empezó a las 2 de la madrugada cuando 2 buses intermunicipales salieron desde Medellín hacia Quibdó. En la vía denominada Las Toldas, los vehículos fueron interceptados por integrantes del ELN. Una vez se conoció sobre lo sucedido, el grupo liviano de caballería, tropas del Batallón de Operaciones Terrestres, la DAVA y la Fuerza Aeroespacial iniciaron la operación de rescate. Pero infortunadamente era una emboscada y se presentó un combate tras la activación de un artefacto explosivo. Lamentablemente, los soldados profesionales Eliber Ducuara Mosquera y Giancarlos Vallejo Vargas fueron vilmente asesinados en el operativo. Otros 5 fueron heridos.
6: Nos activan un campo minado, un área preparada en la cual fallecen 2 de nuestros hombres. Producto de ello, logramos la evacuación desde una base militar hasta la ciudad de Medellín y de Quibdó, respectivamente.
1: La gobernadora de Chocó denunció 70 ataques por parte del ELN en los últimos días.
7: Que respeten a la ciudadanía, que respeten a los niños y niñas, que respeten a la población civil, que nada tiene que ver con este conflicto.
1: En las próximas horas, los cuerpos de los uniformados serán trasladados a sus lugares de origen.
3: Se los decíamos hace unos instantes, las víctimas de este secuestro a manos del ELN fueron llevadas hasta Quibdó. Allí en la capital chocuana, nuestro corresponsal logró hablar con algunos de ellos, que describieron esas horas de terror que pasaron en plena vía hacia Medellín. Jonathan, los detalles.
8: Bueno. Muy buenas noches, Mónica. Sí, en el departamento del Chocó fue una situación de muchísima tensión. Los pasajeros nos mencionan que el grupo armado llegó alrededor de las 3 de la mañana, donde les dijeron que no se bajaran del camión, ya que podían atentar contra sus vidas. Ellos, por miedo a que les fueran a hacer algo, se quedaron en el camión. Posterior a eso, el grupo armado ELN disparó contra las llantas atravesando el vehículo en mitad de la vía que comunica Quito con el municipio de Medellín. A eso de las 10 de la mañana, el ejército llegó y sostuvieron un enfrentamiento donde dos soldados resultaron lamentablemente muertos.
9: Ellos paran el vehículo, vienen armados con fusiles, 4 personas aproximadamente, intimidan al conductor, hacen que atraviesen el bus, le disparan a las llantas de atrás. Siempre fue dentro del bus, no solamente por las indicaciones y las órdenes que dieron los guerrilleros, sino también pues por protección, por seguridad, porque se escuchaban ráfagas de ametralladora, de fusil en la distancia.
10: Nos informaron que íbamos a ser helicoforzados, nos dieron las instrucciones.
8: Esa es toda la información que tenemos desde aquí, desde el municipio de Quibdó. Continuaremos muy atentos a todo lo que pase. Johanna, vuelvo con usted a nuestros estudios. Muy buenas noches.
4: Buenas noches para usted. Gracias, Jonathan. Y Diana, regreso con lo que nos reportaba Jonathan desde Quibdó, que 2 soldados fueron vilmente asesinados en este operativo de rescate. ¿Cuánto tiempo llevaban estos uniformados? ¿Cuándo serán trasladados a sus lugares de origen, Diana?
11: Johanna, vea, soldado Ducuora y soldado Vallejo. El primero tenía 33 años, de ellos 15 años en el servicio militar, exactamente la unidad de caballería. Era casado, deja a una menor de edad. Ahora oriundo de Río Blanco, Tolima. Hablemos del soldado Vallejo. Este hombre tenía 26 años, 6 de ellos en el ejército, también en la unidad de caballería liviana del ejército. Era soltero y era oriundo de Solano, Caquetá. Próximamente, en las próximas horas, serán trasladados sus cuerpos a sus lugares de orígenes. Pero escuchemos lo que dijo el general Caicedo sobre por qué habrían llegado tarde las tropas al punto.
12: A la hora no me puedo volver.
6: Las tropas no se demoraron. ¿Qué sucede? Que se tenía el conocimiento por parte de inteligencia militar de la ubicación de algunos artefactos explosivos aproximadamente en 5 sectores. Por ello, durante el movimiento que se hace, tanto de las tropas que vienen de la vía de Carmen de Atrato hacia el sector de Toldas, como del sector de Tutunendo, que está muy cercano a Quibdó, hacia Toldas, en los dos ejes, en los dos sentidos, realizan el acercamiento. En ese acercamiento, lastimosamente, se da un combate y la activación de un campo minado.
3: Seguimos muy pendientes de la situación del Chocó, pero también es muy delicada la situación de orden público en Arauca. Un policía fue asesinado y 8 más resultaron heridos, entre ellos un soldado. El ELN atentó contra una subestación de policía en el corregimiento de Betoyes, en Tame, lanzando artefactos explosivos.
4: Pues son muy graves estos hechos que claramente violan el derecho internacional humanitario. Y avanzamos con otras noticias. Ojo a esto, sería aún más crítica la situación financiera de la intervenida nueva EPS. Miren las cifras, desde enero de 2025 con corte al mes de octubre, las deudas ascendieron a 25.9 billones de pesos, Mónica.
3: Como si fuera poco, su patrimonio para ese momento era negativo, acercándose a menos 7 billones de pesos. Es decir, que la nueva EPS no tendría cómo pagar las deudas que tiene con clínicas y con hospitales. Y estas cifras las entregó el anterior interventor de la Superintendencia de Salud. Exclusivo, RCN.
13: Este informe en manos de la Superintendencia de Salud refleja el estado crítico de la nueva EPS que se agudiza en 2025. Mientras los pasivos o deudas en 2024 fueron de 22.5 billones de pesos según los estados financieros oficiales dados a conocer por la propia entidad, a octubre de 2025 las deudas subieron a 25.9 billones de pesos según este informe.
14: Lo que efectivamente evidencia que hoy el gobierno recibe una EPS inviable financieramente.
15: Grave, gravísimo lo que está pasando, y nos preguntamos cuál fue la intención del gobierno nacional de ocultar la información y poner en peligro la vida de 11.500.000 personas.
14: Esto definitivamente nos conduce a la necesidad de que haya una verdadera auditoría transparente y clara, porque lo que se está viendo es realmente algo que inquieta y profundiza las dudas sobre toda esa gestión.
13: En mayo del 2024, cuando arrancó la intervención, las deudas eran de 11.7 billones de pesos. En febrero del 2025, en 19.8 billones de pesos. Y a octubre del año pasado, 25.9 billones de pesos.
4: Y crece la consternación por la muerte de un joven colombiano de 26 años en la ciudad de Maine, esto en Estados Unidos. Agentes de ICE le dispararon al vehículo donde se movilizaba en medio de un operativo de agentes de inmigración. Hablamos con su familia, que exige justicia.
12: Quien apenas empieza sus primeros pasos es parte de una familia que hoy exige justicia y explicaciones. Un colombiano, Bumangués, fue asesinado durante un operativo del Servicio de Control Migratorio de Aduanas ICE en Estados Unidos.
16: Pedimos ayuda para poder esclarecer los hechos y realmente pues que se haga justicia como tiene que ser, porque fue...

0: para poder esto esclarecer los hechos y realmente pues que se haga justicia como tiene que ser, porque fue un dolor muy grande que está causando nuestra familia.
1: La niña de 3 años es hija de Joan Sebastián Durán Guerrero, de 26 años, llevaba 3 en Estados Unidos, quien según su familia tenía seguro social, permiso de trabajo y lo ejercía en limpieza y domicilios para construir un mejor futuro para su niña. Un joven que, aunque no era requerido por la justicia, recibió un disparo este 13 de julio en el estado de Maine cuando se movilizaba en este vehículo blanco. El carro fue captado en cámaras haciendo extrañamente vueltas en círculos. Cuando la camioneta oficial de ICE detiene el vehículo, los agentes van a la puerta, abren y Sebastián cae ya herido, inconsciente. Los esfuerzos por ayudarlo a la final fueron insuficientes.
0: Él simplemente era de su trabajo a la casa y de la casa a su trabajo, nada más, dedicado a su familia.
1: Según las autoridades de ese país, el operativo era para buscar una persona requerida por orden de expulsión, pero los disparos aparecieron ante un comportamiento supuestamente sospechoso del carro blanco. FBI y policía investigan el caso. Un agente ya fue suspendido y en Colombia la Cancillería replica la necesidad de explicación. Mientras tanto, una bebé seguirá su camino, esta vez sin compañía de papá.
2: Estamos al lado de la familia de Joan. 7:15, revisamos ahora cómo avanza el empalme regional del presidente electo Abelardo de la Espriella. Ya hoy estuvo en Santander, habló de infraestructura y también de orden público. Cristian.
3: Noche importante visita de empalme entre el presidente electo y los alcaldes de la región, que le plantearon y presentaron problemáticas y proyectos paralizados como la doble calzada Bucaramanga-Bogotá, Bucaramanga-Pamplona y Bucaramanga-Río Negro, así como la petar del Río Loro en el área metropolitana de Bucaramanga. El presidente electo dio un ultimátum a 2 cabecillas del ELN que tienen influencia en los santanderes. El presidente electo se reunió con los 87 alcaldes y el gobernador de Santander para conocer las problemáticas de la región afectada por el abandono en infraestructura vial.
4: Obras son amores y no buenas razones para traerle a Santander lo que por tantos años le ha sido negado.
3: También hablaron las necesidades en cuanto a seguridad y dio el ultimátum a cabecilla del ELN que tienen influencia en la región para que se entreguen a la justicia.
4: Alias Zorrito, del Frente Camilo Torres Restrepo, y alias Volkswagen, del Frente Efraín Pavón, que operan en los Santanderes. Lo he dicho y lo reitero, el mensaje también va para ustedes. Tienen pocos días, menos de un mes ya, para desmovilizarse.
3: Anunció que se destinarán importantes recursos en Santander para el mejoramiento de vivienda y acueductos para todas las provincias del departamento.
2: Y otro de los anuncios que hizo recientemente el presidente electo es una reestructuración institucional. Ese ajuste representaría un ahorro de 10.000 millones de pesos al año.
5: Una gigantesca reestructuración en la presidencia.
6: Eliminar cerca de 229 cargos de entrada. Con eso estoy generando un ahorro aproximado de 10.000 millones de pesos anuales.
5: Se van las consejerías y agencias que tiene el DAPRE, entre esas.
6: Se acaba el comisionado para la paz.
5: Aquí está la implementación del acuerdo final de paz firmado con las FARC. Por eso,
7: para mirar qué funciones son por ley, qué funciones pertenecen y qué fondos se deben mantener.
5: Y se transformaría en una consejería de seguridad en el Ministerio de Defensa. Eso sí, lo que se plantea con estos cambios es que los procesos no desaparezcan como tal.
7: Lo que va a hacer es reasignar funciones en otras entidades, funciones que están asignadas por ley, y disminuir la carga, por así decirlo, operativa de la Presidencia de la República.
5: Pero no es un simple decreto.
7: Se le hace la solicitud a la función pública, se presenta lo que se denominan como los estudios que soportan las cargas laborales. Si lo ponen a marcha forzada, podrían materializarlo en 2 o 3 meses.
5: La única que sobreviviría sería la Consejería para las Regiones, que según de la Espriella, pasaría a ser una oficina de gerencia.
2: Entre tanto, crece la controversia. El ministro del Interior designado, Rodrigo Lara, reiteró que la posesión del presidente Abelardo de la Espriella se realizará en una guarnición militar, pese a que el presidente Gustavo Petro dice que no.
8: Me parece francamente mezquino por parte del presidente intentar entorpecer esto. Y si el Congreso así lo quiere, de acuerdo con el anhelo que tiene el presidente y los 13 millones de colombianos que lo acompañaron, pues el presidente se posesionará en esa guarnición militar. Así lo quiere el pueblo colombiano, así lo quiere el presidente, y yo estoy convencido que así lo querrá también el Congreso de la República.
2: Una pausa.
9: pausa, pero antes, recién salida la

0: Portada del diario La República para mañana, 15 de julio. La crisis del ingenio La Cabaña que afecta a 3.200 trabajadores.
1: Además, pilas, porque desde mañana las empresas deberán recalcular los horarios con la reducción de la jornada laboral a 42 horas. Ya volvemos.
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3: 7 de la noche, 19 minutos. Seguimos con información en la FM. Estamos muy pendientes de lo que pasa en materia de orden público en distintas regiones del país. La policía confirmó que fue víctima de un nuevo hostigamiento por parte de un grupo criminal contra la estación de policía de Betoyes. Esto es en zona rural de Tame, en el departamento de Arauca. Están reportando un uniformado muerto y 4 heridos. Vales Calvarado con la información.
4: La Policía Nacional confirmó que fue víctima de un nuevo hostigamiento por parte del ELN en hechos que se registraron en la tarde de este martes 14 de julio contra la estación de Betoyes, esto es en zona rural del municipio de Tame en el departamento de Arauca. De manera preliminar, las autoridades reportan un policía y un civil muertos y además hay 9 policías y un soldado quienes resultaron heridos. Cabe recordar que desde este fin de semana la Fuerza Pública está en máxima alerta por esta escalada terrorista del ELN en varias regiones del país, y aunque el despliegue de las tropas del Ejército, la Fuerza Aeroespacial Colombiana, la Armada y la Policía están desplegadas, pues hay especial atención en regiones como Arauca, Chocó, Antioquia, Santander, Cesar, La Guajira y también en los departamentos del sur del país. El departamento de Arauca específicamente, donde se concentra el mayor número de integrantes del ELN, pues ha sido foco de este tipo de atentados tras la detonación de explosivos, el uso de drones, hostigamientos y también combates que se han registrado contra la fuerza pública. El ELN, recordemos que aumentó su accionar criminal semanas antes de la jornada electoral y en las últimas horas también fue responsable del asesinato de otros 2 soldados en medio de combates en Chocó, donde 5 uniformados más resultaron heridos, y también es responsable del secuestro de 45 personas, entre ellos 4 bebés, que se movilizaban en 2 buses de transporte público en el departamento de Chocó.
3: Gracias, Valesca. Pendientes de lo que digan las autoridades, y hablábamos hace algunos minutos en Noticias RCN sobre la liberación de más de 45 personas que fueron secuestradas en jurisdicción del municipio del Carmen de Atrato, esto es en el Chocó. Ya hay más detalles de esa liberación, de hecho hay presencia de la fuerza pública en la zona. Camilo Giraldo.
5: La vía que comunica a Quibdó con el Carmen de Atrato en el departamento del Chocó fue reabierta al tránsito vehicular luego de permanecer bloqueada tras una acción terrorista atribuida al ELN durante la mañana de este martes. A través de un pronunciamiento en su cuenta oficial de X, el Ejército Nacional informó que la movilidad fue restablecida gracias a la intervención de las tropas, que adelantaron labores de aseguramiento del área para brindar condiciones de seguridad a los usuarios de este importante corredor vial. De acuerdo con el comandante de la séptima división, el brigadier general Eduardo Arias Rojas, la intervención permitió la liberación de 45 personas que habían sido secuestradas por integrantes del ELN sobre este corredor vial, restableciendo las condiciones de seguridad para la movilidad de los usuarios. El alto oficial aseguró que tras la operación, el ejército mantiene presencia en el sector con el propósito de garantizar la seguridad de los viajeros y prevenir nuevas afectaciones al orden público. Asimismo, indicó que se adelantan las denuncias correspondientes por las presuntas violaciones a los derechos humanos derivadas de estos hechos.
6: Ante esta situación, tenemos que informar a la opinión pública que se tomarán todas las denuncias debidas del caso por esta violación a los derechos humanos. Asimismo, el asesinato de 2 de nuestros hombres, orgánicos del grupo Liviano de Caballería número 9, quienes en esta maniobra fueron atacados, civilmente asesinados, colocándonos una carga explosiva sobre este mismo eje vial.
5: El general Arias confirmó que 2 soldados perdieron la vida mientras desarrollaban la maniobra militar luego de que fueron atacados y se activó una carga explosiva sobre este eje vial. Por último, el comandante reiteró que las tropas continuarán desplegadas en la zona para proteger la población civil y mantener la seguridad sobre la carretera, que ya se encuentra reabierta al tránsito.
3: 7 de la noche, 23 minutos, y a esta hora, luego de más de 36 horas de paro por una crisis en el suministro de agua en la ciudad de Ipiales, en el departamento de Nariño, todo esto en medio de un diálogo entre la comunidad, el alcalde y la gobernación, pues se llegaron a varios acuerdos logrando el levantamiento de la protesta. David Fajardo.
7: Tras los bloqueos que iniciaron el pasado lunes 13 de julio, se lograron varios puntos de acuerdo, entre los que se encuentran la renuncia del actual gerente de Empobando, Rubí Chamorro, así como la instalación de un nuevo concurso público para este cargo. Entre otros de los acuerdos, se dará el refuerzo en la operación de carrotanques con el apoyo al vehículo adicional suministrado por la Gobernación de Nariño, así como el desarrollo de mesas técnicas para el sector para evaluar estas problemáticas particulares. Esto fue lo que dijo la comunidad en el lugar de los bloqueos.
8: El alcalde acaba de firmar un compromiso que es que la va a sacar a la gerente de Empobando. Eso ya quedó firmado. El siguiente punto, sea por propuesta de nosotros o por concurso de la alcaldía, tiene que haber un nuevo gerente.
7: La comunidad señaló que una vez se hagan públicas las actas en las que se firmen estos compromisos, se van a desbloquear las vías de la ciudad de Ipiales que estuvieron bloqueadas durante más de 36 horas continuas. El alcalde Amílcar Pantoja, por su parte, se comprometió a no privatizar la empresa de acueducto y alcantarillado Empobando.
3: 7:24 y condenaron a 43 años de prisión a un integrante del ELN por el asesinato de un líder social en 2019, esto en el sur del departamento de Bolívar. Rubio Villarreal.
4: Durante este puente festivo, un juez de conocimiento condenó a 43 años y 4 meses de cárcel a Duán Hernández Martínez, alias Pajarito, por su participación en el asesinato de un líder social conocido como Víctor Manuel Trujillo Trujillo, ocurrido el 15 de enero de 2019 en el municipio de Montecristo, sur de Bolívar. De acuerdo con el reporte de la Fiscalía, Hernández Martínez integraba el Frente Guillermo Ariza del Ejército de Liberación Nacional, ELN, y hacía parte del grupo armado que llegó a la vereda El Salto, donde obligó a varios habitantes a salir de sus viviendas para reunirlos en una tienda del sector. Según las indagaciones del ente acusador, posteriormente la víctima fue retenida y amarrada antes de ser asesinada con varios disparos horas después. Acerca del rol de Arias Pajarito en este ataque, escuchemos al fiscal del caso en medio de la audiencia de individualización.
9: En cuanto a la gravedad de los hechos, la conducta desplegada supuso la muerte de una persona protegida en el contexto del conflicto armado, como fue el líder social Víctor Manuel Trujillo Trujillo. Este es un sujeto amparado de manera reforzada por el derecho internacional humanitario, configurándose así una de las infracciones más graves que tiene prevista nuestro ordenamiento penal colombiano.
4: La investigación también estableció que Víctor Trujillo fue atacado por su trabajo como líder comunitario y por las labores adelantadas en defensa del río Caribona en el sur de Bolívar. Según la fiscalía, además había sido señalado por el grupo ilegal de incumplir las normas impuestas por esta misma organización armada. Por estos hechos, el procesado ya fue declarado responsable de los delitos de homicidio en persona protegida y rebelión.
3: Y Colombia rompió el récord de tutelas en salud. Diana Cabrera.
10: La Federación Colombiana de Enfermedades Raras mostró su preocupación al señalar que Colombia registró en el 2025 el mayor número de tutelas por derecho a la salud desde que existe este mecanismo constitucional. La entidad, a través de su cuenta de X, hizo un llamado al gobierno a tener en cuenta estos indicadores que muestran el deterioro del sistema de salud. De acuerdo con cifras de la Corte Constitucional y el Ministerio, durante el año fueron radicadas 312.567 acciones de tutela, lo que representa un incremento del 47% frente a las 265.173 presentadas en el 2024. Las cifras evidencian, según la entidad, un aumento sin precedentes en las reclamaciones judiciales de los ciudadanos para acceder a medicamentos, tratamientos, procedimientos, citas médicas y otros servicios de salud, superando incluso los registros alcanzados durante la pandemia por COVID-19.
3: 7:27, seguimos con información en Noticias RCN.

0: Empezamos con información de la Copa del Mundo. Hoy cuando España ha asegurado el tiquete para la gran final, con jugadores muy importantes, uno de ellos Fabián Ruiz, el volante del Paris Saint-Germain, se hizo sentir hoy en Dallas. Impuso su jerarquía, su categoría, su poder físico, su gran recuperación para darle a España ese equilibrio que necesitaba para superar a un equipo lleno de figuras como el cuadro francés. Muy bien en la entrega, muy bien en el enquite y muy bien también en el despliegue físico. Las cifras realmente avalan una gran presentación de este jugador, que la verdad hoy dejó unas cifras de 90 minutos jugados con 92% de precisión en los pases, 8% de alta presión y 6 duelos ganados. Realmente fue muy bueno lo de Fabián Ruiz y una pieza clave hoy en la victoria del conjunto español.
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0: En Francia no aparecieron las figuras, no apareció Mbappé. Hoy fue tal vez el peor partido del gran jugador del Real Madrid. No apareció en el desborde, no apareció en el desequilibrio, no generó grandes posibilidades de gol y fue obviamente neutralizado por el esquema del conjunto español. No apareció Mbappé, no apareció Francia y Francia quedó por fuera de la gran final.
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0: Valencia, otra vez una gran demostración de Tadej Pogačar. Lanzó otra vez un ataque sobre el final y se volvió a llevar la victoria. Es impresionante lo de Pogačar. Hoy 166 kilómetros en desarrollo de la etapa número 10. Tercera victoria de etapa de Pogačar en esta versión del Tour. Lanzó su ataque decisivo en el Col de Pertús, dejando atrás a todos los favoritos a pocos kilómetros de la meta. Amplió además su ventaja como líder de la general. Jonas Vingegaard es segundo ahora a 3 minutos y 36 segundos, mientras que el mejor colombiano es Egan Bernal, quedó 11 en la clasificación general a 12 minutos 15 segundos de líder.
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1: 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Ricardo, usted tiene la palabra.
0: Mañana entonces, invitación para que se conecten con RCN, 12 y 30 del día. A esa hora comenzaremos toda la información previa y después el juego entre Argentina e Inglaterra. Conoceremos el otro clasificado para la gran final de la Copa del Mundo. Una feliz noche desde Nueva York.
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10: 7:34 en la FM, hacemos el diario de la transición, muy pendientes de lo que pasa con ese empalme entre el gobierno del presidente Gustavo Petro y el gobierno del presidente electo Abelardo de la Asprilla. Pues precisamente de la Asprilla cerró su jornada de empalme regional en Bucaramanga con un contundente pronunciamiento en materia de seguridad. ¿Qué dijo Ingrid Jaimes?
11: El presidente electo Abelardo de la Asprilla, durante una reunión con autoridades en Santander, aseguró que una de sus principales prioridades será restablecer la autoridad del Estado en las regiones afectadas por la violencia y fortalecer la capacidad operativa de la fuerza pública. En su intervención, lanzó un ultimátum a dos presuntos cabecillas del ELN que delinquen en los Santanderes, alias Zorrito y alias Volkswagen, vinculado al Frente Efraín Pavón Pavón. Esto dijo Abelardo de la Asprilla.
12: Hacerle un llamado a este par de bandidos del Frente de Guerra Nororiental GAO del ELN, alias Zorrito, del Frente Camilo Torres Restrepo y alias Volkswagen, del Frente Efraín Pavón, que operan en los Santanderes. Lo he dicho y lo reitero, el mensaje también va para ustedes. Tienen pocos días, menos de un mes ya, para desmovilizarse. Bandido que no se someta a la ley será perseguido y dado de baja como el derecho corresponde.
11: Uno de los anuncios que más llamó la atención fue su intención de descentralizar el ejercicio del poder. De la Asprilla aseguró que despachará periódicamente desde diferentes departamentos del país con el propósito de acercar el gobierno nacional a las regiones.
12: Yo voy a ejecutar el presupuesto desde las regiones, despachando desde aquí. Una semana en cada departamento me voy rotando. Aquí me tendrán visitando todas las provincias, ejecutando las obras. Eso sí, con el compromiso de que cada peso que se envíe del gobierno nacional debe ser invertido como corresponde.
11: Al cierre de su visita a la capital santandereana de la Asprilla, reiteró que ejercerá un control riguroso sobre la ejecución de los recursos. Afirmó que hará seguimiento permanente a los proyectos financiados por la nación para garantizar que cada inversión se traduzca en obras, resultados y beneficios concretos para las comunidades.
10: Bueno, y fíjense que el alcalde Alejandro Chare confirmó que Barranquilla será la sede alterna del gobierno nacional y que el presidente electo va a despachar desde el edificio de la aduana. Víctor Posada.
13: Barranquilla se prepara para convertirse en un eje central del poder en Colombia. El alcalde Alejandro Char manifestó que la capital del Atlántico será la sede alterna del nuevo gobierno de Abelardo de la Espriella. Esta decisión se oficializará mediante un decreto presidencial el próximo 7 de agosto, justo el día en que inicia el nuevo mandato. Según el mandatario barranquillero, la propuesta ya fue discutida detalladamente y el compromiso del presidente entrante es absoluto. Char insistió en que la promesa se cumplirá desde el primer día de la nueva administración. Para el desarrollo de las actividades oficiales, se está evaluando el edificio histórico de la aduana como el lugar de despacho para el presidente. Aunque los aspectos técnicos y de seguridad de la estructura se encuentran bajo revisión, el plan de descentralizar el poder ejecutivo sigue marchando con firmeza. La confirmación de esta propuesta, que hasta ahora solo era objeto de especulaciones, transformará a Barranquilla en uno de los principales centros de operación del gobierno nacional. El Caribe colombiano asumirá un rol protagónico en la dirección de los destinos del país.
10: Bueno, y en la agenda del presidente electo Abelardo de la Espriella hemos visto que ha hecho un recorrido por distintas regiones del país. Pues desde el Meta le insisten al presidente electo para que se posesione en Villavicencio, precisamente Yolanda Martínez.
14: Desde el Meta, la gobernadora Rafaela Cortés Zambrano, actual presidenta de la Federación de Departamentos de Colombia, reiteró la invitación al presidente electo Abelardo de la Espriella para que se posesione el 7 de agosto en la base aérea de Apiay en Villavicencio. La mandataria aseguró que lo más importante es que el Congreso de la República apoye la idea del nuevo presidente de posesionarse en cualquier región de Colombia.
15: Doctor Abelardo, el presidente de los colombianos, ya él toma las decisiones y por supuesto que tiene un Congreso que lo acompaña, porque eso fue lo que decidimos en las urnas, que donde que él quiera, pero por supuesto como gobernadora del departamento del Meta, con una base tan importante como la de Apiay, estratégica, una base que ha tenido seguridad, pues nosotros ofrecemos esa base, pero donde el presidente la haga, bienvenido, acompañado. Yo creo que los colombianos lo que queremos es que a este nuevo gobierno le vaya bien.
14: A la propuesta de la gobernadora Rafaela Cortés se sumó el alcalde de Villavicencio, Alexander Vaquero, quien también invitó al presidente electo a posesionarse en la capital de la Orinoquia colombiana.
10: Y también el aeropuerto, la seguridad, los habitantes de calle y el proyecto de la doble calzada Calarcá-La Paila son algunos de los temas que va a plantear el alcalde de Armenia al presidente electo Abelardo de la Espriella, Ronald Aguirre.
16: Crece la expectativa en las regiones y el programa que viene estableciendo el presidente electo Abelardo de la Espriella, que ha dicho que gobernará desde los departamentos para conocer de primera mano las necesidades de las ciudades capitales y sus municipios. En ese sentido, el alcalde de Armenia, James Padilla García, indicó que hay procesos clave que presentará el próximo presidente de la República y que tienen que ver con seguridad, buscar soluciones a la problemática de habitantes de calle, el mejoramiento y fortalecimiento del aeropuerto El Edén y la doble calzada Calarcá-La Paila, iniciativa que lleva años en el papel.
17: Estamos esperando, por supuesto, nosotros tenemos una perspectiva como región, otras expectativas como ciudad. Las solicitudes ya las hemos analizado, el tema de seguridad, el tema de habitancia de calle, la culminación de las autopistas que salen de Armenia, la culminación del plan maestro del aeropuerto El Edén, temas de seguridad en nuestra ciudad, fortalecer nuestro pie de fuerza en la policía, en el ejército.
16: El mandatario local señaló que están a la espera de lo que defina el equipo de trabajo del presidente electo frente a la fecha en que posiblemente esté visitando esta región de Colombia.
10: Y también la Consejería de Bogotá asegura que el nuevo gobierno gobernaría con sesgo político. Todo esto por el anuncio del presidente electo de pasar las funciones de la entidad a los ministerios de Defensa y del Interior. Jason Quimbar.
18: La Consejería para las Víctimas y Reconciliación de Bogotá respondió al presidente electo Abelardo de la Espriella tras sus recientes declaraciones, donde anunció que la entidad distrital pasaría a ser administrada por los ministerios de Defensa y del Interior. La entidad, dirigida por Isabelita Mercado, enfatizó en que el gobierno entrante estaría gobernando bajo sesgos políticos y destacó que la Consejería sería uno de los pilares y apoyo que ha tenido la población víctima del conflicto armado colombiano y también la búsqueda de personas dadas por desaparecidas. Por su parte, frente al capítulo de las recientes polémicas por el ex líder de las FARC, alias Timochenko, y su relación con la Justicia Especial de Paz en materia de los procesos judiciales, la entidad ratificó que Rodrigo Londoño ya fue condenado por la JEP por delitos de lesa humanidad y crímenes de guerra. Además, habría aceptado sus responsabilidades en delitos de secuestros, que sumaron alrededor de 21 víctimas en el marco del conflicto. Finalmente, la Consejería de Paz hizo un llamado al nuevo gobierno entrante señalando que se deben asegurar todos los recursos para que quienes hayan aceptado sus responsabilidades en el marco del conflicto armado cumplan todas sus sanciones.
10: Bueno, el Consejo Nacional Electoral realizó el evento de entrega de credenciales para los senadores de la República del periodo 2026-2030. Pepe Morón.
19: En Corferias, el Consejo Nacional Electoral realizó oficialmente la entrega de credenciales a los senadores elegidos para el periodo constitucional 2026-2030. Esto en un acto encabezado por el presidente de la corporación, el magistrado Cristian Quirós, quien aprovechó el evento para defender la transparencia del proceso electoral y responder a las dudas que surgieron durante el escrutinio.
20: Esa precisión no se improvisa, sino que es el fruto de una institucionalidad robusta, con reglas claras, con trabajo riguroso de miles de personas, y es que los que nos permiten afirmar con convicción es que Colombia cuenta con el sistema electoral más sólido y confiable de América Latina. Como resultado de esta verificación, el Consejo Nacional Electoral entrega las credenciales a 9 partidos y movimientos políticos en el Senado de la República y 2 organizaciones en las circunscripciones especiales y mínimas. Nos permite compartir un dato que habla por sí solo. En el preconteo de las elecciones del Senado se registraron 19.423.187 votos. Tras el escrutinio y revisar acta por acta cada voto, el resultado definitivo fue 19.478.739.
19: Uno de los hechos que llamó la atención durante la ceremonia fue la ausencia de 2 de las figuras que debían recibir sus credenciales en representación del Estatuto de la Oposición. Ni el senador Iván Cepeda ni la excandidata vicepresidencial Aida Quilcué asistieron al evento convocado por el Consejo Nacional Electoral. En su lugar enviaron a una delegada para cumplir con el trámite de recepción de las credenciales que les corresponden por ese estatuto.
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10: 7:44 PM, a esta hora echamos un vistazo a las noticias en las regiones. Más de 1.600 familias están damnificadas tras la inundación del 80% de San Luis de Palenque. Esto es en el departamento de Casanare. Óscar Bueno con la información.
21: Las lluvias de la segunda semana del mes de julio del 2026 provocaron crecientes súbitas y desbordamientos de importantes afluentes hídricos que atraviesan el departamento de Casanare, entre ellos los ríos Pauto, Cravo Sur, Ariporo, Tocaría y el río Casanare. El director departamental de gestión del riesgo, Wilson Porras, reveló que producto de esta emergencia se desató una grave crisis humanitaria.
22: Un total de 8.308 familias damnificadas, 16 de los 19 municipios desafortunadamente han presentado afectaciones, ya se ha decretado una calamidad pública, 8 puentes afectados, 3 con pérdida total en el municipio de La Salina y Nunchía, y 5 más afectados parcialmente en Paz de Ariporo, Trinidad y La Salina. 18.695 animales afectados, 67.552 hectáreas de cultivos y 6.491 viviendas afectadas entre años parciales y totales. Que se han rescatado 7 personas con ayuda helicoportada por la Fuerza Aeroespacial. Hemos hecho 460 rescates acuáticos con apoyo de organismos de socorro, de Ponalzar, del Grupo Brigad del Ejército y de la comunidad. Se ha apoyado en la adecuación de 2 albergues temporales en Trinidad y San Luis de Palenque, garantizando un techo digno para estas familias. Y finalmente, hemos ayudado en las jornadas de limpieza y remoción de enseres afectados en el municipio de San Luis de Palenque.
21: El municipio de San Luis de Palenque, ubicado a 2 horas de Yopal, es uno de los más afectados al registrar 1.600 damnificados. Allí, creciente súbita y desbordamiento del río Pauto inundó por lo menos el 80% del casco urbano. La gobernación de Casanare, junto a Fuerzas Armadas y organismos de socorro, inició un plan para agilizar la entrega de asistencia técnica, suministro de primera necesidad y kit de viviendas. En medio de la emergencia, el presidente electo Abelardo de la Espriella arribó a Yopal, en donde se reunió con el gobernador César Ortiz y los 19 alcaldes del departamento. Al cierre del encuentro, anunció la entrega de ayudas humanitarias.
23: Se ha dispuesto de manera directa la entrega de 3.500 colchonetas, 2.000 kits de enseres básicos para el hogar, 6.500 mercados con alimentos no perecederos y 2.000 kits de aseo, con el propósito de brindar una atención inmediata a todos los damnificados. También vamos a enviar 2.000 hamacas y vamos a recoger más ayudas para ayudar a nuestra gente que no está sola. Aquí tienen al Tigre. Para ayudarles no les vamos a dejar solos. El Casanare tendrá un lugar especial en mi gobierno, ya lo tiene en mi corazón y está de primero para la atención de esta tragedia invernal.
21: Es de mencionar que departamentos vecinos a Casanare, como Boyacá y Arauca, también reportaron afectaciones en gran parte de sus territorios por cuenta de inundaciones, deslizamientos de tierras y crecientes súbitas.
10: Y el exministro de Minas y Energía, Amílcar Acosta, avisó que el fenómeno del Niño y el grave déficit de gas tienen a toda Colombia al borde de un apagón nacional. Víctor Posada.
0: Colombia está a tiempo de evitar un apagón, pero el reloj avanza. Según el exministro de Minas y Energía, Amílcar Acosta, el fenómeno del Niño no creó esta crisis energética, solo encendió la mecha de un sistema que ya estaba al límite. Actualmente Acosta advierte sobre tres graves amenazas. Primero, el déficit de energía. En horas pico la capacidad ya no cubre el 10% de la demanda nacional, obligando a realizar desconexiones preventivas. Segundo, mantenimientos inoportunos. Gigantes hidroeléctricas como el Guavio y Chibor harán operaciones justo en el pico de la sequía. Y tercero, el cuello de botella del gas. Sin agua dependemos de termoeléctricas, pero nuestra única planta de gas opera al límite y pronto entrará en mantenimiento. Escuchémoslo.
1: ¿Por qué afirmo esto? Porque a diferencia de otros niños, porque este no es el primero que tenemos después de el devastador Niño del 92-93 que nos llevó al conocido apagón, después de siempre hemos tenido un respaldo, una reserva en capacidad de generación de energía, de transmisión y de oferta. Esta vez, este super niño nos sorprende con un déficit.
0: Con deudas millonarias asfixiando al sector, el mensaje de Acosta es claro. Urge medidas ahora o pronto podríamos estar a oscuras.
10: 7:48 p.m, David Rincón nos trae una gran historia, la de una madre y una triatleta, Natalia Roa, que es una de las protagonistas de la carrera de la mujer de este año, David.
2: Hace 7 años, Natalia Rojas no se consideraba corredora. Trabajaba en una multinacional, acababa de convertirse en madre y enfrentaba el desafío de sacar adelante sola a su hijo en Bogotá. Hoy es triatleta, ha corrido una maratón internacional y suma 5 competencias Ironman. Su historia es una de las que inspira a otras mujeres a competir en la nueva edición de la Carrera de la Mujer 2026.
4: Yo no era corredora, primer punto, trabajaba en una multinacional, era empleada, hace poco acababa de ser mamá, entonces también era cómo me recuperaba de todo lo que estaba pasando en mi vida, ¿no? Y adicional, había tomado la decisión de ser mamá soltera. Entonces se me entraron como todos los mundos. Acabas de tomar una decisión importante de tu vida y es sacar a tu vida adelante sola. Trabajas, tienes que responder y tienes que cumplirle a una compañía. Soy santandereana y vivo sola con mi hijo en Bogotá. Entonces aparte de todo, no tienes, pues en ese momento no tenía como un círculo de apoyo tan grande. Y era como, lógralo. Y pues, creo que todo es mente, corazón y disciplina.
2: Precisamente ese mensaje es el que promueve la carrera de la mujer. Según su director Juan Carlos González, el objetivo es ofrecer un entorno seguro donde las participantes se sientan acompañadas.
24: Y por eso la carrera de la mujer este año empezó a decirles, venga, esta mujer sí puede, no importa si tiene unos kilos de más, no importa la depresión, no importa la menopausia, no importa, como ellas mismas dicen, si es que me saltan mucho, no importa, lo que importa es que esta mujer puede llegar a moverse, a hacer actividad física, y que el mejor escenario para hacerlo es la carrera de la mujer. La carrera de la mujer es un evento no intimidante, es solo mujeres, tiene una participación minoritaria de hombres, y los hombres que van son hombres que afirman con su presencia estar en contra de cualquier violencia de género.
2: La edición 2026 se realizará el próximo 6 de septiembre en Bogotá y tendrá recorridos de 5, 10, 15 y 21 kilómetros. La competencia partirá desde el Parque Simón Bolívar desde las 6:30 de la mañana y recorrerá sectores como la Esmeralda y el entorno del Estadio Campín.
10: Bueno, además noticias de orden público, se completan 2 meses sin el rastro del abogado Eugenio Sánchez y el empresario Charlie Ospina. Las familias están pidiendo pruebas de supervivencia. Paula García.
25: Hola, un saludo desde Neiva. Al cumplirse 2 meses de la desaparición de Eugenio Sánchez Preciado y Sebastián Ospina Marroquín en Neiva, sus familiares continúan sin conocer su paradero y solicitaron públicamente a la segunda marquetalia entregar una prueba de supervivencia. Según denunciaron, ambos fueron citados el 11 de mayo a una reunión en el sector de Guayabal, en Caquetá, donde fue ubicada por última vez la señal de sus teléfonos celulares. Así indicó Luis Emilio Sánchez, hermano del abogado.
26: Pruebas técnicas a los celulares, pudimos demostrar de que la cita era en sector ya de Guayabal, en el departamento del Caquetá. Ahí por el investigador se estableció que ellos fueron vistos en un restaurante del sector desayunando.
25: Información extraoficial indicó que el presunto integrante de ese grupo armado, Alexis Perdomo, fue visto al mediodía conduciendo la camioneta de una de las víctimas.
10: 7:51 p.m. y el Festival Cordillera anunció la distribución oficial de artistas para su 5ª edición, David.
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2: El Festival Cordillera dio a conocer la distribución oficial de los artistas por días para su quinta edición, que se realizará los próximos 2 y 13 de septiembre en el Parque Simón Bolívar de Bogotá. El evento es uno de los encuentros musicales más importantes del país. Reunirá a grandes artistas de la música latinoamericana, del rock en español, del pop y los sonidos urbanos. La organización confirmó que la jornada del día sábado 12 de septiembre estará liderada por el argentino Andrés Calamaro, referente del rock, el cantante colombiano BL y el jamaiquino Sean Paul, reconocido mundialmente por popularizar el dancehall en escenarios internacionales. La programación de ese día también incluirá las presentaciones del grupo Niche, Cultura Profética, Miguel Mateus, Lido Pimienta y los Latin Brothers. Para el domingo 13 de septiembre, el cartel estará encabezado por Ricky Martin, una de las figuras influyentes de la música latina, la agrupación mexicana Caifanes y el colombiano Andrés Cepeda, quien cerrará una participación especial dentro del festival. Durante esta segunda jornada también estarán en escena artistas y agrupaciones como Cani García, Panteón Rococó, Mago de Oz, Vicente García, Diamante Eléctrico, Los Amigos Invisibles, Los de Adentro, entre otros. El Festival Cordillera se realizará en su quinta edición los próximos 12 y 13 de septiembre en el Parque Simón Bolívar de Bogotá.

7 de la noche, 53 minutos y suena Robbie Williams a esta hora en la FM porque figuras internacionales del mundo de la música como él y también del entretenimiento como el actor de Tom Cruise, también aparece Laura Pausini, van a participar en la ceremonia de clausura del Mundial 2026 el próximo domingo 19 de julio en el MetLife, en la sede de Nueva York y también Nueva Jersey. De hecho, el himno de los Estados Unidos ha sonado en todos los partidos del mundo, aunque alrededor de una hora antes de los partidos, a diferencia de esos instantes previos de los encuentros en el deporte estadounidense. Se dice que se viene tremenda presentación de Robbie Williams.

don Robbie Williams, acabamos este enlace especial que hacemos cada día entre Noticias RCN y la FM. Los invitamos a que se queden con toda nuestra programación. Ya está aquí Fernando Quijano para Aquí Ahora y a las 9 de la noche Somos Mundial. A los oyentes, gracias siempre por acompañarnos. 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
1: Muy buenas noches a toda la audiencia que nos acompaña en este programa habitual, casi todos los martes, cuando el fútbol no se interpone en nuestro camino, hablando con empresarios, haciendo un poquito de economía bajo el rótulo de protagonistas de la economía en este Aquí y Ahora, que es un espacio que desde la FM se ha confeccionado para hablar de los temas coyunturales del país. Esta noche estaremos con Juan Felipe Montoya, quien es el presidente de Huevos Quique. Con él vamos a hablar de agroindustria, vamos a hablar un poco de la ruralidad del país, de cómo hacer empresa nacional, hacer multilatina desde Bucaramanga. Muy buenas noches, doctor Juan Felipe Montoya, ¿cómo está?
2: Hola Fernando, muy buenas noches para usted y para todos los oyentes de la FM y los que nos están viendo también para el diario La República.
1: Arranquemos por, ustedes son absolutamente líderes en la industria, digamos, del huevo, de una agroindustria que ha tenido sus raíces de desarrollo en Santander. ¿Por qué Huevos Quique arranca en Santander y cómo se ha convertido en una marca no solamente querida por los colombianos, sino que llega a todos los rincones del país?
2: Bien, Fernando, esto realmente nace en Santander, es una compañía familiar, yo soy la tercera generación de esta compañía y fue fundada por mi abuelo materno. Él estuvo en el ejército y cuando se retira del ejército arranca a buscar una compañía para poder empezar, digamos, a hacer ya su vida fuera de este ejército y encuentra que para él la piña era como su vocación, el agro siempre definitivamente ahí. Y cuando arrancó con la piña en Lebrija, que es un municipio con una tierra muy difícil, muy árida, buscó qué poder hacer y cómo mejorar la tierra y encontró que la avicultura era un medio espectacular para poder mejorar la tierra. Terminó no siendo así, exportó piña en esos años 60 a Alemania, la piña llegó dañada y cambió automáticamente y se dio cuenta que realmente el negocio no iba por ahí, sino que el negocio era más la avicultura porque le estaba generando a él unos muy buenos beneficios. Primer resultado no buscado de nosotros, digamos, en la compañía. Vivimos nosotros llenos de resultados no buscados, como nos pasa a los empresarios, y la clave de todo esto pues es no pasar sonámbulos por estos sucesos y simplemente tratar de aprovecharlos. Ahí arranca la historia de la compañía, esos son hace 64 años, y poco a poco hemos venido creciendo. Arrancamos como siendo proveedores realmente de la industria avícola, porque le vendíamos pollito de un día para las empresas avícolas que engordan el pollo. Después empezamos a vender pollita de un día también, y producto de una crisis muy grande en Venezuela con las exportaciones, cuando se cierran las exportaciones y con crisis de precios en Colombia, nos convertimos nosotros y nos integramos con este producto. En vez de continuar vendiéndoselo a nuestros clientes avicultores, nos volvimos nosotros productores de huevo más o menos en los años 90. Enrique era la segunda generación de la familia. Él era el presidente de la empresa y tenía un trauma que nadie le decía a Quique, y entonces le ponía a Quique absolutamente todo. Pero realmente esta marca nadie la conocía, Fernando, y empezamos nosotros a hacer un trabajo a partir de desde el 2012, que es un trabajo de marca donde realmente nos conocían por Incubadora Santander y no por Huevos Quiques. Y empezamos nosotros a hacer un trabajo profundo de descomoditización del huevo, porque pues huevo es huevo, y queríamos nosotros, ya teniendo una producción grande, importante. Enrique muere en el 2012, yo venía trabajando con él, me formó de hecho a mí en toda la vida, me había yo retirado 2 años antes que él muriera. Se reúne la familia, me dice, bueno, se le acabaron sus vacaciones, devuélvase nuevamente a la compañía, y arranco en la compañía con una huella, digamos, y un legado muy grande y muy importante de parte de Enrique y pues de Diego, mi abuelo, y con eso arrancamos. Sí. Con esta producción grande pero queríamos descomoditizar la categoría, queríamos ponerle marca. Empezamos a revisar qué podía hacer y encontramos que Quiques era una marca espectacular que de alguna manera la íbamos tocando en algunos momentos, pero nunca fuimos explícitos en lo que estábamos haciendo. Y queríamos acercarnos también al consumidor final. Entonces, así arranca un poco la historia de esta compañía en los hace 64 años, Fernando.
1: Doctor Juan Felipe, haciendo un poco los resúmenes que ahora están de moda con inteligencia artificial, Incubadora Santander se da cuenta que hay un gran producto que puede ser renombrar toda, digamos, su operación con Huevos Quique, data de los años 60. Es una empresa de tres generaciones que, después de probar, como hacen los empresarios, particularmente los del agro, después de probar con varios productos agroindustriales, pues se decantan por ser proveedores primero de pollitas y luego, obviamente, su producto, el huevo. ¿Cómo ha evolucionado ese consumo en un mercado como el colombiano de un producto de altísimo componente y casi reemplazable como es el huevo en términos de proteína?
2: Esto ha sido una experiencia espectacular. Ha sido una historia, yo diría, fantástica, porque en el momento de tomar la decisión de qué queríamos hacer y cómo lo íbamos a hacer, era un salto al vacío, Fernando. Y ese salto al vacío es: vamos a hacer inversiones en un montón de cosas que realmente no se necesitan hacer, como todo este sistema de distribución, porque normalmente se produce el huevo y se le vende. ¿A quién? Pues a una cadena de mayoristas, y ellos se encargan de llevarlo. Pero lo que nosotros queríamos hacer era producirlo, empacarlo, ponerle la marca y llegar directamente o lo más cercano posible al consumidor final. Y esto nos ha enseñado muchas cosas alrededor de esto. Tenemos una logística gigantesca a través de todo el país. Llegamos hoy a 45.000, 47.000 tiendas de barrio. Estamos casi que literalmente en la Colombia, voy a decirlo mal dicho, pero en la Colombia vivible, que pues es en las montañas hacia el occidente del país, y ahí es donde tenemos nosotros presencia. Ha sido una aventura. El hecho de ponerle marca, el hecho, hoy nos reconocen el 54% de Top of Mind en Colombia, de reconocimiento de marca. De 100 personas, 54 personas recuerdan a Huevos Quiques como la marca realmente de huevo de Colombia.
1: En muchos lugares de la ciudad, y particularmente en el suroccidente colombiano, Huevos Quiques, pues obviamente ya es como un genérico. Al huevo se le llama un quique. Incluso hablando con algunos tenderos, debe ser uno de esos 47.000, decía, no, es que ya hay una nueva generación que compras un quique, deme un panal de quique, no sé cómo le llama, una cubeta de quique, y eso hace que también quizá el consumo per cápita de huevo haya aumentado. ¿Cómo estamos en términos de consumo de huevo en Colombia?
2: En eso, muy orgullosamente puedo decir que Colombia está en el top 5 de consumo mundial de huevo. Hoy en Colombia el consumo per cápita es de 366, o sea, un huevo por habitante al día se consume, y eso es espectacular. Países como México, con países como Japón, están por encima de Colombia, pero en eso, con orgullo, insisto, llevamos la batuta en consumo per cápita.
1: Eso, digamos, si uno se compara en países con el ingreso per cápita similar al de Colombia, y me gusta hacerlo en estas conversaciones un poco con Perú, un poco con Chile o con México, estamos muy distantes del consumo per cápita de huevo. Eso son un poquito más de un huevo, 366 es un huevito y un conchito, pero tengo entendido que México es mucho más, que Chile de pronto por su ingreso per cápita es más. ¿Cómo nos ubicamos en el contexto regional?
2: En el contexto regional estamos por debajo únicamente de México, estamos muy parecidos a Argentina, pero de resto estamos bastante más con consumo que lo que puede tener el resto de América Latina. Tenemos un mayor consumo que estos otros países, inclusive países con consumos, con ingresos per cápita superiores a Colombia, como son Europa. A la totalidad de los países en Europa tenemos un mayor consumo nosotros acá en Colombia. Y es que pues estamos hablando de la mejor proteína y la más asequible que se pueda tener. Entonces, para Colombia, con un país, digamos, en vía de desarrollo, tener un alimento que sea fácilmente, digamos, alcanzable por las personas de menores ingresos es favorable, y eso tratamos, digamos, de hacer que se expande, que tenga mayor influencia en Colombia.
1: Cuando uno le hace seguimiento a la encuesta, lo que antes se le llamaba la canasta familiar, que sigue detenidamente el DANE, esa encuesta de hogares, uno se da cuenta que para medir la inflación nosotros tenemos un índice del pollo asado, es un poco como el Big Mac colombiano. Nosotros en todas las capitales averiguamos cuánto vale un pollo asado. Quizá lo más cercano y más quirúrgico para medir el comportamiento del índice de precios al consumidor sería un precio del huevo. Las últimas semanas ha tenido gran volatilidad. Un huevo que valía prácticamente nada, valía creo que 250, 300 pesos el más barato, ha llegado a valer, no sé, lo digo también una cifra sacada del sombrero, 600 pesos. ¿Por qué es tan volátil el precio del huevo?
2: Esto es una explicación que realmente es muy larga, Fernando. Voy a tratar de resumirla de la siguiente manera. En la industria avícola, especialmente en subsector huevo, nosotros no vamos al vaivén de la economía en el país. La economía puede estar muy bien y nosotros podemos estar muy mal, pasándola en un momento muy difícil y muy duro en la economía nuestra, digamos, del subsector de huevo, o puede estar la economía muy mal y nosotros estar bastante bien. Y esto se da básicamente porque nosotros mismos creamos las crisis. Entonces, este precio se mueve básicamente es por sobreoferta o falta de oferta de producto en el mercado. Y eso se da también porque, como es de fácil acceso, cuando hay precios buenos en el mercado, todo el mundo se anima y quiere ser avicultor. Y le parece que pues es muy sencillo comprar una gallinita y entonces ir y vender los huevos, y tengo el amigo que tiene una tienda en la esquina y yo se los vendo, y entonces con esa sobreoferta automáticamente los precios van para abajo. Cuando todo esto empieza a reaccionar y la gente ve que los precios están bajos, no le está alcanzando, pues obviamente paran, dejan de encasetar, y automáticamente viene nuevamente una regulación de precios. Y en eso nos la pasamos, y eso ocurre más o menos cada 2 años. Estamos finalizando ese ciclo duro y difícil del que usted habla y dice el precio de huevo estaba a huevo, cosa que pues es cierto, pero realmente viene una corrección de precio, donde no quiere decir que pasemos a ganar montones, sino simplemente a corregir los malos precios que veníamos anteriormente. Pero así funciona más o menos esta economía del subsector de huevo, Fernando.
1: ¿Pero qué afecta realmente y por qué, digamos, nuestro invitado hoy es uno de los mayores productores de huevo en Colombia, pero qué afecta verdaderamente es la sobreabundancia de productos, es decir, que todo mundo tiene un avicultor como negocio alterno y monta un galpón, como se llama en algunas regiones, o que hay sobreabundancia de gallinas? O sea, la pregunta podría resumirse en qué es primero, el huevo o la gallina. ¿Es porque hay sobreabundancia de gallinas o porque hemos, digamos, cualificado y tecnificado más la producción del huevo?
2: Es una combinación de las dos cosas, Fernando. Cada vez en la industria somos más eficientes. Las aves, digamos, tienen una mejor productividad de alguna manera porque las cuidamos más. Encontramos que, así como nos pasa a todos nosotros, y hoy vemos y decimos, es que si yo quiero comer saludablemente, yo debo empezar de alguna manera con verduras, después paso con proteína, después hago entonces carbohidratos. Entonces, de esa manera también hemos venido encontrando dentro de la industria cómo alimentar de manera correcta a los animales, cómo tenerlos en sitios donde para ellos sean de mayor confort, y eso genera una mayor productividad. Eso por un lado. Pero cuando entonces se tienen unos mejores precios, pues la gente quiere tener y comprar gallinas y adecúan cualquier cosa.

0: Eso por un lado. Pero cuando entonces se tienen unos mejores precios, pues la gente quiere tener y comprar gallinas y adecúan cualquier cosa en la finca. Entonces hacen un medio techo y ponen, no sé, 1.000, 2.000 gallinas, y de esa manera empieza a tener una sobreoferta del producto en Colombia, que hace que realmente eso sea lo que mueva el mercado. Entonces, cuando existe la sobreoferta, porque la productividad, la mejor productividad, la vamos teniendo poco a poco, y eso no es de un día para otro. Entonces existió una sobreoferta producto de eso, porque pues el consumo también va incrementándose. Lo que sí ocurre es cuando estas personas ven, y estas son las golondrinas de la industria que existen en muchas industrias, ven que está muy bien el precio y quieren entrar y quieren hacer parte, digamos, de esa bonanza. Y no es uno solo el que lo piensa, sino son muchos al mismo tiempo, y ahí en ese momento es que se genera esa sobreoferta de producto, Fernando.
1: Para nuestros oyentes de esta noche, una noche pasada por el huevo, estamos hablando con Juan Felipe Montoya, el presidente de Incubadora Santander, que es más conocida en Colombia en todos los rincones, en 47.000 tiendas, como Huevos Quique. Siempre hay como una relación entrañable, y en la cadena alimenticia no se puede desligar, que es el maíz, los granos, los alimentos y obviamente el huevo. La industria avícola en Colombia es la que prácticamente consume toda la producción de maíz en Colombia. El maíz, digamos, para que se pueda, digamos, llegar a toda la demanda que hay, en buena parte es importado. Ustedes en la industria avícola están regulando de una u otra manera también la producción de maíz. ¿Se compensan los precios con producto nacional o con producto importado?
0: Eso es un muy buen tema y muy interesante, Fernando, porque todo el maíz que se produce en Colombia, o la gran mayoría, es para consumo humano. Y pues, y la gran mayoría también es un maíz blanco y no es un maíz amarillo. El maíz amarillo que se produce en los llanos orientales y en algunos lados de Córdoba, poco de eso va para la industria avícola, algo va, pero la gran mayoría, insisto, la concentración es para consumo humano. El resto, yo diría el 98% de lo que se necesita en Colombia de maíz amarillo para los animales, porque no es solamente para la producción de huevo, ni solamente tampoco para la producción de pollo, tiene que ser importado. Y el origen de esto es Estados Unidos principalmente, o puede venir también del sur, hablando de Argentina o Brasil.
1: En el detalle, con los colombianos consumimos en promedio un huevo diario. ¿Cuántos huevos ustedes ponen en el mercado? Pero más que quiques, ¿cuántos huevos pone toda la industria avícola en el mercado? Diariamente, no sé, 6 millones, 4 millones, ¿cuántos millones de huevos se ponen en el mercado en cada jornada?
0: Nosotros producimos 5.5 millones de huevos por día, Fernando, y la industria en general, la totalidad de la producción de huevo en Colombia son más o menos 53 millones de huevos día. Esa es la producción para poder entregarle de alguna manera un huevo diario a cada uno de los colombianos, pensando que pues, somos más o menos 53 millones de colombianos, Fernando.
1: Ahora, es materia prima para otro tipo de alimentos. No solamente es a mí se me viene el huevito con arroz, o el huevo al desayuno, los huevos rancheros, pero el huevo es materia prima para otro tipo de subproductos. ¿En esos 53 millones de huevos diarios incluyen esos otros productos?
0: Sí, señor, eso es una pregunta muy buena, porque resulta que el huevo, estábamos en la lista negra, y todos tenemos todavía de alguna manera ese recuerdo, que todo el mundo trataba de asociar, o la industria era asociada a colesterol. Y ese consumo alto de huevo era en colesterol. Ya nos sacaron de esa lista negra por la Asociación Americana del Corazón, en Europa nos sacan de la lista negra, y también lo que dicen es, venga, un momentico, hay colesterol bueno, hay colesterol malo, y en este colesterol realmente lo que ocurre para todos es benéfico, y ese benéfico entonces empieza a tener un uso adicional a lo que normalmente era el huevo en el desayuno y solamente un huevito y solamente la clara. Ya está probado científicamente que el huevo, de la mejor manera, y pues uno, la mejor proteína, pero la mejor manera es el huevo completo, y de esa forma se ha venido impulsando mucho los usos en la industria, con

0: tipos de producto que llevan como materia prima el huevo, y en estos 53 millones está incluido el uso de la industria, y cada vez es mayor ese uso de huevo en diferentes tipos de productos, Fernando.
1: En 47 mil, digamos, redondeemos la cifra en 50 mil tiendas de barrio que ustedes llegan con su producto, deben tener un mapa de consumo de huevo por departamento, por regiones. ¿Cómo es ese ranking? ¿Quiénes son los más consumidores de huevo en Colombia? ¿El departamento de Antioquia, el departamento del Valle, la región Caribe? ¿Cómo es ese mapa de huevos Quiques?
0: Ese mapa para nosotros arranca por Bogotá. Bogotá es el rey en consumo de huevo, más que creo por lo que les gusta el consumo y en los platos asociados a esto. Definitivamente, pues, más de 8 millones de habitantes en Bogotá, sí o sí es el rey del consumo. Tenemos a Barranquilla, tenemos a Medellín, tenemos a Cali, y casi que vamos como en orden de número de habitantes en cada una de las ciudades y lo que ocurre en Colombia. Está Bucaramanga, está Cartagena como ciudades también muy importantes, el eje cafetero importantísimo, tenemos presencia en Villavicencio, y si de ahí nos vamos, obviamente, pues está Santa Marta, está Valledupar, tenemos a Montería, y cada uno de esas ciudades con sus platos típicos, pero hace que sea prácticamente el mismo promedio que se utiliza y que hacemos del huevito diario en cada uno de los colombianos.
1: En, digamos, otros países es normal ya ver que el huevo, no sé si la palabra sea la adecuada, se ha pulverizado, y que el consumo de harina de huevo para convertirlo en perico es una realidad, sobre todo en hoteles industriales. ¿A eso vamos a llegar en Colombia, o el colombiano todavía es muy dado a sus costumbres de que quiero partir el huevo y verlo freír, no quiero harina de huevo o que el huevo no parezca huevo? ¿Cómo les va en esos laboratorios, que sé que ustedes son muy a la vanguardia sobre el consumo de harina de huevo o de huevo como tal?
0: Sí, esto es un proceso que ayuda, digamos, es a la industria, Fernando, más que llegar a los anaqueles y que el consumidor vaya y lo compre para utilizarlo en la casa, es más para hacer mucho más fácil el manejo y el almacenamiento de este tipo de producto. No por nada distinto, en Colombia lo estamos produciendo, se está vendiendo este huevo en polvo, y realmente los clientes, insisto, es la industria. No es nada diferente, da mayor tiempo de vida, hace que el almacenamiento sea mucho más fácil, y de esa manera no va a dejar de existir. Creo que debería crecer un poco más, inclusive el hecho de las panaderías de barrio y todo esto debería llegar a ser de esta manera. La informalidad es algo que a la industria le afecta de una manera importante, y todo eso pues tiene que corregirse poco a poco también en el tiempo, Fernando.
1: En el tema del huevo, me imagino que un factor crítico de éxito en este negocio, y los que arrancan incubadoras pequeñas y ustedes que están absolutamente consolidados, el transporte es vital, el transporte es importante. ¿Han solucionado eso de llevar huevos, no sé, los que se producen y que están, ahora lo trataremos más adelante, pendientes de los bloqueos, de los huecos de las carreteras? El transporte de huevos es algo que se ha modernizado y ustedes son pioneros en esto. ¿Cómo les va?
0: Sí, señor, nosotros, para poder hacer esto de manera eficiente, la flota completa de esa primera milla, digamos, el trayecto largo para hablar, por ejemplo, de Bucaramanga hasta la costa, Bucaramanga a Bogotá, o en el norte del Cauca, donde tenemos una sede también muy importante nuestra, lo movemos hacia Medellín o hacia el centro del país. Toda esa flota la hacemos con una flota propia. Esa flota propia tiene unos equipos especializados, donde tiene una suspensión especial también el vehículo, y los montamos de manera especial. Ahí vemos un ejemplo, por ejemplo, de todos estos vehículos. Y para nosotros es muy importante el estado de las carreteras, Fernando, y no solamente el estado de las carreteras, sino que nos permitan transitar. Cualquier persona, y 5 personas salen a la carretera, botan un par en la mitad y ya hay un bloqueo, y no pueden hacer absolutamente nada en contra de este bloqueo nadie, y tienen que esperar a que vaya autoridades y hacer todas las cosas para poder desbloquear, y es porque entonces no tuvo agua el barrio por tres horas, y decidieron es pasar a los hechos y no nada diferente. Esto es,
1: sí,
0: a mi modo de ver, es una falta de autoridad muy muy grande, Fernando, y estamos muy muy complicados con eso en el país.
1: Esta noche en Protagonistas de la Economía, en el Aquí y Ahora, estamos con el doctor Juan Felipe Montoya, quien es el presidente de la Incubadora Santander, con su producto emblemático y más conocido, que es Huevos Quiquet. Vamos a un corte de comerciales y volvemos para hablar un poquito de quién es él, qué, cómo enfrentan el futuro, si hay optimismo sobre hacer negocio en el país. Y una cosa muy importante, ellos se vuelven nacionales después de la crisis con Venezuela. Ahora la crisis parece un poco desvanecerse, si van a volver a ese mercado venezolano. Ya volvemos.
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0: de la tumba.
1: Hay vida en
2: el nombre glorioso del Señor Jesucristo. En esta mañana le estamos dando gracias a Dios por cada oportunidad que nos brinda de poder presentarnos delante de su gloriosa presencia. Me place saludar en esta mañana a cada uno de mis hermanos, los que hacemos parte de este maravilloso programa, como lo es Sendas Apostólicas. Saludar de una manera muy especial

0: Bendito es el nombre glorioso de nuestro Señor Jesucristo. Él no está en la tumba, Cristo vive. Me place saludar de una manera muy especial a toda la amada audiencia en el nombre glorioso del Señor Jesucristo, nuestros compañeros, los que hacemos parte de este maravilloso programa. Un saludo especial en el nombre del Señor Jesús, saludar así a todos los que hacen parte de esta casa radial, su director Óscar Enrique Echeverri. Para nosotros es motivo de gozo, de alegría, poder contar con esa bendición de Dios. Saludar a nuestro hermano Jairo, director de este programa, como lo es Vida Cristiana, nuestro hermano Wilson Mosquera Blandón, que hace los controles de este programa. A todos saludarles de una manera muy especial en el nombre del Señor Jesús. Vamos en este momento a dar lectura a la palabra del Señor Jesucristo, y nos hemos venido apoyando en cuanto a lo que es la vida cristiana en este precioso versículo de Segunda de Corintios en el capítulo 5, el versículo 17, que dice la palabra del Señor: de modo que si alguno está en Cristo, nueva criatura es. Las cosas viejas pasaron, y he aquí, todas son hechas nuevas. Bendito es el nombre del Señor Jesús. Qué bueno, pues, tomar unas palabras de oración y así dirigirnos al trono de la gracia. Invito a nuestro hermano Wilson Mosquera para que él nos dirija en esta preciosa oración.
1: Gracias te damos, Señor Jesús, en esta hora. Tú que eres todopoderoso, te damos gracias, Señor Jesús, porque tú eres bueno, porque grande es tu misericordia. Te pedimos, Señor, en esta mañana, que seas tú, Señor, teniendo el control de cada uno de nosotros, de este hermoso programa, y te pedimos por cada uno de los hermanos, de los amigos que a la distancia nos escuchan a través de estas ondas sonoras, que seas tú, Señor, preparando sus corazones para que este programa sea de grande gozo, de grande privilegio, Señor Jesús. Y utiliza nuestros labios, nuestra mente, nuestro corazón, para que todo lo que hagamos, Señor, lo hagamos en tu santo nombre. Amén y amén.
0: Bendito es el nombre glorioso del Señor Jesucristo. Hermano Jairo, salude la amada audiencia.
2: Amén, gloria en nombre del Señor Jesús. Qué bendición, pues, estar en esta mañana con cada uno de los hermanos y amigos que están allí del otro lado, ¿cierto? Ya con sus radios encendidos, para escuchar la santa y bendita palabra del Señor Jesucristo. Sabemos que hay una gran audiencia que está allí ya, incluso a veces hasta están despiertos primero que nosotros.
0: Y, amén.
2: Y ya con sus radios encendidos están allí escuchando. Qué bendición saludarles a todos en el nombre del Señor Jesús, a todos los hermanos, a todos los amigos que nos escuchan a esta hora de la mañana. Y también, hermano Eliezer, hermano Wilson, hay personas que nos escuchan a través de la internet.
0: Amén.
2: Aún hasta fuera de nuestro país, de nuestro departamento. También un saludo a todas esas personas.
0: Bendito es el nombre glorioso del Señor Jesús. Él es bueno. Bueno, vamos a deleitarnos con una hermosa melodía cristiana en el nombre del Señor Jesucristo.

0: Bendito el nombre del Señor Jesucristo. Qué hermoso, hermosa melodía que escuchamos. Una melodía alentadora, porque el Cristo a quien nosotros adoramos, Él vive. Él no se quedó en la tumba. Cristo resucitó y hoy está en el poder de su Espíritu con cada uno de nosotros. Por eso a Él le alabamos, le cantamos, le glorificamos, porque Él vive. No adoramos a un Cristo muerto, sino al Cristo que vive por los siglos de los siglos. Bueno, vamos en este momento, hermano Jairo, a entrar en la meditación de la palabra del Señor Jesucristo.
1: Amén, gloria al nombre del Señor Jesús. A usted que acaba de entrar en sintonía a esta hora de la mañana, le saludo en el nombre del Señor Jesucristo. Bueno, estamos hablando de lo que es vida cristiana, ¿cierto? Vida cristiana. Y este tema me ha llamado mucho la atención porque miramos que vida cristiana es el modo de vivir de una persona que sigue a Cristo. Entonces debemos de reflejar a Cristo en nuestra vida, que realmente se note el poder de Dios transformador en nuestras vidas, que se note ese cambio que Cristo ha hecho en nuestras vidas. Que si yo digo que soy evangélico, que soy cristiano, no solamente de palabras, sino que se vea reflejado en mi vida, en mi caminar, en mi forma de hablar, que realmente Cristo ha hecho algo diferente en mi vida, que ya no soy el mismo de antes, sino que ahora soy nueva criatura, como dice el apóstol Pablo. De modo que si alguno está en Cristo, nueva criatura es. Las cosas viejas pasaron, he aquí todas son hechas nuevas. Y miramos que estamos estudiando acerca, hermano Eliezer, de la vida de Saulo, que primeramente era conocido como Saulo, ¿cierto? Saulo de Tarso. Pero cuando este hombre tiene ese encuentro personal con Jesús, miramos que era un hombre que perseguía a los cristianos, era un hombre que no aceptaba a los cristianos. Pero ese día se encontró con el dueño, con ese ser transformador llamado Jesús. Y dice que lo rodeó un resplandor de luz y este hombre cayó a tierra. Y oiga, una cosa grande, dice: ¿quién eres, Señor? O sea, nunca se le había aparecido algo o alguien así, de esa manera, que él, como quien dice, esto es algo grande. ¿Qué está pasando? ¿Qué quieres? ¿Quién eres, Señor? Y el Señor le dice: yo soy Jesús, a quien tú persigues. Amén. Y miramos que llevaba una vida que era una vida que quizás no agradaba a Dios en sus hechos, amén, en su manera, amén, de caminar. Pero cuando ya este hombre conoce a Jesús, ya ahí cambia el vocabulario, cambian las palabras, y ya no ve a Jesús como otra cosa, sino como su Señor. Y entonces, cuando Jesús le dice: yo soy Jesús, a quien tú persigues, entonces miramos que Pablo le dice: ¿qué quieres que yo haga? ¿Qué quieres que yo haga? Pero entonces miramos que el Señor también le da una directriz, ¿cierto? Le dice: bueno, ve allí a Damasco, ahí hay una calle que se llama La Derecha, ahí está Ananías, un hombre llamado Ananías, ve y él orará por ti y tú recobrarás la vista. Entonces miramos que ya entra, digamos, la conversión de Pablo, ¿cierto? Llega el arrepentimiento. Pero ¿a qué quiero llegar? De que este hombre, a pesar de su vida que traía, de la vida que venía llevando, cuando conoce a Jesús, miramos ya a un hombre diferente.
0: Amén.
1: Y que no solamente se quedó allí añorando el pasado, mirando las cosas. Dice que las cosas que antes para él eran importantes, ahora las tiene por basura.
0: Por basura.
1: ¿Sí ve?
0: Amén.
1: Las tiene por basura. Entonces, ¿a qué queremos llegar? A que usted pueda mirar ese ejemplo en la vida de Pablo. Que si nosotros estamos en Cristo, tenemos que creernos que somos nueva criatura.
0: Amén.
1: Que tenemos que llevar una vida diferente, no sentarnos a añorar, a mirar las cosas viejas, las cosas que ya pasaron. Ay, si yo estuviera esto, si yo no fuera evangélico, si no estuviera en el evangelio. No, Señor, somos nueva criatura. Entonces, esas cosas, dice Pablo, que ya pasaron.
0: Amén.
1: Ya pasamos a una mejor vida, a llevar una vida agradable en la presencia de nuestro Dios. Entonces miramos que no solamente es creer, no solamente es escuchar, también es obedecer. Porque miramos que Pablo no se quedó allí sentado. Él se levantó y los que iban con él lo ayudaron a llegar hasta donde estaba Ananías. Y cuando Ananías ora por él, dice que él recobró su vista, también fue bautizado en el nombre del Señor Jesucristo, y miramos que él comienza una vida ministerial, una vida de consejería a los otros cristianos. Inicia a hablarles y hay una frase de Pablo que me llama mucho la atención, donde él dice: mas no vivo yo, mas Cristo
0: vive en mí.
1: Vive en mí. ¿Cierto, madre?
0: Bendito es el nombre del Señor Jesucristo. Eso quiere decir, hermano Jairo, que el poder de Dios es tan inmenso, porque un hombre como el apóstol Pablo, que él era de la religión de los fariseos.
1: Sí, señor.
0: ¿Cierto? Él defendía su religión, por eso perseguía a los cristianos. De allí el encuentro con Jesús, ¿sí? Y como usted dijo, ¿cierto? Y dice la palabra del Señor, que le dijo Jesús, ve allá a Damasco, allá hay un hombre, Ananías, él ora. Este se le oponía porque Saulo era malo, era perseguidor, encerraba a los cristianos, consentía la muerte de muchos y todo. Entonces, por eso se le oponía a Ananías, ¿sí? Pero el Señor le dijo: Ananías, ahora, porque instrumento útil me es este para llevar mi nombre. Tuvo por allí un tiempo, pero también le dijo: Ananías, ahora, pues, ¿por qué te detienes? Levántate y bautízate y lava tus pecados, invocando su nombre. Bendito es el nombre del Señor. Y el apóstol Pablo fue un hombre que fue enviado al pueblo gentil, a los gentiles, y cuando ya lo vieron que él era de otra religión y ahora ya predicando a Jesucristo, una de las palabras que él expresa y les dice es: porque no me avergüenzo del evangelio, ¿cierto? Porque el evangelio es el poder de Dios a todo aquel que cree. Y dice: al judío primeramente y también al griego, porque en el evangelio la justicia de Dios se revela por fe y para fe, como está escrito: más el justo por la fe vivirá. ¿Sí? Entonces miramos esta historia de Pablo que cambió en su totalidad.
1: Amén, así es, hermano Eliezer. Y miramos que, o sea, allí vamos mirando la forma como este hombre ha venido teniendo una transformación en su vida. Entonces, ¿a qué queremos llegar? De que esta vida de Pablo podemos tomarla como un ejemplo en nuestra vida espiritual, de que miramos que realmente hubo un cambio y Amén. Lo demostró que sí, Cristo había hecho algo en su vida. ¿Sí, hermano Wilson?
2: Así es, hermano Jairo, hermano Eliezer. Y yo creo que me quitó usted parte de las palabras que iba a decir, que así como fue Pablo, que perseguía a la iglesia, posiblemente muchos de nosotros que estamos en el Evangelio, aunque no perseguíamos a los cristianos, pero éramos un terror en la comunidad.
0: Amén.
2: Éramos un desorden en nuestra familia. Éramos un vituperio para muchas personas. Pero el poder transformador de la palabra del Señor Jesucristo nos cambió. Y entonces yo creo que hoy en día debemos de darnos de cuenta de que, de modo que si alguno está en Cristo,
0: nueva criatura es.
2: Dice que todas las cosas viejas
0: pasaron
2: y aquí todas son hechas nuevas. Y la palabra nueva verdaderamente nos hace a nosotros cambiar, que lo que teníamos antes no era agradable ni para Dios, yo creo que ni para la sociedad aún. Pero el poder transformador de la palabra del Señor Jesucristo hoy quiere seguir cambiando a muchas personas también. Y tú, querido amigo, tú que nos estás escuchando, tú dirás, bueno, no, es que ustedes piensan que todo es así fácil. Si nos ponemos en las manos de Dios, Dios cambia las cosas. Ah, no, es que Dios a mí no me va a perdonar esto, yo que ya hice esto, tantas cosas que he cometido. El Señor dice, trae a mí todas tus cargas. ¿Cuántas cargas no teníamos nosotros y le entregamos al Señor Jesucristo? Él verá qué hace con sus cargas, pero quiere que nosotros estemos livianitos.
0: Amén.
2: Eso es lo que el poder de Cristo hace en la vida del ser humano.
1: Amén, así es. Miramos, hermanos, que Pablo vivía en el verdadero gozo del Evangelio.
2: Así es.
1: Porque dice, porque para mí el vivir es Cristo y el morir es ganancia. O sea, era un hombre que vivía plenamente en el gozo de Jesucristo.
2: Ya estaba convencido de lo que
1: estaba
2: había
1: creído, ¿no? Convencido de lo que estaba. Y cuando dice esas palabras, porque no me avergüenzo del Evangelio. Hermano, hay gente que está en el Evangelio y se avergüenza del Evangelio.
2: Así es.
1: Y usted dirá, ¿cómo así? Claro, hermano, cuando a usted le da pena andar con una Biblia en la mano, que la gente lo vea,
2: o lo salude,
1: o que la gente, o que su hermano vaya pasando y lo salude en público, hermano Eliezer, Dios le bendiga, y el hermano Eliezer, uy, Dios mío, que no me vaya a ver el hermano Jairo, aquí estoy en medio de esta gente. No, hermano, si tú eres cristiano, debes de ser, de sentirte orgullosamente.
0: Amén, amén.
1: ¿Cierto? Así es. Que es un hombre de Dios, que es una mujer de Dios, que lleva una vida ejemplar delante de Dios y delante de los hombres. Que la, hay gente que cuando sabe que usted es cristiano fiel, a veces se le salen algunas palabras soeces y dice, ay, aquí está el hermano Eliezer, hermano Eliezer, qué pena, no lo había visto, se me salió. ¿Cierto?
0: Claro.
1: O sea, eso es un respeto. ¿Por qué? Porque ven que Dios ha hecho algo en su vida, que usted es un hombre diferente, que usted es una mujer diferente, que usted es una mujer o un hombre que refleja a Cristo en su vida. Entonces, a veces dice, hermano, con el perdón suyo.
0: Sí.
1: ¿Cierto?
0: Sí.
1: Con el perdón suyo. ¿Por qué? Porque miran que usted es una persona que sí es una persona de ejemplo. En cambio, a veces dicen, ve, ¿y este qué evangélico es?
0: Sí, señor.
1: ¿Cierto?
0: Sí, señor, por el comportamiento.
1: Por el comportamiento.
0: Por el comportamiento. Hermano Jairo, de allí es que nosotros debemos entender que el evangelio es una vida pública.
1: Sí, señor.
0: Una vida pública, así como muchos funcionarios públicos, el alcalde, gobernador, presidente, aún el evangelio es más público, porque la palabra del Señor nos muestra que tenemos grandes nubes de testigos.
1: Sí, sí, Señor.
0: A nuestro alrededor hay grandes nubes de testigos. De allí es que dice la palabra del Señor que nos despojemos de todo peso y el pecado que nos asedia. Siendo una vida pública, yo tengo que andar verdaderamente como esa nueva criatura en el Señor, como esa nueva criatura en Cristo. Ya las cosas viejas pasaron, ya tengo que entender, hombre, de que ya yo soy cristiano, y donde quiera que vaya soy cristiano. Si estoy en Ismina, debo de ser cristiano, y si estoy en Quindó, Medellín, en cualquier otra ciudad o fuera de Colombia, tengo que entender que yo soy cristiano.
1: Amén, sí. Así es, así es.
0: Y ahora cuanto más una nueva criatura en Cristo Jesús.
1: Amén, ya para terminar, ya bueno, el tiempo se nos fue. Bueno, pero miramos, pero le dice que hay personas que toman las pastillas para la presión, ¿cierto? Y si está en la casa, se toma la pastilla. Y si se va para Quindó, se toma la pastilla. Y si se fue para Medellín, se la toma. Porque donde esté, la presión está.
0: Amén.
1: Y para poderla regular, tiene que tomarse la pasta, ¿cierto?
0: Amén.
1: Entonces, lo que usted decía, donde estemos,
0: somos cristianos,
1: y hay que demostrar que somos cristianos.
0: Amén. Vivir esa vida cristiana.
1: Así es. Sí, bueno, el tiempo ya... dijo hasta aquí, que Dios les bendiga, que tengan un resto de día feliz en el nombre del Señor Jesucristo.
0: Amén.
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0: del país, sacando por supuesto a Iván Cepeda de la lista. Él va para el tercer año en la presidencia de la Cámara y arrancaría por cuenta de ese apoyo del Partido Conservador Alfredo de Luque, y estando muy alineado con el gobierno entrante, arrancaría el representante Nicolás Barguil presidiendo la Cámara. Hay un detalle importante, y es que Nicolás Barguil hizo parte del grupo de los congresistas conservadores petristas, que recibió algunas atenciones por parte del gobierno saliente, pero bueno, es borrón y cuenta nueva.
1: Pero
0: en
1: eso
0: el
1: podría jugar en su contra.
0: Pero pues podría dar garantías también a la oposición para consolidar las mayorías, y usted sabe que los congresistas se pueden ir acomodando sin ningún inconveniente.
2: Juan Diego, Timochenko quiere hablar con el presidente electo Abelardo de la Espira. Es que no está Alberto disponible en este momento. ¿Posibilidades de que lo reciba?
1: -4%.
0: No, absolutamente ninguna.
2: Nos vamos con más noticias. Bueno, eso en Medellín está candela, porque se cayó la imputación de Daniel Quintero. Daniel Quintero está cobrando.
1: Cuando el algoritmo hizo lo suyo en el celular, yo lo tenía en la mano, aparece semejante noticia. Yo dije, miércoles, 1-0, ganando Quintero. Le ha ganado en esta primera parte, pues porque, claro.
2: Sí, todo tiene más
1: todo partes. Tiene la continuará, segunda parte, la saga.
2: No, yo lo que no entiendo, no voy a entrar a calificar quién tiene la razón, es que igual que el profesor que demandó la elección de Abelardo de la Espriella, ¿cómo los abogados? Es que oiga lo que dice la fiscalía. Los errores que cometieron en lo de Abelardo de la Espriella ante el Consejo de Estado son de primer año de derecho.
1: Son de novato, sí, claro.
2: Y mire esto, la juez concluyó que la fiscalía incurrió en múltiples errores durante la audiencia de imputación al presentar una narración confusa sobre las circunstancias de modo, tiempo y lugar en las que presuntamente cada uno de los investigados habría cometido las conductas punibles.
1: Sí, se lo voy a poner así en términos sencillos. Lo que dijo la jueza 20 penal de Medellín es que la fiscalía cometió este chiquitico error, que le imputó un delito que no encaja en los hechos del proceso, que es peculado por el caso de Aguas Vivas y haber supuestamente cambiado el plan de ordenamiento territorial.
2: Pero se puede arreglar.
1: Ah, no, se puede arreglar. Se puede arreglar, es lo que es.
2: Pero rajo para Quintero.
1: Pero por supuesto.
2: Y Quintero cobró con video.
1: Pero ahí mismo y obviamente.
2: ¿Y existe la razón?
1: Es un tema meramente formal, formal, no de fondo. Sí. Pero pues le da la razón a Quintero.
2: Juan Carlos Morales asume XM después de la renuncia de la doctora María Noemí Arboleda, la nueva ministra de Minas, la ministra de la Interconexión. Tribunal de Cundinamarca negó preclusión del caso por la muerte del contralor Jorge Enrique Pizano y su hijo en medio del escándalo de Odebrecht. Fue condenado por el carrusel de la contratación, escándalo de hace años de años, Germán Olano. Dos soldados asesinados, 6 heridos. Un operativo del ejército salvó a 39 personas de un secuestro colectivo en Chocó. Hay noticia a esta hora. Juan Esteban.
3: Julio, Caracol Radio conoció que Santiago Uribe Vélez cumplirá la condena de 28 años y 3 meses de prisión impuesta por la Corte Suprema de Justicia en el grupo de caballería mecanizado número 4, Juan del Corral, una guarnición del Ejército Nacional ubicada en el municipio.

0: En el grupo de caballería mecanizado número 4, Juan del Corral, una guarnición del Ejército Nacional ubicada en el municipio de Río Negro, Antioquia. La decisión se conoce luego de que quedara en firme la sentencia que lo declaró responsable de los delitos de homicidio agravado y concierto para delinquir agravado por el caso Los Doce Apóstoles.
1: Mire, abogado Elvira.
2: Sí, señor.
1: La sección quinta del Consejo de Estado dejó que por escrito que la demanda de nulidad presentada contra Abelardo de la Espriella por un abogado y
2: ex magistrado
1: del Consejo Nacional Electoral contiene graves errores de técnica procesal al elaborar la demanda, en los que difícilmente incurriría un estudiante de último año de derecho. Los más protuberantes son: uno, no aportar copia hábil del acto administrativo demandado.
2: Exacto.
1: Se le olvidó la resolución.
2: Sí, el pequeñísimo detalle donde el Consejo Nacional Electoral pues le concedió y le reconoció el derecho a revelar.
1: Lo mismo que acabamos de escuchar en el caso Quintero: indebida presentación de los hechos en que se funda la demanda.
2: Exacto.
1: Mal presentada. Tercero, indebida presentación de las pretensiones de la demanda.
2: Mejor dicho.
1: Indebida fundamentación jurídica de la demanda. Y cinco, algo tan elemental: el correo electrónico del demandado. Si usted tiene que poner una dirección del demandado
2: para que lo notifique.
1: Sí, por supuesto. No pusieron dirección del demandado.
2: No.
1: O sea que los devolvieron con regaño.
2: Eso.
1: Tienen tres días.
2: Tres días, sí. No, eso ni un estudiante de primer semestre.
1: Permítame saludar a Wilson Guerrero, el tío de Joan Sebastián Durán Guerrero. Esto ha sido una tragedia. En los Estados Unidos hoy se sigue registrando la noticia, las protestas callejeras. En fin, la súplica a los señores de ICE que no repitan esos operativos. Joan Sebastián Durán Guerrero, 26 años, muere en Maine, en un operativo. El muchacho, y digo muchacho, 26 años, tenía una esposa, una bebita de 3 años y era un repartidor. El joven tenía autorización para trabajar en Estados Unidos y contaba hasta con número de seguro social. ¿Qué estaba haciendo allá? Buscando el sueño americano para su firma. Además de ser repartidor, también trabajaba en una clínica veterinaria. Sueño americano. Trabajando mañana, tarde y día y noche. El gobierno americano ha ordenado la suspensión de estos controles callejeros. Saludo a Wilson Guerrero. Tengo entendido que es el tío de Joan Sebastián. Don Wilson, reciba nuestras condolencias. Buenos días.
3: Buenos días, muchas gracias. Pues, ¿qué cuento de mi sobrino? Mi sobrino, un muchacho como todos a esa edad, con sueños, proyectos para mejorar su vida, se fue con la ilusión de sacar a su esposa, a su hija adelante, darle una ayuda a sus padres. Lamentablemente sucedió el lunes esta tragedia, que fue algo tan absurdo en la forma como sucedió el procedimiento, porque a él en ningún momento, claro, le requirieron para identifíquese, nada. Ellos tomaron acciones y toca esperar las investigaciones y que se aclaren los hechos para que esa muerte tan violenta no quede impune.
1: Sí. Pues mire, el editorial hoy del diario El Espectador se lo dedica a su sobrino. Dice: el asesinato de un colombiano merece claridad. ¿Acaso los agentes de seguridad que han operado armados hasta los dientes, con los rostros cubiertos, no tienen entrenamiento para evitar un abuso de poder? Y usted dice que a él no le pidieron ni siquiera su identificación. La pregunta, en caso de que se la hubieran pedido, el ¿qué tipo de papeles tenía? ¿Cómo vivía? ¿En qué marco de legalidad vivía él en el estado de Maine?
3: Él tenía los permisos.

0: requieren allá para poder trabajar tranquilamente. Él había cumplido ya 3 años de estar allá, y lo primero que hizo fue adelantar su documentación para evitar lo que sucedió, esa persecución, esa como le están haciendo a los migrantes. Truncaron un sueño, destruyeron un núcleo familiar demasiado grande, el único varón de mi hermana, muy creyente, muy católico. Lo que estamos esperando es saber qué decisión toman para poder repatriar el cuerpo. Mi hermana en estos momentos no está dando entrevistas, mi cuñado tampoco, porque están emocionalmente afectados.
1: Claro.
0: Entonces,
1: y eso no es la primera vez que pasa, ni con colombianos ni con latinoamericanos. Ana, antes de su pregunta, en este momento el presidente de los Estados Unidos escribe pidiendo prudencia, pero a la vez le dice a ICE que sigan adelante. ¿Cómo le parece, Ana?
2: Sí, es que ese ha sido el tema, Julio, y es que, a ver, si no me equivoco, creo que la cifra en lo que va de año van más de 12 muertes, a lo mejor acercándose a 20 muertes ocasionadas por pues interacciones con agentes de inmigración. Como usted bien decía al inicio del programa, siempre habrán dos partes de la moneda. La administración Trump, pues están investigando este último hecho que ocurrió con Joan, pero dicen que era lo que ellos llaman una amenaza pública. Lo que pasa es que no dicen cuál es la amenaza pública. Y por el otro caso, dicen que son personas que no tenían que estar dentro de Estados Unidos y que tenían orden de deportación. Y yo quiero preguntarle al tío de Joan, específicamente por cómo se dieron los hechos, porque hay mucha incógnita sobre ese tema. ¿Usted puede darnos más detalles? Primero, la niña, ¿dónde estaba? Porque hemos oído hablar mucho de una bebecita de 3 años con una pijamita de Bluey. Cuando esto ocurre, ¿dónde estaba la niña? ¿Y Joan estaba en su casa y sale en el carro y luego lo persiguen, o cómo fue?
0: La verdad, no quiero ahondar en los hechos por cuestiones de protocolo de seguridad, pero lo que tenemos entendido, ahí donde fue el asesinato de Joan, acababa de salir de su vivienda, que era ahí una casa, ahí al pie de donde él murió. Él salía a trabajar, eso es lo que les puedo comentar. Él salió y a él en ningún momento lo abordaron para decirle identifíquese. Ahorita la versión que está rondando, que a él no era el que estaban buscando, era otra persona que supuestamente salió de ese domicilio, que ellos tenían la dirección de eso. A él en ningún momento lo habían capturado, lo habían requerido para deportarlo ni nada. Entonces,
3: sí,
0: avanzar más en eso ya no puedo, por seguridad, por protocolos, por puedo estropear la investigación. ¿Ve?
3: Lo que dice el Departamento de Seguridad Nacional es que ICE había estado realizando labores de vigilancia selectiva en la última dirección conocida de otra persona, de un extranjero ilegal con una orden final de deportación, pero no identificó a la persona que ICE estaba buscando. ¿Usted tiene información sobre eso?
0: No, señor.
4: Le quiero preguntar por la historia de él en Colombia. ¿Cómo es la historia de ustedes? ¿Por qué llegan a los Estados Unidos? Cuéntenos un poco la historia familiar.
0: Pues nosotros somos una familia normal, clase normal, llenos de los valores que nos inculcaron mis padres. Muy creyentes, muy católicos. Se llegó la fiebre, digo yo, de migrar a Estados Unidos, la juventud. Consiguieron sus recursos, salieron con esa ilusión de mejorar su vida. Muchos han regresado como se han ido. otros llegan, como va a llegar mi sobrino. Hay otros que logran una estabilidad económica allá, se quedan o regresan después de muchos años. Pero él, la ilusión era poder tener una estabilidad económica, su propio apartamento, sus cositas, para darle un bienestar mejor a su hija. Él trabajaba acá en Bucaramanga normal, el hobby salir a montar cicla con el papá, con unos amigos, compartía mucho con los primos, porque nosotros somos una familia numerosa. En las reuniones nos compartíamos. Casualmente el domingo estábamos viendo un partido y mis sobrinos le hicieron una videollamada. Estaba feliz que de vernos reunidos, que él añoraba volver a estar aquí para encontrarnos, para hacer esas reuniones que siempre hacíamos.
5: Sí, el sueño americano de Joan Sebastián pues terminó cruelmente frustrado. ¿Usted cómo ve la familia de él, a su pequeño que estaba allí? ¿Ellos en manos de quién están ahorita? La embajada de los Estados Unidos, de Colombia en Estados Unidos, y el mismo presidente Petro pues han rechazado esto y han pedido explicaciones, pero ¿sí han tenido acompañamiento?
0: Creo que hasta el momento no, señor. Nada.
1: Don Wilson, toda nuestra solidaridad, y estoy seguro que las autoridades colombianas en Estados Unidos van a cooperar en lo que la familia necesite. Es una verdadera tragedia, un muchacho de 26 años con todo por delante, que por una supuesta equivocación hayan acabado con su vida. Le agradezco mucho, don Wilson.
0: Muchas gracias.
1: Y aquí en Caracol a su orden.
0: Muchas gracias, que tengan un feliz día.
1: Muchas gracias. Pero Ana, yo veo los videos y yo veo una cantidad de gente del ICE y veo radiopatrullas y no entiendo por qué hay que matar a Joan Sebastián. ¿Por qué no lo pueden arrestar? Si él no se deja arrestar porque intenta fugarse, pues le atraviesan una radiopatrulla, eso lo hemos visto en las películas, y luego con una pistola eléctrica lo tranquilizan, claro, sí, lo incivilizan y lo esposan. ¿Por qué matarlo, Ana?
2: Sí, es que esa es la, pues les repito, lo que ha dicho el gobierno es que era una amenaza pública. Aquí hay un detalle, Julio, que todavía para mí no está claro, y es que cuando nosotros vemos el carro detenido, yo entiendo, lo que yo he entendido es que ya a él le habían disparado. O sea, cuando él lo sacan del carro, cuando usted ve esos cinco agentes que rodean el carro, ya él ahí, según ciertos testimonios, ya él ahí había recibido los disparos. Y al parecer, pues, lo recibió porque, pues, no había detenido el vehículo, o hay que ver la interpretación. Les repito, por eso yo le preguntaba al tío de Joan, porque hay mucha especulación sobre exactamente cómo se dieron los hechos. Hay personas que dicen que él huyó de la casa y que entonces se da esa persecución. Hay personas que dicen que no, que simplemente a eso iba a detener, él se iba a detener y no le dieron la oportunidad de detenerse, que es lo más dramático de la historia, porque hay quienes dicen que sus últimas palabras fueron esas: yo me iba a detener. Pero realmente no se sabe. No se sabe, y por sí, eso causan tanta complicación este tema de los vehículos, Félix, y las situaciones ahí.
1: La cámara corporal que no existe. Sí.
4: Correcto, y que se supone que es obligatoria. Y otra cosa, desde ayer se anunció que ICE va a suspender ahora las detenciones de tráfico, que es donde se han presentado estas muertes, una en Texas y esta en que la víctima es el colombiano, que van a suspender ese tipo de operativos. Y lo otro es que lo que se insiste es que él no era el objetivo de la búsqueda, que estaban buscando una persona diferente y que la confundieron con este joven.
1: Y si lo fuera, Félix, que lo detengan, lo detienen, sí, lo amarran, una descarga eléctrica, lo que quieran, pero matarlo,
4: sí,
1: matarlo. Sí. Ahora, yo vi ese titular de ICE, pero no sé, Juan Esteban, no va en el mismo sentido de lo que acaba de escribir Donald Trump, ¿no?
3: Exactamente, Julio. Dice que los hombres y mujeres de ICE están haciendo un gran trabajo, que el crimen ha disminuido, que la política de Sleepy Joe, como le dice la Joe Biden, Dormilón Joe, permitió que 25 millones de personas ingresaran al país sin controles, y le pide a ICE básicamente intensificar los operativos justo cuando se conoce de la muerte de dos personas. Dice, debemos ser fuertes, no podemos renunciar a una de las herramientas más importantes y efectivas para combatir el crimen, y dice que cuando lo hacen están combatiendo a criminales. Eso sí, al final dice, actúen con prudencia, de manera justa e inteligente, pero recuerden algo, son queridos y respetados en Estados Unidos, le dice a los agentes de ICE el presidente Trump a esta hora.
1: Terrible, muchas gracias. Y ayer fue un día durísimo para nuestro ejército colombiano, la 15ª Brigada ayer se enfrentó al ELN y logró frustrar un secuestro masivo. Naturalmente, pues, las cosas no terminaron como todos queríamos y dos de nuestros muchachos fueron asesinados. El uso de cargas explosivas, de armamentos no convencionales, dejan no solo dos militares muertos, sino cinco gravemente heridos. Quiero saludar al general que estuvo al frente de esta operación, allá en el lugar del combate en el Chocó, William Fernando Caicedo Benavides, comandante de la 15ª Brigada de nuestro Ejército Nacional. Señor General Caicedo, buenos días. No son buenos días. Por favor, reciba nuestro saludo de solidaridad, las condolencias y el agradecimiento por lo que, a pesar de estas bajas, ustedes lograron ayer. Bienvenido a 6 AM de Caracol.
6: Buen día, Julio, y para toda la mesa de trabajo de Caracol. Sí, lamentablemente, el día de ayer, no solamente ayer, sino durante los 14 días que lleva el mes de julio, el ELN ha realizado 61 eventos de alteración del orden público y atentados contra nuestra población y nuestras vías.
1: General,
6: ayer especialmente, pues fue el evento del secuestro masivo que realizaron a 45 personas allí sobre la vía Quibdó Medellín, y que terminó con el fatal suceso de la muerte de dos de nuestros valerosos soldados.
1: Sí, general, en los secuestrados había menores de edad. Sí. Aquí no hay retenciones, sí. Aquí es secuestros. Cada rato usamos esa palabra equivocadamente. Eso es un secuestro. General, yo quería preguntarle sobre, pues no le puedo preguntar por sus hombres porque eso hace parte de su estrategia y es un secreto, y usted maneja la proporcionalidad, pero denos una idea, los del ELN, más o menos, ¿cuántos son?
6: Pues sí, las cosas por su nombre. Fue un secuestro y había cuatro menores de edad, entre ellos dos bebés de brazos de 8 y mes y medio. Y básicamente, el ELN sobre ese sector de la vía tiene 141 hombres en armas. Allí está compuesto por el Frente Manuel Hernández, el Boche, y tiene 145 personas que también hacen parte de las redes de apoyo al terrorismo, 286 hombres que están aledaños a esa vía, pero que muchos de ellos son miembros de las comunidades indígenas que se encuentran allí y que tienen territorios al lado y lado de la vía y son permisivos con el ELN. Recuerdo que la última vez que charlamos precisamente con la mesa de trabajo fue para el evento del 21 al 23 de diciembre, y cuando secuestraron 18 hombres que ingresaron a una operación militar sobre una de las comunidades indígenas en diciembre anterior.
7: Sí, general, ¿hubo una estrategia del ELN precisamente para emboscarlos a ustedes o efectivamente se querían llevar a estas 45 personas?
6: Básicamente habían cuatro emboscadas. Retuvieron los vehículos, bloquearon la vía, no permitieron que las personas pudieran bajarse siquiera de los vehículos durante 8 horas, desde las 2 de la mañana hasta las 10:10 aproximadamente. Puede ser una estrategia que utilizó el ELN para hacer que las tropas llegaran allá, pero también va contra todos los medios y métodos de la guerra, pues ya que el colocar explosivos sobre la vía, recordemos el caso de la vía allá en el Cauca, la cual salieron un poco más de 20 personas asesinadas, pone en riesgo a la población civil y es una flagrante infracción contra el derecho internacional humanitario y los derechos humanos por parte de ese cartel del ELN.
8: General, le preguntaba a Julio que cuántos hombres tiene, no sé si se refería al sitio específico en el que esto ocurrió o en todo el país. Los informes últimos de inteligencia que tienen dan cuenta de que estos señores han alcanzado cuánta gente en armas y si eso incluye o no a las redes de apoyo que tienen, por ejemplo, urbanas.
6: Básicamente yo manejo la parte del Chocó y en esa vía tiene 286 hombres, están contextualizados dentro de un documento de inteligencia militar.
5: Sí, general, cuando pues uno... Hay varios hechos que lo ponen a uno en este momento, como a cualquier colombiano que nos escucha, pues con cierto nerviosismo. No es por sembrar miedo, ni mucho menos, pero se vienen unos momentos clave. 20 de julio, instalación del nuevo Congreso, la posesión del nuevo presidente. Bueno, la pregunta es el tema de la inteligencia. ¿Tienen ustedes información de otras acciones que estén fraguando y planeando estas organizaciones que seguramente van a querer sembrar eso, miedo y terror en el territorio?
6: Sí, tenemos, sí, precisamente tenemos las alertas y estaban para este mes de julio, debido a los 62 años de aniversario de este grupo criminal, fueron el 4 de julio, pero que previamente habían realizado también desde el primero hasta la fecha, reitero, 61 eventos, entre ellos 17 ataques con dron, también acciones con cilindro, los cuales fueron detonados de forma controlada por la tropa. Por ejemplo, en las acciones con dron alcanzaron a lanzar 35 granadas artesanales y van 4 bloqueos en la vía. El de ayer no fue el primero, ya teníamos 3 previos sobre la vía que de Quindó conduce a Pereira, pero también 4 combates que se han dado en diversos puntos del Chocó, 2 campos minados y acciones de proselitismo sobre las dos vías principalmente. Van 26, 20 banderas y 6 pancartas se han colocado, y este es el último evento, que fue el secuestro masivo de las 45 personas.
9: Claro, pero por lo mismo, señor general, pues no se entiende qué está pasando con la inteligencia. Esos drones son drones artesanales. Desde hace rato se está hablando de la necesidad de fortalecer la inteligencia para poder prevenir estos ataques que son indiscriminados, que terminan incluso afectando a la población civil. ¿Están faltando aquí recursos, plata, o qué es lo que está pasando con la inteligencia para tratar de evitar esos ataques?
6: Aquí más que el tema de inteligencia es el tema de tecnología. ¿Qué sucede? El año anterior, precisamente el 20 de julio, en una operación militar que se llegó hasta el municipio de Lloró, en un sector que se llama Chirriquí, allí se encuentra una escuela de cursantes de drones. Se ubican 4 drones dentro de esa escuela, se extrae la información, y esto sí ayudó a que se lograra desmantelar algunos sectores que tenía el ELN, especialmente de la compra de drones en Medellín y en Bogotá. Allí había una secuencia de unos actos terroristas que pensaban hacer a unos puntos específicos de unidades militares. Esta información sirvió para prever esos ataques. ¿Qué sucede? Que el dron es muy difícil de controlar su compra. Cualquier persona puede comprar un dron. Hasta ahora se está haciendo toda la parte de la legislación para evitar que sean fácilmente adquiridos por parte no solamente los terroristas. Al no tener como ese control, ellos fácilmente le colocan unos herrajes, hacen unas granadas artesanales y los pueden mover por cualquier sector. En este momento calculamos que aquí en el Chocó es el tercer sitio en cuanto al país. El primero es el Cauca, el segundo el Catatumbo, tercero el Chocó en cuanto a ataques de drones. A la fecha ya van 65 lo corrido de este año, no solamente al ejército, sino también a la infantería marina, que lleva 10, y a nuestra policía, en las estaciones de policía, especialmente de Tadó y de Riviró.
4: Y también del corregimiento de Santa Cecilia, aquí en el departamento de Risaralda. General, quería preguntarle justamente por esa vía panamericana, la situación que no ha sido fácil frente a los enfrentamientos que sostienen miembros del ejército con el ELN. Aquí en Pueblo Rico y en Santa Cecilia, que es límites con el Chocó, pues históricamente no se había tenido, por lo menos en las últimas 2 décadas, esas confrontaciones con miembros del ELN. Desde el grupo de inteligencia y las investigaciones que ustedes desarrollan, ¿hay un proceso de expansión? ¿Quieren entrar al departamento de Risaralda? ¿Qué conocen ustedes acerca de eso? Porque desde el fin de semana hay combates.
6: Sí, sí, un proceso de expansión. por la presión que han surtido las operaciones militares en el departamento del Chocó, el frente que está sobre ese sector, que es el cacique Cararcá, ha tomado la decisión de moverse y salir del departamento y está ingresando al departamento de Risaralda. Por la misma presión que se le ha hecho en el departamento del Chocó.
1: Señor general, pues lamentamos esta situación y un saludo a la familia de nuestros militares, por favor.
6: Claro que sí, un saludo especial a la familia de nuestros dos soldados profesionales fallecidos el día anterior en el departamento, especialmente en Tolima y Caquetá, donde son oriundos estos jóvenes. A su familia es un recogimiento fuerte y estamos de la mano de ellos, trabajando también todo ese con el equipo psicosocial para que se aminore esta pérdida en el interior de su hogar.
1: 6:45, ahí está la noticia desde el ejército. Hay noticia de Hidroituango en Medellín. Juan Carlos, ¿qué pasó?
5: Julio, tiene que ver con la renuncia de la persona que ha liderado todo el proceso de la sociedad de Hidroituango, Alejandro Arbeláez, un líder empresarial que dejará el cargo hoy miércoles 15 de julio tras 26 meses de haber liderado esta sociedad. Como parte de su balance, el saliente gerente explicó que recibió una empresa inmersa en controversias jurídicas. Recuerde que allá había una situación con Empresas Públicas de Medellín, se logró una conciliación. Hoy entrega él, dice, una organización fortalecida en lo técnico, lo jurídico y financiero, con utilidades por primera vez en su historia, con ingresos cuantiosos, permanentes, y más importante aún, con un papel protagónico en el desarrollo del departamento de Antioquia. Su principal logro, indiscutiblemente, la conciliación con EPM, los ingresos operacionales por primera vez en 27 años de existencia, también los proyectos estratégicos en los que se invierten esos recursos, como el túnel del Toyo, el nuevo ferrocarril de Antioquia, la estructuración del plan maestro de acueducto y alcantarillado, y algo que ha beneficiado también obras por impuestos, a lo cual se ha transferido una importante suma de dinero, de recursos que ha servido también para algunas obras en 55 municipios antioqueños. Deja así entonces la sociedad Hidroituango, que recordemos es la dueña del proyecto, o la sociedad dueña del proyecto, cuyo socio mayoritario es la gobernación de Antioquia.
1: Luisa, minuto 66:47.
10: Minuto 60, Julio, con la Contraloría General, que detectó irregularidades por 33,000 millones de pesos en la unidad para las víctimas por no entregar bienes con el soporte y el registro contable. Bienes que fueron donados por la DIAN, pero no hay esos beneficiarios finales que acrediten que le entregaron esos bienes.
1: Caracas, Venezuela, Gabriela, minuto 60.
11: Julio, minuto 60, porque en medio de la tragedia por el doble terremoto que ha dejado más de 4,700 fallecidos y del que ya se cumplen hoy 21 días, y aún y cuando tan solo también el sábado Jorge Rodríguez había descartado negociaciones en estos momentos para hablar de posibles elecciones o designaciones del Tribunal Supremo de Justicia, pues el gobierno y un grupo de la oposición que representan a la Asamblea Nacional electa en 2015 y que es reconocida como por Estados Unidos como la última instancia electa democráticamente, han abierto una vía para establecer una hoja de ruta, como la han llamado, que comenzará este próximo 1 de agosto para promover la democracia en Venezuela, una agenda de trabajo de la que, por cierto, aún no se conocen los puntos exactos que se trabajarán. Mientras, los líderes opositores María Corina Machado y Edmundo González Urrutia, pues comunicaron el día de ayer que hoy evaluarán precisamente su postura frente a este planteamiento. Y por otro lado, mientras el Comando Sur refuerza la distribución de asistencia humanitaria en Venezuela, específicamente en La Guaira, con apoyo de Marines, pues la ministra de Defensa de Uruguay denunció que el gobierno de Venezuela habría cambiado las reglas con lo que tiene que ver los costos para que arriben al aeropuerto, al puerto y al aeropuerto de Venezuela determinados insumos, por lo que decidieron suspender este envío de ayuda humanitaria en momentos en que pues las necesidades, de Julio, van en aumento.
1: Minuto 60 en Caracol América, en el sur de la Florida. Ana, ¿cómo está el cielo en Miami?
2: Pues Julio, cielo despejado, y estamos atentos a la ciclosporiasis, y es que crece el brote de esta enfermedad intestinal en Estados Unidos. Es una enfermedad causada por un parásito que provoca diarrea explosiva y prolongada, y que puede causar deshidratación severa, especialmente en niños, adultos mayores y personas con el sistema inmunológico debilitado. Lo preocupante, Julio, es que esto ya se está expandiendo. Hay evidencia en varios estados de la nación, en la mayoría de los estados de este brote, pero no han podido podido identificar el alimento responsable, por lo que no existe un retiro de productos ni una recomendación específica sobre cómo evitar esta bacteria. Esto ha generado especulación en redes sociales, circulan teorías sobre supermercados, restaurantes, marcas, pero ciertamente todavía no hay algo concreto. En Michigan ya se han reportado por lo menos 2.600 casos. Las recomendaciones son lavar bien las frutas, verduras, lavarse las manos, cocinar los vegetales cuando sea posible. Sin embargo, pues todavía no hay más que eso para controlar este brote de ciclosporiasis.
1: Natalia, ¿y en Madrid?
12: Julio, pues pocas horas después del partido de la semifinal del Mundial entre la selección de España y la de Francia, la casa del futbolista Lamine Yamal en Barcelona ha sufrido un intento de robo que se ha visto frustrado por el personal de seguridad privada del jugador. Lo que pasó fue que un vigilante vio en las cámaras de seguridad a dos personas con pasamontañas enmascaradas en uno de los muros de la vivienda del futbolista. Al ser sorprendidos, los ladrones huyeron rápidamente del lugar y a raíz de este intento de robo con fuerza, la División de Investigación Criminal de los Mossos de Escuadra han abierto una investigación.
1: Juan Pablo.
5: Pues Julio, la situación económica en la China, que parece no ser tan buena como se proyecta. Se conocieron ya los datos de crecimiento del segundo trimestre del gigante asiático, y aunque es una cifra que para todos podría parecer muy buena, 4.3%, está lejos de la meta del 5% que los chinos se habían planteado. Esto aparentemente está siendo provocado por la guerra en Irán, y tal vez por eso mismo a China se le está agotando la paciencia con la interminable guerra que inició Donald Trump.
1: Vamos con minuto 60, Félix.
4: Pues Julio, con el cambio de hora en los Estados Unidos, ayer se votó en la Cámara de Representantes para mantener el actual horario de forma definitiva. Ese es un viejo debate aquí, que varias veces se ha hecho la misma propuesta pero no ha avanzado, pero en esta oportunidad el mismo presidente Trump la está respaldando. Pasó en la Cámara de Representantes con una votación muy amplia, pasa ahora al Senado, y de ser aprobada nos quedaríamos para siempre con este horario actual, o sea, con relación a Colombia tendríamos una hora de diferencia permanente.
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0: 10:52, estamos en la ruta final del Mundial. Diego Rueda, Liche Durán, en directo, hoy, Argentina, Inglaterra, los mundialistas.
1: Así es, Julio. Aquí en Atlanta será ese partido a partir de las 2 de la tarde. Y solo para que ya continúen con toda la historia de lo que es este compromiso, recordamos la mano de Dios en 4 minutos que ocurrieron en el año 86. La mano de Dios y el gol del siglo de Diego Armando Maradona. Es la sexta vez que se van a enfrentar Argentina e Inglaterra, siendo esta la instancia máxima en todos los mundiales. Pero se habla mucho del morbo que tiene este partido detrás. Y para bajar un poco los ánimos, esto dijo Scaloni en rueda de prensa precisamente sobre lo que es este partido de fútbol.
2: Es que la realidad es que es un partido de fútbol. Yo no puedo mezclar las cosas, sobre todo por respeto a lo que pasó hace tantos años. Fue una época de nuestra historia muy triste y que nosotros no podemos hacer mucho. Esa es la realidad. Y es un partido de fútbol, no hay otra. Entonces, mezclarlo sería una locura en esta época en la que vivimos, en la que la gente, bueno, están pasando cosas en otro lado del mundo y criticamos que haya guerra, y yo me voy a poner a decir que más que un partido de fútbol me parece una locura. Ahora, que recordamos a esa gente, sin duda, pero es un partido de fútbol, no, es que no nos tenemos que confundir. En la época que vivimos creo que es justo. Ahora que nosotros, ya, como argentinos...
1: Muy bien, ahí estaban las declaraciones de Scaloni. Es un partido de fútbol, van a darlo todo, pero nada más que eso.
3: Y hablando precisamente, Julio, de lo que viene de historia de este partido, recordemos que después de esa mano de Dios del 86, donde Argentina ganó 2-1 a Inglaterra, Inglaterra superó al cuadro gaucho en 3 oportunidades, pero este partido tiene varias polémicas. La presencia del señor El Pal como árbitro central del partido, dirige la MLS, Messi con él nunca perdió. Son las protestas de los ingleses que tienen la duda de si juega o no una de sus principales figuras, Declan Rice, que es el volante del Arsenal, que viene con problemas físicos desde el comienzo del campeonato del mundo. En Argentina se ha solicitado por parte de los medios de comunicación un cambio radical en el medio campo, a pesar de que esté en la semifinal. Se considera que no ha jugado bien, la presencia de Enzo Fernández o de McAllister o de Paul, que uno de los tres no vaya en el equipo inicialista, pero Inglaterra llega con 2 jugadores claves para intentar ganar y llegar a una final después de 1966, porque Argentina es el vigente campeón. No tocar a Bellingham y a Harry Kane y a el jugador ese que también es del Arsenal, con la presencia de estos 3 jugadores muy importantes. Pero después de lo que pasó con España-Francia, no hay favorito, aunque Inglaterra aparentemente llega en un mejor nivel. Argentina sin su mejor partido todavía en el campeonato, hay que tener todo en el pensamiento con precaución, porque España nos dejó una gran enseñanza ante Francia.
4: En medio de todas las implicaciones culturales, políticas y históricas, la selección de Inglaterra enfrentará sus 2 estrellas, Bellingham y Harry Kane, que tienen 12 goles de los 13 marcados por la selección inglesa. Argentina, que tiene a Leo Messi con 8 anotaciones. El único que le queda en el camino es Harry Kane. Tiene 2 goles de diferencia y será un bonito duelo donde los goleadores serán protagonistas en un partido que definirá el rival de España en la gran final del Campeonato Mundial.

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Son las 7 de la mañana, 5 minutos, 7 de la mañana, 5 minutos. Señoras y señores, muy buenos días. Qué bueno saludarles en esta mañana del miércoles 15 del mes de julio, como siempre listo el equipo periodístico de Brisas del San Juan en su noticiero Canal 80. Sean todos bienvenidos, muchas gracias por acompañarnos como todos los días ustedes lo hacen. En nombre de Jaime González Figueroa, en el control máster sonido profesional. En la mesa de trabajo, Gerson Gallego Mosquera. ¿Y quién les habla? Oscar Enrique Echeverri Mosquera. Gracias a las estaciones de radio que hacen posible retransmitir nuestra señal, como lo hace www.tarenaestereo.com, en la dirección de Carlos Garcés Sánchez. Asimismo, quienes madrugan a sintonizarse en su radio a través del FM 96.9 de Gomelo Estéreo, todas en el municipio de Condoz. Nosotros originamos nuestra información desde la Torre Sonora de Brisas del San Juan, en su noticiero Canal 80, desde el municipio de Ismina, en el departamento del Chocó, Colombia. Al resto del mundo les decimos con mucho cariño desde esta cabina, en sus diferentes países, diferentes horarios. Les decimos, reiteramos, buenos días, buenas tardes, buenas noches, feliz amanecer.

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1: 7:07 a las 7:10 de esta mañana tendremos el enlace con la emisora Canalete Estéreo y también con Platino Estéreo en asocio con Brisas del San Juan para escuchar la intervención del alcalde Wilber Sánchez del municipio del Río Iró. Enlazamos las tres emisoras para escuchar la exposición que va a hacer el señor alcalde del Río Iró en esta mañana. Estará pues en los estudios de Canalete Estéreo y estaremos enlazados con las tres emisoras, repetimos, Canalete, Platino y Brisas del San Juan, a partir de las 7:10 de esta mañana. Una vez terminado en media hora la intervención del alcalde, nosotros retomamos nuestra información aquí en los estudios de Brisas del San Juan. Vámonos con la vitamina del día a las 7:08. Nos dice la vitamina del día hoy: un hombre que controla su estómago, su deseo sexual y su lengua ya ha resuelto la mayoría de sus problemas. Repetimos la vitamina del día: un hombre que controla su estómago, su deseo sexual y su lengua ya ha resuelto la mayoría de sus problemas. Vitamina del día.
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1: Bueno, les contaremos más adelante sobre el inicio del juicio al exgobernador Ariel Palacios Calderón, que ha iniciado en la Corte Suprema desde el día de ayer. Les contaremos la situación que, por fortuna, terminó bien con la evacuación de los 45 pasajeros de los dos buses de Rápido Ochoa que permanecían. Lo que uno puede decir es decir, pues uno se habla de secuestro y demás, pero eran personas que no les permitían movilizarse hacia la ciudad de Quibdó. Les ordenaron permanecer en los buses, no salir, y los enfrentamientos de ayer en el sector ha dejado como un saldo de 2 soldados muertos y 5 heridos en el enfrentamiento de ayer entre la Fuerza Pública y el ELN. En la noche de ayer, a eso de las 8 de la noche, se escucharon disparos de fusil en el sector de El 9. Todo ocurrió en la mañana de ayer en el sector de Las Toldas, entre el 17 y el 18, y ha dejado pues como resultado la libre movilidad de la vía Quibdó-Medellín y Quibdó-Pereira. Hay normalidad a esta hora. Los disparos se escucharon en la noche en el sector del 9. No hay, por fortuna, hechos que lamentar distintos a los sucedidos en la mañana de ayer. ¿Está pendiente? Bueno, en la mañana de ayer. Y pues las autoridades han reportado ya un saldo de 2 soldados muertos y 5 soldados heridos. Lo de anoche no se tiene conocimiento qué pudo haber pasado, pero se escuchaban en la noche disparos de fusil.
3: Mira, bueno, yo voy allá y le ayudo a este
1: en el sector de 9.
3: Eso es lo que bueno se maneja allá, y no es que sea ñau, sino que bueno, son acuerdos.
1: Entonces, en cuanto a este orden, ayer pues la Fuerza Pública muy dinámica en el día de ayer pudo restablecer el orden. No sabemos este país para dónde va con tanta situación que se está presentando de polarización, ¿no? Tanto amedrantar el presidente electo, tanto insulto, tanto odio por parte del presidente Petro actual, también del señor Abelardo, de sus seguidores, y en fin, esto es una situación que no sabemos cómo va a terminar. Podemos entender cómo va a comenzar, pero no sabemos cómo va a terminar. Se está agudizando la situación de orden público en todo el país y está esto bastante preocupante. Ayer decía un habitante del Carmen de Atrato decía que hacía muchos años no sobrevolaban helicópteros sobre el Carmen de Atrato, y esto ayer. Bueno, vamos entonces a la conexión con las emisoras Platino Estéreo y Canalete Estéreo para escuchar la intervención del alcalde de El Río Hiro.
4: Igual que el caldero donde se calienta la noticia. Entonces estamos pendientes que los colegas se enlacen, tomen la señal nuestra. Sí, bueno. 7:11 a.m. A esta hora de la mañana saludamos al alcalde del municipio del Río Hiro, Wilber Antonio Sánchez Mosquera. Alcalde, muy buenos días y bienvenido a esta transmisión con varios medios de la región. Estamos hablando de Canalete Estéreo, que está originando la señal. Los colegas de Platino Estéreo, ya está don Fernando Mosquera Largacha, don Jair Mosquera y Perea. En Brisas del San Juan, Óscar Enrique Echeverry, Gerson Gallego. En el municipio de Condoto, a través de El Caldero, donde calienta la noticia, con Gerardo Mosquera Murillo. Muy buenos días.
5: Muy buenos días, San Martiliano. Un saludo muy especial para todas las personas que nos escuchan a esta hora de la mañana, especialmente en el municipio de Río Hiro. Un saludo fraternal a los compañeros de la emisora, Federico, Roberto Carlos, de Platino Estéreo, a Jair, Fernando, a Sandra, a Oscar Echeverri, a Gerson Gallego, por su sintonía.
4: Sí.
5: Y por supuesto que no podría parar un saludo a los habitantes del municipio de Río Hiro, que están conectados y que están muy atentos a la situación nuestra en este momento.
4: Bueno, alcalde, vamos a iniciar este diálogo para hablar de una noticia, una gran noticia para la gente del Río Hiro, el sueño de la gente del Río Hiro, que siempre ha querido tener esa vía Tapón-Santa Rita, que creo que lleva más de 10 años con esa iniciativa y no han podido terminarla. Estaban congelados los recursos y gracias a Dios, a sus gestiones y otras personas que también han estado presentes para esas gestiones, pues hoy ya había una medida, se levantó esa medida y se puede continuar con la terminación de esa vía. La pregunta que le hacemos inicialmente, ¿cómo o en qué estado consiguió usted el tema de la vía Tapón-Santa Rita?

0: Vale, está al aire. Sí, señor.
1: Doto. Y se le quedó la intención de esa gran necesidad.

para que la comunicación sea mejor y podamos tener al alcalde del Río. Por aquí nos saca normal don Juan Ortiliano y entonces o dígale al alcalde que me marque por este para poder tenerlo de mejor manera ahí, que no esté ese feedback, que se me está retroalimentando el sonido, para poder tener mejor comunicación y que la gente del Río pueda conocer. Por ahí le sale normal, no, normal con ese.

0: Sí, Elgar, le vamos a intentarlo por acá porque se nos estaba generando un sonido difícil ahí, raro. Y entonces vamos a intentarlo por acá. A ver, Master, ¿cómo está la...? Sí, bueno, me dice el Master. Nuevamente, entonces, ya estamos, don Roberto, ya estamos nuevamente con el alcalde aquí en videollamada, ya estamos listos. Bueno, alcalde, entonces le estábamos, 7 de la mañana y 16 minutos, le estábamos hablando de cómo había conseguido usted la vía, cómo había conseguido la vía. Y cuando le pregunto el tema de los avances en construcción y los temas de avance en el tema financiero.
1: Bueno, una vez nosotros llegamos a la alcaldía, pues tuvimos este gran interés por darle continuidad a esta importante obra para el municipio. Y tuve la oportunidad de tener ese contacto directo con el contratista de la vía. En ese entonces, estaba como representante legal.

nosotros le hiciéramos efectivo ese pago.

0: mucha dificultad porque las aseguradoras pues se negaban a venderle la póliza. Reunirme con la señora gobernadora, que muy amablemente en una reunión de la Comisión Intersectorial para el Chocó, nos encontramos y le pedí esa cita, ella me la concedió y yo me llevé el equipo de trabajo, planeación y algunos asesores a la reunión, y pues ella ahí nos mandó toda la intención y la voluntad de dar continuidad a la vía, y es más, hasta apoyarnos con unos recursos para adicionárselo a esa vía. Posteriormente hicimos una visita al territorio, dos funcionarios de Planeación Nacional, de acá de Regalías, fueron a visitar la vía, nosotros lo acompañamos, y pasados unos días, pues sale la resolución de suspensión de giro de esa importante obra. Desde ahí hemos iniciado una batalla campal, ¿cierto?, teniendo diferentes reuniones, tanto a nivel departamental como a nivel grupal, acá internamente en el municipio, y también acá con Planeación Nacional, más concretamente pues con Regalías, buscándole una salida que nos permitiera darle continuidad y llevar a feliz término esta importante vía para el municipio, pues teniendo en cuenta las bondades del municipio, que es de vocación productiva. Fue una lucha muy grande, ardua, mas sin embargo no se logró avanzar mucho, precisamente porque pues la vía estaba en estado de abandono, fue que ellos la llamaron.
1: Sí.
0: Cuando me lo pensaron, pues nos sorprendió la suspensión de ella, y nosotros en medio del desespero y buscando estrategias que nos permitieran avanzar, logramos convencer al contratista de que volviera nuevamente a retomar esas obras en dicha vía, pues así como ellos entraron nuevamente, hicieron un avance significativo e importante, pero luego se quedan ilíquidos y comienzan a exigir nuevamente que se les pague, pero ya nosotros teníamos la medida de suspensión, no era fácil, y comenzó esa tarea de lograr levantar esa medida. Ya yo hice muchos viajes a Planeación, ya hasta pena me daba, pero me tocaba, porque pues era mi deber, era mi compromiso con mi comunidad y con mi gente, avanzar con esa importante arteria para el municipio.
1: Sí.
0: Tal suerte que lo logramos, gracias a Dios se logró, y hoy la idea es trabajar fuertemente.

0: para el municipio.
1: Sí.
0: Tan suerte que lo logramos. Gracias a Dios se logró y hoy la idea es trabajar fuertemente para lograr concretar esa importante vía para nuestro ente territorial.
1: Sí, alcalde, en concreto, ¿qué es la suspensión de los recursos de regalías?

0: Sí. Hoy se levanta la medida, el contratista se le deben 15 mil millones de pesos. La resolución decía o dice que el levantamiento de la suspensión debe ser inmediato. ¿Eso ya ocurrió? ¿Ya se transfirió? ¿O cuándo se le va a transferir esos recursos al contratista para que se pueda continuar con la construcción de esa vía?
1: Precisamente la suspensión de la vía se debió pues a factores de desconfianza en materia de su culminación, ¿ya? Regalía, cuando hizo la visita, no vio como viable, había pues como esa duda de que esos recursos se fueran a perder, entonces por eso congeló esos recursos. Y como le decía, nosotros le logramos demostrar la necesidad inmensa que teníamos en el municipio de la construcción de esa vía, y se comenzaron a hacer todos los procedimientos. De hecho, yo tuve que crear un equipo exclusivamente para ese tema, que se encargara de la página de gestor y de todas las falencias que nos funcionaban, que tenía la vía para darle continuidad. Se subsanó la sanación, y posteriormente con la subsanación pues viene ese levantamiento de esa medida.
0: Sí. ¿Cuántos kilómetros tiene esa vía tapón Santa Rita? ¿Cuántos se han destapado? ¿Cuántos puentes se iniciaron a trabajar? Hoy, en lo físico, ¿qué nos puede contar cómo está la vía?
1: Bueno, la vía tiene aproximadamente 18 kilómetros desde Tapón, el ingreso a la vía principal que comunica Tadó con Pereira, hasta Santa Rita, la cabecera municipal. La vía nosotros la conseguimos aperturada hasta el corregimiento de Chaco, hasta ahí estaba aperturada, pero con el abandono que sufrió ese tiempo que se dejó de trabajar, pues fue sufriendo paulatinamente deterioros, de tal suerte que tocó nuevamente hacerle un mejoramiento, un mantenimiento, y luego iniciamos de ahí hacia adelante un trabajo que quedó muy bien hecho porque hicimos la visita, incluso con el mismo acompañamiento de funcionarios de Planeación Nacional, y estaba espectacular la vía. Pero bueno, desafortunadamente la alta pluviosidad en la zona permite que rápidamente vuelva a deteriorarse. Yo creería que la vía le falta ya muy poco, hablando con las personas que han tenido la oportunidad de caminarla en su totalidad, han hecho un cálculo de aproximadamente unos 6 o 7 kilómetros.
0: Faltarían 6 o 7 kilómetros por destapar.
1: Sí, señor.
0: Bueno, ahora ya al contratista hay que pagarle 15 mil millones de pesos, de acuerdo a lo que dice la resolución. Esa vía tenía un presupuesto de 23 mil millones de pesos, pero tengo entendido que ya se había hecho un desembolso de la plata total. ¿Cuánto queda para terminar esos 6 kilómetros que faltan?
1: Bueno, el monto total pues aún lo desconozco, no sé cuánto es, pero sí sé que los recursos son insuficientes para llevar a feliz término la apertura total de la vía. Tuvimos la oportunidad de dialogar con la señora gobernadora y ponerle pues de presente la problemática que teníamos en el municipio y de qué manera la gobernación pues podría contribuir. Ella lo que me manifestó es que estuviéramos tranquilos, que ella se encargaba, la gobernación del departamento de Chocó se encargaba de hacerle una adición a la vía con el propósito de que se pudiera terminar.
0: Sí.
1: Así que nos encontramos en estos momentos. Yo vine a verificar la situación. Efectivamente, el día de ayer tuve la oportunidad de reunirme con el director de infraestructura. Estuvimos analizando bien el tema, entonces pues ellos lo que me estaban solicitando es que avancemos, ¿cierto? Y podamos estar en esa sinergia

0: tanto regalías como alcaldía para que podamos llevar a feliz término esta obra.
1: Alcalde, ¿esos recursos pasan a una fiducia o termina directamente a las arcas del municipio y usted como alcalde paga o cómo es la cosa?
0: Pues como ya no he tenido la experiencia de recibir los recursos, los recibió ni siquiera en el gobierno pasado, sino antes pasado. No sé si fue a través de fiducia o fue directamente con el municipio. Es una situación que nos toca que resolver.
1: Sí. En esta lucha, en esta batalla que le ha tocado dar a usted, creo también a la gobernadora y otras personas, para la culminación de esta obra, hay algo que todavía no me queda claro. O sea, ahora son 15.000. No se había hecho transferencia, no se había hecho pago, porque yo tenía entendido que el primer desembolso había sido por 7.000 millones de pesos, inclusive que creo que en el gobierno de Jesús Perea se había hecho el primer desembolso de esos recursos.
0: Sí, la información que tengo es que ellos sí ya recibieron un primer pago, no fue muy significativo, pero sí, y pues la mayor parte de los recursos pues los debe el municipio, ¿cierto? Entonces, pues ahora al descongelar esos recursos, lo ideal es que nos sentemos con ellos, se revise el tema y se le haga pues la transferencia necesaria y nosotros buscar el resto de los recursos.
1: Bueno, 7 de la mañana, 27 minutos, 7:27, estamos hablando con el alcalde del Río Iró, frente a los recursos que se descongelaron, la sanción que se le levantó, que pesaba sobre esos recursos de regalías, y en el cual hay que desembolsar 15.000 millones de pesos para continuar con esta vía. Alcalde, preocupa algo, y es en el sentido, la misma resolución de Planeación Nacional dice que vigilará y estará pendiente del tema, para que no se vuelva a presentar una nueva sanción. Pero entonces aquí estoy mirando algo, y es que no hay claridad hoy de cuántos recursos hay para continuar con la vía.
0: No, pues hasta el momento no, como le digo, pues nos, en especial Wilber como alcalde, aún no he revisado pues el tema. Solo queríamos primero destrabar esa situación. Las gestiones que estábamos haciendo era para darle viabilidad, ¿cierto? A descongelar los recursos. Ya me sentaré con el equipo de planeación y el equipo jurídico que se tiene para el avance de esa vía y contratista para nosotros resolver la situación. ¿Cuántos recursos necesitamos y cómo tenemos que hacer las gestiones para conseguirlo, para terminar la vía?
1: ¿Y ese ejercicio en cuánto tiempo puede durar? Para que haya claridad frente a esto.
0: No, es una situación que amerita urgencia. Lo ideal es que lo podamos hacer lo más pronto posible. Yo diría que esta misma semana nosotros convoco al equipo técnico para que avancemos frente a esos recursos y el plan de trabajo.
1: Sí, 7 de la mañana, 29 minutos. Estamos hablando con el alcalde. A los colegas de Platino, de Brisas y el Caldero, si desean interrogar al alcalde, lo pueden hacer a través del teléfono de don Roberto Carlos Hurtado Valencia, para continuar con este diálogo. Alcalde, en las imágenes, a ver si nos ayuda ahí Master, miramos sobre la construcción de un puente. ¿Cuántos puentes Vos Culver lleva esa vía? ¿Se han hecho y cuántos faltan por hacer?
0: Bueno, los recorridos que nosotros hemos podido observar que se ha hecho unas obras de arte bastante importantes, numerosas, pero son terrenos bastante quebrados y con bastante pendiente que ameritan muchas obras de arte. Una de ellas es el puente de la quebrada de Chato, cierto que ellos comenzaron la estructura pero aún no la han terminado. También está dentro del contrato y dentro de las acciones que ellos deben terminar. Más sin embargo, hoy la sugerencia personal como alcalde es que le demos continuidad a la apertura total de la vía y posteriormente comience pues la construcción, ya que las quebradas no son tan grandes y podría transitar vehículo en épocas pues de verano.
1: Sí. Sí, ese era otro interrogante que le tenía, pero primero vamos con uno de los colegas que está en la línea. Colegas. Gerardo.
2: A Federico, y por supuesto un placer saludar al alcalde del municipio del Riro. Hacerle una pregunta al alcalde. Alcalde, habla con Gerardo Mosquera Murillo, director del programa Alcaldero, y es la siguiente. En días anteriores usted tuvo la oportunidad con su secretario de gobierno Harrison Gómez Ruiz de hacer una reunión en el corregimiento de Chapizal referente a la situación de energía que por estos momentos pasa algunos corregimientos de su municipio y que la dificultad no da espera. ¿En qué quedó esa reunión, alcalde, teniendo en cuenta la situación de alteración de orden público que hoy padece su municipio, alrededor de 16 ataques con drones a la estación de policía? Pues no es un número de poca monta. ¿Qué ha hablado usted con el gerente de la empresa distribuidora del Pacífico, Dispac? ¿Ya tienen una nueva fecha y qué dicen las comunidades, alcalde? Muchas gracias.
0: Bueno, en cuanto a la situación de la interrupción del servicio eléctrico, se ha sostenido comunicación vía telefónica con el señor gerente. Pues lo ideal era que lo hubiéramos tenido ese día en esa reunión, pero desafortunadamente, pues, por razones logísticas y de orden público no fue posible. Mas sin embargo, tenemos pendiente esa reunión. En este momento quiero decirle que la prestación del servicio de energía eléctrica en el municipio ha mejorado ostensiblemente. Ellos realizaron unos trabajos de mantenimiento y de poda de árboles, y en este momento pues ha estado la energía normal, ¿cierto? Mas sin embargo sabemos que se requiere una intervención mucho más profunda, de pronto cambios también en algunos postes, traslado de redes, que es una situación que tenemos que sentarnos directamente con el señor gerente y planificar. No obstante, también se le había solicitado hace unos años atrás la extensión de las redes eléctricas formalmente hasta el corregimiento de Taocitico, situación que hasta el momento pues no ha sido posible.
1: Sí, alcalde, retomamos el tema de la vía. Sí, el tema de la vía. De Santa Rita hacia Tapón, ¿cuántos kilómetros ya hay transitable? O sea, que se pueda, si se mueve vehículo por allí, si transitan vehículos por allí. Y de Tapón hacia Santa Rita, lo mismo.
0: No, hasta la comunidad Cochato usted puede llegar tranquilamente en vehículo. Ya de ahí en adelante, la última apertura que se hizo es una presenta por una situación particular que nosotros pudimos constatar, y es que la tierra es bastante movediza. Pudimos presenciar en temporada de invierno que hubo aproximadamente como dos deslizamientos bastante considerables de tierra. Mas sin embargo, pues se superó, se destapó nuevamente, pero las condiciones como tal están dadas para avanzar bastante. La comunidad que ha transitado la zona me dice que faltan aproximadamente unos 5 o 7 kilómetros para encontrarse con la construcción que ellos hicieron desde Santa Rita hacia Alto Chato también.
1: Sí, alcalde, hoy lo que yo, o el oyente de a pie, y la sensación que está quedando hoy es que con esos recursos no se va a terminar esa vía, que ya depende de la voluntad de la gobernadora y hasta el mismo gobierno nacional de seguir consiguiendo recursos para la terminación de esa vía.
0: No, pues esperemos cómo se avanza, cierto, qué dificultades puede presentar el terreno más adelante, y pues dependiendo, pues así mismo nos tocará movernos. Como le decía, hoy, si no ha cambiado de opinión, la señora gobernadora ha manifestado su voluntad de contribuir también con recursos para la culminación de esa vía, es decir, tiene ese compromiso con el pueblo hirosense.
1: Bueno, y a propósito, hablando de la gobernadora y el tema de vías, ella se comprometió con unos recursos para mejorar el corredor vial Condoto Santa Rita, donde se van a construir unos puentes. ¿En qué va esa situación? Yo eso lo he denominado un fíamo. ¿Cómo va el fíamo?
0: No, pues la situación va bien. Hasta donde tengo entendido, lo que es el puente de PT, el de Piedras Negras y Pueblo Viejo, son puentes que ya están en la página, están cumpliendo pues con ese ciclo jurídico que se exige para iniciar la construcción. Pues es el parte de tranquilidad que he recibido de parte de la gobernación del Chocó, y esperamos que en los próximos días se pueda dar inicio a esa importante.
1: Sí, estamos hablando de tres puentes. Para el municipio.
0: Sí, señor.
1: Tres puentes en la vía Tapón Santa Rita. Con eso, con la construcción de esos puentes, ¿qué puntos críticos en ese corredor vial?
0: En esa vía, Juan Murtiliano, son cuatro puentes los que están aprobados, porque ahí se incluye también un puente de convenios, ¿cierto? Un puente en la que va convenios.
1: Sí, señor. Vamos a escuchar entonces a la colega Sandra de Platino Estéreo.
3: A todos los colegas y buenos días, señor alcalde. Una pregunta, ¿con esos recursos se alcanza a terminar la vía?
0: Pues las personas que la conocen perfectamente y han transitado por ahí, pues algunos dudan, ¿no? Mas sin embargo, yo no soy ingeniero, no conozco bien la situación. Espero que nos alcance, y si no nos alcanza, lo que haga falta sea muy mínimo.
1: Bueno, 7 de la mañana, 37 minutos, nos quedan 3 minutos para cumplir con lo pactado de este espacio. Hoy,
0: entonces... Antes de usted continúe, yo quisiera hacer una claridad meridiana frente al tema de la vía.
1: Sí.
0: Es decirle al pueblo iroseño que las gestiones de la vía las han hecho única y exclusivamente la administración municipal. Nosotros, obviamente, hemos contado con acompañamiento de otras entidades, como la personería municipal, pero no pasa a ser un mero acompañamiento o una exigencia de darle continuidad a la vía. Ya aquí lo que hemos, le hemos puesto el pecho a la brisa ha sido la administración municipal con su equipo de trabajo y la gobernación del Chocó, que nunca nos ha dejado solos, ya han estado muy prestos a todos los llamados que nosotros le hemos hecho y a resolver problemas y a coadyuvar para que esto hoy sea una realidad.
1: Sí, señor. Entonces le decía que hoy usted le puede dar entonces parte de tranquilidad a la gente del río Iró, que en su gobierno se continúa trabajando en las dos vías, Tapón, Santa Rita, después de congelarse o levantarse la sanción que pesaba sobre los recursos de regalías, y el compromiso de la gobernadora del departamento del Chocó con la construcción de cuatro puentes en la vía Conducto Santa Rita, y que muy seguramente para terminar Tapón Santa Rita se van a necesitar otros recursos, pero que ya se está dialogando con la gobernadora del departamento del Chocó, Novia Carolina Córdoba Curi.
0: Claro, sí, señor. También quiero darle un par de tranquilidad con la vía Conducto Santa Rita. Es una vía que el mejoramiento más automática hacen que la vía se deteriore muy rápidamente. Es una vía construida obedeciendo a unas necesidades urgentes que tenía las comunidades del municipio de Río Iró. No fue realizada con especificaciones técnicas de ingeniería, por lo tanto es una vía que es muy inestable, mas sin embargo la tenemos en un estado bastante crítico, bastante pésimo. Yo estuve haciendo muchas gestiones buscando ayuda inicialmente acá ante el gobierno nacional, más concretamente con el Ministerio de Transporte. Ellos se habían comprometido a ayudarnos este año con maquinaria, mas sin embargo después cambiaron de decisión y nos solicitaron a nosotros un proyecto que se iba a financiar a través del 5%, el mayor recaudo de la regalía. Mas sin embargo, pues nosotros no cumplimos con los postulados que ahí se exigían, y seguimos haciendo gestiones ante gestión del riesgo acá en Bogotá, y también se hizo a nivel departamental, y hoy por fortuna pues nos aprobaron más que suficiente unas horas para hacerle ese mejoramiento en los puntos críticos, que yo estoy más que seguro que va a alcanzar para cubrir toda la vía desde Condoto hasta Santa Rita. de tal suerte que estamos a la espera que prontamente se inicie con esta importante obra de mejoramiento.
1: Sí, alcalde, para cerrar, miramos ahí en la página el tema de la vía Santa Rita Tadocitico, y ahí se terminó, es como el cuarto ciclo, la cuarta etapa.
0: Claro que sí, hombre, ese era otro gran anhelo que teníamos nosotros los riroseños, conectar esa despensa agrícola, porque Tadocitico es la despensa agrícola por excelencia del municipio de Riro. Observamos que las condiciones para ellos transportar sus productos no eran la mejor, tocaba hacer un sacrificio humano bastante fuerte, que ya para esta época yo creo que ya estamos en recoger una situación bastante compleja en cuanto al transporte de sus productos. Y el anterior gobierno avanzó con dos etapas que lo hicieron muy bien, mas sin embargo mi compromiso con ellos pues era terminar, y efectivamente también logramos avanzar con dos etapas y la construcción de un bosculver, y se está pensando en lo que resta de este gobierno, o bien sea de la quebrada de Sauidero o de una quebrada que se llama Chirrincha, que son las que generan el mayor caudal de agua y cuando estamos en temporada de invierno tienen dificultades para cruzar.
1: Sí. Pues bien, alcalde, en su gestión, pues ahí queda claro los tres corredores viales del municipio del Riro. Ha tenido que ver su administración, estamos hablando con Doto Santa Rita, con construcción de puentes, continuar con los trabajos Tapón Santa Rita y también continuar con los trabajos Santa Rita Tadocitico. Para nosotros es un placer, gracias a los medios colegas, a Platino Estéreo, a la gente de Brisas del San Juan, al Caldero de Calienta la Noticia, y usted, alcalde, por compartir estos minutos con nuestros oyentes para que la gente sepa, por lo menos en materia vial, qué es lo que está haciendo su administración. Muchas gracias.
0: A ustedes muchísimas gracias, y quiero decirle al pueblo riroseño que esta administración ha venido trabajando fuertemente con el propósito de generar unas condiciones dignas de movilidad en el municipio. Y no vamos a descansar. Aquí seguimos trabajando hasta el último día de mi gobierno para que la población riroseña se sienta mejor, sienta que también hace parte de Colombia.
1: Sí, señor. Gracias, alcalde.
0: A usted muchísimas gracias.
4: 7:44, 7:44, hemos terminado el enlace con la emisora Canaleta Estéreo y Platino Estéreo. Se dirigía a la comunidad hoy el señor alcalde del Río Iró, Wilber Antonio Sánchez. Culminamos entonces pues este ciclo con la participación hoy del alcalde del Río Iró. Mucha atención que al cumplirse 2 años de la partida de nuestra amada madre Carmelina Moreno de Mosquera, sus hijos, familiares y amigos, invitamos a acompañarnos en la Santa Misa que ofreceremos por el eterno descanso de su alma. Aunque el tiempo pase, su amor, sus enseñanzas y el ejemplo de vida que nos dejó permanecen vivos en nuestros corazones. Su recuerdo nos acompaña cada día y su legado seguirá guiando a nuestra familia. Pedimos a Dios que la tenga en su santa gloria y le conceda el descanso eterno. Señor, concédele el descanso eterno y brille para ella la luz perpetua. La Santa Misa del segundo aniversario será el domingo 19 de julio a las 3 de la tarde en la Iglesia Sagrado Corazón de Jesús de Andagoya. Con amor, gratitud y mucha nostalgia la recordaremos siempre. Carmelina Moreno de Mosquera, madre querida, aunque ya no estés físicamente con nosotros, tu amor y tu ejemplo vivirán eternamente en nuestros corazones. Atención que la misa de primer aniversario de Istina Moreno de Mosquera. Un año ha pasado, pero su amor, su alegría y su luz siguen presentes en nuestros corazones. Invitamos a familiares y amigos a unirnos en oración y gratitud por su vida. La serenata será a las 2:30 de la tarde y la Santa Misa a las 3 de la tarde el 18 de julio. Será en la iglesia del seminario al lado de la Catedral de Ismina. Su recuerdo vive en nosotros, descanse en paz. Cumplimos entonces dos compromisos comerciales y ya venimos solo en minutos con ustedes.
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0: Bueno, 7:50, 7:50. Saludar a nuestro compañero en la mesa de trabajo, Gerson Gallego Mosquera. Doctor Gerson, buenos días, ¿cómo amanece?
1: Buen día a usted, don Oscar, a los oyentes, a los compañeros. Muy bien, gracias.
0: Bueno, ¿cayó más de lo que se esperaba de agua anoche?
1: No fue mucho.
0: Sí, demasiado, cayó más de lo que se esperaba. Ayer tuve una calamidad aquí con la canoera de la parte de atrás. Ajá. No dio abasto para sacar dos tubos que tengo de 2 pulgadas. No dio abasto, no, se mojó todo se mojó atrás, porque se rebosaba la canoera.
1: Me quedé dormido entonces y no me di cuenta.
0: No, pero es que cayó, es decir, la cantidad de agua que cayó.
1: Ajá.
0: No era la esperada. Sí, no era la esperada. Entonces, eso uno fue bravo. Bueno, fue bravo eso. Pero bueno, ¿qué más vamos a hacer? ¿Salir a buscar hoy?
1: No, pero eso es bueno.
0: Sí, mucha agua.
1: No tenemos acueducto, entonces toca estar muy pendiente.
0: ¿Salir hoy a buscar? Construcción de una canoera más grande. No que bajen 2 pulgadas, sino que bajen por lo menos 3.
1: Que baje 4.
0: Sí.
1: Oiga, hay un taco ahora ahí en el bulevar, en las rejillas. Un bus de Arauca se le fueron las 2 ruedas de adelante a una de las rejillas.
0: Ay.
1: Allí al frente de Colanta. Y ahí pues están tratando de sacarlo.
0: Ah, saliendo.
1: Saliendo.
0: Uf.
1: Entonces ahí se prevé que hoy va a haber mucha dificultad con el tráfico.
0: Pero entonces ya quedó dañado esa rejilla.
1: Esa ya quedó fuera. Entonces le tocará rápidamente al doctor Yonemiro habilitar el otro carril. Porque ya se puede.
0: ¿Ya fraguó?
1: Sí, ya fraguó.
0: Ah, pero sería entonces en doble sentido.
1: Tendría, pues por lo menos que habilite uno mientras arregle el otro así como está. Porque ahora sí es obligatorio.
0: Obligatorio, porque sí. No quedó nada.
1: No, eso se fue. Se le fueron 2 ruedas. Las 2 ruedas delanteras. Allá de la cuneta.
0: Uy.
1: Afortunadamente, pues ahí no hay peligro, pero causa el trancón.
0: Sí. Bueno, nos dice un oyente, Gerson, no sé usted qué nos dice. Buen día. Yo personalmente no entendí nada de lo que decía el alcalde, porque no indagó, en resumidas palabras, no dijo nada. Nos está escribiendo un oyente.
1: Eso sí es culpa del periodista que no le preguntó lo que tenía que preguntarle.
0: Ah.
1: Creo yo. O le preguntó y él de pronto no fue muy preciso.
0: Sí.
1: En las respuestas.
0: Bueno, estuvo atento usted ayer, Gerson, a la evolución de lo que pasaba en la vía Quindío Medellín.
1: Más o menos, sí, señor.
0: Difícil la situación.
1: Sí, complicada. Sobre todo, pues habían niños, ¿no?
0: Mujeres, dos niños.
1: Mujeres con niños.
0: Y no eran 39, sino 45.
1: 45.
0: Entre los dos buses.
1: Sí, habían mujeres con niños de brazo. Y entonces pues ahí sí se pone muy complicado la situación. ¿Cómo van a retener unas personas?
0: Y lo que dice una pasajera es que le dijeron apague el bus, nadie se baja.
1: Sí.
0: Entonces apagaron el motor más las luces. Vivieron una pesadilla en la noche inmediatamente.
1: Sí, eso debe ser muy complejo.
0: Muy tremendo.
1: Sobre eso. Todo que uno sabe por qué está frente a un grupo armado.
0: Pero se está poniendo más, todos los días se va tensionando más el país. Yo lo decía esta mañana, Gerson, pero es que cómo no con esa arrogancia y prepotencia de Abelardo, esa respuesta inmediata de Petro, la respuesta inmediata de Cepeda, entonces una tuya, una mía.
1: Sí.
0: Y este país polarizado.
1: Sí, ese señor no ha entendido que ya la campaña pasó y entonces sí, sigue con un lenguaje muy virulento. Y entonces pues...
0: Pero todo el país lo conocía que era así.
1: Pero pues...
0: Sí. Y en la registraduría lo eligieron.
1: En la registraduría les esperaba que a esta fecha ya hubiera cambiado el discurso y ya se diera por enterado de que ya le entregaron su credencial, merézcasela o no, ya se la entregaron, entonces ya no hay por qué estar con esa virulencia.
0: Lo que pasa es que ya es muy difícil cambiar a las personas porque el que es no deja de ser.
1: Sí, los viejos dicen gallina bebe huevo, ni porque le corten el pico.
0: Sí, entonces, esto. Pero le decía que tan raro que en el Carmen de Atrato dicen que hace más de 20 años no escucharon un helicóptero sobrevolar la zona, en los tiempos en que había pues mucha
1: sí,
0: y que les asustaron de ver los helicópteros ayer sobrevolando el Carmen de Atrato y les pareció extraño. Imagínense cómo se viviría de tranquilo en el Carmen de Atrato. Esto dijo un habitante del Carmen de Atrato.
2: ¿Faros que no prenden? Bueno, ¿el aire no enfría?
0: Ya,
2: tranquilo,
0: ya,
2: la mayoría.
0: Ya vamos a tenerlo aquí porque me están metiendo la publicidad de un fusímetro. ¿Sí?
2: Súper fácil.
0: No, no, yo le digo cuándo lo podemos tener. A ver qué nos dice esta persona de el Carmen de Atrato. Bueno, ya lo vamos a tener porque estaba preocupado. Bueno, ya no nos quiere salir esta situación de lo del Carmen de Atrato. De todas maneras, hablaban de la preocupación, Gerson, de lo que estaba pasando en el Carmen de Atrato en el día de ayer, y que se asustaron porque hace tiempo no tenía entonces esa, no escuchaban el sobrevuelo de helicópteros en esa población. Me parece bien importante entonces. Bueno, ¿cómo ve usted en estos momentos, Gerson, el gabinete de la Presidencia de la República?
1: Pues que dice que los nunca. Y son los mismos.
0: Los de siempre.
1: Los mismos de antes.
0: Ajá.
1: Son los mismos de antes. Entonces, pues no sé. Yo pienso que él está como rebuscando personas que sean enemigas del gobierno actual,
0: sí,
1: para llevarlas al cargo, como para seguir generando esa confrontación, ¿no? Entonces, pues no veo perfil de profesionales humanistas, sino unos guerreros, unos guerreristas, diría yo.
0: Sí. Y bueno, me extraña que no haya un afro en el gabinete.
1: No, hasta ahora no hay ninguno de color canela.
0: No hay.
1: Y llama la atención que todos los...
0: Y tanto lambón que había acá en el Chocó. Es decir, yo pienso particularmente que de pronto ya de la Espriella le cumplió a los Sánchez.
1: ¿Con la credencial?
0: No, yo no sé. Yo lo que ya me deja entrever es que él le cumplió a los Sánchez, o sea, salieron de parte. Ya no pueden esperar más. No pueden esperar nada más. Y le pregunto, Gerson, usted, o le preguntamos a la audiencia, ¿ustedes escucharon a esa influencer de Bahía Solano? Creo que es Mariela o Rubiela, no recuerdo cómo es el nombre de ella. Cuando ella decía que su equipo, ella, y que iba a trabajar para que en Bahía Solano no votaran por candidato a la alcaldía de Bahía Solano que hayan estado con Abelardo de la Espriella.
1: Sí.
0: Y que ella no lo iba a hacer, ni su equipo tampoco. Entonces, preguntarle a nuestra audiencia, ¿eso se puede replicar en otras partes? ¿Es bueno que se replique?
1: Preguntemos.
0: Sí.
1: A ver qué dice la gente.
0: Está bien que lo que plantea la influencer de Bahía Solano, de no votar por candidatos a la alcaldía que estuvieron con Abelardo, ¿cierto? Eso o no votar por candidatos a la alcaldía de ningún municipio que estuvo con Cepeda.
1: Ese es un problema. Ese es un problema porque resulta que si se pone de moda eso, y llegar a ganar a alguien que tenga ese INRI, pues va a estar 2 años y medio con el actual presidente electo y eso vuelve un lío.
0: Se vuelve un lío.
1: Sí, eso es mejor no promoverlo. Porque sea como sea, el tipo ya está electo.
0: Sí.
1: Y si a usted lo llegan a elegir hoy con esa consigna, mañana cuando llegue a hacer gestiones ante el gobierno nacional, pues va a tener ahí su problema,
0: ¿no? No, igual, es que se va a tener, Gerson, se va a tener porque usted sabe que en los pueblos del Pacífico y donde ganó Cepeda no van a tener entrada en el gobierno.
1: Acá el problema ya está creado.
0: Sí, ya está creado.
1: Ya está creado. Acá hay que buscar cómo hacer lo contrario.
0: Sí.
1: Porque el problema está creado. Lo único que se salvan son los del Carmen de Atrato.
0: Sí, se salvan, son esos. Los únicos.
1: Sí, el resto estamos ya.
0: Y el caso de Imina. Aquí, hombre, pues no irían a votar por candidato que estuvo con Abelardo. Para aspirar a la alcaldía de Imina, me imagino que la gente no votará por quien haya apoyado a Abelardo.
1: Ahora todos se bajan del bus. Yo no estuve.
0: Yo no estuve. Pero todo el mundo sabe aquí.
1: Todo el mundo sabe quién estuvo.
0: Entonces no hay que votar por eso. Bueno, de todas maneras, es la opinión de la gente y lo que quieran hacer ustedes, eso está bien. ¿Qué dice esta persona bien centrada, hablando sobre lo que está pasando del gabinete del presidente Abelardo? Vamos a ver si lo tenemos. Bueno, esto es TikTok, ¿no? Bueno, vamos a ver. ¿Qué más
3: hay nos un libro da? Que se llama Piel Negra, Máscara Blanca. Y fue escrito precisamente por un negro francés psiquiatra llamado Franz Fanon. Fanon expone en ese libro cómo los colonizados internalizan el racismo adoptando la cultura, el idioma y las costumbres de su opresor. Y lo hacen con el fin de encajar y buscar la aceptación en un mundo que fue diseñado por blancos y para blancos. Les quiero recordar que Abelardo de la Esprilla no incluyó en su plan de gobierno la comunidad afro ni los indígenas, y que también él dijo que no comía de negro ni de indios. He aquí la indignación de muchos colombianos. Acá no criticamos por criticar, acá siempre tenemos un fundamento y una base para poder lanzar la crítica. Y es que estos dos que utilizan máscaras blancas delante del futuro o de un presunto opresor, se les olvida que por mucho que traten de encajar en ese mundo, ellos no pertenecen a ese mundo. Si eso fuera así, Abelardo de la Estrella hubiese incluido en su plan de gobierno a la comunidad afro, y la verdad que los cacheteó. Colombia aún no ha superado el racismo. Aquí, en Colombia, que es un país de fascista, esto todavía se ve a flor de piel. Y ha sido difícil. Es muy raro el presidente que tiene en cuenta a la comunidad afro. Creo que fue el presidente Gustavo Petro el único que ha estado pendiente de ellos y de los indígenas. Y con todo, los indígenas han sido catalogados como guerrilleros, y los negros han sido catalogados como guerrilleros. ¿Saben por qué? Porque el presidente Gustavo Petro ha estado ahí con ellos. Así que a estos dos, que se les vino la crítica encima, yo les quiero recordar que aunque utilicen máscaras blancas delante de su presunto opresor, no les queda para nada bien con su gente. Por el contrario, quedaron como un zapato.
0: Bueno, ¿qué le parece esta nota, Gerson?
1: Pues,
0: ¿una realidad?
1: Sí, es una realidad.
0: Una realidad. Bueno, voy aquí, porque ahora se viene otro tema con la importantísima y acertada página de Se Veía Venir, ¿sí? Lo mismo la página de Tinto Caliente, que están trabajando arduamente. ¿Qué tenemos aquí? Nos dice un oyente: don Oscar, buen día. ¿Será que todavía no ha fraguado los trabajos de ese puente? Me parece que se está perjudicando demasiado a la población y no veo acciones donde den una pronta solución a ese problema. ¿Por qué dijo ella que hasta el 27? Porque eso se ve fraguado, lo del puente, ¿no?
1: Pues los tiempos del concreto son esos, ¿no? Pero hay acelerantes que dijo ella también que lo iban a utilizar y que no, y que iban a ser solo 7 días.
0: Ah, sí, con los...
1: Entonces pensábamos que era 7 días para un lado y 7 para el otro, pero en los otros lados no se ha intervenido. Entonces ya deberían haber dado apertura, porque ya pasaron los 7 días.
0: Y lo que está mostrado es que no van a intervenir el otro lado.
1: Sí, se ve que no lo van a intervenir. Entonces yo creo que ya deberían haber...
0: Ni el lado de acá del puente tampoco.
1: No, ese se ve más o menos bien.
0: Más o menos bien.
1: Más o menos bien.
0: Nos dice oyente Don Oscar: creo que el Tigre va a heredar un país con múltiples, donde el próximo presidente, si no tiene los pantalones bien puestos, le van a revolver a este país.
1: Es que yo creo que gran parte de lo que está sucediendo hoy lo está generando él con su tanta amenazadera.
0: Sí.
1: Si estuviera tranquilo, yo creería que los grupos estarían esperando a ver qué pasa, pues, después de que él se posesione. Pero es que si él a toda hora está mandando dardos, entonces pues le responden.
0: Es que él manda dardos porque es Abelardo.
1: Sí, Abelardo. Sí.
0: Nos dice una oyente: Oscar, buenos días. Es importante que quienes estén encargados de la obra del bulevar agilicen esos trabajos. Es inaudito que apenas hayan intervenido un costado de la vía y van casi que para el mes o más. Pasa uno y eso sigue igual, no se ve el avance. Entonces luego sigue el otro lado y otros 2 meses. Y Mina necesita seriedad y compromiso. No es justo lo que nos están haciendo.
1: Bueno, en eso sí yo le doy razón al oyente, porque es que ellos son ingenieros, ¿no? Bueno, Jeremiro es ingeniero, sí, y tiene a su cargo más ingenieros. Y hoy hay alternativas para usted hacer esos trabajos, y diría yo que hasta sin cerrar la vía. Usted trabaja y hay mecanismos para por encima pasar y que el concreto siga fraguando, y con mecanismos que permiten el paso. Sí los hay. En ese caso de ahí hay formas de hacer el trabajo sin interrumpir el paso.
0: ¿Con rieles?
1: Con láminas. Hay unas láminas, pues es un tramo muy pequeñito el que se está interviniendo, ¿cierto?
0: Usted, las láminas ahí no.
1: Usted hace el trabajo y por encima coloca unas láminas, que las hay en Ismina, son costosas, sí, pero las hay, pero usted evita la incomodidad de la gente.
0: Y entonces lo de ese puente, al fin, ¿qué vamos a hacer con el puente? Pues que habiliten eso, porque es que en un parecida la llevada, el sol está duro, los calores están fuertes, muy y fuerte. Esto está afectando la piel de la comunidad.
1: No solo la piel,
0: está generando dengue.
1: Usted se lleva un sol de esos, y cuando llega a su casa siente el agotamiento por haber llevado el sol, porque es que a usted le toca llevárselo ahí estático.
0: Sí, estático.
1: Y eso agota. Porque es muy fuerte, los soles están muy fuertes.
0: ¿Y el calor?
1: Sí.
0: No, no, no, no, esto sí. Está opinando la comunidad, nos dice otro oyente. Oscar, buenos días. Lo que se viene para el país no es nada bueno. Abelardo arma el reguero, pero vive protegido. Es más, cuando da una alocución lo hace dentro de un cubículo blindado. Entonces los que sufren este conflicto es la población civil. Por lo visto, regresan los falsos positivos y una guerra absurda por los caprichos y las malas decisiones de un presidente que no piensa en las clases menos favorecidas. Una noticia para los que votaron por Abelardo: que el garrote viene para todos, sin distingo de si votó o no votó por él. Todos vamos a llevar delatado.
1: Sí.
0: Sí, todos vamos a llevar delatado. No se preocupen por eso. Esto está bueno. Ya ustedes verán si votan por él. Nos dicen: buenos días, en el medio Baudó también hay un precandidato que apoyó a Abelardo. Allá ustedes verán si le votan. ¿Sí? Si le votan al que diga allá John Jairo Mosquera y todo ese combo.
1: Ah, sí, porque ese sí es de Abelardo.
0: Sí. Nos están escribiendo desde el medio Baudó. Bueno, tenemos más por la emisora. Oscar y Gerson, el caso de los Estados Unidos de la muerte del colombiano, usted que es más investigativo por casualidad, ¿ha escuchado al señor Abelardo pronunciarse? Y lo peor es que don Trump ordenó que continuaran con esos procedimientos. Pues le aclaro al oyente que ayer se dispuso de que no se vuelve a perseguir por parte de ICE, no se va a perseguir a nadie en inmigración, que vayan vehículos. O sea, en las vías no pueden parar vehículos para capturar inmigrantes. Prohibieron eso. O sea, si usted va en su carro, va protegido. Ya no pueden pararlo usted y capturarlo. Si va a pie, sí. Eso es lo que nos están diciendo. Bueno, y tenemos aquí un audio, pero antes de ese audio, Gerson, el veedor nacional, ¿se acuerda cómo se llama?
1: El veedor, el señor que estuvo aquí.
0: Sí, estuvo aquí.
1: El señor, se me fue el nombre.
0: Se ha pronunciado. ¿Y sabe qué dijo? Que el ex registrador nacional.
1: El ex.
0: Ex.
1: Vega.
0: Vega, sí. Que ahora es presidente del partido de la U. Influyó para la curul del departamento del Chocó. Le fuera entregado al partido de la U.
1: Nada de raro tiene.
0: No, es que lo está denunciando. Y que eso no va a quedar así.
1: Alexander Vega.
4: El director de la red de veedurías, Pablo Bustos, recibió una grave denuncia sobre el escrutinio final de las elecciones al Congreso de la República en el departamento del Chocó. Allí aparecieron más votos a favor de partidos políticos tradicionales. Presuntamente habría fraude en una planilla E14 y sin firmas de jurados, esto a favor de una curul del partido de la U.
5: La denuncia del presunto fraude electoral afecta al escaño de la coalición Esperanza Chocó, donde en las últimas horas aparecieron nuevos resultados.
6: Con esos votos que aparecieron después de un gran debate judicial en el que la ponencia fue en contra de aceptar esos votos por parte del magistrado del Consejo Nacional Electoral, cerca de 3 meses después de rigurosos estudios, termina cambiándose lo que es una sostenida jurisprudencia que sin duda sacrificó una curul que estaba llamada a prosperar y que de manera subrepticia termina a última hora siendo cambiada para favorecer a un candidato de la U, del clan, de un ex registrador general de la Nación.
5: Afirmó que hubo cambio en una jurisprudencia electoral para favorecer a una candidata del partido de la U.
6: Con esos votos que aparecieron después de un gran debate judicial en el que la ponencia fue en contra de aceptar esos votos por parte del magistrado del Consejo Nacional Electoral, cerca de 3 meses después de rigurosos estudios, termina cambiándose lo que es una sostenida jurisprudencia.
5: De acuerdo a la denuncia, sobrevendría acciones legales ante el Consejo de Estado sobre la curul para determinar el examen final por presuntas irregularidades.
0: Bueno, lo dice Pablo Bustos.
1: Sí, don Pablo Bustos.
0: Y va a denunciar eso y va a llegar hasta el Consejo de Estado. Porque él dice que ya había una decisión y de un momento a otro Alexander Vega interfiere en eso. O infiere para que se cambiara la decisión. Lo está diciendo él. Ahora, en menos de 12 horas, es posible que se redacte una ponencia de 80 hojas.
1: Sí, eso está muy dudoso, ¿no? Eso está muy dudoso.
0: Desafortunadamente o afortunadamente, la magistrada que es del pacto histórico le sirvió a los partidos tradicionales.
1: Pues como ya el barco está
0: hundiendo. Bueno, eso lo queríamos colocar.
1: Tengo un mensaje.
0: Sí, señor.
1: Un oyente de Brisas del San Juan, de Canal 80, dice: quisiera compartir con ustedes una experiencia que viví ayer martes al salir de la oficina de Bancolombia en la Meseta Alta. Me sentí bastante preocupado debido a la presencia de un joven que estaba gritando. Este individuo, que se caracterizaba por tener un estilo desafiante y rasta, portaba un cuchillo en la mano. Además, se comenta que proviene de Condoto, lo cual representa un riesgo para la comunidad. Saludos. Este es el que le dicen Cuba, que cada día, sí, cada día como que se distorsiona más su estado mental, y pues no se ve que nadie se le acerque a hacer nada con él, ¿no? Pues de rehabilitación o cosas parecidas. Él anda por todo Ismina recogiendo hierros y cosas para vender y comprar vicio, porque eso es lo que hace. Y entonces yo creo que sí, el oyente tiene razón, se está convirtiendo en un problema.
0: Bueno, este mensaje, don Oscar: desde hoy la jornada laboral se reduce una hora.
1: Dos,
0: dice el oyente, ¿no? Uh-huh. Gracias al Partido Centro Democrático en cabeza del ex senador Uribe, cuando estuvo en el Senado.
1: Baja de 44 horas a 42.
0: A 42.
1: Pero no sé gracias a quién.
0: Sí. Una oyente nos dice: buenos días. No soy ingeniera, pero uno mira como si ese trabajo del puente sigue siendo pañito de agua tibia. Líbranos, Señor, de tener que lamentar de accidentes por ese tema. Está la gente pellizcándose, hablando del bulevar. Oiga, solucionó el problema aquí al frente
1: de la alcantarilla,
0: del sumidero.
1: Sí, lo destaparon por unos días.
0: Sí, no, pasó el ingeniero John Emiro.
1: Ajá.
0: Vio el problema y inmediatamente le buscó solución.
1: Sí,
0: ya no se inunda esto. Gracias al ingeniero, hay que agradecerle a él.
1: John Emiro es activo y
0: sí,
1: funciona. Lo que pasa es que el resto de la población no va en el mismo sentido.
0: En el sentido.
1: Y esto es demoradito, le cae otro viaje de arena que hay al frente y vuelve,
0: sí,
1: y vuelve a lo mismo.
0: Bueno, hay una denuncia, no sé si para mañana podemos tenerla. ¿Quién está pagando los trabajos de mejoramiento de la vía Playa de Oro?
1: ¿Lo vas a para mañana? No, déjelo hoy.
0: Sí.
1: De una.
0: Playa de Oro Carmelo Bagadó.
1: ¿Quién los está pagando?
0: Sí.
1: Se supone que son los 42.000 que habla la gobernación.
0: Sí. Que maneja la alcaldesa. La gobernadora no tiene nada que ver en eso. Se los entregó a la alcaldía.
1: Yo esa teoría, sabe que a pesar de que la alcaldesa no ha salido a desmentir o a afirmar, yo no creo eso. Porque es que 42.000 millones es mucha plata y se tendrían que ver reflejados. Y no se ven.
0: No se ven.
1: No se ven.
0: Esa plata no la han invertido en esa vía.
1: No. O no la han invertido o no la han girado o no ha pasado esa plata. Mejor dicho, no está esa plata ahí.
0: Pero es que se está hablando ya de 4 kilómetros por un lado, tanto que costaron 22.000, el otro costó 11.000. Ya esa plata no existe, porque ya seguramente lo que está mostrado es que está ejecutado ya esos recursos. Pero no se ve. Pero resulta de que invitaron a los mineros de la región a que se pellizquen y ayuden con esa vía.
1: Y ellos son los que están.
0: Y ellos son los mineros los que están mejorando la vía, no es que pavimento, mejorándola para que esté pues en condiciones normales, cuando debía ser la alcaldía de Bagadó la que hiciera eso,
1: porque tiene la plata.
0: Sí, tiene la plata, pero ya esa plata está ejecutada. Entonces lo que pregunta es dónde se ejecutó, dónde,
1: a no ser, porque ese fue algo que no vi que haya dicho la Secretaría de Infraestructura, a no ser que esa sea la suma de muchos años. Porque aquí recuerde que un presidente nos hizo eso. Un presidente vino al Chocó y sumó lo que le transfieren a todos los municipios en cuanto a salud, educación y sistema general de participación. Y dijo, no, es que al Chocó le hemos dado tanto.
0: Tantos billones.
1: Como en 30 años.
0: Uh-huh.
1: Y resulta que eso era lo que por ley le corresponde. Entonces, que no sea que esta señora nos esté sumando 30, 40 años.
0: No, porque está diciendo que Nubia Carolina es la que dio la plata, no es el gobernador anterior.
1: Sí, entonces ahí es donde yo no creo, porque es que 42 mil millones es mucha plata para que en un gobierno se haya ejecutado y no se vea el resultado.
0: Entonces allá algo está pasando.
1: Sí.
0: Algo está pasando en Bagadó, porque la plata literalmente la embolataron. Es que son 42 mil millones más 3.600 que dieron en abril.
1: ¿Y no está sumando usted los 10 mil?
0: 12 mil de la pelea de Yosira.
1: De Yosira y Cristian.
0: Sí. Entonces, yo no sé eso. Imagínese usted. Y nos escribe un oyente y nos dice: 42 mil millones de pesos es casi el doble del presupuesto anual de ese municipio.
1: Sí, sí, es que por eso es que me causa curiosidad.
0: Pero no, la curiosidad es que ¿por qué la gobernadora le entregó esa plata a la alcaldía? ¿Por qué la gobernación no hizo su trabajo?
1: Mire que es más increíble todavía eso, porque hasta donde conozco, estos 2 años y tanto que lleva la gobernación no entrega plata, ella misma ejecuta. A los municipios no les entrega. El gobierno de Domingo sí entregaba, firmaba convenios con los alcaldes, pero este gobierno no, ellos mismos ejecutan el más mínimo. Mire que el trabajo del puente, que se dijo que eran 700 millones,
0: 750 millones,
1: y la gobernación no firmó con el municipio de Ismina, ellos mismos están ejecutando eso.
0: El pavimento aquí por Envientrega
1: también, ellos mismos, ellos no entregan, ellos no sueltan.
0: Pero ahí está claro, está diciendo la misma gobernadora, y dijo la secretaria, el nombre ella es Marleisi Robledo.
1: Antes, por el contrario, la gobernación busca cómo quitarle a los municipios alguna cosa que tengan por allá aprobada para ejecutarlo por allá.
0: Por eso. Pero están diciendo ellos públicamente de que lo que usted tampoco le llamó la atención es que la secretaria lo que dijo aquí en este medio es que lo que le han entregado a la alcaldía son 39 mil millones.
1: Sí, ella lo dijo.
0: 39 mil.
1: Y lo ratificó.
0: Sí.
1: Varias veces lo dijo, ¿no? Así que no fue un error.
0: Y la gobernadora ha dicho que le ha entregado a la alcaldía de Vagado 42 mil. Entonces, ¿están embolatados 3 mil?
1: ¿O está embolatado todo?
0: O está embolatado. Porque que lo que se ve es que está es todo.
1: Todo.
0: Embolatado todo. Bueno, necesitamos entonces, Gerson, urgente, amigo Yonemiro. La movilidad de Ismina, está grave la situación del puente con estos parisigas, ¿y qué se va a hacer entonces?

0: Amigo Yonemiro, la movilidad es mina. Está grave la situación del puente con estos parisigas. ¿Y qué se va a hacer entonces en el bulevar? Que en el bulevar, pues, hay una opción. La que no hay más opción es el puente. ¿No es cierto? Sí. Porque usted puede tirarse por las palmeras y no tiene...
1: Para
0: no
1: la
0: tiene,
1: normal, para cualquier...
0: Para la normal, sí. Y da la vuelta por Santa Genoveva, hay una alternativa. Pero seguir derecho por el bulevar, no. Y ya quitar ese pedrero, ese arenero del puente.
1: Sí, porque ya eso, si era eso lo que iban a hacer, ya está hecho.
0: Y otra alternativa puede ser que los talleres industriales no podrían colaborar con el municipio prestando
1: una lámina, dos láminas,
0: ¿verdad?
1: Sí, y se hace el trabajo, se colocan las láminas y el tráfico fluye, y luego cuando fragüe se quitan las láminas y queda todo normal.
0: Y se devuelve,
1: porque ellas no se van a deformar, pues, con ese... Bueno, en caso de que se deformen, porque la alcaldía las pague.
0: Sí, pero bueno, esto es... Pero necesitamos soluciones en el día de hoy. Permítame un segundo, Máster, antes que se me vaya a cumplir este compromiso. Permítame, Máster, saludar de parte de James Morales. ¿Sabe quién es usted?
1: Exdiputado.
0: Mi gran amigo James Morales. Sí, felicitar a mi querida madre Mariela Ibargüen Asprilla por estar cumpliendo un año más de vida, hoy 15 de julio, de parte de sus hijos, nietos, hermanos. Doña Mariela Ibargüen Asprilla, felicitaciones hoy en su día, de parte de James Morales, ¿no?, su hijo, además de sus nietos y hermanos.

0: Muy bien, felicitaciones pues a doña Mariela Ibargüen, la señora madre de James Morales Ibargüen Asprilla, Mariela Ibargüen Asprilla, hoy en su onomástico, 15 de julio, de parte de sus hijos, nietos y hermanos. 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

0: Son las 8:27 minutos. ¿Ya está corregido el reloj?
1: Sí, ya, está bien.
0: Entonces son las 8:27 minutos.
1: Bueno, saludamos al abogado Pablo Yesid Andrade, en el municipio de Condoto, que viene con las últimas informaciones. Doctor Pablo, buenos días, ¿cómo está?
2: Buen día para usted, para Gerson. Muy bajita señal, pero bueno, aquí estamos haciendo un esfuerzo increíble desde el municipio de Condoto. Espero hayan amanecido bien. Estoy sin retorno. Estoy con Oscar desde acá, desde Loma de Opogocito.
1: Sí.
2: Transmitiendo hasta ahora con ustedes. Gracias a Dios por despertarnos vivos. Gracias a él y a todos los oyentes por estar conectados a Canal 80. Tenía días no salida porque me encontraba por fuera del departamento, pero aquí estoy con noticias lamentables para el municipio de Condoto. El día lunes falleció allí en el barrio Carretera y Platinero, ahí en la subida del retén, falleció el joven Mayito. Mayito era un mecánico que se dedicaba allí a montar llantas, a hacerle mantenimiento a motos, en el taller subiendo hacia Novita, margen derecho. Su muerte está siendo materia de investigación por las autoridades competentes. De igual manera, don Oscar, queremos informarle a toda la gente del San Juan que nos escucha, a todo el departamento del Chocó y Colombia, que el día de ayer murió mi sobrino Cristian Rivas Meneses. Cristian Rivas Meneses, más conocido como Perreo, él es el hijo de Perreo Mayor, conocido en el mundo de la farándula o el mundo del contenido como Novalgina, man del putuputu. Él era el hijo mayor. Cristian Rivas falleció, reitero, Cristian Rivas Jr. el día de ayer por quebranto de salud en el hospital San José de Condoto. Para toda la familia Rivas, para la familia Meneses, para los Renterías, para los Martínez y para toda la familia, quiero enviarle un abrazo solidario por el fallecimiento a temprana edad de nuestro sobrino Cristian Rivas, acá en el municipio de Condoto. Su sepelio se va a realizar hoy a las 3 de la tarde. Su cuerpo está siendo velado desde el día de ayer y en el barrio San Pedro, funeraria diagonal a la droguería. Hay más noticias, don Oscar, Gerson y todos los oyentes, pero ustedes entenderán que estamos pasando por un momento difícil con la muerte de nuestro familiar. Trataremos de estar en contacto con ustedes. Ya estoy acá en el departamento del Chocó para que sigamos informando a toda la comunidad de lo que se presenta en este municipio. Muchas gracias y un abrazo para todos.
1: Muy bien, Pablo Yesid Andrade, muchas gracias a usted ahí por sus informaciones desde el municipio de Condoto. Don Gregorio Córdoba. Chachacal.
3: Tenga usted muy buenos días, usted habla a toda la amable audiencia y a la mesa de trabajo. Un saludo especial para el matrimoniado de Carlos y también para todos los que escuchan este medio de comunicación a lo largo y ancho del departamento de Chocó y fuera de Chocó y en el mundo entero. Don Oscar, quiero pedirle un gran favor, que nos ayude. Cada vez que usted tenga su intervención, nos ayuda a ese problema que tenemos. Pues tenemos el problema de la reubicación que nunca se ha dado. Y me culpan es a mí. Usted mira que hacen la entrevista que sea y no le hacen ningún medio de comunicación, le pregunta a nadie sobre ese tema. Entonces yo quiero que ustedes nos ayuden con esto. Nuevamente, usted es una persona que ha centrada en los temas. Y cada vez que le haga entrevista a cualquiera de esos que usted, a veces que entrevista al alcalde, que la gobernadora, que hombre, simplemente solicítele que cómo va el proceso de Cachacal, no más. Y ahí usted se da cuenta qué pasa. Lo otro es que también le ruego que nos ayude con ese problema, que va a haber un poco muerto con esa situación de la energía ya, porque hay 4 postes por cambiar, ya se metió el problema que ya no son 4 y no son 5. Entonces los 3 están partidos hace más de 14 años y no ha habido autoridad que la empresa de SPA haya ido a arreglar eso. Entonces, por favor, señores de la empresa IPA, por clamor de los barrios Cachacal, hagan por Dios y vayan a localizar ese poste, porque va a haber un riesgo muy serio con esa situación, y hace muchos años lo estamos advirtiendo. De otra manera, pues también ya se están preparando para una marcha, un paro, quién sabe qué vaya a originar por eso. Evitemos de eso. Tenga pues muy buenos días. Yo estoy un poco delicado de salud. No estoy en la localidad, pero desde acá donde estoy haciendo esta petición. Que Dios le bendiga.
1: Muchas gracias, don Gregorio Córdoba. Y ojalá, hombre, se mejore. Ojalá se mejore.
4: Sí.
1: Sí, y ya mejore su salud.
4: Oiga, se fue don José Manuel Restrepo a recibir las instrucciones de Marco Rubio.
1: Marco Rubio, sí.
4: A recibir las instrucciones. ¿Sí saben cómo es eso, no?
1: Sí. Rejo parejo y plomo venteado. Porque ese señor Marco Rubio no se puede esperar nada. Ese es un amargado, ¿no?
4: Pero ¿por qué tiene que ir a recibir instrucciones allá?
1: Pero, ¿y si usted no sabe que ese es el combo de los arrodillados de Donald Trump? ¿Combo de los arrodillados? Mire este mensaje de Gerson, a ver si lo podemos recordar. Buenos días para Canal 80, Brisas del San Juan, la voz de los que no tienen voz. Hace 3 años en el barrio Ofel hubo un accidente sobre la altura del puente del hospital, cuando mucha gente esperaba el paso del bunde de las fiestas patronales de Ismina, donde hubo un accidente que le causó lesiones a niños y adultos, que algunos de ellos sufrieron amputaciones de sus miembros. La administración salió año después que iba a ayudar a estas personas ofreciendo empleo al adulto que sufrió daños y sus hijos para que pudiera sacar a su familia adelante. Hoy se observa un video en las redes sociales donde esta persona no ha recibido ninguna clase de ayudas por parte de la administración y aún más de las autoridades donde reposa la denuncia, y menos del conductor del vehículo. Mucho populismo en Ismina, feliz día. Yo sí recuerdo que la atención psicosocial se le ha dado a una de estas personas. Seguramente quien escribe no conoce lo que ha hecho o pudo haber hecho o no ha hecho la administración municipal. Situación que no ocurrió en este gobierno de Jason, ¿no? O sea, hace 3 años y pico se nos fue con donde Jason. ¿Fue en este gobierno de Jason? No.
4: Sí, creo que fue.
1: Bueno, dice que hace 3 años.
4: Sí,
1: pero. ¿Y Jason no lleva 3 años?
4: No lleva 3 años.
1: Que él haya salido a decir después que ayudaba, sí, por eso le digo que me están dando 3 años, usted no me da.
4: No le da, no cuadra.
1: No cuadra esto. 8:36 de la mañana. Ay, Pablo Bustos, hombre. Bueno, le cuento una buena noticia para el presidente electo Abelardo de la Estrella. Entra en el proceso de la austeridad en el gasto de la nación. Se van 39 entidades y arranca dejando sin trabajo a 229 personas en la presidencia de la República. Pero las entidades que se van...
5: Noticias 1 conoció el borrador del plan de la campaña de Abelardo de la Estrella para reducir el presupuesto de la nación en 20 billones de pesos. Entre las entidades que desaparecerían están la UNP, el INPEC, la ANLA, la Agencia de Minería, y entre las que se privatizarían están una filial de Ecopetrol, Satena y el Banco Agrario.
6: Noticias 1 obtuvo este documento de la campaña presidencial de Abelardo de la Espriella, en la que se detalla la reducción del 40% del Estado que propone el candidato. En este borrador se plantea privatizar 39 empresas de la nación y eliminar 23 entidades, entre las que está la UNP, el INPEC y la Agencia Nacional de Minería.
7: Todos los beneficios que se puedan a los trabajadores.
6: En el documento Política de Balance Fiscal 2026-2027 se propone privatizar, fusionar, eliminar y transferir funciones de 121 entidades y empresas estatales, con lo que teóricamente reduciría 20 billones del presupuesto de la nación.
7: No puede haber una patria milagro si no hay trabajo.
6: Entre las empresas que se privatizarían está el Banco Agrario, el Fondo Nacional del Ahorro, la aerolínea Satena y la empresa Zenit, filial de Ecopetrol, responsable de la distribución de hidrocarburos. Además, se propone eliminar la imprenta nacional y digitalizar el 100% de la información oficial.
7: Y tengan mejores oportunidades de remuneración.
6: La Autoridad Nacional de Licencias Ambientales, ANLA, y la Superintendencia de Transporte serían eliminadas. El Fondo Mixto de Promoción Cinematográfica, que gestiona la financiación de películas colombianas, también desaparece.
8: ¡Una patria para el arte!
6: La UNGRD y la Agencia para la Reincorporación se eliminarían y sus funciones pasarían al Ministerio del Interior. Responsabilidades de la Unidad de Análisis Financiero, encargada de prevenir y detectar el lavado de activos, serían transferidas a la DIAN y las de la Unidad Nacional de Protección a la Policía.
8: Deciden todo el tiempo dejar avanzar el crimen.
6: Las competencias de la Superintendencia de Salud se transferirían al Ministerio de Salud, así como las funciones de la Unidad de Restitución de Tierras a una nueva entidad, mientras que la Agencia Nacional de Tierras sería eliminada y sus funciones no serían trasladadas.
7: ¿Por qué no sembrar esa tierra?
6: El documento también propone transferir las funciones del Instituto Colombiano Agustín Codazzi a una entidad o privatizar el catastro. Además, se menciona que la JEP dejaría de existir en 2030 y su presupuesto se reduciría en un 90%. También se propone transferir completamente el Hospital San Juan de Dios al Distrito Capital.
1: Bueno, dejemos este inventario ahí porque ¿para dónde vamos? ¿Ah? ¿Será que terminamos, Gerson? ¿No? ¿Eliminando la alcaldía de Mina? Nos dice, aquí nos aclaran esto. Sucedió el accidente hace 3 años y Jason salió cuando llegó a ofrecer ayuda a estas familias afectadas. Eso fue en el último año de Ever, un mes antes de las elecciones. ¿Vio que no me daban los tiempos?
4: Sí, no cuadra.
1: ¿Estamos pendientes?
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4: 8:41 minutos de la mañana, misa de primer aniversario. Istina Moreno de Mosquera. Un año ha pasado, pero su amor, su alegría y su luz siguen presentes en nuestros corazones. Invitamos a familiares y amigos a unirnos en oración y gratitud por su vida. Serenata a las 2:30 de la tarde el día 18 de julio y la Santa Misa será a las 3 de la tarde. Esto será en la iglesia del seminario al lado de la Catedral de Izmina. Su recuerdo vive con nosotros.
1: 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La invitación del médico radiólogo Edgar Cosio nos dice lo siguiente.
11: 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Es uno de los estudios que más realizamos en nuestro consultorio, el cual lo realizamos con un transductor de alta frecuencia que nos permite obtener imágenes de alta resolución. 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No es del todo inusual que nosotros hagamos el diagnóstico desde la ecografía de tejido blando de fracturas. ¿En qué casos está indicada esta ecografía? En el caso en donde usted identifique la nodularidad o una masa o un bulto, en el caso en donde usted curse con un proceso inflamatorio, con una celulitis, y se quiera descartar o confirmar la presencia de una colección susceptible o no de drenaje, en el contexto de un trauma para determinar la integridad de los tejidos blandos y la presencia o no de hematomas, y en el contexto de cuadros en donde exista un dolor en donde no se conozca la causa. Recuerda que tu próxima ecografía comienza aquí. Llámanos y pide tu cita.
1: Bueno, es el médico radiólogo Edgar Cosio, a una cuadra de Bancolombia, en la meseta, ¿cierto?
4: Sí, señor.
1: Allí en la casa de, tiene el mismo nombre y apellido del papá, Edgar Cosio, el famoso hombre de DISPA.
4: Tenemos una de licencia de conducción, licencia de tránsito, perdón, de corresponde a María Nilsa Asprilla Quinto. María Nilsa Asprilla Quinto. Aquí tiene todos los documentos como de una motocicleta. Entonces, quien lo haya perdido, por favor, pasar a recogerlo. También tenemos un juego de llaves, de un llavero. Este lo encontró alguien en una mototaxi. Por el estanquillo Vaquita, esto es por el lado de Rapipollo. Encontraron un llavero que tiene una llave de moto y otras llaves. Mire, lo estamos mostrando. Quien lo haya perdido, por favor, pasar a recoger.
1: Nos vamos.
4: Tenemos Facebook Live.
1: Yo creo que había otro aviso escrito, Jaime. Sí, falta. Sí, aquí en esta eran dos. No sé. Pues que tiene que ver con la procesión de la Virgen del Carmen. Sí, hay que revisar eso y deben estar acá en el noticiero. Sí, yo creo que
4: sí,
1: los dos quedaron ahí ayer.
4: Sí, aquí está.
1: Ahí está.
4: Ah. Sí, señor. Mucha atención, que el padre Jason, que es el párroco de la catedral, está invitando a toda la comunidad ismineña a una gran caravana en honor a la Virgen del Carmen. Esto será el día 16 de julio, mañana.
1: Mañana.
4: Esto arranca a las 4:30 de la tarde. Será la bendición. Están invitando a motos de dos ruedas, a mototaxistas, a todo tipo de vehículos, para hacer un recorrido por toda Ismina. Pasarán por el Puente de los Amantes, la PP, el barrio Pueblo Nuevo, y por el comercio, y regresarán a la iglesia catedral, que es el punto de partida. Esto es por todo el municipio de Ismina. Por su asistencia a este acto, Dios y la Virgen del Carmen les compensará.
1: Bueno, dejémoslo acá junto a este, a esos dos ahí, porque deben estar ahí pendientes. Menos mal lo recordé. Me decía que tiene Facebook Live.
4: Sí, señor, sí, tenemos Facebook Live. Nos saludó muy temprano a Tafaberle Cañola, también lo hizo Yarle Mosquera, dice muy buenos días a la mesa de trabajo, en fiel sintonía desde el barrio Diego Luis Córdoba. También el Achenri, este debe ser un amigo suyo. Dice, buenos días, Dios les bendiga. Don James Morales también nos saludó, el Topi López, desde Bogotá. El Achen dice, Oscar, bueno, sí, este es amigo suyo. Junior Perea dice, buenos días, saludos, fiel sintonía, desde Eduardo Santos. Ever Palacalle dice, buenos días a la mesa de trabajo de la emisora Brisas del San Juan. Kevin Valencia dice, feliz día y bendiciones a la mesa de Canal 80, la ciudad amable y acogedora. Edgar de Ávila Blanquiset nos saluda desde Cartagena. Francia Chaverra dice, bendiciones para todos en esta hermosa mañana que nuestro Padre Celestial nos regala.
1: Oiga, pero no, aquí me están pidiendo que el Achen, me están pidiendo, vea, este es el mismo fulano de tal, no lo lean, haz, está muy cansón. No lea eso, no leamos eso, Gerson, sigamos.
4: John Jairo Mosquera Ibargüen, también es eso, ese otro Achen.
1: Ajá.
4: No promover política de odio, pues si él mismo lo promueve. Entonces, ¿qué vamos a hacer ahí, John Jairo? Tiene que ponerse serio, John Jairo. Seguimos con... No, mucho, pensé que había más. Florencio dice, muy buenos días, cordial saludo a los de la mesa. Aquí estoy escuchándolo, viéndoles desde Ismina. Dice... No sé... JJ Rivas, definitivamente los políticos en el Chocó son unos ladrones y roban de frente a las autoridades, fiscalía, procuraduría, etcétera, etcétera.
1: Sí, sí. Oye, este, mire, oye, nos está escribiendo el Topi López. Sí. ¿Lo conoce?
4: Sí, sí, el
1: Topi. Que desayuna muy, muy, muy, muy leve.
4: Gran músico. Y
1: me dice, saludos desde el Cabo de la Vela. Feliz viernes, le voy a llevar una india. No, si puede, con dos, tráiganos dos.
4: Guayú.
1: Una guayú.
4: Una guayú. Hay unas guayú muy bonitas.
1: Muy bonitas, casi todas.
4: Muy bonitas, sí, señor.
1: Don Oscar, así como está la movilidad en Ismina, no deberían permitir caravanas por las calles de Ismina. Padre que reconsidere esa situación.
4: Bueno, pero es que eso
1: es... Es la Virgen del Carmen una sola vez.
4: Y es una vez al año, sí.
1: Sí, sola vez.
4: Señor, esos son los que hay por ahora.
1: Eso es lo que tenemos. Bueno, muy bien. Eso es lo que tenemos. 8:49 a.m. 8:49. Jaime González Figueroa en el control máster sonido profesional. Gerson Gallego Mosquera. Y este servidor de ustedes, Oscar Enrique Echeverri Mosquera. Mil gracias a todos. Que tengan éxitos. Que Dios los bendiga. Hasta pronto.
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corazón y guárdalo en el tuyo. Cúbrelo de la soberbia y el orgullo. Cuídalo cuanto puedas.

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0: A 9 de la mañana, 26 minutos en Brisa del San Juan. Es la hora 9:26. Estamos con la programación de Balada Solamente Balada. Un feliz mañana para todos. Soy Jaime González Figueroa. Recuerden que a las 9:30 seremos con el programa Naturista San Judas Tadeo. 9:30. Ya está por acá en cabina. Ya está en cabina el amigo Diego. Va a estar sacando sus llamadas al aire para que ustedes se comuniquen. Hola, ¿qué tal, Diego? Bienvenido a Brisa del San Juan. ¿Qué tal? Saludos.
1: Bendición para usted y para todos los oyentes, amigos, en este día maravilloso. 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Le obsequio 3 cartas en el nombre de nuestro Señor Jesucristo.
0: Ok, 9:30, 9:30, seremos pues al aire con el programa Naturista, 9:30.

0: Okay, 9:30 minutos, es la hora 9:30 minutos. Vamos ya a conectarnos ya con el programa Naturista San Judas Tadeo. 9:30 aquí en Brisa del San Juan. Vamos a iniciar pues con la cortinita. Ya está por acá el amigo Diego. Hola, ¿qué tal, Diego? Bienvenido nuevamente. Bueno, ya estamos al aire aquí con San Judas Tadeo.
1: Bienvenidos y bienvenido, amigo, también que usted está aquí en su cabina. Bienvenidos sean todos, amigos de la sintonía, los deseosos de evolucionar conscientemente. Recuerden, amigos, que hoy estamos aquí a 15, día 15, miércoles 15 de este bendito año 2026. Hoy estamos regidos bajo el planeta Mercurio, siempre deseando que donde haya odio haya paz, donde haya tristeza haya alegría, que el enfermo se cure y que el preso inocente salga de la cárcel. 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Hay personas que llaman, no entra la llamada, el internet está bajo, el internet está caído, sufrimos a veces de señal, pero usted venga que le atiendo todos los días, traiga la muestra urinaria en ayunas si tiene una enfermedad. Si usted tiene un problema en el amor, traiga esa fotografía de esa persona que se fue dejándole abandonado o abandonada. ¿Tiene problemas de mala suerte? La suerte está caída, el dinero no rinde, el negocio está bajo, la mina no está progresando, esa minería está baja. Pues déjeme ayudarle, porque soy espiritualista. Yo le puedo ayudar para que usted encuentre las energías positivas y deseche de su cuerpo toda energía negativa, ¿verdad? Ayer estuve entregando unos maravillosos tips para proteger el cuerpo, para liberarse de energías negativas. También estuve entregando unos tips para los negocios, para su carro, para su moto, para su energía, para su negocio, para su mina. Hoy voy a regalar unos consejos espirituales, pero recuerde que tengo tarot en vivo, amigos de la sintonía que me escuchan. Hoy tengo tarot en vivo, la línea telefónica está abierta. La dinámica es muy sencilla, como lo reitero nuevamente, como lo está explicando. La dinámica es sencilla. Recuerde que soy tarotista, médico, naturista, espiritualista y conocedor del comportamiento humano. Estas cartas tarot que tengo en la palma de mi mano le van a ayudar a descifrar a usted en el amor, en la salud y en la suerte. 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Estimado amigo, todos los días atiendo a quien Ismina Chocó, entrar en las llamadas, gloria a Dios en las alturas. Aló, muy buenos días.
2: Aló, buenos días.
1: Rápidamente, por favor, ¿de qué parte usted me sintoniza?
2: De Ismina Chocó.
1: De aquí de Ismina Chocó. Fecha de nacimiento, rápidamente, por favor.
2: Primero de enero.
1: ¿Primero de enero de qué?
2: De 1992.
1: De 1991. ¿Cuál es su pregunta rápidamente?
2: Necesito saber en el amor cómo estoy.
1: En el amor, vámonos con la primera carta. Mire, la carta de la tristeza y la pérdida. La segunda carta, la carta de la preparación y espera. Y la tercera carta, la carta de la carga y de la culpa. Quiere decir, mire, que en el amor usted es una persona que es echado para adelante, pero tiene el corazón muy frágil, tiene que dejar fluir las cosas. Hay una sombra opaca que no lo va a dejar fluir en el amor, por eso se levanta a veces con desconfianza, con desespero, con ganas como de coger las maletas e irse a vivir a otro lado sin saber para dónde. Pero hay una persona que piensa mucho en usted y no es la que usted verdaderamente cree. Gracias, estimado amigo, por participar en mi programa. 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Una consulta de carácter personal conmigo, le puede comunicar quién le quiere, quién le ama, quién le engaña. ¿De dónde viene, para dónde va? Otra llamada al aire. Gloria a Dios en las alturas. Aló, muy buenos días.
3: Buenos días.
1: ¿De qué parte me sintoniza, por favor? De aquí de Isminas también. Fecha de nacimiento, por favor.
3: 17 de noviembre de 1938.
1: 17 de noviembre de 1998. ¿Correcto?
3: Sí.
1: ¿Cuál es su pregunta, por favor?
3: El amor.
1: En el amor nuevamente, Cristo bendito. La gente por acá está muy enamorada, mi hermano. Ayer recibí casi 7 llamadas por el amor. Vámonos con la primera carta, la carta de la emperatriz. Lo felicito porque es una persona dominante. Una persona que no le gusta que le lleven la contraria cuando usted dice algo. Está la carta de la audacia y la libertad. Hay una persona, una mujer especialmente, que le va a perseguir no con buenas intenciones. Le sale también un viaje. En el amor mucho le prometen, pero poco le cumplen. Le recomiendo, hágase una limpieza de florecimiento para que en el amor domine y no sea dominado. Bájele un poquito al genio, al carácter, y le recomiendo mucha nobleza. Gracias por participar en mi programa. Amigos de la sintonía, usted se encuentra enfermo, agobiado, desesperado. Se siente víctima de que algo malo le hicieron en su cuerpo, en su vida. No sabe qué hacer. Quiere salir adelante, pero el dinero no rinde. Hay personas que me escriben y me dicen: maestro, la mina está caída, la mina está baja, no sé qué hacer verdaderamente, porque estoy endeudado, porque no sale nada, porque yo no sé qué pasa. ¿Será que tengo daño, brujería, maldad? No podemos confundir malas energías con influencias negativas. Otra llamada al aire. Aló, muy buenos días. Aló, muy buenos días. Aló, muy buenos días.
3: Sí, buenos días.
1: Lastimosamente hay personas que creen, se cayó la llamada, hay personas que creen que en el cuerpo hay daño, que en el cuerpo hay brujería, que en el cuerpo hay hechicería, que en el cuerpo hay maldad. Pero estimados oyentes de la sintonía, quiero decirles de que todo no es brujería. Yo quiero que usted se haga un análisis espiritual conmigo. Yo quiero que usted, antes de venir acá, tráigame la muestra urinaria, sáquela en la mañana. Yo en la muestra urinaria, en ayunas, me puedo dar de cuenta qué está pasando con su vida. Yo en la muestra urinaria me puedo dar de cuenta si la enfermedad que usted viene padeciendo es blanca o es negra. Porque hay enfermedades blancas, enfermedades de artritis, reumatismo, artrosis, venavaris, úlcera gástrica, úlcera varicosa, impotencia sexual, eyaculación precoz, cansancio, debilidad, problemas a la vista. Yo tengo más de 1500 productos a su disposición, oyente que me está escuchando, y mi conocimiento y mi estudio como médico naturista para curarle esa enfermedad. Pero hay enfermedades sobrenaturales. ¿Sabía usted que hay personas que entran a un cementerio, a un campo santo, a rezar, a visitar un ser querido? Pero hay personas que entran a irrespetar leyes divinas, trayendo consigo en su cuerpo, trayendo consigo para con ellos cosas malévolas de un camposanto, profanando tumbas, trayendo consigo tierra de cementerio, huesamenta de muerto, raspadura de ataúdes. Estimado amigo, con eso usted le pueden hacer un ligamiento, y por eso usted trabaja, trabaja, y en vez de ir de para adelante, siempre va de para atrás. El hogar ya no es un hogar, sino un campo de batalla. Enfermedades en su cuerpo que nadie le puede tratar. Usted se toma exámenes habidos y por haber, pero lastimosamente nada le cura. Y daño, brujería, lo puedo hablar y lo puedo decir con autonomía, no lo cura la ciencia médica. Un daño o una brujería tampoco se trata con medicina natural. Un daño o una maldad se trata con espiritualidad, con rezo, con invocación a San Gregorio, a las almas, para hacer una liberación de un cuerpo. Porque lo importante de un trabajo negro que le hayan hecho a una persona es liberarlo de raíz, no colocarle pañito de agua tibia. Porque hay personas que dicen: yo creo que me están haciendo algo, pero yo me baño con ruda y con romero. No, una limpieza no le va a liberar un trabajo negro. Una limpieza le puede liberar a usted un tabaquismo, una fumada de tabaco, pero no le puede liberar una limpieza, un daño, una maldad. Hay personas que lastimosamente están enterradas en un camposanto, una fotografía, una prenda interior. Yo lo digo, estimado amigo, y es cruel estas palabras, pero tengo que hablarlas porque el mundo tiene que cuidarse. En este mundo hay una enfermedad peor que el cáncer, el SIDA, la propia lepra llamada la envidia, la brujería y la maldad. Y por envidia hieren y por envidia destruyen. Por eso, si usted me quiere visitar, la línea, mi templo de consultoría, perdón, está aquí en Ismina, Chocó. Véngase. En una consulta le voy a decir yo a usted qué es lo que está pasando con su vida. No me diga absolutamente nada, porque de nada valdría que usted me cuente su problema y yo después le repita lo mismo. No. Con solo verle el iris de su vista, la zarrosidad de su lengua, las cartas tarot, la palma de su mano en una consulta o la muestra urinaria, yo le comunico su pasado, su presente, su futuro, quién le quiere, quién le ama, quién le engaña, de dónde viene, para dónde va, en un vaso de cristal con agua. Le hago ver el rostro de la persona que a usted lo está ligando, trabajando, de ese enemigo oculto. 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Dios me los bendiga.
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0: Chara, la Chola se va para España.
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0: mañana, 9:58 minutos. Vamos a ir a los comerciales de Brisa del San Juan. Estamos con la chirimía, puro folclore. Soy Jaime González Figueroa. Para esta mañana del 15. Hoy estamos a día miércoles. Claro que sí, miércoles. Miércoles 15. Es el mes de julio. A 10:30 viene Ranchenato. Ya saben, 10:30 Ranchenato. Vamos con los comerciales. Esos son los comerciales, los que pagan.
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0: 35 minutos es la hora. 10:35 minutos, el precio de tu error. Clásico musical. Un placer acompañarles, oyentes. Saludos, ¿qué tal? Feliz mañana para todos. Soy Jaime González Figueroa. Estamos aquí en Los Ranchenatos para esa mañana. El miércoles, mitad de semana. Una mañana fresca, espectacular. Hasta las 12 del mediodía, hora y media.
1: A realizar.
0: Para que ustedes se programen con nosotros, 312-733-4005. Ustedes en las labores, ustedes allá, nosotros acá. A usted en la oficina, a usted en el taller, en la mina, en el supermercado. A usted en la peluquería, en la sala de belleza. A todas las amas de casa que están ahí en la sintonía. A usted en la finca. Saludos, saludos, saludos. Vamos a estar, ya saben, pues, rancheras y guayeratos hasta las 12 del mediodía.

0: 10:44, Giovanni Ayala, de mal en peor, de mal. Vamos a bajar un poco por acá, ok, de mal en peor, Giovanni Ayala, en los Ranchenatos de Brisa de San Juan. Soy Jaime González Figueroa. Vamos a bajarlo un poco más al retorno.
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0: 10:43, a las 10:45 estará el programa Naturista Ángeles y Arcángeles, 10:45. Audiencia de ahí, por ahí están los amigos en el Taller El Negro. Ahí en el Taller El Negro están laborando todo el combo. El hombre Cholo, ahí está Cholo Baudó, Cholo el mecánico, Cholo Baudó. El hombre Diego el mecánico, saludo. La Friguineta, Juan Dao Chávez. Ahí está el negro, saludo. El duro de la grúa, el negro, el gran Beto, Beto, Beto, el amigo Beto, el amigo John. El gran John, saludo, el gran John. Taylor, el gran Taylor. Beto, Taylor, John. Friguineta, Juan Dao, Chávez, el negro, el Cholo, el Diego Baudó, saludos, saludos, Diego, Diego el mecánico y Cholo Baudó, saludos, saludos. Mucha atención que misa de primer aniversario de Istina Moreno de Mosquera. Un año ha pasado, pero su amor, su alegría y su luz siguen presentes en nuestros corazones. Invitamos a familiares y amigos a una oración y gratitud por su vida. Serenata a las 2:30 de la tarde y la Santa Misa a las 3 de la tarde. Esto será el día 18 de julio del presente mes, del presente año, 18 de julio del presente año, a partir de las 3 de la tarde es la misa y la serenata a las 2:30. 2:30 la serenata y 3 de la tarde la misa. En la iglesia del seminario al lado de la catedral de Ismina. Por su acompañamiento a este acto piadoso, Dios les bendiga. Aquí también nos llega otro servicio social desde Andagoya que dice por aquí, mucha atención que al cumplirse el primer aniversario, le invitamos a participar de la Santa Eucaristía. Al cumplirse el primer aniversario del fallecimiento de José Neri Lozano Ibargüen, conocido como el Capi, esta misa será el día sábado 18 de julio 2026 a partir de las 12 de la tarde en la iglesia Sagrado Corazón de Jesús de Andagoya. Por la asistencia a este acto, Dios les bendiga. Ya saben, pues, repetimos, primer aniversario de José Neri Lozano Ibargüen, conocido como el Capi. La misa será el sábado 18 de julio a las 2 de la tarde en la iglesia Sagrado Corazón de Jesús de Andagoya. Por la asistencia, Dios les bendiga. Servicio de Brisa del San Juan, Tado. Nos escuchan en Tado, nos escuchan en Novita, en Pie de Pepe. Así que por ahí está la gente de Taller Los Socios. En la 70, por ahí por la entrada de la Pula. Allá en el fondo, a los socios, ahí la entrada de la pool, el amigo Toño, el amigo Manuel, y hay varios socios más, saludos, saludos, sigan ahí la sintonía. Audiencia de Camellón, por ahí están los niches, Javier Cholo, Manito William, Adeiler, los cuatro niches ahí detrás del San Pío, por el centro médico, ahí están ellos, laborando. La gente de la zapatería, José ahí subiendo la meseta, José Yosimar, saludos, saludos. Gran Anilio, Anistaría Anilio, nos escucha. Pie de Pepe, Camellón, La Mojarra, Perado, nos sintoniza. Vamos con el programa Naturista, 10:45.
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3: Que la paz de Dios, los ángeles y los arcángeles sea con cada una de aquellas personas que me escuchan. Diariamente nos damos la cita y nos damos la oportunidad de hablar a través de estas prestigiosas radios. Bendiciones a aquellas personas que también sacan su tiempo, su atención para escuchar estos mensajes. Mensajes los cuales transforman la vida de muchas personas. Mensajes los cuales ayudan a que aquella persona que se encuentra sufriendo, a que aquella persona que se encuentra afligida, a que aquella persona que cree que su enfermedad no tiene cura, sea transformada. La salud, la paz, la tranquilidad son el regalo más precioso que Dios le ha dado al ser humano. por lo cual debemos de tener mucho valor hacia ello, debemos de tenerle mucho aprecio. Si usted se encuentra saludable en su casa, si usted se encuentra entero, si usted tiene la salud interna, la salud externa, cada mañana levántese dándole gracias a Dios, dándole gracias al universo, dándole gracias a la madre naturaleza, dándole gracias a los ángeles, a los arcángeles, por un día de vida, por un mes de vida, por un año más de vida. Sea agradecido con Dios, con los ángeles, con los arcángeles. Si tal vez a través de estos medios hay personas que me escuchan, como diariamente me llaman a pedirme un consejo, a pedirme una ayuda, a darme las gracias a otras personas, quiero decirle primero que todo que la línea está abierta para que usted pueda llamar, para que usted pueda comunicarse, para que usted pueda recibir la asesoría en aquel problema que viene afligiéndole. Usted siente que no puede más, que no puede prosperar, que se encuentra bloqueado, estancado, como día tras día vivo anunciándole a aquella persona. Si se encuentra estancado, se encuentra bloqueado, recuerde que hay energías positivas, como hay energías negativas, que pueden llegar a nuestras vidas, a nuestros cuerpos, a nuestro espíritu, a nuestra vida espiritual, a nuestra alma, a nuestra aura, llegando a dañar energías que nuestro cuerpo porta. Recuerde que diariamente todas las personas que entran a su hogar, que le dan la mano a usted, que le dan tal vez el saludo de frente, no todo el que dice ser amigo es amigo. Muchas personas se llenan de egoísmo, muchas personas se llenan de envidia, muchas personas dejan que su corazón se llene de la maldad, llegan a cargar envidia, llegan a cargar ese egoísmo que puede dañar la mente y el corazón de muchas personas. Por eso, si es que usted se encuentra bloqueado, déjeme decirle que tal vez usted puede ser víctima de algún procedimiento que aquella persona con envidia haya mandado a hacer. Recuerde que todo el que dice ser amigo no es amigo. Amigo Dios que está en los cielos, los ángeles y los arcángeles, el universo, la madre naturaleza que nos dan la paz, la tranquilidad. Reciba un consejo, una asesoría a través de la medicina alternativa si usted sufre de aquellas enfermedades como la impotencia, la presión arterial, la eyaculación precoz, ese problema de cáncer, aquella mujer que se encuentra en su casa trabajando diariamente, sufre con esas hemorragias, con esos dolores al vientre bajo, con esos problemas de cansancio en las piernas, con la caída del cabello. Déjeme decirle que la caída del cabello tal vez no puede ser natural, puede ser tal vez por algún procedimiento mal hecho, tal vez puede ser por su alimentación, por el desequilibrio alimenticio. 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Aquí me encuentro José de los Santos, quien le habla para ayudarle, guiarle y asesorarle. Que la paz de Dios, la abundancia sea sobre ustedes. Que el poder de los ángeles y los arcángeles me los bendiga.
2: 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Recuerda que tu salud es tu mayor tesoro. Aliméntate bien, descansa lo necesario, escucha tu cuerpo y atiende a tiempo cada señal que te brinda. Pequeños hábitos diarios pueden marcar la diferencia en tu calidad de vida. Gracias por permitirnos acompañarte. Nos encontramos en una próxima emisión con más orientación y mensajes para fortalecer tu salud y bienestar. Que tengas un día lleno de tranquilidad y cuidado para tu vida. Hasta pronto.
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0: Las 11 de la mañana, 19 minutos, es la hora en Rancherato de Brisa del San Juan, 11 con 19 minutos. ¿Por qué doblan las campanas? Algo clásico musical aquí en Rancheratos. Más ranchera y más vallenatos. ¿Qué por ahí dice la gente? Taller El Negro. Oiga, ahí los amigos ahí en el Taller El Negro. El hombre Cholo, Cholo, Cholo, Cholo, allá en el Taller El Negro, ahí en la 70. Dice que están en completa sintonía de los Rancheratos de Brisa del San Juan. Oiga, me dice por aquí el hombre Cholo, Audó, Cholo, el mecánico, la canción de Farid Ortiz, Quédate callado, ¿ok? Aquí complacemos a todos los oyentes. Todos los oyentes que programen su música, si usted quiere escuchar alguna canción, envíenos un mensaje programando esa canción. Quédate callada de Farid Ortiz, esa la está programando ahí el amigo Cholo Baudó. En el Taller el Negro, ahí está el amigo Negro, esa Cholo Baudó. Ahí está la Friguineta, el gran Frigui, la Friguineta. Ahí está Juan Dao, está Chávez, el Negro, saludos. El hombre Diego, el mecánico. Beto, Beto, Beto. Los duros del dominó, los que sí pegan ficha, oye, esa gente juega dominó sabroso. El hombre Taylor, ahí está el gran John. El hombre John, saludo al gran John. John, John, sí, fiel oyente, el gran John también. En el Taller El Negro. Todos los muchachos, en la 70, ahí en la vía principal. Ahí también está la gente de Juan el Granjero, la 70. Ahí está la amiga Elizabeth, la amiga Elisa. El amigo se llama el gran... Oiga, se me fue el nombre del amigo.
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0: La gente de Juan el Granjero, la 70. Ahí son fieles oyentes.
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0: a la audiencia de Camellón. Oyente de Tutunendo, de Playa de Oro.
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0: Que por aquí me dice Jaime, en San Agustín estamos en sintonía de Rancheratos. En San Agustín, salud, salud a la gente de San Agustín. Por ahí está la gente de Taller Pinta Más, ahí en la 70. Eso pintando mototaxi, pintando moto. El gran Ever, Ever. Ever para la calle, Ever para la calle, saludos. El gran Ever para la calle, fiel oyente de Rancherato, el gran Ever para la calle. Vamos por aquí con otro servicio social que me acaba de llegar. Hay que cumplir con los servicios porque la gente está enviando su mensaje. La gente de Legumbrería y Concentrado en la Familia. Le dice chimba de canción acá, oiga, es una ranchera que sonó. El hombre Uber allá en la finca elaborando. Dice que chimba de canción, ok, ok. Uber. Legumbrería y Concentrado en la Familia. Mucha atención, pues, que primer aniversario. La invitación, le invitamos a participar de la Santa Eucaristía al cumplirse el primer aniversario del fallecimiento de José Neri Lozano Ibargüen, conocido como el Capi. Esas misas será el día sábado 18 de julio, sábado 18 de julio, a partir de las 2 de la tarde, lugar Iglesia Sagrado Corazón de Jesús de Andagoya. Por su acompañamiento, Dios les bendiga. Un servicio de Brisa del San Juan. Está invitando, pues, sus familiares, servicio a esta hora. Vamos con Farid. Farid, Farid, Farid, el mismo rey de los pueblos, el rey del sentimiento. Quédate callada, quédate callada. Complacemos ahí al amigo Cholo, Cholo, Cholo Baudó. Cholo el mecánico ahí en el Taller El Negro nos escucha.

0: Rivas del San Juan. Sigan con nosotros, nosotros seguimos con ustedes.
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3: ranchenatos de Brisa. 11:32, marcamos la hora. Más ranchera, más vallenato en Brisa del San Juan. Una mañana espectacular del miércoles. Sabes que por ti doy todo, Jesús Manuel Estrada.
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29 minutos. Ya estamos llegando a la parte final de los Ranchenatos. 11:39. Recuerden que vamos con Ranchenato, vamos aquí con Ranchenato hasta las 11:50 de la mañana. A las 11:50 viene el programa Naturista San Judas Tadeo. 11:50 en vivo, en vivo. Ahí le leen el tarot, le leen las cartas, para que usted esté pendiente. Los naturistas, ya vienen, ya enseguida viene el programa Naturista, para que usted llame y le van a leer la suerte y todas las cosas. Así que ya sabe, pues llame, llame, ahorita llame. Botas de Charro. Oiga, esa canción en el programa allí, el amigo Uber. Dice que está laburando fuertemente en la finca. Saludos, pues. 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Saludos, saludos. Dice por acá, mucha atención, que primer aniversario de Cristina Moreno de Mosquera. Un año ha pasado, pero tu amor, pero su amor, su alegría y su luz siguen presentes en nuestros corazones. Invitamos a familiares y amigos a una oración de gratitud por su vida. Serenata 2:30 de la tarde, Santa Misa a las 3 de la tarde, la Santa Misa el día 18 de julio, que será el día sábado, en la iglesia del seminario al lado de la Catedral Divina. Por su acompañamiento, Dios les pague. Primer aniversario, pues, de Cristina Moreno de Mosquera. Serenata a las 2:30 de la tarde y la Santa Misa será a las 3 de la tarde el sábado 18 de julio. Iglesia del Seminario, al lado de la Catedral de Ismina. Por el acompañamiento, Dios les pague. Brisa del San Juan cumple con servicio social. No te pude. Me dicen que Jaime, acá en Andagoya estamos escuchando Brisa del San Juan. Ok, saludo a la gente de Andagoya. Todos esos diferentes barrios nos escuchan en San Antonio. Pogodó con Dotos, igualito. Para audiencias que sintonizan la música. Solo sé que te puse disfraz. Audiencia que está en el Bajo San Juan, en el litoral. Te hiciera pedazo. Estamos llegando a la parte final de Rancherato. Brisa del San Juan. 106.3. 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Dios me dio Dionisio.

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2: En el nombre del Padre, del Hijo y del Espíritu Santo. Amén. Oh glorioso San Judas Tadeo, apóstol y amigo fiel de nuestro Señor Jesucristo, recurrimos a ti con corazones llenos de esperanza y fe, implorando tu poderosa intercesión para la petición de un milagro que pesa en nuestros corazones. Tú, que has sido designado por Dios como el patrón de los casos difíciles, sabemos que en tus manos se encuentra el poder de obrar prodigios y maravillas. Con humildad y confianza te presentamos nuestra petición especial, confiando en tu compasión y en tu capacidad para llevar nuestras súplicas ante el trono divino. San Judas Tadeo, testigo de la bondad y el amor de nuestro Señor, te pedimos que derrames tu gracia sobre nosotros y que, mediante tu intercesión, se realice el milagro que tanto anhelamos. Ilumina nuestro camino en estos momentos de incertidumbre y fortalece nuestra fe para aceptar la voluntad de Dios, sea cual sea el resultado. Te pedimos, oh gran apóstol, que guíes nuestras acciones y pensamientos y que nos concedas la serenidad para afrontar esta situación con confianza y paz. Que tu luz divina disipe cualquier sombra de duda o desesperación que pueda oscurecer nuestro camino. Con gratitud y esperanza aceptamos cualquier resultado que sea conforme a la voluntad divina, sabiendo que tu intercesión nos llena de la gracia de Dios. En el nombre de Jesucristo, nuestro Salvador. Amén.
3: Que la divina providencia y nuestro Señor Jesucristo, amigos y amigas de la sintonía, esté con todos y cada uno de ustedes, deseando siempre que la luz del Arcángel San Miguel llegue hasta cada uno de sus hogares, hasta sus familias. Son los deseos del Centro Botánico Naturista San Judas Tadeo, hoy en un espacio dedicado a la orientación espiritual, al bienestar integral y a la tradición naturista, siempre recordando que la fe, la oración y la atención médica responsable pueden caminar juntas para tener una salud vigorosa, ¿verdad? En muchas ocasiones, amigos o amigas que me escuchan diariamente, las personas sienten que han perdido la esperanza. Algunos llegan a mi templo de consultoría cargados de tristeza, otros con preocupaciones por salud, por el amor, por el trabajo, o porque sienten que todo les sale mal. Lo primero que queremos decirte de todo corazón es que nunca pierdan la fe. Recordando que San Judas Tadeo es conocido como el patrono de las causas difíciles y la oración sincera fortalece el corazón para enfrentar los momentos más complicados de nuestras vidas. Recordemos, amigos o amigas que me escuchan diariamente por medio de esta prestigiosa emisora que me permite entregar este conocimiento diariamente, ¿verdad? Pero quiero decirle a todos ustedes que desde tiempos antiguos, nuestros mayores, nuestros ancestros, nuestros ancianos nos enseñaron que la naturaleza es un regalo de Dios. Las plantas, los tallos, las raíces, las cortezas, las semillas han acompañado a la humanidad durante generaciones. Nosotros, el Centro Botánico Naturista San Judas Tadeo, creemos en sabiduría tradicional, siempre como un complemento del diagnóstico y tratamiento indicado por los profesionales de la salud. Recuerde que somos médicos naturistas por estudio. Si usted tiene una enfermedad en su cuerpo, como problemas de artritis, reumatismo, artrosis, tenadaris, problemas de diabetes, problemas de cansancio, agotamiento físico-mental, problemas de azúcar, problemas de triglicéridos, en fin, cantidad de enfermedades que acongojan al ser humano, ¿verdad? Pues yo quiero decirle que tengo el tratamiento eficaz y bendito aquí en Ismina Chocó, donde diariamente atiendo muchas personas que vienen cargadas, enfermas, desilusionadas, porque han visitado un lugar o el otro, han perdido su tiempo, pero también han perdido dinero, no saben qué hacer. Para que usted se dé cuenta, amigo o amiga que me esté escuchando, de que tenemos un conocimiento espiritual ancestral en botánica, en medicina natural y alternativa, pero recuerde también que tengo un conocimiento, y la gloria es para Dios, un conocimiento espiritual, como por medio de la muestra urinaria en ayunas, por medio de la palma de su mano, por medio de las cartas tarot, el iris de su vista, la sarrosidad de su lengua, yo le puedo dar a conocer a usted si a lo mejor esa enfermedad, que muy difícil nadie le ha podido curar, puede ser una enfermedad extraña, una enfermedad sobrenatural, un problema paranormal. Hay personas que toman mucho medicamento, ¿verdad? Hay personas que han llegado a mi templo de consultoría a decir, mire, yo tomo tratamiento de Estados Unidos, me envían lo que es de España, tratamientos que verdaderamente yo los analizo y son tratamientos efectivos, eficaces para curar o tratar una enfermedad, pero resulta de que no le hace nada. ¿Por qué? Porque ya estamos tratando con enfermedades espirituales, enfermedades negras. Yo tengo ese conocimiento para descifrar en su cuerpo si la enfermedad es sobrenatural y, lo más importante, cómo se puede curar, cómo se puede liberar. Si usted se siente víctima de que hay algo malo en su vida, si usted cree que algo malo le están haciendo, siente desespero, ahogo, aburrimiento, siente que no se halla en este mundo, le han dado ganas hasta de quitarse la vida, trabaja, pero siempre mantiene endeudado o endeudada, el negocio viene de fracaso en fracaso. En el hogar se está perdiendo la tranquilidad, se está perdiendo la felicidad, se han faltado el respeto. Hijos en contra de sus padres, padres en contra de sus hijos. Estimados amigos, hay problemas espirituales y negros que son, en realidad, estimados amigos, son problemas terribles a causa de la envidia, a causa de la maldad. Si usted cree que algo malo le están a usted haciendo, cree que lo suyo no es natural porque se ha tomado los exámenes habidos y por haber, los exámenes le salen bien. Pero es usted la persona que siente el rigor, usted es la persona que siente la dolencia, no siente la curación por más que toma un buen medicamento. Ha visitado un buen naturista, un buen médico general, pero nada le cura, nada le trata. Cuidado, estimados amigos, hay personas que están siendo víctimas de malos puestos y aún no lo saben. Es por eso que mi línea telefónica está abierta para que usted llame, escriba, envíe un mensaje de WhatsApp. Hay personas que han escrito, pero no envían nombres, apellidos completos. Es difícil darle una orientación, porque yo soy espiritualista, no soy adivino. 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Aquí hay un mensaje de WhatsApp que dice de la siguiente manera: maestro, soy una persona desesperada y preocupada porque tengo mala la respiración, tengo mucha tos fuerte y siento que tengo algo dentro de mi garganta que no lo puedo expulsar. Quiero saber cómo me puedo curar. Por favor, regáleme una fórmula. Pues hoy vamos a hablar de esos problemas pulmonares. Respirar es el primer acto de vida, ¿verdad? Y el último que realizamos cuando los pulmones no funcionan bien. La persona puede sentirse cansada, con dificultad para respirar o con tos persistente. Si estos síntomas aparecen o empeoran, es muy importante buscar atención naturista o atención médica para conocer la causa y recibir el tratamiento adecuado. Nosotros como médicos naturistas le vamos a recomendar a usted que se consiga por favor la cebolla morada. Pártala como si fuera a hacer una ensalada. Consígase 5 naranjas, coloque la cebolla en un plato, de preferencia que sea de esos platos antiguos, metálicos. Por favor, exprímale las naranjas encima, por favor, de la cebolla, y agréguele 4 cucharadas de miel de abeja. Déjelo toda la noche al sereno, tapándolo con un colador para que los insectos no se peguen en lo que usted está preparando. Y al otro día, solo el líquido, agréguelo en un vaso de cristal, en un frasco de vidrio, tapado, y se va a tomar usted 2 cucharas al acostarse y 2 cucharas al levantarse. 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Dios y los ángeles me los bendigan hoy, mañana y siempre.
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4: Joan Sebastián Guerrero advirtió desde Bucaramanga que aún no hay una versión creíble sobre el operativo migratorio en el que murió el joven colombiano.
5: En otras noticias, el vicepresidente electo Juan Manuel Restrepo se reunió con el secretario Marco Rubio en Washington en medio de su visita a los Estados Unidos.
4: Alexandra Falla Cerrate fue designada como ministra de las TIC de Abelardo de las Priella.
5: El ministro de Trabajo, Antonio Sanguino, habló de la reducción de la jornada laboral en Colombia a 42 horas semanales desde hoy y dijo que puede aplicarse por acuerdo entre el empleador y el trabajador.
4: Entre tanto, recuerden que mañana vence el plazo de la ventana de traslado pensional que permite cambiarse entre Colpensiones y los fondos privados.
5: La medida aplica para mujeres de 47 años o más con 750 semanas cotizadas, al igual que hombres de 52 años o más con un mínimo de 900 semanas y previa a una doble asesoría.
4: Argentina e Inglaterra disputan hoy la segunda semifinal del Mundial a las 2 de la tarde hora Colombia en Atlanta, Estados Unidos para definir qué equipo será el rival de España que venció 2-0 a Francia.
5: En Pereira hay preocupación por el incremento en el consumo de tusi negro. Concejales de esa región denunciaron que menores han sufrido amputaciones en extremidades tras consumir esa sustancia.
4: Municipios de Guaviare y Guainía fueron declarados en alerta roja por el desbordamiento del río Vaupés y otros afluentes. Las comunidades piden apoyo urgente del gobierno.
5: Habitantes en Candelaria Valle bloquean la vía que conecta a Cali para exigir la construcción de un puente peatonal tras la muerte de una persona atropellada en ese corredor.
4: La Secretaría de Integración Social de Bogotá lamentó la muerte de una mujer tras sufrir una emergencia médica en un centro de Engativá el 9 de julio.
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7: 12 del mediodía, 3 minutos. Empezamos con la noticia más importante en el país. Colombia estrena la jornada laboral hoy de las 42 horas, pero sigue como el país de la OCDE, donde más se trabaja. Hay críticas, obviamente, de algunos sectores y los trabajadores tienen muchas, muchas preguntas. ¿Cuál es el ABC? Sara Fajardo, muy buenas tardes, de esta nueva jornada laboral en el país. ¿Qué tal?
8: Pues Kelly, muy buenas tardes. Mire, desde este 15 de julio la jornada laboral semanal máxima en Colombia pasa de 44 a 42 horas. En diálogo con la FM, el ministro de Trabajo, Antonio Sanguino, explicó los alcances de la medida y respondió las principales dudas que enfrentan los empleadores para aplicarla. Inicialmente, esta reducción hace parte de un proceso gradual que inició en el 2023. Según el ministro, esa decisión busca que la productividad del trabajo no dependa de jornadas extensas, sino de otras variables. Junto con este cambio, rige también la jornada diurna, que va desde las 6 de la mañana a las 7 de la noche, y no hasta las 9 de la noche, como ocurría antes en el 2025. Sanguino indicó que los cambios pueden darse por dos vías: inicialmente, por decisión unilateral de la empresa, o por un acuerdo entre las partes, aunque señaló pues que lo preferible es que se haga por concertación. Recordemos, y también el ministro lo recordó, y es que un trabajador puede laborar hasta 12 horas extras a la semana, lo que fija el tope máximo de la jornada semanal en 54 horas, 42 horas ordinarias y más de 12 horas extras. El ministro también informó que se puede imponer multas de hasta 5.000 salarios mínimos legales mensuales vigentes, según la gravedad de la infracción, por supuesto, para las empresas que no apliquen estas nuevas medidas. En medio de todo esto, Kelly, nace, o digamos, varios rumores que han salido en los últimos días, y es sobre si existe en Colombia o no el contrato de trabajo por horas. Esto fue lo que dijo el ministro de Trabajo, Antonio Sanguino.
9: Porque esta fue una discusión que dimos en el trámite de la reforma laboral, y esa discusión fue saldada en favor de no permitir el trabajo por horas en Colombia. Lo que estableció la jornada, la reforma laboral, fue una cotización parcial, por tiempo parcial, no por horas, ¿no? Porque por horas deja, digamos, en una situación de desprotección y de precarización laboral a los trabajadores que sean contratados eventualmente bajo esa modalidad.
8: Sin embargo, Kelly, como usted lo mencionaba, por supuesto, ya los empresarios han salido a reaccionar, porque afirman que esto puede afectar a las pequeñas y medianas empresas. Justamente esto fue lo que dijo María Elena Ospina, presidenta de Acopi.
10: Para miles de micro, pequeñas y medianas empresas.
8: Esto, digamos, que diferentes líderes gremiales de estos sectores que le acabo de mencionar ya han alertado que esta medida sí podría generar efectos negativos dentro de sus empresas.
7: Una cosa, Sarita, muchas personas se preguntan si el pago sigue igual, es decir, si uno reduce las horas pero le van a seguir pagando lo mismo. Así es, ¿verdad?
8: Claro, Kelly, esto también fue lo que aclaró el ministro de Trabajo, Antonio Sanguino, y él mencionó que son, pues, menos horas trabajadas, pero por supuesto el pago salarial continúa lo mismo, las prestaciones sociales también continúan igual.
4: Y mire, Kelly, con la entrada en vigencia de estas 42 horas semanales, Colombia entra al grupo de los países de Latinoamérica con menor jornada laboral. ¿Qué es lo que dicen los expertos, Juan Camilo Celi?
11: Sí, bueno, hay dos rubros o dos aspectos que tenemos que tener en cuenta en esta reducción laboral cuando se compara con otros países. Primero está la cantidad de horas laboradas, en donde Colombia se está acercando a los países con menor cantidad de horas en la región. Lo lideran Chile, que tiene 40 horas, también Ecuador y Venezuela, en donde obviamente el pago es bastante más bajo que en el promedio latinoamericano. Colombia está entonces de cuarto lugar con estas 42 horas, superando a Brasil, Honduras, Argentina. En Argentina, Perú, Bolivia, Paraguay, Panamá, Guatemala y México se trabaja hasta 48 horas semanales, bastante más que las nuestras, 6 horas más, que ha sido una de los grandes logros en la reducción horaria. Pero el otro aspecto que hay que tener en cuenta es la productividad que tiene el país con respecto a las horas laboradas. Hay un informe de la OCDE que es

0: grupo de los países más desarrollados en el mundo, que dice que Colombia está en el último lugar en relación a las horas trabajadas con la productividad. Ese índice lo encabezan sobre todo los países nórdicos, Noruega, Suecia, Islandia, en donde se trabajan hasta menos de 40 horas, pero la productividad es más alta.
1: Y ellos cuentan, Juan, las horas específicas de trabajo, ¿no? No es que nos cuenten a nosotros, digamos, las horas de descanso, las vacaciones y tal, sino que la OCDE lo que hace es un ranking sobre las horas que usted de verdad finalmente trabaja y por eso la relación con la productividad.
0: Claro, y en esos países hay más tiempo de vacaciones que en el nuestro y además dan más licencia cuando hay hijos, licencia de paternidad, tanto para padres como para madres. Y finalmente lo que hay que decir con respecto a este ranking es que Colombia, pues de esta manera, tiene un reto grande en la productividad y también en incrementar el Producto Interno Bruto, que obviamente hace parte del resultado de las horas trabajadas en el país.
2: Uh-huh. Mire, Kelly, fíjese que este periodista económico de CNN muy destacado, Oppenheimer, él sacó un libro que se llama ¿Cómo salir del pozo?, ¿no? Y hace una comparación muy clara entre los países del primer mundo y los países del tercer mundo, refiriéndose a los latinoamericanos, y cómo sí tiene que ver el tiempo laborado con el bienestar y con la productividad. Claro. Él hace alusión a que los países más desarrollados son más desarrollados porque le prestan mucha atención al bienestar y al tiempo de calidad. Es decir, si usted descansa, pues tiene más tiempo con su familia y puede generar un mejor bienestar y por ende una mejor productividad. Más motivado.
1: Fíjese, Sandra, que Juan mencionaba, por ejemplo, las licencias de paternidad y de maternidad, obviamente de los países. Y Finlandia, por ejemplo, tiene licencias de paternidad de 6 meses. Exacto. Para cada papá y para que se vayan turnando.
2: Entonces, y mamás con licencias de maternidad de 2 años que permite que pueda estar al lado de su hijo, tenga un desarrollo y tenga niños más felices, mamás más felices, y todo eso es un círculo vicioso para que las personas puedan tener un mejor rendimiento laboral.
0: Y es una motivación para que tengan hijos, ¿no?
1: También.
0: Porque hay una crisis
1: también,
0: de natalidad en Europa y en todo el mundo.
1: Que nos funciona. Bueno, importante, obviamente, Colombia estrena desde hoy esa jornada laboral de las 42 horas. 12 del mediodía, 11 minutos, cambiamos de tema. El ministro de Justicia designado, sigue siendo él, Iván Cancino, pues emitió una alerta por la contratación en la Agencia de Defensa Jurídica del Estado. ¿Qué es lo que está diciendo el ministro designado, Marlon Barros? ¿Qué tal?
3: Kelly, mire, esta es una advertencia clave precisamente porque la Agencia de Defensa Jurídica del Estado depende del Ministerio de Justicia y hace parte de estas entidades que representan al Estado ante demandas económicas o ante demandas internacionales. Pues bien, lo que dice Iván Cancino en esta alerta, que le envió directamente al director de la agencia, César Palomino, que es ex magistrado del Consejo de Estado, es que se están comprometiendo 4.379 millones de pesos en 48 procesos contractuales que se están llevando a cabo en este momento, es decir, en la recta final del gobierno cuando quedan apenas días para el 7 de agosto. El equipo de Empalme, dice Cancino, reconoce que la agencia actúa en ejercicio de sus facultades constitucionales y legales que conserva el gobierno nacional hasta el 7 de agosto y que el levantamiento de la ley de garantías electorales no obliga por sí solo a adelantar procesos de contratación, pero no es la validez jurídica de los procesos lo que está cuestionando, lo que motiva su comunicación, sino la oportunidad, necesidad y conveniencia institucional, es decir, el hecho de que se estén tratando de amarrar contratos, por ejemplo, en la Dirección de Defensa Jurídica Internacional, en la Dirección de Gestión de Información, etcétera, que serían cargos que permanecerían o contratos que permanecerían vigentes incluso con la entrada del nuevo gobierno.
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2: 12 del mediodía, 12 minutos, y cambiamos de tema. Otra noticia que pues ha ocupado la mirada de muchos habitantes aquí en Bogotá, y es que justamente a esta hora se adelantan las exequias de Rosa Mayerly Olaya Coronado, la mujer que fue asesinada por un acosador en un establecimiento comercial de Soacha en Cundinamarca. Sus familiares y amigos pues acompañan el cuerpo de la mujer que además dejó huérfano un niño de apenas 10 años de edad. Jason Kimbar.
5: Sandra, buenas tardes y buenas tardes a los oyentes. Pues mira, a esta hora nos encontramos acá en el barrio La Unión acompañando a los familiares y amigos cercanos de Rosa Mayerly Olaya Coronado, esta mujer lamentablemente que fue asesinada el pasado domingo aquí en el municipio de Soacha. Han llegado muchos habitantes también de este sector, han llegado muchos familiares cercanos que han viajado de también de otros municipios de Cundinamarca para acompañar el velorio del cuerpo de Mayerly. En horas de la tarde de mañana jueves se hará el sepelio posterior su traslado al cementerio muy cercano acá a Campus de Cristo. Estamos hablando con ellos y esto nos cuenta.
6: No sé por qué este señor tomó esta decisión tan cruel de quitarle la vida. Ella no merecía esto. Ella merecía mucho más por su niño que deja hoy actualmente. Duele mucho, de verdad, por su niño que queda sin su madre. Es muy lamentable.
5: Seguimos aquí acompañando a esta familia. Han llegado muchos familiares y amigos cercanos, pero sobre todo ellos te están exigiendo justicia y que se esclarezcan cuáles fueron los verdaderos hechos que conllevaron a esta de mayor diplomado aquí en este municipio cercano de Santos.
1: Gracias, Jason. Fíjese que la FM conoció detalles de lo que dicen las autoridades sobre este asesinato, sobre este feminicidio. De hecho, la víctima había pedido acompañamiento en dos oportunidades. Diana Alvarado, muy buenas tardes. Ya lo habíamos contado y comentado ayer aquí. Ella ya había denunciado que este señor la estaba acosando finalmente.
7: Sí, señora. Y mire, después de una indagación llegamos a una conclusión y es que al parecer hubo fallas en la ruta de atención para evitar este feminicidio de esta mujer en Soacha, y es que encontramos diferencias sobre todo en lo que dice la Fiscalía General de la Nación y la Policía Metropolitana de Soacha, sobre todo en estos puntos: la naturaleza de la relación entre Rosa Mayerly y el hombre procesado y los reportes que habían recibido las autoridades sobre un supuesto acoso previo. Entonces, en estas versiones encontradas, de acuerdo con la Fiscalía, entre Rosa Mayerly y el procesado nunca existió una relación sentimental. Según la investigación, ambos mantenían una amistad, pero la mujer decidió poner fin al contacto al percibir comportamientos obsesivos por parte de este hombre. En medio de la audiencia contra Marulanda, contra el asesino, este organismo señaló que el imputado la seguía con frecuencia e insistió en invitarla a salir en al menos 4 oportunidades, propuestas que siempre fueron rechazadas por la víctima. Sin embargo, la Policía Metropolitana de Soacha entregó una versión distinta, y es que según la institución, la información recopilada inicialmente indicaba que ambos habrían sostenido una relación sentimental meses atrás y que el presunto agresor no aceptaba la ruptura de este vínculo. Aunque ambas entidades coinciden en que existía pues un acercamiento previo entre la víctima y victimario, difieren y tienen pues este encuentro sobre que una presunta relación pues habría llevado a este tenaz desenlace. También, mire, la fiscalía pues indica de que sí hubo una llamada, sobre todo a la línea púrpura, por parte de esta mujer alertando que estaba siendo acosada, y la policía indica que no, que aunque hubo un llamado fue simplemente por un acompañamiento, porque ella llevaba pues algo de valor y necesitaba que la acompañaban a su casa. Seguimos investigando. Lo cierto es que pues esta mujer ya pues fue asesinada a manos de este victimario.
2: Y lo cierto también es que las autoridades deben educarse un poco más en revictimizar, ¿no?
1: Para recibir una denuncia,
2: que haya o no haya una relación,
1: que haya tenido una relación esta persona,
2: no es un justificante, obvio, feminicidio. No. Y mientras tanto, pues mire, por su parte, la Secretaría Distrital de la Mujer, que pues también ha recibido muchas quejas por parte de la falta de acompañamiento que hace a las mujeres que denuncian casos de violencia de género, pues ha señalado que sí ha acompañado, en el marco del sistema articulado de alertas tempranas, a más de 1.400 mujeres valoradas por medicina legal con riesgo de feminicidio. ¿Qué es lo que dice la Secretaría Distrital de la Mujer, Jason Quimbar?
5: Lo que ha dicho esta entidad distrital, Sandra, es que efectivamente sí se han recibido demasiadas denuncias recientemente donde se aceptan estos riesgos y también la falta de acompañamiento jurídico y por parte de las autoridades que han tenido estas mujeres que vienen denunciando recientemente. Pues ha dicho la entidad que durante este año la Secretaría Distrital de la Mujer ha acompañado, óigase bien, en el marco del sistema articulado de alertas tempranas, a estas 1.476 mujeres pues, que han sido valoradas por medicina legal con riesgo de feminicidio. Escuchemos un momento a Natalia Bermúdez, ella es la coordinadora de las alertas tempranas de la entidad.
8: En Bogotá, entre enero y mayo de 2026, el Instituto Nacional de Medicina Legal y Ciencias Forenses ha valorado a 1.574 mujeres en posible riesgo de feminicidio. Esta valoración resulta clave para poder aportar acciones institucionales a través de las entidades y autoridades competentes para proteger y atender la vida de las mujeres, a través del acompañamiento sociojurídico y psicosocial que brindan las entidades en cabeza de la Secretaría Distrital de la Mujer en Bogotá. Se permiten identificar esos factores de riesgo para poder impulsar acciones acciones concretas que permitan que las mujeres salgan de los escenarios de riesgo o que las autoridades competentes impulsen todas las acciones posibles frente a medidas de protección, a seguimiento y cumplimiento de las medidas de protección, a la judicialización de los presuntos agresores.
1: Bueno, la declaración de la Secretaría Distrital de la Mujer, el llamado obviamente que se hace desde los medios y también para las autoridades, es que estos casos tengan seguimiento, que se reciban bien las denuncias y que obviamente se haga acompañamiento para las víctimas.
2: Y además, Kelly, porque uno sí se pregunta como mujer, ¿no? Uh-huh. Oiga, pasó hace tanto tiempo en Unicentro una situación, una escena casi que calcada.
1: Otros
2: una mujer
1: dos casos
2: trabajando
1: en otro centro comercial,
2: y
1: exacto.
2: Llega un hombre, la agrede y la mata en el centro comercial Santa Fe. Entonces ya son casos casi que calcados y uno dice, venga, ¿y las autoridades qué pasa?
1: Claro, y ahí debe haber soluciones y sanciones, Sandra, porque puede haber también obviamente réplicas de estos criminales.
2: Claro.
1: Que ven que no pasa o no ocurre nada con estos asesinatos y bueno, replican obviamente ese tipo de casos. Estaremos muy atentos a lo que digan las autoridades. 12 del mediodía, 19 minutos, cambiamos de tema. Noticia importante del gobierno que está haciendo una nueva propuesta para avanzar en la delimitación, recordemos, del páramo de Santurbán. Uno de los más importantes del país, Camilo Portocarrero. Buenas tardes.
9: Que inclusive, Kelly, en los últimos días, digamos, también se intensificó mucho la polémica luego de unas imágenes que se observó, en las que se observaba la existencia de una bocamina que estaría operando cerca de 3.000 metros de altura en el municipio de California, en Santander. El gobierno presentó la propuesta con la que busca destrabar uno de los procesos ambientales más importantes del país, que sería la delimitación de este páramo. Puso sobre la mesa una metodología de delimitación progresiva para que los páramos de Colombia, y que en este momento el primer caso sería la ampliación del complejo de páramos de jurisdicción Santurbán y Berlín, puedan tener una delimitación concreta. La propuesta contempla delimitar inicialmente 29 mil hectáreas, donde ya terminó el proceso de concertación con las comunidades, mientras que en las zonas donde ese diálogo aún no concluye se mantendrá esta medida. Escuchemos lo que dijo la ministra de Ambiente.
10: Han pasado cerca de 8 años desde que la Corte ordenó una nueva delimitación participativa de este páramo y por ello hoy proponemos delimitar 29.199 hectáreas que corresponden a 19 municipios en el área de páramo. Se incorporan 9 municipios que son beneficiarios del agua para fortalecer de esta manera la coordinación y la protección de las fuentes hídricas.
9: Además, el gobierno publicó para comentarios de la ciudadanía 3 proyectos de resolución que son la delimitación progresiva del complejo de páramos, la creación de una reserva definitiva en la microcuenca de la quebrada La Baja en California Santander y la prórroga de la reserva temporal de más de 75.000 hectáreas para marzo de 2027. Todo esto, Kelly, digamos, todo este proceso busca el cumplimiento de una sentencia de la Corte Constitucional que anuló la delimitación de Santurbán en 2014 al considerar que no garantizaba una participación suficiente con las comunidades.
2: Gracias, Camilo. Y el Superintendente Nacional de Salud, Daniel Quintero, pues realizó un operativo a un dispensario de medicamentos de la EPS Compensar, EPS Ladmedis, donde la gente se sigue quejando por la no entrega de medicamentos. Esto ya parece una noticia paisaje, Diana Cabrera.
11: Pues, Sandra, una situación bastante crítica es la que están viviendo en estos momentos los pacientes que están ubicados en esta EPS Ladmedis de la EPS Compensar, ubicada en la calle 45 con carrera 13, hasta donde llegó el Superintendente Nacional de Salud. Eran cerca de, inclusive, más de 300 personas en este sitio que estaban haciendo fila, que tenían turno desde las 5:30 de la mañana que llegaron algunos y el turno superaba ya la ficha número 300 y todavía seguían entregando turnos para la gente que llegaba en busca de entrega de medicamentos. Dialogamos con algunos de ellos, inclusive no solamente por las demoras en la entrega de medicamentos, sino también por las condiciones logísticas del sitio. Una sola puerta de entrada y salida. No habían baños hasta el día de hoy que llegó la Superintendencia Nacional de Salud, pero un solo baño para más de 300 personas.
1: Imagínense, todos los que llegan ahí, Diana, obviamente a reclamar los medicamentos.
11: Y son personas adultas, mayores de edad, que necesitan inclusive una situación para hacer sus necesidades. Exacto, muchas personas con enfermedades que necesitan un baño con urgencia, no lo había. Y a esto se le suma otras dificultades en materia de inclusive de aire acondicionado. No tenían aire acondicionado, el calor era impresionante, adultos mayores de pie. Bueno, esto fue lo que nos contaron.
12: Llegué a las 9 de la mañana y mire el turno que me toca y van en las 9. Y empezando es una droga que es importante y no me la entregan toda. Que no la entregan toda.
13: Y es un peloteo entre la EPS, la IPS y los señores de dispensación. Nosotros, este es un derecho a la salud, que es el adherente a los medicamentos.
14: Que primero que todo, compensar los cambios de Cruz Verde, para acá, porque compensar no le ha pagado a Cruz Verde.
15: Hay un solo baño para funcionarios y para toda esa cantidad de gente, personas de la

0: Citados, es increíble. Desde las 7 de la mañana, dejé 053, tengo el 192, de las 7 de la mañana, ahorita se han movido 7 turnos. O sea, ¿cuándo nos vamos a ir? ¿Mañana, pasado mañana?
1: 229, desde las 8 de la mañana, y mire, no es mentira. Entonces, por favor, dígame, si no, no pueden atender.
2: Y es que la gente llegó desde muy temprano a realizar estas filas. No le digo que le quedaban fichas inclusive de 300 personas y seguían llegando más personas y seguían dándole fichas.
3: Sin saber si llegan o no. Exacto. Lo que nos decía Marquitos, llegan a la ventanilla y no hay medicamentos. ¿Sabe qué? Uno en las mañanas cuando viaja o tal, o no sé, la gente que sale muy temprano a las 4, Sandra, que usted sale muy temprano, 5 de la mañana, ya ve las filas en los dispensarios, Diana.
2: Sí.
3: Es decir, ni siquiera las fichas aguantan.
4: Y lo preocupante es eso, las personas de la tercera edad. Es como que, bueno, no tienen nada que hacer en todo el día, entonces véngase a pedir medicamentos. No.
2: Y dice que hay una fila preferencial, pero de preferencial no tiene nada porque son los que más tiempo tienen que estar allí esperando la entrega de sus medicamentos. Se hizo presente el Superintendente Nacional de Salud, Daniel Quintero, quien estuvo escuchando cada una de las peticiones, quejas y reclamos de los usuarios, que eso parecía inclusive se le lanzaron con los documentos tratando de buscar una solución inmediata. Pues el superintendente ha presentado una propuesta y dice que es una directriz a todas las EPS del país, para que el tiempo de espera, increíble, pero que dice él que su propuesta es que este tiempo de espera se reduzca a una hora.
3: Que ya, qué pena, es mucho, de verdad.
2: Sí,
3: ¿no?
2: Parece imposible, pero pues él dice
3: una tortura,
2: que esa orden es la que ha dado a las EPS para que en este tiempo de este gobierno pues se pueda dar cumplimiento. Esto fue lo que dijo.
5: A todos los dispensarios en el país. Y es, antes de terminar esta semana, vamos a dar una orden para que ningún dispensario pueda demorarse más de una hora atendiendo a un colombiano para recibir sus medicinas. Esa circular esperamos entregarla antes de terminar esta semana. Les vamos a dar un tiempo corto de ajuste para que puedan hacer los cambios tecnológicos que sean necesarios. Pero no hace sentido. No hace sentido. Además, porque también sabemos que la razón por la que ponen a esperar la gente es porque quieren que la gente se desgaste, se desespere y que finalmente saque la plata de su propio bolsillo y salga a comprar sus propias medicinas. Eso no está bien.
2: Es lo que ha dicho el Superintendente Nacional de Salud en el marco de este operativo que realiza a nivel nacional, en el marco del Plan 100, que busca llegar a los dispensarios de medicamentos en todo el país, garantizar y vigilar que se esté entregando los medicamentos. Sin embargo, pues la preocupación inclusive de diferentes organizaciones de salud es que los pacientes siguen buscando a través de las peticiones, quejas y reclamos como única alternativa para poder tener su medicamento y que debido a las largas filas pues no lo tienen.
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6: 12 del mediodía, 30 minutos. En la FM estamos muy pendientes del diario de la transición, lo que está pasando y los nombramientos del gobierno del presidente electo Abelardo de la Espriella. Pues ya anunció quién será su nueva ministra de las TIC. ¿De quién se trata? Aldair Rodríguez, muy buenas tardes.
7: Kelly, ¿qué tal? Buenas tardes. Se trata de Alexandra Falla Cerrate. Es la nueva ministra de Tecnologías de Información y Comunicaciones del gobierno de Abelardo de la Espriella. Lo va a acompañar a partir del próximo 7 de agosto. Una designación que, según dijo, lo que busca es impulsar la transformación digital del país, así como fortalecer el acceso a la tecnología. Al hacer este anuncio, de la Espriella también aseguró que la tecnología tendrá un rostro de mujer, liderazgo y visión de futuro, al presentar precisamente a quien va a integrar a su gabinete para liderar uno de los sectores estratégicos de su administración. También resaltó el mandatario la historia personal de la nueva ministra y afirmó que es hija de migrantes y de la provincia, además de destacar que fue formada por una madre guerrera, una abuela amorosa y un hijo que es el motor de su vida. Asimismo, destacó la formación académica de la ministra, señaló que es comunicadora social, magíster en ciencias políticas y especialista en propiedad intelectual, derecho de autor y nuevas tecnologías. Asimismo, resaltó su experiencia profesional en diferentes plataformas de comunicación. Se van entonces agotando las plazas para los ministerios, para el gobierno de Abelardo de la Espriella, que empieza el próximo 7 de agosto. Recordemos, solo faltan 4 nombramientos, ya van 14 y de ellas 5 son mujeres, Kelly.
6: Aldair, bueno, ya sabemos un poco cómo va a quedar conformado finalmente ese gabinete, y a esta hora se está llevando a cabo una reunión de los compromisarios del Congreso para definir las presidenciales de las mesas directivas. ¿Eso cómo va? ¿Cómo se puede acomodar, Aldair?
7: Kelly, tal cual. Mire, le cuento, en este momento están reunidos representantes de varios partidos políticos, incluso con la presencia del gobierno nacional. Está el ministro del Interior designado, Rodrigo Lara, para definir cómo quedarán las mesas directivas. Primero, pues este primer año del gobierno de Abelardo de la Espriella, pero también durante los próximos 3 años para completar entonces los 4 del próximo Congreso, que se va a renovar prácticamente en un 60%. Están reunidos definiendo precisamente cómo van a quedar esas mesas directivas, cuáles van a ser las colectividades que se van a llevar, por ejemplo, la presidencia. Puedo anticiparle que lo que se dice es que se está despejando un poco el camino para Alfredo de Luque para ser el primer presidente del Senado durante este cuatrienio. Recordemos, él tiene la bendición de Abelardo de la Espriella, el presidente electo, a pesar de que también está la intención del Centro Democrático de llegar a esa dignidad con Honorio Enríquez. Pues hemos hablado precisamente con Alfredo de Luque, no habló específicamente de la aspiración ni de cómo va ese trabajo por consolidar las mayorías el 20 de julio, pero sí cuáles serían las prioridades de la agenda legislativa y cómo se trabajaría de la mano del gobierno de la Espriella. Escuchemos.
8: Yo creo que Abelardo ha sido claro que va a trabajar, obviamente, con el Congreso de la República y va a mantener una relación institucional con total y absoluta transparencia con los miembros del Congreso de la República, y yo creo que esa es la base fundamental de un entendimiento sobre la base de un gobierno que, pues, ganó las elecciones recogiendo un clamor popular, cansado obviamente también de la vieja política y todas esas cosas, pues, que han sido tan perjudiciales en el país.
7: Mire, se decía inicialmente que el Centro Democrático iba a ocupar la presidencia de la Cámara de Representantes con Daniel Briceño, quien fue el representante más votado precisamente en las pasadas elecciones legislativas de marzo. Sin embargo, lo que nos confirman en este momento es que el Partido Conservador estaría peleándose esa presidencia. Al parecer llegaría entonces en este primer año y a través de un compromiso con el Partido Liberal, la Secretaría de la Cámara de Representantes, que en este momento está a cargo de Jaime Luis Lacutir, que recordemos ha sido mencionado en varios escándalos, pasaría entonces al Partido Liberal. Así va esta reunión de compromisarios con el gobierno de Abelardo de la Espriella.
9: Gracias, Aldair. Y mientras tanto, pues, en temas internacionales, pero que también tiene que ver con el gobierno entrante, el vicepresidente electo Juan Manuel Restrepo se reunió con el secretario Marco Rubio en Washington. ¿De qué se habló y cuánto duró la reunión, Juan Camilo Celi?
10: Sí, Sandra, vea, el vicepresidente José Manuel Restrepo ya estuvo en una reunión a puerta cerrada con el secretario de Estado Marco Rubio, junto con los ministros de Defensa designados de Colombia, Relaciones Exteriores y Comercio, Industria y Turismo. Se discutieron temas importantes. Dentro de ellos, reiteró Restrepo, la manifestación de que Colombia haga parte de ese llamado Escudo de las Américas, que es una estrategia militar para combatir el narcotráfico lanzada hace algunos meses por parte de la administración Trump, que integran países importantes de la región como Ecuador, Argentina y seguramente también Perú va a ser uno de esos países con la nueva administración de Keiko Fujimori que haga parte de esta coalición. Dice a través de su cuenta en X el vicepresidente Restrepo que todo este trabajo responde a un compromiso con las familias colombianas, especialmente las más vulnerables. Fortalecer la alianza con Estados Unidos significa generar más empleo, aumentar los ingresos de los hogares y acelerar la transformación social que Colombia necesita. De esta manera marca una de las principales prioridades el gobierno entrante de Abelardo de la Espriella y es tener unas mejores relaciones con los Estados Unidos. Vea que ya hay también una invitación formal que le hicieron a la presidencia entrante el próximo 15 de agosto para que de la Espriella esté en Washington, perdón, en Miami, en Doral, en Miami, para una reunión. No se sabe exactamente con qué representantes del gobierno de los Estados Unidos, pero seguramente podría ser directamente con el presidente Donald Trump, quien usted sabe ha reiterado en varias ocasiones que es simpatizante de la Espriella, a quien llama, entre comillas, el tigre. Dice que es un hombre fuerte y que va a ser un alivio para los colombianos.
6: Bueno, estaremos pendientes seguramente si se lleva a cabo esa reunión. Gracias, Juan. Y desde acá, en Bogotá, el Consejo le está enviando una carta al presidente electo para agilizar el proyecto de la tercera línea del metro, Jason.
11: Kelly, pues crece la incertidumbre, mire, por el futuro de la construcción de esta tercera línea para el proyecto de la ciudad. Recordemos que a más del 80% de avance de esta obra, desde el Consejo de Bogotá, pues se envía una carta abierta al presidente electo Abelardo de la Espriella y también al alcalde mayor de Bogotá, Carlos Fernando Galán, que está exigiendo el Cabildo que de inmediato estas entidades se reúnan y garanticen la cofinanciación de esta tercera línea de este proyecto ferroviario más importante del distrito de Bogotá. Escuchemos un momento a Humberto Papuamín, él es el presidente del Cabildo Distrital.
12: Es importante decirle a los ciudadanos que el presidente saliente, Gustavo Petro, no fue capaz de darle un recurso a este transporte en Bogotá que tanto se necesita, en comparación con mandatarios anteriores que dieron recursos para la primera y la segunda línea del metro. Todo lo contrario, fue la piedra en el zapato para que este no avanzara y hoy vamos ya prácticamente en el 80%.
11: Asimismo, otros concejales, Kelly, también se están uniendo a la petición de ya va de más de 5 cabildantes que ya están poniendo sus firmas para que el gobierno entrante, lógicamente, asuma esta cofinanciación para esta tercera línea. Pues lo que escuchábamos hace un momento, según el presidente del Consejo, Papo Amin, pues el presidente actual le daría la espalda a la cofinanciación de esta tercera línea para la ciudad de Bogotá.
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9: 12 del mediodía, 38 minutos, y hablamos de otra de las noticias del momento porque sigue la incertidumbre por la muerte de Joan Sebastián Guerrero, el joven bumangués que tenía la ilusión de sacar adelante a su familia desde Estados Unidos. Para los familiares aún no hay una versión creíble sobre el operativo migratorio en el que murió este joven. Nelson Zipagauta en Bucaramanga.
14: Sandra, muy buenas tardes. Y es que lo que se está buscando por parte de los familiares en la capital de la República, los padres, esperando la repatriación del cuerpo, es que se pueda conocer más pruebas, más evidencias de qué fue lo que pudo haber sucedido, cómo este joven termina con estos disparos y muere en medio de un operativo de control migratorio. Se señala que hay unas, digamos, versiones que son contradictorias, hay testigos, pero todo está manteniéndose bajo la reserva de investigación. Wilson Guerrero, tío de este joven, señaló que él se fue para Estados Unidos buscando una ayuda económica para su familia, y miren lo que sucedió.
15: Tenía mucha ilusión para mejorar su parte económica, para ayudar a los papás, y estaba ilusionado. El domingo que hablamos, que nos hicimos una videollamada, estaba feliz, que le estaba yendo muy bien, que se alegraba que estuvieran todos los tíos y los primos reunidos.
14: Y la situación, dice aquí, luego de una velatón que se adelantó en las últimas horas, los vecinos, familiares, dicen que este caso revive la incertidumbre que enfrentan muchas familias colombianas frente al recrudecimiento de las políticas migratorias y a los operativos realizados por ICE.
6: 12 del mediodía, 39 minutos, y bueno, hay que decir que luego de que ocurriera este asesinato finalmente del colombiano, hubo una directriz de parte de las autoridades para que dejaran de perseguir a las personas que estaban en los vehículos, los agentes del ICE. Pero ¿qué es lo que está diciendo el presidente Donald Trump con esa directriz, Juan?
10: En menos de una semana han muerto 3 migrantes a manos del ICE, 2 de ellos a tiros, como decía Nelson, el joven bumangués, también un mexicano que murió en Texas, y en las últimas horas se registró la muerte de otro mexicano que estaba huyendo de un operativo migratorio y fue arrollado por una tractomula, eso en la Florida, en la costa este de los Estados Unidos. Pues a raíz de esto, para intentar suavizar estas medidas, lo que había dicho el ICE es que ya no iba a hacer operativos dentro de vehículos. Quería decir que si hay un migrante que está siendo requerido, el caso del joven bumangués no es ese, porque se equivocaron los agentes del ICE, no iban por él, sino por alguien físicamente parecido, no pueden entrar a los autos y no los pueden sacar de allí para arrestarlos o llevarlos a una corte migratoria o empezar un proceso. Sin embargo, lo importante en este caso es que el presidente Donald Trump demostró una vez más que está del lado de la represión contra los migrantes, porque desestimó esa orden que había dado su propia agencia y dijo que los agentes migratorios tienen la facultad para detener los autos, sacar a los migrantes y utilizar la fuerza si ven que es una amenaza. Esta mañana entrevistábamos a un testigo del caso atroz del joven colombiano, que decía que se escuchaban los gritos de él diciendo: yo quiero parar, yo quiero bajarme del auto.
6: Esto es un horror.
10: Sí. Pero al parecer, en medio de sus nervios, el carro empieza a dar vueltas y él, supongo, no pudo sacar el pie, claro, del acelerador, del estado de nervios en el que estaba. Y dice el agente migratorio, que también estaba en shock después de dispararle, que representaba una amenaza para él. Así que es una de las políticas obviamente más repudiables y más cuestionadas por organizaciones de derechos humanos del presidente Trump durante su segunda administración.
9: Y mientras esto pasa en Bucaramanga, pues en Antioquia, un joven de 26 años vive otro drama similar, y es que tras permanecer 4 años en Estados Unidos buscando asilo político, fue finalmente deportado luego de su primera audiencia migratoria. Pues resulta que durante el mismo procedimiento también fue retenido su tío, del cual no se tiene noticias. Sebastián Góez en Medellín.
16: Sandra, muy buenas tardes. El drama de cientos de migrantes que hoy esperan la aprobación o negociación de su asilo político en Estados Unidos mantiene llenas las estaciones de paso de ICE de migrantes latinos y colombianos. Hoy presentamos el caso de Alejandro Gómez y su tío Sebastián, quienes la semana pasada acudieron a una audiencia migratoria para determinar si continuaban con su permiso de trabajo y podían permanecer en Estados Unidos. Sin embargo, las cosas para ellos no salieron como esperaban. Después de la audiencia, fueron detenidos durante 3 días en una estación de paso del sur de la Florida, en Miami. 3 días que para ellos significaron una eternidad. Allí recibieron tratos en los que describen como inhumanos, los que llevó a firmar su autodeportación y renunciar a ese proceso ante un juez de migración para seguir peleando su caso. Alejandro lo dejaron en el centro de detención de Miramar, mientras que a su tío se lo llevaron a Crom, cerca a Los Cayos, más hacia el sur de la Florida. Finalmente, Alejandro llegó a Colombia en las últimas horas, mientras que su tío Alejandro no se sabe nada y no han tenido contacto con él y permanece en la estación de Crom. Hasta ahora los esfuerzos de este antioqueño y su familia se han centrado en recolectar fondos para pagar un abogado que le permita salir a su tío Alejandro del centro de detención de Crom, quien se encuentra en estos momentos en el sur de la Florida, Sandra.
6: 12 del mediodía, 43 minutos. Cambiamos de tema. Noticias de Bogotá. Un nuevo caso de menores abandonados en la ciudad. Las autoridades rescataron a 3 niños que fueron dejados dentro de sus casas en las localidades de Santa Fe y también en Kennedy. ¿Qué dicen las autoridades, Jason?
17: Kelly, pues estos 3 menores fueron rescatados por la Policía Metropolitana de Bogotá luego de ser encontrados, al parecer, en condiciones de abandono dentro de 2 viviendas ubicadas en las localidades de Santa Fe y de Kennedy. Los casos fueron muy conocidos gracias a las alertas de la comunidad que reportó la situación a las autoridades. En el primer procedimiento se realizó en el barrio Guavio, allí en la localidad de Santa Fe, y según el reporte oficial, 2 niños, Kelly, permanecían solos desde el día anterior sin la compañía de un adulto responsable. Una vecina le informó a los uniformados que, pues, al percatarse de esta situación, le suministró alimentos mientras llegaban las autoridades. El segundo caso ocurrió en Kennedy, donde un niño de 6 años fue encontrado también pidiendo ayuda a través de la reja de una vivienda. Y de acuerdo con la policía, pues el menor manifestó que tampoco había comido y presentaba también deficiencias, condiciones también de higiene, por lo que pues activó de inmediato la ruta de atención. Escuchemos un momento al teniente Manuel Ricardo, él es el jefe seccional de protección y servicios especiales.
18: Los uniformados activaron la ruta de atención y los menores fueron dejados a disposición del grupo de protección e infancia y adolescencia para restablecimiento de sus derechos. La Policía Nacional invita a la comunidad general a velar por la integridad de los niños y niñas y adolescentes, a denunciar cualquier hecho que afecte la seguridad en las líneas 123 y 141.
17: Hay que recordar, Kelly, que estos hechos pues también se suman a otros episodios que también fueron registrados este año aquí en la capital. Recuerde usted el más reciente que ocurrió también en la localidad de Usme, donde 6 niños entre 11 meses y 11 años también fueron puestos bajo protección tras haber sido dejados abandonados. Y también 2 de los niños estaban deambulando solos durante la madrugada, mientras que los otros 4 pues permanecían dentro de una vivienda en condiciones precarias. Y otros casos también en Ciudad Bolívar y en Kennedy también, que fueron rescatados estos niños, también que al parecer fueron dejados bajo llave por parte de sus padres mientras salían a hacer unas diligencias personales.
9: Y la Contraloría encontró irregularidades por más de 33 mil millones de pesos en la unidad para las víctimas. ¿Qué más reveló este informe, Alejandra Rubio?
19: Sandra, pues estas irregularidades estarían relacionadas con bienes entregados sin soportes, sin ubicación física y que tampoco fueron registrados en la contabilidad de la entidad. Este hallazgo surgió tras esta auditoría financiera a la vigencia 2025, en la que también se evidenció que recursos entregados por la DIAN como donaciones no fueron reconocidos de manera adecuada en los registros contables de la unidad de víctimas. Además, el organismo de control advirtió que la baja ejecución del presupuesto, ya que de los más de 4,4 billones de pesos asignados para 2025, solo se ejecutó cerca del 50%, lo que dejó rezagos por aproximadamente 2 billones de pesos. Como resultado de esta auditoría de la Contraloría, se estableció 23 hallazgos administrativos, de los cuales 18 tienen presunta incidencia disciplinaria, uno tiene incidencia fiscal, que es por 33 mil millones de pesos, además de un proceso administrativo sancionatorio, un traslado a la DIAN y 2 solicitudes de apertura de indagación preliminar, Sandra.
6: Gracias, Alejandra. 12 del mediodía, 47 minutos y estamos pendientes también de las lluvias y las inundaciones en el departamento de Casanare. Fede Arroz dice que el agua afectó 13 mil hectáreas de arroz en esa zona, Sara.
20: Sí, Kelly, pues mire, las inundaciones registradas en Casanare y Arauca afectaron 13 mil hectáreas de arroz según el primer balance entregado este miércoles por la Federación Nacional de Arroceros. El exceso de agua afectó las plantas en sus fases de floración y maduración y además destruyó o bloqueó los principales ejes de conectividad regional. Por ejemplo, la vía Casanare-Boyacá por la ruta a Pajarito presenta interrupciones que afectan el suministro de insumos y también la salida de carga hacia las centrales de abasto nacionales. Según la clasificación de los comités arroceros, el impacto crítico se concentra otra en San Luis de Palenque, por supuesto también en Arauca, con inundación en severa en cultivos y colapso de caminos. Finalmente, pues Fedearroz calificó esta situación como una de las peores crisis estructurales del sector, en un contexto de una caída drástica en los precios de venta de arroz durante los últimos 2 años y de incremento en los costos de insumos, en particular de los fertilizantes.

0: Bueno, y RCN realiza la macro rueda de negocios para presentar su oferta comercial y de contenidos del segundo semestre, David Rincón.
1: Así es, Sandra, mire, estamos escuchando esta gran canción del Gran Combo, El Menú, porque es que ya estamos a tan solo días de ese esperado estreno de MasterChef Celebrity, y de eso también nos habló Ennio Mauricio García, quien es el gerente comercial del canal RCN y RCN Radio. Estuvimos justamente esta mañana, que se desarrolla todo el día esta macro rueda en el sector de Chapinero, esto es en la Casa Estadio, un lugar genial para hablar sobre todo de fútbol a propósito del Mundial y de las alianzas que está llevando el canal RCN. Entre las novedades se encuentran la nueva temporada de MasterChef Celebrity y el estreno de la novela Para Seguirte Queriendo. Pues de esto nos habla N. Mauricio García, gerente comercial del canal RCN y RCN Radio.
2: Tenemos nuevas producciones en el canal RCN porque viene el lanzamiento de una nueva sesión de MasterChef Celebrity, adicionalmente nueva novela Para Seguirte Queriendo con Sebastián Martínez, y tenemos además un proyecto especialísimo para las regiones donde vamos a ir con toda nuestra multiplataforma a recorrer el país y hacer visibles esas buenas prácticas que tienen las regiones con canal RCN, con RCN Radio, con la República, que en conjunto vamos a visitar cada una de estas regiones. Además viene el ciclismo, estamos en pleno Tour de Francia transmitiéndole por RCN Radio y canal RCN, pero se nos viene la Vuelta a Colombia, tenemos adicionalmente nuestro clásico RCN, entonces también el ciclismo de protagonismo en esta casa, y además pues tenemos las novedades de todos los eventos que vamos a hacer a través de nuestra marca Megalife. Tenemos Megalán, que este es el año 21 con grandes sorpresas y un headline increíble de artistas.
1: Bueno, como escucharon, esa programación muy completa, eventos de entretenimiento, novelas, y también el clásico RCN, el ciclismo es protagonista en esta casa de medios de RCN Radio a través de la FM, también de Win Sports, donde también es uno de los eventos importantes, por ejemplo el Tour de Francia, la Vuelta a Colombia, y es parte de la programación de este segundo semestre.
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1: 12 del mediodía, 51 minutos. Seguimos en la FM en modo mundial. ¿Por quién va, Inglaterra o Argentina?
0: Uy,
1: Sandra.
0: Yo voy por ambas.
1: No, tiene que mojarse. Yo voy, no, por Inglaterra.
0: Voy por Inglaterra, sí.
1: Sí, por Inglaterra. Bueno, la información deportiva con Sebas Rueda.
4: ¿Qué tal? Un saludo para todos los oyentes de la FM. Hoy a las 2 de la tarde se juega la segunda semifinal de la Copa del Mundo entre Inglaterra y Argentina. Recordemos que la transmisión acá la podrá seguir desde la 1 de la tarde, y hoy saldrá el rival del otro finalista, que se definió ayer después de que España le ganara 2-0 a Francia, uno de los palos del Mundial, podría decirse, por el favoritismo que tenía la selección francesa, que se vio bastante mal ayer ante el buen trabajo táctico y con la posesión del equipo español. Merecidísimo finalista de esta competición, llega después de la última final que había disputado en Sudáfrica 2010, donde salió campeona. Para finalizar, hablamos del Tour de Francia, etapa 11, que ganó Soren Barenthold, y que en la general el líder sigue siendo Tadej Pogacar, seguido de Jonas Vingegaard a 3:36. El colombiano Egan Bernal se mantiene en la casilla número 11. Hasta aquí los deportes en la FM.
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1: 12 del mediodía, 52 minutos. Antes de irnos, una invitación para nuestros oyentes, David, de teatro.
5: Kelly, ¿le gusta el teatro?
1: Sí, claro.
5: Mire, el Teatro Nacional va a abrir una nueva obra que promete, sobre todo al público, sorprender a través de la improvisación teatral, con una obra llamada Contratiempo, que se va a hacer en la calle 71 del Teatro Nacional. Y justamente hablamos con uno de los protagonistas, el actor Bassini Segura, explicó que la esencia de este montaje radica precisamente en su carácter irrepetible y la improvisación.
6: Claro, mira, el formato somos cuatro directores, que cada uno tiene 15 minutos para contar su historia, pero puede disponer el tiempo como quiera. Todo lo que pasa en escena va a ser único, es efímero, va a pasar ahí, no se va a repetir nunca, cada función es distinta, vamos a variar los directores, es un elenco alterno, que nos vamos turnando un poco para que cada noche sea distinta, para que la gente vuelva, se enamore, las historias, no sabemos qué va a pasar, realmente es un organismo vivo, la función se va haciendo mientras se está presentando, entonces hay historias que pueden ser de terror, de amor, de sueños, un musical.
1: Y el público también será protagonista, una obra dirigida por David Moncada, que de hecho tuvo hace poco una obra muy importante en el Festival Internacional de las Artes Vivas que se llamaba Arquitectura de un Vacío, muy buena. Y entonces esta obra, que se llama Contratiempo, que es este estreno del Teatro Nacional, tendrá función en los días martes y miércoles a las 8:30 de la noche.
7: Gracias, David. Buena agenda cultural para nuestros oyentes. Hasta aquí esta emisión de Noticias de la FM de Mediodía. Los invitamos a que se queden con toda nuestra programación. Ya están aquí nuestros compañeros de la FM más fútbol, se viene la semifinal del Mundial Inglaterra-Argentina. A los oyentes, gracias siempre por acompañarnos. Esto es la FM, siempre contigo.
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1: Soy Sara Fajardo y Acopi advirtió que la reducción de la jornada laboral que entra en vigor este 15 de julio y pasa de 44 a 42 horas semanales elevará en 4,76% el costo de la hora de trabajo para las empresas colombianas.
2: Soy Aldair Rodríguez. A esta hora avanza la reunión de compromisarios del Congreso para definir las presidencias de las mesas directivas del Congreso. Este primer año el Senado quedaría en manos de Alfredo de Luque del partido de la U.
3: Soy Marlon Barros y Santiago Uribe Vélez, el hermano del ex presidente Álvaro Uribe, pagará su condena de 28 años de prisión por paramilitarismo en el grupo de caballería mecanizado número 4 en Río Negro, en el oriente de Antioquia.
4: Soy Ángel Ucumí y les cuento que desde Empresas Públicas de Armenia se está reportando un aumento de hasta el 20% en el consumo de agua por las altas temperaturas y se advierte posibles afectaciones en la red de distribución de agua potable.
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0: comienzo, un partido denominado Clásico Mundialista, Inglaterra frente a la Argentina. Aquí estamos con ustedes a través de la FM Somos Mundial. Inglaterra-Argentina, ya tenemos finalista. Ayer España dio la noticia, dio el golpe y bien duro la selección española. Recuerde que estamos en el WhatsApp 311-856-52, 311-856-52. ¿Quieres comentar el partido? ¿Quieres analizarlo? ¿Quieres jugar a ser técnico? Bienvenidos, aquí los esperamos en la FM Somos Mundial. Estaremos en el estadio Mercedes-Benz en Atlanta, Georgia. Partidazo, mucha historia. Un juego trascendental, crucial, significativo, memorable. Póngale el calificativo que usted quiera, pero acomódese, porque estaremos llevándole cada emoción minuto a minuto a través de la FM Somos Mundial.
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0: En el máster, el gran Marco Díaz, Orlando Sanabria, y en la producción Sebastián Rueda. Estaremos con los comentarios. Y esta es la selección para esta tarde de fútbol. Juan Felipe Cadavid y Sebastián Heredia, y la voz comercial de Fran Parra. Hay muchos datos, mucho material periodístico, muchas voces para que ustedes ya se conecten con nosotros en la tribuna virtual, el canal de la FM, canal de YouTube y también nuestras plataformas de RCN Radio con la FM Somos Mundial. Saludamos a Fran Parra, nuestros patrocinadores, y nos vamos de inmediato con Juan Felipe Cadavid, Sebastián Heredia, en esta transmisión importante semifinal. Aquí saldrá el segundo finalista de la Copa del Mundo 2026. Fran Parra, buenas tardes.
2: ¿Qué tal, Piña? Buenas tardes para usted, para todos los oyentes del fútbol del FM. Sí, señor, ya estamos listos en el fútbol del FM Somos Mundial. Hoy no es una tarde cualquiera, no. Hoy juega Inglaterra versus Argentina en el fútbol del FM Somos Mundial.
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2: Ese gran partido donde están a unos pasos para llegar a la final y ser el campeón del mundo. Inglaterra versus Argentina, y lo vives aquí en el fútbol del FM Somos Mundial. 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
2: 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Damas y caballeros, en el fútbol del FM, hoy Inglaterra versus Argentina. El relato va a ser de Jefferson Piña, un narrador mundialista. Los comentarios de Juan Felipe Cadavid, Sebastián Heredia, porque ya en el fútbol del FM ya estamos listos. Somos Mundial.
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0: Gracias, Fran, y saludamos a Juan Felipe Cadavid. Juan, buenas tardes, bienvenido, un placer.
6: Piña, ¿qué tal? Muy buenas tardes, un saludo para usted, para Frank, para Sebastián Heredia, que en un ratito usted también lo va a saludar, para este duelo histórico, donde no solamente está en juego el llegar a una final de fútbol, de un mundial, sino también toda la historia que hay detrás de estas dos selecciones y de estas dos naciones, más allá de que los dos entrenadores, tanto Tuchel, alemán, y Scaloni, argentino, hicieron bajarle un poco el tono al tema. También creo que exageraron un poco en Estados Unidos, que el FBI había catalogado este partido como el más difícil, el más complicado, de alto riesgo. No, yo creo que desde hace un tiempo el tema de los hooligans, sobre todo el de los hooligans, digamos que todavía las barras bravas argentinas sí viajan donde sea a ver a la selección en los mundiales. Pero el tema de los hooligans ya se ha reducido mucho. El tema de los mundiales, y como lo decía esta mañana Jorge Barraza en la FM en la mañana con Juan Lozano, es que en los mundiales no se ponen a ingleses en un lado y argentinos en el otro, sino que la gente va comprando sus boletas y se mezclan. Y por ahí puede haber alguna mala mirada y de pronto alguna cosita más, pero la verdad esperemos que este partido simplemente sea noticia porque haya un ganador y uno de los dos vaya a la gran final frente a la selección de España. Ya hay nóminas confirmadas tanto de la selección inglesa como de la selección argentina. Le doy rápidamente las nóminas para que usted salude a Sebastián Heredia y empecemos a desarrollar todo este previo de este partidazo que por sexta vez en la historia de los mundiales se va a jugar. Por el lado de Inglaterra, tres modificaciones, tres cambios respecto al último equipo. En el arco va Jordan Pickford del Everton, defensa de cuatro con James Rees del Chelsea. Después aparece John Stones del Manchester City, número 5, 24 Rees. Con el número 6, Mark Gehick del Manchester City, Stones también es del City. Y una de las novedades, número 25, Spence del Tottenham Hotspur. Va por el costado izquierdo, hoy no aparece O'Reilly. Bueno, Rhys, digamos que, o James, también es novedad. Rhys James también es novedad, porque Kwanzaa está pagando su segunda fecha de sanción. En la mitad de la cancha, Declan Rice, el número 4, el hombre del Arsenal. Elliot Anderson, número 8, del Nottingham Forest. Después, Morgan Rogers, del Aston Villa, camiseta 17. Hoy no va Saka, hoy va Rogers. Va Anthony Gordon, que ya será jugador del FC Barcelona, número 18. Jude Bellingham, que lleva 6 tantos en esta Copa del Mundo, el mejor de los ingleses. Y ahí cerquita Harry Kane, también con 6 goles, el número 9, hombre del Bayern Múnich. Por el lado de Argentina, una sola novedad, o no aparece De Paul en el 11 inicialista. Por él está Juliano Simeone, en la puerta Tines del Aston Villa. 26 para Nahuel Molina del Atleti, 13 para el Cuti Romero del Tottenham, Lisandro Martínez, número 6 del Manchester United, Tagliafico de Lyon, número 3, Giuliano Simeone con el número 17 a la espalda, jugador del Atleti, Leandro Paredes, que ha hecho un gran mundial, número 5 de Boca Juniors, Alexis McAllister, número 20 de Liverpool, Enzo Fernández de Chelsea, 24, Leo Messi, que por primera vez en su carrera va a enfrentar a la selección inglesa, número 10 a la espalda, hombre del Inter Miami, y con el número 9, el del golazo en la fecha anterior, Julián Álvarez del Atlético de Madrid, camiseta número 9, mi querido Piña. Ya están las nóminas y vamos en un momentico con Sebastián a desarrollar lo que nos pueden entregar los 11 elegidos, tanto por Scaloni como los 11 elegidos por el técnico Tuchel.
0: Gracias, Juan Felipe, y nos vamos con el mensaje de Tostado. 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
0: Recuerden comentar el partido al 311-856-52, 311-800-5652. ¿Te gusta hacer análisis del partido, opinar de las formaciones? ¿Qué piensan en esta previa de Inglaterra frente a Argentina? Ya tenemos la 1 de la tarde, 11 minutos, partido que está pactado para las 2 de la tarde. Y lo vamos con Sebastián Heredia. Seba, buenas tardes, bienvenido a la FM Somos Mundial.
6: Hola Piña, cordial saludo para usted, para los oyentes, para Juan, para todos los que se conectan a esta hora con la FM. Partido definitivo en el Mundial para conocer el segundo finalista, el que acompañe a España el próximo domingo en East Rutherford, en New Jersey, en el MetLife Stadium, en el estadio de Nueva York, donde conoceremos el nuevo campeón del mundo, o si se repite. Eso dependerá de si Argentina clasifica a la gran final del Mundial. Un partido con mucho morbo, con mucho contexto político, con mucho contexto social, con antecedentes bien interesantes, todos en la Copa del Mundo, con un historial que favorece a Inglaterra, con una selección argentina plagada de jugadores que juegan en la Premier, con una Inglaterra que a partir de la renovación y de traer un hombre distintísimo del fútbol inglés como Thomas Tuchel, pues ha encontrado un momento distinto para llegar y romper esa racha negativa de no poder pasar a los cuartos de final. Así que nos espera un gran partido de fútbol con muchas cosas que lo rodean y que seguramente le pondrán condimentos interesantes para seguir aquí en la FE.
0: Gracias, Sebastián. 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
0: Y comienza a activarse la tribuna virtual, nuestro canal de YouTube. Comiencen a mandar corazones. Opinen también en esta previa entre Inglaterra y Argentina. Adelante, Juan Felipe Cadavid. Mucha información al respecto, mucha historia. Ya hablaba Sebastián Heredia, los enfrentamientos donde Inglaterra por ahora supera a Argentina en ese historial, sobre todo en la Copa del Mundo, ¿no, Juan?
6: Sí, sí, sí. Hay unos números muy importantes a favor de la selección de Inglaterra, históricos. Cada vez que enfrentó a la selección de Argentina en Copas del Mundo. Pero, pues, en la cabeza queda, o en la mente, o en el recuerdo histórico, lo que más está marcado es aquel partido de 1986, aquella clasificación de Argentina, en la que en el mismo día Diego Armando Maradona mostró el potrero para algunos, la trampa para otros. Bueno, creo que no es momento para entrar en esa discusión. Y terminó eliminando a la selección inglesa 4 años después de aquella guerra de las Malvinas que todavía llevan en el corazón y en la mente algunos argentinos. Efectivamente, son ya 14 partidos en general entre estas dos selecciones, 6 victorias para Inglaterra, 6 empates y apenas 2 victorias argentinas, pero las victorias argentinas fueron bastante importantes, sobre todo aquella de 1986, el 2-1 en México. Pero también en el 98, en el único empate, Sebastián, en mundiales, la clasificación terminó siendo para la selección de Argentina. En el 98 se fueron a la tanda desde el punto penal, en aquel partido donde apareció Michael Owen, donde terminó expulsado, si no estoy mal, David Beckham. Y en la ronda de penales, pues estuvo más asertivo el equipo sudamericano y avanzó. O sea, son 2 clasificaciones para Argentina por 3 clasificaciones para Inglaterra en los 5 partidos mundialistas, siendo este el 6º y convirtiéndose el duelo Argentina-Inglaterra en uno de los partidos más repetidos en la historia de los mundiales. Por aquí le tengo el dato. El más repetido, o los más repetidos, son 2. Brasil-Suecia y Alemania-Argentina, que se han visto las caras en mundiales 7 veces. Siendo Brasil-Suecia una de esas, final del mundial en el 58. Y Alemania-Argentina siendo también final de mundial ya 3 veces. Argentina-Países Bajos 6 veces. Alemania ante Serbia o Yugoslavia, según la época, 6 veces. Y ahora Inglaterra-Argentina, Sebastián, entra en esa historia de los partidos repetidos, se va a jugar por 6ª vez en una Copa del Mundo.
9: Así es, yo tengo en el 62, Inglaterra le ganó 3-1 a Argentina, gol de Sanfilippo para la Argentina. En el 66, Inglaterra le ganó 1-0 con gol de Horst a Argentina. En el 86, el partido que usted rememoraba con los 2 goles de Maradona y la famosa mano de Dios. En el 98, el partido de la discordia con Juan Sebastián Verón y los ingleses, goles de Batistuta y de Zanetti, Aaron Shearer y Michael Owen por Inglaterra. Y después en los penales, Hernán Crespo erró y con eso clasificó Argentina 4-3, ganó. Y en el 2002, la victoria de Inglaterra 1-0 frente a Argentina con gol de David Beckham de penal al minuto 44. Ese es el último enfrentamiento por mundiales que se han encontrado estas dos selecciones, con hoy obviamente un contexto diferentísimo, distintísimo, con un quizá último mundial de Lionel Messi, y que obviamente no deja de rememorar ese famoso partido en el 86. Y una de las coincidencias, vaya a saber uno si fue o no cierto lo que dijo Lionel Scaloni, que más adelante lo diremos, es que hoy Argentina juega de azul, al igual que como jugó en el 86.
6: Sí, señor, precisamente vamos a escuchar al técnico de la selección de Argentina sobre esos 2 temas. Primero hablando sobre la polémica con los ingleses. Por todo lado, por donde usted busque, por donde usted mire, sobre todo el lado argentino, se habla de lo que significa para ellos enfrentar a la selección de Inglaterra. Bueno, hay un cántico argentino que dice que el que no salte es un inglés, no el que no salte es un brasileño, no el que no salte no es un uruguayo, sí, un chileno, un colombiano, no, un inglés. Sí es un partido diferente, pero quisieron los entrenadores, sobre todo Scaloni, bajarle un poquito el tinte a este tema. Escuchemos al técnico Lionel Scaloni hablar precisamente de la polémica con los ingleses.
10: Y ya te quiero preguntar por la semi que se viene frente a Inglaterra, que va a ser un partido especial no solo en lo futbolístico, sino en lo emocional. ¿Cómo imaginás que vas a vivir vos y los jugadores este partido? ¿Y qué mensaje le puedes dar a todos los argentinos que estamos ansiosos esperando?
11: Es un partido de fútbol, ¿eh? El mensaje es que es un partido de fútbol. No busquemos otra cosa, es un partido de fútbol. Y vamos a jugar un partido de fútbol contra una gran selección que tiene un gran entrenador, que lo aprecio, lo admiro mucho. Y es un partido de fútbol, punto. No hay más que eso.
6: Bueno. Sí, le ha bajado un poquito el tema Lionel Scaloni. Y sobre lo que usted decía, Sebastián, la camiseta azul. ¿Por qué la camiseta azul? Porque hay una historia alrededor, y usted me corrige, Sebastián, ya vamos a escuchar a Scaloni sobre el tema. Hay una historia alrededor en el 86, donde Bilardo había pedido que para ese partido exclusivamente se jugara con la segunda equipación de Argentina. Pero no la tenían, algo sucedió, no la llevaron, se perdió, bueno, algo así pasó. Y tuvieron que ir a buscar camisetas y encontraron esas camisetas azules con los números grises brillantes. Y esa camiseta, pues, es histórica porque fue la de la mano de Dios, la del gol del siglo, la eliminación a los ingleses. Y hoy Argentina, caso, por decisión de el cuerpo técnico argentino, irían con esa camiseta, Sebas, para escuchar a Scaloni.
9: Así es, fue un pedido de la AFA a FIFA. Recordemos que FIFA, días previos a los partidos, saca un comunicado contando cómo va a ser la equipación de cada uno de los equipos. La AFA levantó la mano, dijo que querían jugar de azul, pidieron ese requerimiento, así fue aceptado, y hoy entonces Argentina jugará de azul oscuro y no el albiceleste que normalmente le conocemos a rayas.
6: Bueno, esto dijo el técnico Lionel Scaloni sobre la camiseta azul, famosa, histórica, para enfrentar hoy a la selección de Inglaterra.
12: No sé, yo no pedí jugar con la azul, por la duda. No sé quién fue, pero es a lo mejor es algo, una traición, no sé, no. Y si Tomás no tuvo problema, perfecto.
6: Bueno, Sebastián, es importante recalcar algo. Hoy el local es Inglaterra, ¿no? Para efectos de partido siempre hay un local, un visitante. El local es Inglaterra, el visitante es Argentina. La segunda equipación, la azul, es la de Argentina. Inglaterra irá con su uniforme completamente blanco. Tiene que haber contraste y lo más lógico es que Argentina hoy no juegue con la albiceleste.
9: Sí, Inglaterra jugará de blanco con vivos rojos, pantaloneta blanca con también vivos rojos y medias blancas y un azul marino. Y por su parte, Argentina, de azul oscuro, de pantaloneta negra con vivos blancos y medias negras con rayas blancas. En ese momento, en el 86, jugó de azul, negro y de medias blancas. Lo que pasa es que al oficiar Inglaterra como local le dan la prevalencia a las medias blancas de Inglaterra. Por eso hoy Argentina jugará con medias negras.
6: Claro, y Inglaterra jugó ese partido con camiseta blanca, números rojos, pantaloneta celeste, medias celestes, como para recordar lo que sucedió en 1986. Muy bien, Piña, Frank, ustedes con nuestros clientes, y ya vamos a escuchar también a Tuchel y algo más de Scaloni, ya metiéndonos con el juego de hoy, lo que es Lionel Messi para los ingleses, la ilusión, y ya saber que España está ya esperando en New York, New Jersey, al ganador de esta llave para conocer cuál va a ser su rival en la gran final de la Copa del Mundo 2026.
0: Ya estamos con nuestro WhatsApp, 311-856-52, 311-856-52. ¿Quieren analizar el partido? Bienvenidos. Ya estamos en línea con nuestro WhatsApp de la FM y comienzo a saludar a la gente que está en la tribuna virtual. Alberto Jesús María Giraldo, saludos para todos. Luz Marina Acero, también está Tomás Ortiz, dice: dale Argentina, tú puedes. Jorge Alberto Bedoya Herrera, Jerry Reyes, Fernando, y a todos mil gracias por acompañarnos en esta tarde. Y se activa la tribuna virtual y lo hacemos a nombre de Tostado.
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0: Y para aportar algo en cuanto a datos, en el historial, no solamente en las Copas del Mundo, sino en amistoso, Juan Felipe, 14 encuentros en total, 3 victorias para la Argentina, 5 empates y 6 victorias para el conjunto inglés. 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
0: Una de la tarde, 23 minutos. Seguimos con Juan Felipe Cadaví, Sebastián Heredia, aquí en la FM Somos Mundial.
6: Muy bien, y vamos a escuchar al técnico Thomas Tuchel de la selección de Inglaterra. Un técnico, Sebastián, antes de ir con él, que llegó en medio de la polémica por algunos jugadores que no trajo, entre ellos, por ejemplo, Palmer. Incluso recuerdo leer titulares de la prensa, también amarillista, que sí que la tienen en Alemania y en Inglaterra, que decían que el técnico había pensado más la nómina para Alemania que para la misma Inglaterra, para debilitar a Inglaterra y no hacerla fuerte si en algún momento se encontraba contra la selección de Alemania. Pero en medio del Mundial también alguna polémica por sus declaraciones honestas o lo que él siente sobre lo que ha pasado con el equipo, incluso apuntando hacia la suerte como un factor importante para que hoy Inglaterra esté buscando un cupo en la Mundial, en el Mundial, y las respuestas decentes pero frontales con carácter de Jude Bellingham, casi que diciéndole al entrenador que no tiene la razón y que los partidos dentro del campo se viven distinto a como los vive él en la línea.
9: Sí, Cole Palmer, Phil Foden, Trent Alexander-Arnold, Harry Maguire, son nombres que se quedaron por fuera de este equipo y trajo otros. Él ya había avisado, ¿no? Él ya nos había dicho hacía 6 meses que Phil Foden, que Jude Bellingham y que Harry Kane no podían jugar.

0: Nosotros, él ya había avisado, ¿no? Él ya nos había dicho hacía 6 meses que Phil Foden, que Jude Bellingham y que Harry Kane no podían jugar juntos para él. Una cosa que nos parecía rarísima. Y con todo eso fue cambiando la mentalidad, la idea. De hecho, se molestó mucho porque le dijeron y le preguntaron en la zona mixta después de acabar el partido que la mentalidad del equipo inglés todavía se veía algo débil. Se molestó muchísimo porque dijo, si esto no es mentalidad de llegar a unas semifinales después de todo lo que ha pasado con el fútbol inglés, pues evidentemente no sé qué es. Y ante, obviamente, la pregunta de que si le había gustado el juego, él insistió en que no. Bellingham le respondió y Kane, como capitán, salió al corte a bajar un poco la espuma, a decir que Bellingham estaba un poco caliente, que Tuchel también, pero evidentemente la mentalidad alemana ha llevado a este equipo a otro nivel, a lograr lo que no había logrado hacía mucho tiempo, a lo que no había encontrado el fútbol inglés, porque hizo un trabajo interesante con Southgate, pero el llegar a una semifinal, como lo ha hecho Inglaterra en este Mundial, es sin duda alguna la respuesta a que hicieron algo diferente en la FA con la selección absoluta de Inglaterra, y es haber traído un técnico alemán que además ya fue campeón de Champions justamente con el Chelsea frente al Manchester City.
1: Un poco el recorrido antes de escuchar a Tuchel hablando de Messi, de la selección inglesa en la historia de los mundiales. No participó en los primeros y su primera participación fue en 1950, donde quedó eliminado en la fase de grupos. Recordemos que este mundial se realizó en Brasil después de la Guerra Mundial. Inglaterra hizo parte de las selecciones que vino a Sudamérica a jugar aquella Copa del Mundo. En 1954 fue eliminado en cuartos por Uruguay, en el 58 no avanzó la fase de grupos. En el Mundial del 62 fue eliminado en cuartos por la campeona del mundo Brasil, el equipo de Pelé en aquel Chile 62. En el 66 sale campeona del mundo en aquella final todavía polémica por el gol fantasma frente a las selecciones de Alemania. En el 70 lo elimina en cuartos de final la misma Alemania. En el 82 cae en segunda fase. En el 86, el partido del que hablábamos hace un rato, en cuartos de final lo elimina la selección de Argentina con el gol con la mano de Dios y el gol del siglo. En el 90, en semifinales, una gran selección, la del 90, con Paul Gascoigne, con Paul Ince, una gran selección. La inglesa cae en semis con Alemania, que a la postre sería la campeona del mundo en Italia. En el 98 cae en octavos de final ante la selección de Argentina desde el punto penal, y en el 2010 lo elimina la selección de Alemania en octavos de final. En Brasil 2014 fue uno de sus peores mundiales. Sale en fase de grupos, un grupo que compartió con Costa Rica, con Uruguay y no recuerdo la otra selección. Eran Uruguay, Costa Rica, Inglaterra y... ¿Se acuerda usted de... Sebastián?
0: Inglaterra.
1: Era la de Pinto. ¿Italia puede ser?
0: Sí.
1: Italia.
0: Sí, sí, sí.
1: Un grupo con nombres grandes. Italia, Uruguay, Inglaterra y Costa Rica. Avanzaron Uruguay y Costa Rica y sí, se quedó la selección inglesa en fase de grupos.
0: Sí, en Inglaterra, 2018, Inglaterra poquito... en ese mundial perdió 2-1 con Italia... Perdió 2-1 con Uruguay y empató 0-0 con Costa Rica. Fue un desastre ese Mundial del 2014 para Inglaterra.
1: Un desastre. Totalmente. Pero en 2018, después de que el Brasil 2014 empieza una reconstrucción del fútbol inglés, no solamente a nivel de selección mayor, sino también de selecciones juveniles, ganan títulos mundiales juveniles, empiezan a ser importantes en las Eurocopas. Y en 2018 caen en semis ante Croacia, la Croacia de Luka Modric. Y en 2022, en un partidazo, me tocó, Sebastián, estar en el estadio, pierden ante la selección de Francia, el partido en el que Harry Kane desperdicia penal, no sé si se acuerda, y lo saca en cuartos de final el equipo francés de Kylian Mbappé y compañía, que a la postre iba a llegar a la final y iba a perder con Argentina.
0: Sí, tal cual, así fue. La maldición famosa de Harry Kane, que ya la rompió, ¿no? Era el máximo goleador en la historia del fútbol inglés, así era constantemente cuando estaba en el Tottenham, pero no tenía títulos como jugador profesional, y ya rompió esa, digamos, entre comillas, maldición, luego de ir al Bayern Múnich y conseguir obviamente cualquier cantidad de títulos en estas últimas dos temporadas con el equipo alemán.
1: Los últimos tres mundiales han sido de protagonismo para los ingleses, con semifinales en 2018 en Rusia, con cuartos de final en 2022 en Qatar y otra vez en semifinales en este 2026. Veremos si por fin accede a la final para enfrentar a la selección de España. Pero antes tiene que pasar por delante del actual campeón del mundo, el campeón de América y el equipo que tiene a Leo Messi, precisamente Thomas Tuchel habla de la... de

0: de este enfrentamiento y de Leo Messi, el mago de la selección argentina.
1: Es simplemente increíble su campaña, su torneo, como lleva ese equipo. Es absolutamente increíble. No hay palabras. Y seguro que no de mi parte. ¿Quién soy yo para hablar de eso? Simplemente no hay más palabras. Para este tipo de logro, la responsabilidad y la calidad que muestra nuevamente en este torneo, es simplemente un líder y un jugador clave para todos los equipos en los que juega y seguro en este equipo argentino. Sí, se puede ver la cohesión, se puede ver que tiene experiencia en fútbol de torneos. Han mantenido casi el mismo grupo de jugadores, el núcleo del grupo de jugadores. Tienen un entrenador muy experimentado, muy muy bueno. Están juntos desde hace mucho tiempo, así que se nota. Les encanta jugar en el medio del campo, les encanta hacer pases cortos. Siempre están buscando los espacios, juegan a través de los espacios. Y una vez que Lionel Messi tiene la pelota, el movimiento comienza. Simplemente la ejecución técnica de los pases y de la distribución de Messi está en el nivel absolutamente más alto, así que hay mucho de lo que ocuparse.
0: Bueno, ahí está entonces Tuchel hablando de Argentina, de Messi y Sebastián, de esta escaloneta que podría tener su último capítulo en esta Copa del Mundo. Hay muchos jugadores ya mayores que estarían cerrando su ciclo, como lo hizo Di María después de la Copa América en los Estados Unidos hace 2 años, pero una escaloneta que ya tiene 4 títulos ganados, entre ellos el acabar con la sequía de 28 años sin ganar absolutamente nada. Lo último había sido en 1993, la Copa América, que ganaron, y también terminaron una sequía de 36 años sin Mundial. Pero increíblemente, esta va a ser la primera vez que Leo Messi enfrente a la selección de Inglaterra. La última vez que se habían enfrentado estos dos equipos en un amistoso había sido en el año 2005, con triunfo para Inglaterra 3-2, Sebas.
2: Así es la primera vez que Argentina con Messi enfrentará a Inglaterra, o que Messi con Argentina enfrentará a Inglaterra. Ese es un dato que termina siendo muy llamativo, porque evidentemente partidos amistosos no se han generado casi entre AFA y FA, evidentemente porque hay una tensión más de los argentinos hacia los ingleses que de los ingleses hacia los argentinos, pero no se han dado esos espacios y pues obviamente los enfrentamientos de Copa del Mundo. Y la escaloneta, pues un equipo que seguramente tendrá su último mundial, el Diego Martínez, Lisandro Martínez, Tagliafico, Otamendi, De Paul, el mismo Messi, y que la renovación la hizo en la selección del equipo, pero no como tal en la cancha, porque hay jugadores juveniles como Nico Paz, como Ezequiel Palacios, como Valentín Barco, que no han sumado casi minutos y que justamente le preguntaban por eso a Lionel Scaloni, decía: tendrán que jugar cuando tengan que jugar. Él por ahora se ha refugiado en la base y en la mayoría de los jugadores que fueron campeones hace 4 años. Creo que solo falta el Huevo Acuña y se le escapa el que fue suspendido por doping, el que entró en reemplazo de Giovanni Lo Celso,
0: el que bailaba, eso, el bajito,
2: el que bailaba, ¿cómo se llama? Dios mío.
0: El Papu Gómez.
2: El Papu. Son los únicos dos que faltan. De resto, bueno, también falta Juan Foy, faltan otros, pero de los principales, el Huevo Acuña, que no fue tenido en cuenta para esta selección, y bueno, lo del Papu Gómez, que tiene un trasfondo grandísimo a raíz justamente de ese analítico adverso que dio durante el Mundial o antes del Mundial, y que después lo sacaron después de ser campeones. Pero realmente esta es la base que fue campeón hace 4 años en Qatar y que está a punto de conseguir lo que nunca antes se ha conseguido, que es un doble título consecutivo en Copas Mundiales.
0: Muy bien, Frank Piña, ustedes con más, y ya seguimos aquí hablando de este duelo. Más datos, más información, más voces de este partidazo entre Inglaterra, juega su Mundial 17, y Argentina, que juega su Mundial 19. Un título para Inglaterra, 3 para los argentinos.
3: Estamos a la espera de sus comentarios, sus análisis al 311-856-52, y puede comentar el partido al lado, junto a Juan Felipe Cadavid y Sebastián Heredia. Lionel Scaloni, 48 años, 107 partidos, y hoy dirige a la campeona actual de la Copa del Mundo, Fran Parra, y lo hacemos a nombre de ¿quién? de PSE para pagar tus apuestas con compras protegidas 24-7.
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3: Momento para irnos a la tribuna virtual. Comienzan a llegar más y más oyentes. Aquí tenemos a Julieta. También está el duro 98-69. ¡Vamos a Argentina! Así les duela tantos antifútbol. Ricardo Moreno, siempre Maradona. También está Juan Stevens. Y abrazo también. Bueno, hablan de la gran traducción de nuestro compañero Sebastián Rueda, Juan Felipe, aquí, ¿eh? Cuando estaba hablando ahora el técnico de Inglaterra. Aquí están.
2: La inteligencia artificial hace unas cosas maravillosas, Piña.
3: Claro. Don Sebastián Rueda dice, la traducción de Rueda, qué seriedad. Impecable. Es el Messi de la FM en la traducción, Sebastián Rueda. Y también para Anderson González, dice por acá, Ángel Di María fue más fundamental que el Papu. Hablando de la noticia que ahora, la referencia que hacía ahora nuestro compañero Sebastián Heredia. Y también para Julián Valencia, que también por aquí nos escribía cuando estábamos ahí tratando de buscar el jugador. Y al final, la gente también se conectó con nosotros. El Papu. Seguimos con Juan Felipe Cadavid y Sebastián Heredia. 1:35 de la tarde, compañeros.
0: Muy bien, y vamos a escuchar nuevamente a Lionel Scaloni hablando de la ilusión con la que llega Argentina para esta nueva semifinal, una más que juega el equipo argentino en los mundiales.
5: La verdad que no me pongo a pensar si estoy como quería. Porque un mes y medio atrás, llegar a una semifinal del Mundial yo lo hubiera firmado. Llegar como sea, me daba igual. Entonces, me da igual cómo estamos. No tengo ningún reproche, si estamos cansados o no estamos cansados, me da igual. Estamos en una semifinal del Mundial y hace un mes y medio cuando empezó todo lo hubiera firmado. Y ahora estoy súper ilusionado, estamos súper ilusionados, contentos. Y no miramos en el estado que llegamos. Estamos y vamos a jugarla.
0: Muy bien, además, Sebastián, que usted sabe, son bien caballeros los argentinos. Y el dato es que Argentina hasta aquí está invicto en las semifinales. 1930 en semifinales venció 6-1 a la selección de Estados Unidos. Después la final la pierde con Uruguay. En 1986 le gana 2-0 a Bélgica en la semifinal y la final se la gana Alemania. En 1990 empata 1-1 ante Italia. Primer gol que le marcaban a Senga en toda la Copa del Mundo. Y por penales avanzó el equipo argentino, partido que se jugó en Napoli para después perder 1-0 la final con gol de Andreas Brehme ante Alemania. 2014 empató 0-0 ante Países Bajos y por penales también avanzó el equipo argentino. Y en 2022 le ganó 3-0 a Croacia para acceder a la final. La del 2014 la pierde con Alemania, la del 2022 se la gana Francia. Y alguien dirá, pero y en el 78 que fueron campeones, en aquel mundial no hubo semifinales, hubo cuadrangulares finales. Acuérdese que es la famosa historia de los goles ante la selección peruana. Uh-huh. En un cuadrangular que juegan junto a Brasil, Perú y Polonia, necesitando golear a Perú en la última fecha, lo golea y así avanza a la final, que la termina ganando a la selección de Países Bajos. O sea que el palmarés de semifinales hasta aquí de Argentina, Sebastián, es del 100% de efectividad.
2: Sí, dos equipos que llegan además invictos, ¿no? En este mundial, porque Inglaterra solo ha empatado un partido, Argentina se ha ganado todos los partidos que ha competido, es decir, ajusta, si se quiere, en puntos 18 de 18, y la verdad, un rendimiento muy completo, tanto de Argentina como de Inglaterra, dos estilos completamente distintos, dos figuras descollantes en Inglaterra como Jude Bellingham y Harry Kane, apoyados en otros jugadores, y Argentina que ha tenido más espíritu, más fuego sagrado que juego, y que ha soportado su equipo más, en la que es quizá para mí la mejor pareja de centrales del Mundial, que es Cuti Romero y Lisandro Martínez. Ya podremos estar discutiendo si Cubarsí y Laporte, o el mismo Upamecano y Lacroa, o el compañero de Upamecano, pero para mí la pareja Cuti-Lisandro Martínez es la mejor pareja de centrales de este Mundial, junto con quizá la mejor sociedad ofensiva de este Mundial, que es Jude Bellingham y Harry Kane.
0: que además ha sido la pareja de la que usted está hablando en Argentina, no solamente importante desde lo defensivo, sino también muy fuerte en momentos importantes para marcar goles que necesitó Argentina, que tuvo un recorrido en el papel, uno diría tranquilo, en el papel. Si este recorrido se lo muestran a uno antes de empezar la Copa del Mundo, uno dice, qué fácil para Argentina. Lo que pasa es que si ya lo ve uno después, se da uno cuenta que después de la fase de grupos, Argentina la pasó mal. Argentina enfrentó a Argelia, 28 del escalafón FIFA, del ranking FIFA, Austria, 24 del mismo ranking, Jordania, 63, Cabo Verde, 67, que lo puso a parir micos, Egipto, 29, que casi lo elimina en octavos de final, Suiza, 19, que también por poco lo lleva a la tanda de penales, y ahora se va a enfrentar al primer equipo que hace parte del top 10, top 15 del ranking FIFA, mientras que Inglaterra tuvo que enfrentarse a Croacia, ranking 11, Senegal 73, Panamá 34, República Democrática del Congo 46, México ranking 14 y Noruega ranking 31, mostrando que sí, por lo menos en ranking, fueron más duros los equipos de la selección inglesa. Ahora se enfrentan entre ellos, los hacen parte del top 4, top 5. Incluso entiendo que hoy Argentina, o bueno, no sé si Argentina o España, serían ranking número 1 en FIFA, esperando enfrentarse a la selección de España, que ya está lista, clarita, clasificada, esperando en Nueva York para esta gran final. Realmente el partido será en New Jersey. Scaloni sobre la selección España, el rival de uno de estos dos en la gran final de la Copa del Mundo.
5: Bueno, sí, vi un ratito de España, no pude ver mucho más porque veníamos para la rueda de prensa y me pareció justo ganador. La verdad que ha hecho un gran trabajo en el partido de hoy. Como venía diciendo, está yendo de menos a más y creo que hoy fue el partido más completo del Mundial. Así que felicitaciones a ellos porque han ganado un partido en toda la ley.
0: Bueno, estaba el técnico Scaloni hablando entonces de la clasificación de la selección española, que será un duro rival, Sebastián, sin duda, para cualquiera de los dos que llegue a clasificar.
2: Sin duda, yo creo que ya aquí, entre estas cuatro selecciones, cualquiera le puede ganar a cualquiera. No esperábamos ayer la superioridad de España, de cómo controló a Francia desde el juego, desde la tenencia de la pelota, desde la propuesta. Esperábamos una Francia mucho más contundente, mucho más capaz ofensivamente hablando. Y hoy, pues esperamos un equipo inglés que tiene la frialdad, obviamente, de los europeos, la tranquilidad para asumir estos retos y la combatividad, la pasión que tienen los argentinos para este tipo de situaciones. Sin duda alguna, un marco espectacular aquí en el Mercedes-Benz Arena o en el Atlanta Stadium, como quiere que le diga la FIFA. El único quizá de los 14 estadios de esta Copa del Mundo que no se le pudo retirar su emblema del patrocinador, porque el techo de este estadio, al cerrarse o al abrirse, tiene el emblema de la casa automotriz que patrocina justamente este estadio, donde juega el Atlanta United, un estadio que conoce muy bien Thiago Almada, donde estuvo mucho tiempo el jugador argentino y donde fue figura de la MLS. Así que un partido vibrante nos espera, un duelo tremendo de dos selecciones, de dos estilos muy diferentes, pero en el que seguramente nos vamos a divertir bastante en este Inglaterra-Argentina desde Atlanta.
0: Bueno, que así sea, don Piña, para volver a hablar de las nóminas que ya salieron hace un rato. Estamos a un poco más de 15 minutos, de un cuarto de hora, para que en Atlanta ruede la pelota y empecemos a buscar el segundo finalista de esta Copa del Mundo 2026, que está llegando a su final.
3: 1:00 p.m, 43 minutos, comenten el partido. Ya estamos a la espera, estamos pendientes de todas las opiniones de todos ustedes, nuestros oyentes de la FM. Voy a decir el número un poco más pausado para que ustedes alcancen a guardarlo en su móvil y nos envíen a través del WhatsApp la nota de voz. 311-856-52. 311-856-52. Y a propósito de esta información que entregaba, o este dato que entregaba Sebastián Heredia, el tema del estadio Mercedes-Benz, será el octavo partido que se juega en esta Copa del Mundo 2026. Ya lo hizo Inglaterra en este estadio frente a Congo en los 16avos, y también lo hizo Argentina frente a Egipto en ese partido polémico que ustedes también vivieron aquí en la FM. 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
3: Ya saludamos también a la gente que apenas llega a la sintonía en la tribuna virtual. Por aquí llega el señor Cristian Castañeda, Sol Inglaterra. Y también abrazo para Dylan Villamil. Y también está con nosotros el señor Calo, que nos escribe a través de la tribuna virtual. Y John J. dice por acá, esta Argentina es más liviana que la de hace 4 años. Bueno, son opiniones y están ya invitados para que después de las 2 de la tarde tengamos este partido denominado Clásico Mundialista, Juan Felipe.
0: Sí, opiniones y muy respetables, pero Argentina siempre va a ser muy compleja, porque Argentina no solamente hay que vencer a los 11 que estén en campo, hay que vencer también su jerarquía, su amor propio, ese fuego que tiene la selección argentina, que la verdad yo no se la veo a ninguna otra selección en el mundo. Bueno, repasemos las nóminas titulares, Sebastián. Empiezo con Inglaterra, que tendrá a Jordan Pickford, el hombre del Everton, en la puerta. ¿Usted le da seguridad a Pickford?
2: Sí, sin duda. Es uno de los mejores arqueros de esta Copa Mundial. Tiene mucho recorrido. Es un arquero también antipenal. Es un arquero que tiene ya muchísimo recorrido en la Premier y que ha sido desde hace muchos años el arquero principal y titular de Inglaterra.
0: Muy bien, una de las novedades por el sector derecho estará el número 24, James, hombre del Chelsea, con SA, 2 fechas, ya hoy paga, hoy termina y podría estar en la final si así lo decide el cuerpo técnico y obviamente si clasifican, si no podría estar en el duelo por el tercer y cuarto lugar, Sebastián.
2: Sí, tiene 26 años, mide 1.82, le mete altura Tuchel a la defensa con Reece James, el hombre del Chelsea.
0: Después, entre los dos centrales, los dos hombres del Manchester City, John Stones, camiseta número 5, no llegó como titular a la Copa del Mundo, y el otro, Mark Gehi, jugador también del City, que tiene la número 6 a la espalda.
2: Una pareja de centrales que terminó de conocerse esta temporada en el Manchester City. John Stones no continuará en el City, Gehi sí seguirá, y lo conoce muy bien Daniel Muñoz y Jefferson Lerma, porque es de las fuerzas básicas del Crystal Palace, el hombre marcado con la número 6.
0: Muy bien, con el número 25 irá por el costado izquierdo, también es novedad, estamos hablando de Spence, hombre del Tottenham Hotspur, para cerrar la defensa.
2: Jugó contra Noruega, jugó contra México, jugó contra República Democrática del Congo lo que es el Mundial. También jugó contra Ghana, contra Croacia. Mejor dicho, ha estado en la mayoría de los partidos, pero no siempre como titular. No ha sido el dueño de la posición, pero hoy Spence, el hombre del Tottenham, se queda con el lateral izquierdo.
0: Muy bien, después dos hombres en la mitad de la cancha de muy buen trabajo. Declan Rice, jugador del Arsenal, y Elliot Anderson, que llegó a este Mundial siendo hombre del Nottingham Forest.
2: Una asistencia para Declan Rice, quizá uno de los mejores de la temporada del Arsenal, que fue subcampeón de Champions. 5 partidos, 5 como titular, 386 minutos para el hombre del Arsenal. Y por su parte, Elliot Anderson, 23 años, 1.79 de estatura y juega en el Manchester City.
0: Hoy no está Saka por el costado derecho, también ha sido una zona de muchos movimientos para el técnico Tuchel. Hoy aparece con el número 17, un hombre del Aston Villa, compañero del Dibu Martínez. Estoy hablando del jugador Morgan Rogers.
2: Morgan Rogers, que juega en el Aston Villa, jugó 31 minutos contra Noruega, no tuvo minutos contra Congo, apenas jugó un minuto contra México, y es una de las alternativas porque ahí estaba o el dueño de esa posición normalmente es Bukayo Saka.
0: Muy bien, por el otro costado, un jugador que tampoco empezó como titular y se fue ganando la posición, a punto que incluso algunos señalaron como un error la salida de este jugador en uno de los partidos anteriores de la selección de Inglaterra. Estoy hablando del número 18, Anthony Gordon, que llegó como hombre del Newcastle United y ya será jugador del FC Barcelona de España.
2: Pagaron 64 millones de euros por Anthony Gordon, 327 minutos jugados en esta Copa del Mundo, 3 asistencias y ha jugado 5 partidos, 4 de ellos como titular.
0: y después los dos más importantes, los más costosos, los más famosos, y hasta aquí los que más han rendido en la Copa del Mundo. Jude Bellingham, camiseta número 10, hombre del Real Madrid, y el número 9, Harry Kane, hombre del Bayern de Múnich, compañero de Lucho Díaz en este equipo.
2: Jude Bellingham en su mejor estado, 23 años para él, 6 partidos jugados, 6 como titular, 6 goles y una asistencia para el hombre del Real Madrid. Y por su parte, 32 años para Harry Kane, el capitán, también 6 goles en 6 partidos jugados, 6 como titular, son evidentemente las dos grandes figuras del equipo de Thomas Tuchel.
0: Bueno, eran los 11 elegidos por el técnico Tuchel. Ahora vamos a los de Scaloni. Emiliano Martínez, el Dibu Martínez, que dijo que si Argentina salía campeón, no volvía a jugar con la selección o no volvía a jugar un mundial. Creo que era lo segundo.
2: Sí, un mundial. Porque es que además ya tiene 33. Yo creo que ya no le... Bueno, de pronto con 37 como Cabilo podría llegar, pero yo creo que no.
0: Bueno, después en la defensa, Nahuel Molina del Atlético de Madrid por derecha y por izquierda Nicolás Tagliafico de Lyon.
2: 5 partidos ha jugado en este mundial Nahuel Molina, 4 como titular, el hombre que salió de Boca gratis, Boca lo dejó ir gratis en una de las peores operaciones que ha hecho Juan Román Riquelme como presidente de este equipo. Y por el otro lado, el experimentado Nicolás Tagliafico, el hombre del Lyon, 33 años, 5 partidos, 3 de ellos como titular.
0: Bueno, ya nos habló usted en los dos centrales, el Cuti Romero, Lisandro Martínez. En la mitad de la cancha, Leandro Paredes, de Gran Mundial. Junto a él, Alexis McAllister, el 5 y el 20, uno de Boca y el otro de Liverpool.
2: Leandro Paredes que, la verdad, llegó lesionado y no se sabía si iba a jugar el Mundial y terminó siendo el bastión en la mitad del campo. Y Alexis McAllister, uno de los hombres que anotó goles en el partido inmediatamente anterior, justamente en 6 partidos que ha jugado, 5 de ellos como titular en esta Copa del Mundo.
0: Enzo Fernández del Chelsea y la novedad, no está De Paul, sino que está hoy Giuliano Simeone, el hijo del Cholo, del Atleti de Madrid, 17 a la espalda.
2: Tiene un gol Enzo Fernández, 5 partidos como titular, 5 jugados, el último de la fase de grupos no tuvo minutos porque la escaloneta cambió y Giuliano Simeone va a jugar su segundo partido, como titular en esta... camino en esta trayectoria de la selección argentina a la Copa del Mundo 2026.
0: Muy bien, y muy rápido porque ya van a salir los equipos, Leo Messi y Julián Álvarez, el 10 y el 9, los dos hombres en punta de Argentina.
2: Julián Álvarez que destrabó el partido contra Suiza, el hombre del Atlético de Madrid que parece se va a mover de equipo, y el mejor de todos los tiempos, Lionel Messi, que es el capitán, 39 años, es el goleador de esta Copa del Mundo, tiene 8 goles en 6 partidos y ha jugado 5 de ellos como titular.
0: Comandados por Ismael El Fat, el árbitro de ascendencia árabe, pero que dirige para Estados Unidos, que está en medio de la polémica porque dicen que es el que más le gusta a Messi en la MLS. Salen los equipos en el estadio de Atlanta. Toda suya, mi querido Piña, estamos listos para la segunda semifinal de esta Copa del Mundo.
3: Y lo hacemos a través de la FM. Ya se viene Inglaterra, se viene Argentina, el partido esperado en esta Copa del Mundo. Aquí somos Mundial, no se lo pueden perder, comenta Juan Felipe Cadavid, Sebastián Heredia. Y estamos también con la voz comercial de Fran Parra. Bienvenidos al 311-856-52. Ya se van ubicando los jugadores, los titulares, los elegidos, los suplentes y la terna arbitral. Estamos listos. Shakira también es invitada al Mundial 2026.

preparamos para los himnos, para los actos de protocolo. Y a propósito del árbitro, será su quinto partido en este mundial, o mejor, su cuarto partido. Ya lo hizo en Países Bajos frente a Japón, Uruguay, España y Brasil, Noruega. Y ahora tiene este duelo histórico. Muchas cosas, aspectos que se manejan, extradeportivos. Y Scaloni fue claro, es un partido de fútbol. Y lo llevaremos aquí en la FM Somos Mundial con Marcos Díaz, Sebastián Rueda en la parte de la producción. Y nos vamos con el himno de Inglaterra. Harry Kane, Bellingham, los referentes. Inglaterra en el Mundial.

los ingleses y el invitado de siempre, David Beckham, que es uno de los históricos del conjunto inglés. Abrazo a la gente que llega con su reporte de sintonía para Harold Cardona, también para Jorge Velasco y Alexander Segura. Se viene el himno de la actual campeona del mundo, la albiceleste. Aquí está el himno de Argentina.

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0: Ya estamos a 4 minutos. Juan Felipe, Sebastián, se viene el sexto partido entre Inglaterra y la selección de Argentina en la Copa del Mundo, en los Mundiales.
1: Oiga, ¿entré yo en la onda de conspiración, Sebastián? ¿O es el primer partido de la Copa del Mundo donde no se respetan los himnos?
2: ¿Por qué?
1: No, yo que los argentinos chiflaron a los ingleses cuando sonó el himno inglés. Y los ingleses también abuchearon cuando estaba sonando el himno de la Argentina. Y hasta donde yo he estado en todos los partidos mundialistas que he podido estar, siempre se respeta que el otro cante el himno.
3: Sí, aquí evidentemente hay una pica extradeportiva entre argentinos e ingleses. No se quiere nada, eso no lo vamos a matizar, pero bien lo dijo Scaloni, es un partido de fútbol.
1: Sí, pero ya empezó calentico el tema, me parece. ¿Fina sí se percató de eso, que no se sí, respetaron claro. los himnos?
0: Claro, sentí aquí el ambiente más elevado, más tenso.
1: Total.
0: Pero bueno, es el ingrediente o los ingredientes que tiene este partido, ¿no? Yo creo que de todos los duelos, es más, el de ayer se hablaba mucho por el favoritismo de Francia y por lo que ha sido España. Pero este...
1: Sí, pero Piña...
0: Sí.
1: Yo le soy honesto, he tenido la bendición de estar en mundiales desde Sudáfrica 2010, obviamente no he visto todos los partidos, pero he visto muchos juegos, y nunca me había tocado un partido de un mundial donde yo escuchara que la barra rival silbara, bucheara o no respetara el himno del otro país. No me había tocado, y hoy me tocó. Incluso me parece que en la final de Qatar 2022 de pronto también hubo un poquito de los argentinos hacia los franceses. Pero es que hoy sí fue muy notorio, primero los argentinos al himno inglés y después los ingleses al himno argentino.
0: Correcto. Bueno, ¿hace cuánto no se daba este partido también, no? Entre ingleses y argentinos. Es más, cuando hablabas ahora, Juan Felipe, de aquel cántico que tienen los argentinos, fue muy curioso que en medio del banderazo, Sebastián, tenían un inglés arriba, lo tenían cargado, ¿eh? Y ahí no se veía realmente esa pica como lo manifestabas ahora, se veía realmente sonrisas en medio de ese banderazo que se vuelve muy normal en la previa de los partidos, ¿no?
3: Sí, sí, pasa de todo en ese tipo de momentos y de situaciones. Ahora, la cosa no terminó tan bien en ese banderazo, se terminaron yendo a las manos algunos argentinos, desadaptados ahí en todo lado. Pero sí, es decir, en el Mundial hay en general, y como bien lo dice Juan Felipe, en la mayoría de los contextos, muy buena onda. Muy pocas peleas, muy poco irrespeto, porque la gente va realmente a disfrutar del fútbol.
1: Bueno, la pelota está en el centro, que solamente hablemos de fútbol, que no pase absolutamente nada, que el juego sea el protagonista y que avance el mejor de estas dos selecciones. Argentina-Inglaterra, Inglaterra-Argentina, conteo regresivo, va a rodar la pelota, va a mover Argentina y el relato en la FM Somos Mundial es de Jefferson Piña. Piña,
0: aquí estoy mejor que antes, ya estamos listos. Este conteo que pone los corazones a mil, los hinchas de Inglaterra, los hinchas de Argentina, bienvenidos a la FM. Va a tocar la pelota Argentina, el más grande por ahora, Leo Messi, se acomoda la cintilla de capitán, comiencen a escribirnos en la tribuna virtual. Estamos en el canal de YouTube, la FM, todas las plataformas y también el WhatsApp 311-856-52. Va el conteo, se viene el duelo histórico, el duelo mundialista. Va a terminar el conteo, el pito a la boca, Ismail El Fad, comienza Inglaterra-Argentina en la FM, Somos Mundial. Sacando el esférico Martínez, que va tocando en corte, lo va haciendo con Leandro Paredes, y Paredes que descarga con el Cuti Romero, más abierto aparece Molina, el toque hacia arriba, venía desviándose en un jugador rival, y se cobra de costado para Inglaterra. Bienvenidos todos a la FM, aquí Somos Mundial, está de blanco Inglaterra, está de azul oscuro el conjunto argentino, desde el fondo la tiene Stones que va descargando corto, lo hace con Gueye que va con la pelota, cambia con pierna derecha buscando salida, proyección con Spence que se la pausa, otra vez en la mitad de la cancha, primeros segundos en el estadio Mercedes Benz, Aquí estamos en la FM Somos Mundial y estaremos también en la final el domingo con todos los talentos de la FM que los acompañó desde el primer partido y hasta la final en esta Copa del Mundo 2026. El toque con Rice, juega por el medio con Anderson, otra vez la pelota para Stone, comienza a trabajar Inglaterra, comienza a analizar el rival, lo tiene Stones, descarga corto, lo va haciendo con el jugador Guy, quedó pasando a la mitad de la cancha, otra vez la apertura con Spence, intenta marcarse de banda derecha un jugador del conjunto de Argentina, lo entrega para el señor Guy, y Guy que hace la pausa, aparece ahora rápidamente Béliga en la primera falta del partido, y se cobra el minuto 1 con 15 segundos, Juan.
1: Sí, y ya el central le marca a los argentinos. Una aquí, la de Paredes, otra atrás, la de McAllister. Marca una tercera que no la tengo tan clara, como quien dice, bájenle y cálmense. Porque cuando sueltan la pelota los jugadores ingleses, se van encima los argentinos. Los argentinos juegan con pica en esos primeros minutos.
0: Va a cobrar la falta. Inglaterra lo hace Gueye. El toque hacia atrás, el arquero Pilford va sacando con pierna zurda, habilitación sobre la parte ofensiva, buscando al costado izquierdo. En la salida, Gordon alcanza a ganar la pelota otra vez el conjunto argentino. Juegan hacia atrás para Cuti Romero. Romero, presión alta por parte de los ingleses, Sebastián. Y arriba marcan de a cinco hombres los blancos.
3: Sí, presiona bien arriba el equipo inglés. Mientras tanto en Argentina, dentro de los centrales se mete Leandro Paredes para hacer una opción de pase. No es una opción rebulearla o rechazarla. Siempre quiere salir jugando el equipo argentino, sea por la derecha con Nahuel Molina o por la izquierda con Nicolás Tagliafico.
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0: Hay otra falta en el partido y la segunda falta contra Anderson, y comienza el picante en el duelo Inglaterra-Argentina, y esta vez con Bellingham, a quien le cometieron la falta comenzando el partido, Juan Felipe.
1: Claro, esta es de Enzo, es de Fernández sobre el jugador Anderson. Pero ya Bellingham se cansa y dice ya no más. Y efectivamente, la va a ver usted, Sebastián, también en la repetición. Sí. El jugador Fernández va a tratar de no dejar dar vuelta. Anderson suelta la pelota, le pega abajo y le pega arriba. Los argentinos entraron a calentar el partido y ya Bellingham se cansó, se volteó y les dijo, bueno, párenla ya no más.
3: Sí, fue con toda Enzo Fernández. Arriba, en la nuca, le pegó a Anderson y después se pica Jude Bellingham con Leandro Paredes. Jude Bellingham molesto por el codazo, y también aparece Lionel Messi ahí ya a empezar a hablar mucho y a decir como, a poner, digamos que en orden, el tema de hablar con el árbitro.
0: Va jugando rápidamente Inglaterra, juega por el medio para Anderson. Anderson que avanza por la mitad de la cancha, carril central, descarga sobre banda izquierda, la tiene Gordon. Gordon que viene con la marca de Nahuel Molina, también lo busca muy cerca Simeone, todos van hacia atrás y lo van haciendo con el señor Guy que descarga para el arquero Pilford. Lo tiene el guardameta inglés, toca corto. Ahora la conexión con Stones, aparece por el medio Anderson. Anderson que va jugando más adelante con Rice. Rice que pisa la pelota, intenta ganar el esférico más arriba. Julián Álvarez no alcanza a recuperar. Julián, el toque para Stone, se viene Inglaterra, minuto 4 de la primera, 0 Inglaterra, 0 Argentina. Aquí estamos en la FM, Somos Mundial, balón arriba, intenta atacar con rapidez Spence, después que va con la pelota, pasa larga, engancha 1, engancha 2, se viene Spence, al final el quite deslizante perfecto del Cuti Romero. ¿Qué quite el de Cuti Romero, Juan Felipe?
1: Sí, pero se le iba llevando Spence sobre el sector izquierdo ante 2 y después 3 hombres de Argentina. Al final, por lo menos no permitió tampoco Argentina el saque de esquina. Primeros minutos de posesión y de intención ofensiva del equipo de Tuchel.
0: Aquí ya estamos en el minuto 5 y es el tiempo a través de la FM Somos Mundial. Es el minuto 5 y aprovechamos para dar la estadística del partido. El duelo va 0-0 Inglaterra, Argentina. La estadística del compromiso. Sebastián Heredia está ahora en la FM Somos Mundial. La estadística del partido, por favor.
3: Hasta ahora en el partido 51% de posesión para Inglaterra, 49% para Argentina.
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0: Y aprovechamos también para decir que la figura Serbia entrega por ahora el quite perfecto del Cuti Romero. De Argentina, Cristian Romero.
2: 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Inglaterra-Argentina, Romero. 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
0: Aquí otra infracción en el partido. Y otra vez sobre el hombre de Inglaterra, en este caso sobre Anderson. La segunda sobre Anderson. Y esta vez de Simeone para los argentinos, mi querido Juan Felipe.
1: Sí, Simeone encima. En una pelota que primero pierden por el costado izquierdo, Spence. La recupera, la toca Anderson y ahí cerquita estaba Simeone para tratar de recuperar. Muy agresivo sin la pelota la selección de Argentina.
0: Pilford, la va sacando Pilford con pierna zurda, levanta el servicio, el río buscando la salida. Sobre banda derecha la tiene Rogers. Rogers que va en diagonal, se viene raya final, pasó largo Rogers. Mete el centro y el pulso, meter la pierna. Desde atrás venía la marca de Alexis McAllister, se va el tiro de esquina para los ingleses. Tiro de esquina.
2: Primero del partido y el primero para Inglaterra.
0: Iba a levantar Rice, que es el encargado de la pelota quieta en los partidos de Inglaterra. Se viene el volante Rice, a veces como volante de primera línea y también aparece como un volante creativo por momentos. Viene Rice, está el huracán en el área. Comienza el partido con muchas emociones, con faltas. Toma la referencia a los jugadores de Argentina. Se viene Rice, va levantando con pierna derecha, el centro que va cayendo al segundo palo, cabezazo defensivo del Cuti Romero, el balón que intenta ganarlo Bellingham, va a la contra de Argentina, lo busca Leo Messi, anticipa Spence, y aquí la está buscando otra vez Inglaterra, pierna arriba de Gay, la falta sobre el jugador de Inglaterra, de Argentina mejor, ya estamos en 8 minutos, y recuerda 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
0: Ya estamos en 8 minutos, 0-0 el partido. Voy con ronda de comentarios. Juan Felipe Cadaví, Sebastián Heredia. ¿Por qué empatan Inglaterra y Argentina en el Mercedes-Benz?
1: Un partido que empezó calientico por los argentinos, que le hicieron sentir la fuerza, el cuerpo, esa rivalidad entre los dos. Pero ya se ha ido soltando, ya se juega un poco más. La intención inicial de Inglaterra, bloque medio bajo, tratar de ir hacia adelante. Y Argentina, como en casi todo el Mundial, recogido, esperando en el contraataque hacer daño.
3: Sí, ha sido un partido muy físico, muy disputado desde los duelos, 1-1, muy trabado, no aparece la claridad en Argentina. Y Inglaterra que adelanta las líneas por la derecha con Rogers, por la izquierda con Gordon y por el carril interior con Jude Bellingham y con Harry Kane.
0: Y sumamos otro comentario. Buenas tardes, bienvenidos.
8: Muy buenas tardes, cordial saludo desde Cartagena de Indias, Colombia. Víctor Manuel Manrique Herrera. Bueno, para analizar el partido de hoy entre Inglaterra y Argentina. Creo que ambos equipos tienen mucha potencia y están bastante equilibrados. Creo que el partido terminará 2-2 y se irá a tiempo suplementario. Luego a los cobros de tiros penaltis, en los cuales finalmente Argentina va a ganar por la diferencia de un gol. Bueno, que tengan una feliz tarde. Felicitaciones a los locutores periodistas de la FM de RCN. Feliz tarde. Un abrazo, bendiciones.
0: Bueno, muchas gracias. Tratemos de que seamos un poco más corticos en la nota de voz y así alcanzamos a escuchar mucha gente que nos ha escrito, nos ha enviado en el WhatsApp de la FM. El balón lo tiene Argentina, Leandro Paredes para Cuti Romero, zona defensiva en el conjunto argentino que está de azul oscuro. Alexis McAllister se equivoca en la entrega del balón, balón que se va perdiendo al lateral y se repone de costado a favor del conjunto inglés. Ya estamos llegando a 10 minutos, sí, a 10 minutos, y la mejor jugada con al comprar la quiere hacer Inglaterra, la quiere hacer Argentina en la Copa del Mundo.
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0: En Inglaterra, el centro de Gordon que venía a las manos del arquero Emiliano Dibu Martínez, y esta la jugada con al comprar también.
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0: Balón para Emiliano Martínez, el Dibu que la tiene sobre zona defensiva, va pisando el balón, levanta la mirada el Dibu Martínez, va tocando hacia arriba con pierna derecha, bloque va cayendo sobre la parte ofensiva, el cruce hacia el cabezazo defensivo, el testarazo de Stones, balón que se pierde lateral, se mueve la tribuna virtual, Álvaro Rodríguez también para Sebastián Chur, Javier Hernández a todos, Wilson Bedoya, mil gracias por acompañarnos, esto está 0-0, atrás para Cuti Romero, el Cuti Romero que va con la pelota, se viene por el carril central de Cuti Romero, toca hacia arriba, entregó mal el esférico Romero, va de largo un hombre de Inglaterra, Sanderson, y aquí la buscaba otra vez desde atrás el señor Rogers, y te digo, esto no va a terminar con los 22 en la cancha, Juan Felipe, desde Sebastián.
1: Desde los himnos se notó, es que sí, es muy extraño que eso pase, y ya después empezaron los argentinos, Inglaterra entró en la misma, ¿no? Va de Anderson desde atrás, lo cruzan sin falta porque le quitan bien la pelota y después se queda en el piso enredando las piernas de Enzo Fernández y después por allá Bellingham va y se pelea con otro. El partido está caliente desde los himnos.
3: Sí, se ha vuelto un partido además muy físico y han ido a todas las divididas armados los argentinos. Son ellos los que le tienen que bajar porque si no el árbitro va a tener que empezar a sacar amarillas. Yo creo que vamos a estar por un partido con bastante amarilla si no se le va a salir de las manos al partido al árbitro.
2: 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Estamos en el fondo del FM, sí, Somo Mundial. Y ese es el marcador del partido. Inglaterra tiene 0, Argentina tiene 0. 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
0: 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La pelota hacia atrás la tiene Enzo Fernández. Fernández que se va apoyando sobre banda derecha con Nahuel Molina. Repetición para Cuti Romero. Romero que sabe ir bien arriba al juego aéreo con los argentinos. Leandro Paredes. Tocan de nuevo para Cuti Romero. Viene Cristian con la pelota. Pasa de largo Cristian. No tiene marcación cerca. El toque con pierna derecha buscando a Julián Álvarez que va buscando. Balón sobre la mitad de la cancha. Entrega para Romero. Romero que juega sobre banda derecha. Sector derecho para el conjunto argentino. Aquí lo tiene sobre banda diestra. Leo Messi que toca hacia arriba. Uy, fuera de lugar de Simeone. Pero te digo, ¿ah? Este pase quirúrgico rompe cualquier esquema defensivo, Juan Felipe, Sebastián.
1: Sí, ya la primera intervención de Messi en el partido, hasta aquí no había tocado la pelota. Y hace ese pase con borde externo buscando a Simeone, que ahí también tuvo su roce con Pickford. Esto no va a terminar bien, Sebas.
3: Sí, esto está bien caliente por ambas selecciones. Juliano se queda con la pelota, Pickford va, se la quita, lo empuja. Y en la caída Juliano aprovecha y le pega su patadita. Está caliente el partido por lado y lado.
0: La pelota hacia atrás, la tiene en el fondo Anderson, se pausa Anderson, levanta la mirada, estamos en 13 minutos, Fran, aprovechamos.
2: Así es, la información y el servicio que tenemos de esta gran transmisión, una transmisión mundialista en el fútbol del FM, Somo Mundial, señal horaria en Colombia. 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
0: Viene de Inglaterra, balón sobre banda izquierda, va Gordon, que engancha, se perfiló, saca uno, saca dos, y al final le quita la pelota, le cerraron prácticamente el camino, 6 hombres de Argentina, y va la reacción de los argentinos, balón arriba de Simeone con Leo Messi, toca corto, buena pared con McAllister, Alexis, arriba, balón para Simeone, se demarca Enzo Fernández, va metiendo el centro buscando a Julián Álvarez, gana el rebote, lo marca bien desde el fondo de Inglaterra, viene el centro, balón segundo palo, Leo Messi pasa por encima la pelota, el balón que le queda otra vez a Argentina, se viene por el balón, tacla Fico, Nico que hace la pausa, juega hacia atrás, le queda Leandro Paredes, Paredes que va asociándose sobre la mitad de la cancha, se defiende Inglaterra, están defendiendo todos los sectores del terreno de Mercedes-Benz, el toque para Leandro Paredes, Paredes que va descargando por el medio, el balón que le queda más adelante, el jugador es Fernández que va comunicándose arriba con Nahuel Molina, toca en corto, lo hace de nuevo con Simeone, repetición para el jugador Enzo Fernández que va con la pelota, juega corto, la mitad del terreno para Leandro Paredes, más arriba con Alexis McAllister que filtra el balón, pase largo, cabezazo defensivo de Gueye, y el balón que le queda otra vez a Inglaterra, balón dividido, el contra Simeone y se pierde la banda y se corre de costado para Argentina, mi querido Frank.
2: Es el relato de Jefferson Piña, un narrador mundialista en el fútbol del FM, señal horaria en Colombia. 2 de la tarde, 15 minutos, tomémonos un tinto, seamos amigos, Café Águila Roja, calidad certificada y arriba ese ánimo.
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0: La pierde Leo Messi, va la respuesta a través de Inglaterra, quite deslizante de Paredes, es quite limpio. Y la mirada de Bellingham a Paredes, te digo, no es para ser amigos, mi querido Juan Felipe, cuando va Argentina. Se viene McAllister, tocó Alexa. Bueno, aquí el balón lo pierde Leo Messi, reclama falta y se viene con la pelota Bellingham. Bellingham que toca sobre banda izquierda, la busca Gordon y otra falta en el partido. Estamos en 15 minutos, aprovechamos con Juan Felipe Cadavid, Sebastián Heredia en la FM, Soma Mundial.
1: Sí, no se monta el juego, no se monta el partido todavía, no hay un dominador, no hay un control en el juego. Los primeros minutos de la selección argentina un poco más recogida, pero ya también se suelta y empieza a haber espacios a la espalda, pero todavía no encontramos profundidad en ninguno de los 12 conjuntos.
3: Sí, le cuesta a Argentina profundizar, a conectar con Messi, que parece físicamente no estar del todo. Julián Álvarez es el que hace el desgaste en la presión y Messi acompaña apenas con la sombra. E Inglaterra no logra conectar a Declan Rice con Jude Bellingham y con Harry Kane.
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0: Viene atacando de nuevo Inglaterra, la busca Harry Kane. La tiene el huracán por el medio, pelota clara, arriba el balón, la va descargando más adelante sobre banda izquierda. Viene buscando sobre la parte ofensiva, ataca James, la busca Spence, engancha Spence, al final el quite de Enzo Fernández. 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
0: Vamos con más oyentes después de los comentarios de Juan Felipe Cadavid, Sebastián Heredia. Aquí la tiene en el fondo Nicolás Tagliafico. Pierde balón, recupera de atrás James. El juego para el zaguero central, en este caso Stones. Hoy con el comentario de Juan Felipe, Sebastián y el oyente. Adelante compañero, solo por 0-17 de la primera.
1: Bueno, para no hablar más de lo friccionado que ha estado el partido, hablemos del juego. Se recoge muy bien y muy rápido Argentina, con mucha velocidad, con muchos hombres, mucho volumen defensivo para el equipo de Scaloni, lo que complica las intenciones individuales de Inglaterra, que no ataca con tantos hombres y que recarga mejor su ataque por izquierda, no tanto por derecha, la zona izquierda donde más intenta la selección inglesa.
3: Sí, el incluir a Giuliano Simeone le da un poco más de combatividad en la mitad del campo. Y algo que sí hace muy bien Argentina es que se recoge, y cuando se recoge llegan a presionar la pelota dos o tres jugadores. Entonces es muy difícil que los duelos los ganen los ingleses en esa zona del campo.
0: La tiene Gordon, atrás la pelota, la va soltando para el jugador Gueye. Y voy con los oyentes. Buenas tardes, recuerden comentar el partido al 311-56-52. Oye.
10: Buenas tardes para la FM, somos Mundial. Marcadores, pase Inglaterra, 2-0 para el día de hoy. Gracias desde Aquitania, Boyacá.
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0: Aquí estamos en la FM, balón desde atrás. Balón desde atrás, la va entregando Anderson, juegan hacia atrás con Gueye. Estamos con la producción de Marco Díaz, también con Sebastián Rueda, la tiene Inglaterra, buen pase de Harry Kane. Se viene sobre la banda derecha, toque Gueye el centro y el balón para el arquero. El Dibu Martínez que se tira abajo el arquero de Argentina. Y llegaba sobre la banda derecha, el toque de Rogers y el centro de Gueye. Y se salva Argentina, Juan Felipe Cadavid, Sebastián Heredia.
1: Sí, no es tan clara la opción, pero es el primer acercamiento y la primera emoción en las áreas. Y una buena jugada sobre el sector derecho, descarga a Kane, que es un delantero que entiende el juego, que toma buenas decisiones, descarga sobre una zona libre, donde se puede hacer una superioridad numérica, 2-1. Rodgers se entiende, espera el paso de James y le cede la pelota. Me parece que el centro no fue el mejor, terminó siendo fácil o dándole ventaja a la salida del arquero Dibu Martínez y no buscando un hombre que llegara desde atrás para definir.
3: Ya es la segunda que gana Inglaterra por los costados. Primero fue el costado derecho de Nahuel Molina y esta vez el de Nicolás Tagliafico por la izquierda.
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0: Siento Leo Messi, la bajó y alcanza a meter la pierna Anderson que despeja la pelota buscando el servicio argentino arriba. El cabezazo y saltó Leo Messi. Le ganó a Spain en el salto. Lo sorprendió, pero ya se invalida la acción. ¿Me decías?
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0: Ya estamos en 20 minutos y aprovechamos para preguntarle a Juan Felipe Cadavid la figura se le entrega del partido.
1: Me voy a quedar, bueno, digamos que James, por esta jugada sobre el sector derecho.
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0: Acá hay una falta. Bueno, ahí conversa Rogers. Ya se levanta Rogers en esa acción con Tagliafico. 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

0: por el medio, Leandro Paredes. Paredes que tiene la pelota, se mueve Paredes a la mitad de la cancha. Paredes, Paredes hacia arriba, Paredes que piensa, pisa el balón. Una línea de cinco hombres en la segunda zona por parte de Inglaterra. Abre la cancha para Julián Álvarez, se viene Julián, mete el centro, pega finalmente en Jace. Y el balón que se pierde lateral y se cobra de banda a favor de los argentinos. 21 minutos en el partido, 0-0 Inglaterra, Argentina. 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
2: 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Y estamos en el minuto ya 22. A esta hora el partido Inglaterra-Argentina. 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Ese es el fútbol de la FM. Narra Jefferson Piña, un narrador mundialista.
0: Otra falta en el partido. Está Alexis McAllister. 22 minutos por ahora. Tiro libre para Argentina. Juan Felipe Cadavid, Sebastián Heredia en la FM.
3: Sin muchas emociones, un poco más de participación para el Divo en un par de centros, pero nada peligroso a la puerta. Vamos a ver si aquí en esta pelota quieta Messi, que ya la acomoda de pierna izquierda, pone en riesgo el arco de Pickford.
4: Intenta Argentina.
0: Se viene el tiro libre, Sebas.
4: Sí, intenta Argentina sostener en el medio campo con Enzo, con McAllister. Vamos a ver si en pelota quieta se diferencian las acciones.
0: Va a levantar la pelota Leo Messi. También está Leandro Paredes, cobran en corto, hacia arriba con Simeone, encara Spence, intenta ingresar al área, intenta meter el centro, el centro de Brion Spence, va al tiro de esquina y es para Argentina.
2: Es el segundo del partido y el primero para Argentina.
0: Es tiro de esquina para Argentina. Ahí enfocan al Kun Agüero. Viene el tiro de esquina para los argentinos. Bueno, aquí el manotazo, el agarrón entre Pickford y Simeone. No me imagino que le estará diciendo, ¿ah? Usted que es experto en el labio, Sebastián Heredia, ¿cómo? ¿Qué le estaría diciendo Simeone?
4: Ahí ya vimos que le dijo la concha de...
0: Ya tú sabes.
4: Complete usted.
0: Bueno. Sin más palabras, señor juez. Viene el cobro para Leo Messi. Pierna zurda al 10. Aquí el centro. Balón que va a ser el arquero Pickford, que se iba en blanco. Y una falta. Se acaba de salvar Inglaterra. Mala salida de Pickford, el arquero inglés Juan Felipe.
3: Sí, pero lo tenía, lo abrazaba el jugador Simeone. Y por eso a Giuliano le marcan la falta. Giuliano ha entrado a eso, a combatir, a pelear. Muy al espíritu de su padre. Y es lo que hasta aquí está haciendo y está cumpliendo el jugador del Atlético de Madrid. Muy bien, nos vamos a ir al tiempo de hidratación, a la pausa de hidratación.
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0: 2 de la tarde, 25 minutos en Colombia. Y nos vamos a la tribuna virtual porque esta es la mejor jugada con Al Comprar. Abrazo para Diego Ares, también para el señor Andrés Sánchez. Saludos a Jefferson, Fran, Sebastián y Juan Felipe, con el deseo de que gane Inglaterra. Y también nos acompaña a esta hora otro de los oyentes. Está con nosotros don Wilson González y Javier Hernández. 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
0: Estamos en el momento de hidratación y vamos con el comentario ya con más calma. Poco de pausa. Juan Felipe Cadavid, Sebastián Heredia. 0 Inglaterra, 0 Argentina.
2: Muy bien, 25 minutos ya para 26 con tiempo de pausa, descanso de pausa en Atlanta, en un juego que Argentina desde el arranque fue llevando lo que quería, al roce, al insulto, al boqueo, al hablarse, al decirse cosas. No me imagino a Scaloni planificando eso, pero hace parte del ADN, de la sangre del argentino y más, cuando tiene rivales como lo que se vivió y se percibía que podía ser así desde el momento en que los himnos no fueron respetados ni por una ni por la otra afición. Y ya después, desde el juego, resaltar en Argentina la velocidad con la que se va armando en defensa. Pierde la pelota, parece que se puede armar el contraataque de los ingleses, pero tiene muy buen regreso desde el orden y desde la velocidad. Además, es agresivo sin la pelota en el buen sentido de la palabra, bueno, también en el mal. Mientras que Inglaterra se repite demasiado por izquierda y ha abandonado completamente la zona derecha. Hasta aquí la derecha, más allá de que la única jugada medianamente profunda fue por ese costado con el centro de James, casi todos sus ataques Sebastián los ha recargado sobre el otro costado, el izquierdo, donde trabaja Gordon.
3: Sí, Gordon y Spencer, que también ha sido una de los brazos del equipo de Thomas Tuchel. Partido que no se termina de armar, que todavía no tiene remates directos al arco, más allá de las dos llegadas por los costados del equipo inglés. Y un partido en el que se han dedicado a pegar a los duelos físicos y no a jugar al fútbol, porque hay herramientas para jugar al fútbol, pero está tan...
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0: Argentina.
1: País.
0: Argentina, uy, la pelota se le alcanza a ir a Leo Messi. Y repetimos el mensaje, mi querido Frank.
1: 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Este es el marcador del partido.
0: El marcador del partido.
1: 0 tiene Inglaterra, 0 tiene Argentina. Este es el marcador del partido. 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
0: Estamos en 28 minutos, pelota de Dibu Martínez. Emiliano que pisa el balón, 0-0 el compromiso, 28 minutos. Aguanta Emiliano Martínez, que quiere ser esa figura, ser quien entrega el partido. El Dibu Martínez, el arquero de Argentina.
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0: Martínez la va sacando con pierna derecha, servicio largo, buscando hacia arriba. Primero el cabezazo de Spence, lo busca Enzo Fernández, que toca con pierna derecha. Juega por banda diestra, buscando a Simeone. Simeone se le escapa el balón y se va a reponer de costado. Lo va a hacer Inglaterra. Y este es el tiempo a través de la FM. Somos Mundial. Tenemos 30 minutos y por ahora nada que llegan los goles, Fran Parra.
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0: saque de banda que va haciendo el conjunto de Inglaterra, lo van haciendo con Stones, atrás con el jugador Anderson. Anderson que descarga sobre banda izquierda para Spence. Spence se comunica con Gordon. Gordon que toca de primera buscando a Bellingham. Otra vez con Gordon. Gordon que aguanta la marca desde atrás. Bebillo para cerrar. Un jugador de Argentina. Caía Simeone. Y otra falta en el compromiso. Juan Felipe, Sebastián Heredia. 0-0 el partido.
1: Cortadísimo. Y la verdad, no hay que echarle la culpa al central. Es un tema más de cómo entraron los dos equipos o cómo entró Argentina y se dejó contagiar la selección de Inglaterra. Y eso no ha dejado que el partido tome vuelo, que el partido se vaya hacia uno de los dos lados, lo pueda controlar uno de los dos equipos, que el partido se monte.
2: Sí, le cuesta.
0: La pelota de atrás. Piña, dale Sebas.
2: Dale Piña, dale.
0: Tiene balón por el medio, Leandro Paredes. Paredes que va entregando en corto para Leo Messi. Se presta el partido para mucho relato y comentarios también. El juego sobre banda izquierda. La tiene Tagliafico. Por el medio el pase para Paredes. Utilizando Martínez que poco ha tocado el balón. Balón arriba, largo servicio profundo. Se va a cobrar de arco para Inglaterra. Ahora sí, Sebastián Heredia lo escucha todo el país, el mundo entero en la FM Somos Mundial.
2: Bueno, intentó algo diferente Argentina a espalda de los centrales. No fue eficaz, no fue efectivo el pase de Leandro Paredes, pero por lo menos busca algo diferente Argentina, más allá de salir jugando, es empezar a buscar esos balones directos detrás de los centrales ingleses para que por los costados caigan Molina o Tagliafico.
3: Estamos en el fondo del FM, Somos Mundial, Inglaterra-Argentina. Y estamos ya en el minuto 31. Minuto 31 a esta hora del partido, Inglaterra-Argentina. 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
0: Aquí la falta sobre el 10. Se viene tiro libre para Inglaterra. Peligroso, Juan Felipe.
1: Separan dos hombres, seguramente va a ser Rice, el hombre que termine tirando la pelota, el dueño de los balones parados en la selección inglesa, en un duelo que pueden ganar los ingleses. Por lo menos por talla se ven mejor los ingleses que los argentinos.
0: Viene el cobro con Rice. También está muy cerca Rogers. Ambiente del Mundial. El Mercedes-Benz. 71.000 espectadores. Es el octavo partido que se juega en este estadio. Ya lo conoce Argentina que avanzó. También Inglaterra. Cobra Rice. El centro pasado. Cabezazo que va por fuera. Y aparecía en el testarazo Stones. Se salva Argentina. Minuto 32, compañeros.
1: Sí, cabeceó muy mal Stones. Porque le gana bien a Martínez arriba. En el cabezazo. Casi que se recuesta también un poco en él. Pero le gana el cabezazo. Y después no lo dirige de buena manera Sebastián.
2: Sí, llegó a espalda de Lisandro Martínez, cabeció mal, sin dirección, pero creo que antes había una falta, había un agarrón, una sujeción. En todas las pelotas divididas siempre hay un agarrón, siempre hay una pelea entre un inglés y un argentino.
0: Recuerde comentar el partido al 311-856-52, 311-856-52 y otra falta. Se juega todo a Simeone, que hoy es titular con Argentina y quiere hacer la jugada ganadora con Visa Banco Agrario.
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0: 34 minutos. La pregunta del relator Juan Felipe Sebastián. ¿A quién le expulsarán el primero en el partido? Temperamento, personalidad. ¿Quién será primero? Se viene Gordon, engancha a Gordon. El rechazo que venía de Licho Martínez. Queda el rebote para James. James que la va centrando con pierna derecha, uno arriba para Bellingham. Pasa por encima del jugador Titu Romero, también aparecía en la marca Simeone. Simeone que intenta engancharlo, va presionando Spence, viene Spence para cerrar, lo va hostigando Spence, le quitó la pelota limpiamente y lo engancha Spence, y este Spence también la perdía, viene para el respaldo desde atrás un hombre de Argentina, entrega la pelota para un rival, gana Gordo después del pase de Bellingham, otra vez Gordo, la tocan hacia arriba para Bellingham, caía Bellingham, tiro libre para Argentina, Juan Felipe.
1: Sí, a su pregunta difícil adivinarla cuando la falta es clara de Molina sobre la pierna izquierda de Jude Bellingham. Difícil adivinarlo. Lo que pasa es que creo que en ese terreno se desenvuelven mejor los argentinos que los ingleses. Entonces, si los ingleses se dejan meter en ese camino, en ese duelo, en ese tema de boquilla, pues se pueden equivocar y de pronto se quedan con uno menos. Ya le pasó una vez en un mundial a David Beckham, que lo terminó sacando, si no estoy mal, el Cholo Simeone. Ahora, por fútbol, trata de poner un poquito más Inglaterra, que además ha sido la constante en el mundial. Sin sobrarle mucho, me parece que Inglaterra ha sido más futbolísticamente a lo largo del torneo que la selección de Argentina.
0: Se viene tiro libre, 35 minutos. El encargado es James. Atención a este tiro libre para los ingleses. Va a levantar James, pierna derecha, un hombre en la barrera, Leo Messi. El remate que venía y el arquero Martínez salta Anderson Bellingham. Gana Paredes y otra vez el rechazo desde atrás de Tagliafico. Pero la está buscando Simeone. Golpe de cabeza, recupera desde atrás. Rápidamente Inglaterra se equivocó. Rice se la entregó Julián Álvarez. Se viene la pulga. Se viene Leo Messi. Engancha y Spence que intenta hacer un partidazo. Aquí enganchó a uno, enganchó a dos Leo Messi. Como juega de bien el 10. Como siempre lo hace el 10. Hay una falta y bueno, y se acercan todos a hablarle al central, ¿eh? El partido como se está viviendo en Atlanta, creo que por ahora es el de más faltas en la primera parte, si no estoy mal, Juan Felipe. Sebastián,
1: sí, y a los argentinos que no le toquen a Messi porque se ponen peor. Ahora, ahí creo que hay tarjeta amarilla y si no estoy mal es para el 8, ¿cierto? Para
2: yo creo Robert. Que es, creo que es debe ser para Anderson o para Spencer.
1: Anderson,
2: sí, para Anderson, que fueron los dos que llegaron por Leo Messi cuando empezaba a dejar jugadores como sus mejores momentos regados, y llegaron entre Anderson y Spencer, lo tuvieron que cruzar después de una muy buena jugada en ataque de parte de los argentinos. Messi dejó regados a Kane, dejó regado a Spencer, a Gordon, y ya después lo tuvieron que cruzar entre dos.
0: Estamos en el fondo del FM, somos mundial y ese es el tiempo de juego. 37 minutos de la primera parte y la titular de los que saben, apostamos con estadísticas y ganamos con la razón. 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
0: Hay tiro libre a favor de Argentina. Va a levantarlo al biceleste. El 10. Ese amor con la pelota es infinito. Cada vez las gambetas se ven más especiales, más bonitas por parte de Leo Messi. Y Harry Kane, que quiere también marcar diferencia en este partido para los ingleses. Viene Leo. Leo con la zurda. Cobra corto, lo va haciendo con Paredes. Paredes que devuelve el balón para Leo Messi. Se van cerrando todos los ingleses. Se va Leo Messi, pierna zurda. El balón que pega Harry Kane. Le quedó a Enzo Fernández. El remate que va por arriba y se salva Inglaterra. Y reclaman un tiro de esquina. Y yo sí le voy a decir algo, ¿eh? Yo la vi adentro, Juan Felipe, ¿eh?
1: Gran remate de Enzo Fernández. Después de la pelota quieta, fue ganando el rebote siempre Argentina y saca remate sobre la mano derecha de Pickford, que trata de llegar hasta el ángulo, pero la pelota va arriba, no pega en nadie. La verdad no hay tiro de esquina, pero es la primera opción, el primer acercamiento del conjunto sudamericano.
2: Y de media distancia.
0: En 38 minutos, Sebas.
2: Y de media distancia, Enzo Fernández, la pelota pegaba en el palo de atrás que sostiene la red. Pasó muy cerca del arco de Pickford, creo que es la más clara por ahora del partido.
0: Y esta es la jugada, sí, el jugador que vale oro, Oro Express.
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0: Balón de Leandro Paredes. Recuerde comentar el partido 311-856-52. ¿Qué piensan de este 0-0 entre Inglaterra y la selección de Argentina? El clásico mundialista a través de la FM. Me voy a la tribuna virtual. Viviana León, buenas tardes a la FM. Somos mundial, confirmo. También para palabras Dice Inglaterra 2, Argentina 0. Gerardo Solano, gracias por acompañarnos. Balón largo por parte de los argentinos, buscando el rebote Rice. La entrega para Spence. El balón que lo está buscando Simeone. Pierde el balón de Argentina. Gana el de atrás Anderson. Viene también para buscar con golpe de cabeza Harry Kane. Salta Simeone. Gana limpiamente Simeone. Tocó para Leo Messi buscando a pareja, con la pared con Alexis McAllister. Defensa, rechaza a Rice. Y el balón que lo manda lateral y se cobra a favor de los argentinos.
3: 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Este es el marcador del partido. Cero tiene Inglaterra, cero tiene Argentina. 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
0: Al balón desde el fondo con el Cuti Romero. Romero para Enzo Fernández. Fernández que pisa la pelota, la busca muy cerca. Lío Messi se para en el carril central. Lío para pensar, invente Lío. Tocó hacia arriba, se va saliendo del área. Julián Álvarez que juega hacia atrás para el jugador. Lucha Martínez, Tagliafico. Va Lisandro Martínez, toca corto con el Julián Álvarez. Y comienza a observarlo Harry Kane. Tiene que ir en diagonal hacia adentro Julián Álvarez. Álvarez que va descargando con banda derecha, buscando a Simeone. Giuliano Simeone. La tiene Simeone, toca con Enzo Fernández. Repite para Simeone, el balón hacia atrás, lo tienen de nuevo, se lo evitaba la cancha, aparece Romero, el Cuti Romero para Leandro Paredes, se para en la mitad del terreno, Harry Kane, piensa Leo Messi, toca corto con Enzo Fernández, apertura, abre la cancha con Simeone, repite para Enzo Fernández, Fernández que va con la pelota, comunicación con quién, Enzo Fernández se devuelve, toca para Leo Messi, Leo intenta cerrar Gordon, al final la pierde Argentina y es el mensaje de Visa Banco Agrario.
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0: 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Ya tenemos las 2 de la tarde, 42 minutos. 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
3: Hubo cartón amarillo para un hombre de Argentina, Sebastián Heredia, número 6,
4: sí,
3: ¿no?
4: Es la segunda amarilla del partido, la primera para Argentina, Lisandro Martínez, el hombre del Manchester United.
3: Al balón de Leandro Paredes, juega para el medio. Enzo Fernández, que conduce la pelota, descarga sobre el carril derecho para Nahuel Molina. Molina hacia atrás, el pase que va por la mitad de la cancha para Enzo Fernández. Fernández con Leo Messi, se posiciona a la mitad del terreno Leo Messi, mire cómo engancha, pasa de largo, Anderson le quitó la pelota, Anderson, este Anderson es figura servientega y falta a favor de Inglaterra.
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3: Balón para Martínez, el Dibu, 311-856-52, estamos pendientes con Marquito Díaz para sus notas de voz, sus comentarios. Julián Álvarez, atrás el balón para Lisandro Martínez, tocan corto sobre medio para Leandro Paredes. ¿Cuál es el jugador que vale oro, Orespres, Juan Felipe?
5: Me voy a quedar con Spence, o por nombrar alguno que juega por el banda izquierda.
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3: 43 minutos, 0-0 el partido. Mucha gente con nosotros en esta tribuna virtual. Aquí hay saque de banda que va a ser Spence de Mora y aprovechamos, Frank, con una más.
0: 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Narra Jefferson Piña.
3: El balón desde atrás la tiene Stones, que tuvo una con golpe de cabeza, Bellingham. Devuelve el balón para Anderson. Anderson que va descargando con Spence. Spence que va con la pelota. Le pide movilidad a sus compañeros. El pase arriba. Se viene Bellingham y anticipa. Diagonal perfecta de Lisandro Martínez. Y el saque de manos para Inglaterra. Juan Felipe Cadavid, Sebastián Heredia. 44 en la primera.
5: Ahora, Paredes está haciendo un gran trabajo, Sebastián, sobre Bellingham. Lo persigue hasta donde debe perseguirlo, hasta donde cree él que puede tener influencia. Lo trata de anticipar. Los primeros minutos lo chocó. Y hasta ahora no vemos un partido importante del jugador que ha sido hasta aquí el más desequilibrante que ha tenido Inglaterra a nivel de la Copa del Mundo.
4: No, es que emparejan a Bellingham con McAllister o con Enzo. Nunca lo dejan solo, recibir solo. Y está justamente el respaldo de Paredes, que con la pelota se mete dentro de los centrales. Sin la pelota empieza a presionar un poquito para hacer ese doble marcaje frente a Jude Bellingham, que no pueda recibir solo.
3: Aquí la tiene Bellingham, va de largo, Bellingham quita a Julián Álvarez, donde llega a marcar el 9, ¿eh? El partido se presta para que se muevan hasta los delanteros de zona defensiva. Paredes, y este es el tiempo a través de la FM Soma Mundial. Tenemos 45 minutos en la primera parte, 3 de reposición, se venía Inglaterra. Y aquí la busca por el medio con Rice. Vamos con el mensaje de Rosberg. Otra vez el pase para Jane. Repetición para Rice. La pide Anderson y Rosberg.
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3: Harry Kane. Rice, arriba al balón para que lo busque James, viene para cerrar Alexis McAllister, lo presiona, lo hostiga McAllister, la perdía Rice, se va al saque de manos para Inglaterra, Fran, un y venimos.
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3: Anderson, la tiene Inglaterra, empata el juego por ahora, los ingleses y los argentinos adelantan el servicio, van conectando hacia arriba con James, devolución para Rice. Rice que conecta hacia arriba con Rogers, tres hombres para atacar por parte de Inglaterra. Ahora por el medio, buscan por todo el centro de la cancha con Stones, todo Inglaterra menos el arquero en parte ofensiva. Arriba balón para Rogers, intenta cerrar Tagliafico, le espera, lo mide Tagliafico, lo observa, va de largo Tagliafico, el balón para James y tienen que retroceder para tratar de que Argentina salga de su área. 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

0: fuera de lugar aquí. Se va terminando la primera parte, Juan Felipe, Sebastián.
1: Sí, se va yendo la primera parte sin opciones claras de gol. Algunos acercamientos de Inglaterra. Un solo remate, que no fue a puerta, fue alto. Peligroso, pero alto, de la selección argentina. Con la calentura de los primeros minutos un poquito más bajita, pero igual se nota la tensión entre estas dos selecciones, que más allá de lo que dijo Scaloni, no han venido a jugarse simplemente una clasificación a una final del mundo.
0: La pelota en el fondo, la entrega argentina, juegan de primera. Hay una empujona, reclamaban empaje, empujona. Y es porque no va a Oro Express este hombre, llamado Enzo Fernández. El pase arriba, Oro Express, Enzo Fernández.
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0: Por las faltas, creo que va a ser un minuto más de reposición, Sebastián. Ya vamos en los tres.
4: Sí, ya cumplimos los tres. Seguramente un poquitico más de segundos va a dar el árbitro norteamericano cuando creo que está por terminar el partido.
0: Se viene Spence para Inglaterra. Spence toca corto con Gordon. Gordon con la pelota, va encarando a Simeone, intenta llevarlo a raya final, va haciendo diagonal. El centro de Bio, cabezazo que va por parte de Enzo Fernández. ¿Y qué pasó? ¿Lo terminó?
4: Sí.
0: Lo terminó y era tiro de esquina para Inglaterra. 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
0: Ha finalizado por ahora los primeros 45 minutos más 3. Se ve el comentario de Juan Felipe Cadavid, Sebastián Heredia, también la figura con Servientrega y el dato estadístico a nombre de Wplay. Fran Parra, y viene el análisis en la FM Somo Mundial.
2: Fue el relato de Jefferson Piña, un narrador mundialista en el fútbol de la FM Inglaterra-Argentina. Y ese fue el marcador, sí, el marcador del partido. 0 tiene Inglaterra, 0 tiene Argentina. 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
2: Ya vienen los comentarios de Juan Felipe Cadavid, Sebastián Heredia en el fútbol del FMS. Gran partido, gran semifinal, una de las más soñadas. 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
2: Oyentes del fútbol del FM en esta gran semifinal, Inglaterra versus Argentina. Los comentarios de esos primeros 45 minutos es de Juan Felipe Cadaví, aquí en el fútbol del FM. ¡Somos Mundial!
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1: Frank, muchísimas gracias. Estaba escuchando un poquito a Roberto Ayala, uno de los asistentes técnicos del profesor Scaloni. Una de las innovaciones, de los cambios en esta Copa del Mundo, que a mí me ha gustado, la verdad, es un poquito más de comunicación. Y hace parte de esa comunicación que los asistentes, o alguien que decida, me imagino yo el staff técnico de cada equipo, termina la primera parte, pase por una zona mixta, oficial de la FIFA, y allí responda un par de preguntas. Decía Ayala que su primer objetivo, el primer objetivo de Argentina, era que Inglaterra no le jugara en campo propio, y lo logró. Y por eso alcancé a destacar un poco sobre el cierre de esos primeros 45 minutos el trabajo que ha hecho Paredes sobre Jude Bellingham. uno podría decir que en los primeros minutos pues se pasó un poquito de rosca empujándolo, prepoteándolo. Pero bueno, es el estilo y es el ADN de los argentinos. Bueno o malo, hace parte de su historia futbolística. El tema aquí es no caer en eso. Y Bellingham entró en ese juego. Fue el primero en revirar, en replicar, en enfrentarlos. Y yo no sé si a partir de ahí se fue yendo del juego. Pero también se ven algunas persecuciones. No hablo de una marca personal con persecución por toda la cancha. Pero cuando cae en su zona, cuando cae en esa zona de influencia Bellingham, Paredes va por él. Está cerquita, trata de que no reciba. Y si recibe, que no se dé vuelta. Y hasta aquí ha funcionado. Porque ese es el pistón que tiene la selección de Inglaterra. Y Paredes no lo ha dejado maniobrar y no lo ha dejado trabajar. Después Inglaterra recostó demasiado, me parece a mí, su trabajo en ataque sobre el sector izquierdo, haciendo más protagonista a Spence que a James. Más allá de que la primera llegada, la primera pelota que pusieron en el área, nace de un centro de James y no de Spence. Pero se ha repetido más por la zona de Gordon, en ese trabajo doble que hacen allí por sector izquierdo, Spence y Gordon, que realmente tratar de habilitar a Rodgers y al jugador James por el otro costado. Entonces se ha ido desequilibrando en ataque el conjunto inglés sobre el costado izquierdo. Y otra cosa que decía Ayala sobre esos primeros minutos, que fueron la constante en el partido, pero más notorios en los 45 20-25 minutos iniciales, de tratar de ensuciar el juego, de tratar de llevarlo más a la pelea, a la discusión, a la boquilla, a la disputa, pues no le paró bola, se dijo, no, eso hace parte del juego, y siguió derecho. Y efectivamente habla de un ADN argentino. Así son ellos, así son. Y no es que yo con esto los esté aplaudiendo, ni mucho menos. Pero uno cuando enfrenta a Argentina, si yo fuese técnico de un equipo que voy a enfrentar a Argentina, yo lo primero que le digo es, pilas, que ellos te hacen el primero de boquilla. Y ya después con talento te marcan y te ganan. Pero el primero te lo hacen de boquilla. Y efectivamente así ha sido el juego. Y además es tan ADN argentino que no empezó cuando se movió el balón. Empezó cuando sonaron los himnos. Por eso yo quise recalcar y preguntar, porque a mí sí me causó curiosidad, como cuando empezó el himno de Inglaterra, se escuchó más el abucheo de los hinchas argentinos que realmente el canto de los hinchas ingleses. Y los ingleses lo devolvieron, porque tampoco vamos a decir que son monjitas de la caridad. Cuando sonó el himno de Argentina, se escuchó más el bú de los hinchas ingleses que realmente el tarareo de los argentinos. Y esa ha sido la constante del juego. Un partido que no nos ha dejado una gran cantidad de emociones, de opciones. Tengo a los 19 un acercamiento con un centro de James por Inglaterra, a los 32 Stones de cabeza en una pelota quieta, a los 36 un tiro libre, creo que fue Rodgers, eso anoté, pero pudo haber sido otro jugador, pero anoté Rodgers, y a los 38 el remate de Enzo Fernández que termina por arriba. Y no más, pare de contar. Argentina ha estado muy ausente en el área rival y Julián se ha notado más por sus presiones, por activarse sin la pelota, y Messi, la verdad, por esa jugada en la que trató de ir derrapando y dejando jugadores ingleses en el camino, pero ha sido poca la participación. Y cuando la pelota le llega, los ingleses cortan el juego. Entonces ha sido poco el protagonismo de Leo Messi. Y este número, Sebastián, que creo que explica el juego, un partido con 19 faltas en 45 minutos. 7 las cometió Inglaterra, 12, casi el doble, la selección de Argentina. Creo que esa estadística explica lo que pasó en estos 45 iniciales, don Sebastián Heredia.
4: Sí, Juan, un partido completamente cortado desde la propuesta argentina. Creo que el aguantar, soportar, resistir ha sido interesante para el equipo de Scaloni. No dejando recibir a Jude Bellingham, no dejando flotar a Harry Kane, tan es así que tuvo que retrasarse en los últimos metros para empezar a arrastrar marcas, porque la inclusión de Giuliano Simeone lo que hizo fue darle más responsabilidades defensivas a Enzo Fernández, porque cuando estaba De Paul, el que se soltaba era Enzo Fernández. Hoy el que se suelta por la banda para los duelos por el costado derecho es el hijo del Cholo Simeone. Entonces, Enzo y McAllister igualan la línea, soportados por Paredes, y con esos tres hacen siempre el doblaje para que Anderson y Rice no puedan conectar con Jude Bellingham. Creo que ahí está el trabajo y ahí está la clave de esta Argentina, que no ha jugado mucho, que ha pegado, que ha dividido, pero que también ha sabido defender, no pegado a Dibu Martínez, sino en una zona en la que sabe que detrás de ese triángulo creado y soportado por Leandro Paredes y acompañado de McAllister y Enzo, pues están Cuti Romero y Lisandro Martínez, que han hecho un trabajo impecable durante todo el semestre, durante todo el Mundial, perdón. Intenta salir con la pelota a ras de piso, con Molina por un lado, que me parece no ha tenido el mejor partido, con Tagliafico, y han intentado conectar un par de veces con Julián Álvarez, que trata de flotar, con Leo Messi, que en una o dos ocasiones ha intentado empezar a dejar regados a los ingleses, pero recupera muy lejos del arco rival y le toca transitar mucho espacio con la pelota para llegar al arco de Pickford. Por eso no ha sido tan fácil para Argentina llegar, no ha sido tan fácil presionar en campo rival, sino que le ha tocado aguantar y soportar. En cuanto a Inglaterra, ha intentado por la zona izquierda con Spence, que creo que es el hombre más destacado del equipo de Tuchel, y con Reece James, que también ha intentado, y de hecho las dos más claras de Inglaterra han llegado así. Han ganado la línea a la espalda de Molina en la primera, un centro y abajo contuvo Dibu Martínez. Y después una pelota en la que Rodgers soportó la pelota, el que pasó fue Reece James y tiró el centro, y también Dibu Martínez cortó el centro. Y la más clara para Argentina, el remate de media distancia después de una pelota quieta de Enzo Fernández. Un partido muy trabado, muy luchado, muy disputado, pero creo que Argentina planteó el partido para que se jugara así. Por eso la inclusión de Giuliano Simeone, para que en el medio campo se pudiera ver más fortalecido. Yo creo que un partido así con Rodrigo de Paul le hubiera costado mucho físicamente a el equipo argentino. Hay que ver si en el segundo tiempo quiere hacer lo mismo, quiere prolongar esa diferencia táctica que hay entre lo que hace defensivamente y ofensivamente el equipo argentino, y si Tuchel puede descifrar la manera de que Jude Bellingham, Juan, pueda recibir más solo y pueda conectar con Harry Kane, que no la ha tocado en el partido. Creo que ese es uno de los grandes valores de esta Argentina, que desactivó por completo la sociedad Bellingham-Kane. Kane no tiene toques casi con la pelota, y eso pues habla obviamente de la nula conexión que ha tenido. 13 toques de pelota solamente en el partido para el capitán inglés. Creo que la propuesta de Argentina es clara, le ha salido, pero es arriesgada, porque una vez reciba un gol, si eso llega a pasar, va a ser muy difícil remar desde atrás con esta propuesta y tendrá que replantear nuevamente el partido.
0: Gracias, Sebastián. Qué lindo, en la FM Somos Mundial, y la figura Servientrega Spence.
2: 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Inglaterra, Argentina, Spence. 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
0: Y vamos con las estadísticas de esta primera parte. 45% en cuanto a la posición de la pelota para los ingleses, 55% para Argentina. Tiros totales, uno por el lado de Inglaterra, dos por el lado de Argentina. Tiro de esquina, uno para Inglaterra, uno para Argentina. Faltas, 12 faltas por el lado de Argentina y 7 faltas por el lado de Inglaterra. Y 198 pases para Inglaterra y 251 pases para Argentina. 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
0: Estamos en Inglaterra, Argentina, 0-0, entretiempo, y sigue con más análisis Juan Felipe Cadaví, Sebastián Heredia en la FM Somo Mundial.
1: Muy bien, Piña, Frank, muchísimas gracias. Vamos a ver qué modifican, si dentro del plan, como explicaba Sebastián de Scaloni, está para el segundo tiempo ya tener un hombre como De Paul, que no ha hecho un buen mundial, que no ha hecho una buena Copa del Mundo, pero que sabemos es uno de los jugadores clave, de los jugadores además que siempre ha tenido en cuenta Lionel Scaloni en este tipo de torneos. La posesión muy dividida, un poquito más para Argentina, pero en zonas no tan de compromiso. 48% dice la FIFA, 45% de Inglaterra, 48% Argentina, 7% sin posesión de uno u otro equipo. Solamente le contabilizan un remate a Inglaterra, que creo que es el de tiro libre, por dos argentinos, que la verdad no recuerdo los dos remates argentinos. Y de a un tiro de esquina no más, así que el número más importante es el de las faltas. ¿Será que el entrar en ese juego, Sebastián, para usted ha hecho que Inglaterra hoy no tenga un partido fluido?
4: A ellos, sin duda, porque es que a ellos les cuesta un poco más ese juego. Y usted lo decía bien en la primera parte, este es el lugar donde más cómodo se siente el argentino. Disputando, peleando, luchando, sacando al otro del partido, calentando la cabeza. Ellos son nacidos para eso. Y los ingleses no tanto, los ingleses necesitan un poco más de la pelota. Pero yo creo que la desconexión de Anderson y de Declan Rice con Bellingham y Kane es lo que los tiene desconcertados, que no han podido hilar 3-4 pases seguidos, no han podido encontrar el carril interior, que es por donde más fuertes se hacían. Les ha tocado buscar los carriles exteriores, pero sin mucha claridad para el equipo de Thomas Tuchel.
1: Bueno, ya van a salir los equipos, ya empiezan a mostrarse ahí en la boca del túnel. Este puede ser el penúltimo partido, por lo menos de mundiales, Sebastián, que tengamos con 15 minutos de descanso, ¿no? Porque el de tercer y cuarto va a tener los 15, pero la final va a tener 30 minutos, ¿o 25 son?
4: Entre 25 y 30, qué horror, va a ser un concierto completo, de verdad, un horror lo que tiene planeado la FIFA para la final.
1: Que ya lo vivimos en la Copa América, ¿sabes?
4: Claro. Claro, lo que pasa es que la de la Copa América estuvo un poco viciado por todo lo que sucedió alrededor, entonces el retraso, el tema de los familiares de los jugadores, todo el cuento, pero pues sí, se habla que el entretiempo en New Jersey va a durar 30 minutos.
0: 30 minutos, sí. Bueno, ¿qué podría hacer Juan Felipe Cadavid en 30 minutos, Sebastián Heredia?
4: No, mejor no le digo porque no puede volver.
1: Pero hay una cosa, yo soy adaptable, mire, yo creo que soy de los poquitos que le ha sacado gusto a la pausa de hidratación. ¿Veo? El silencio me deja solo en esta.
4: Sí, a mí la verdad no me gusta. Me parece que le parte el ritmo al partido, le cambia la estrategia a los equipos. Yo creo que va en contra completamente de la esencia del juego.
0: ¿Qué pensarán los preparadores físicos de esto, no, Juan, no?
1: No, ellos tendrán que adaptarse. Si esto se va a quedar, tienen que adaptarse. Así de sencillo. Y tienen que buscar cómo le sacan provecho, porque efectivamente los partidos cambian generalmente cuando viene la pausa de hidratación. Bueno, están los árbitros, están los jugadores, no está la pelota y así difícil le llegó el balón. Y nos vamos a ir para el segundo tiempo. El relato en la FM Somos Mundial es de Jefferson Piña. Buscamos finalista.
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0: Aquí estamos para el segundo tiempo con Juan Felipe Cadavid, con Sebastián Heredia. Termina el conteo, se viene el segundo tiempo. Inglaterra, Argentina, la Copa del Mundo 2026 en la FM Somos Mundial.
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0: ¿Qué pasó? Se detuvo el partido, ¿ah? ¿Qué sucedió? Que alguien me diga, no sé. Como la canción. Ah, se cobra de nuevo, se saca de nuevo.
1: ¿No le habrá funcionado el relojito a Fatih o qué?
0: Será, ¿no? La pilita aquella. Pila 1.1, ¿no? Por si acaso, ¿no? Bueno, toca la pelota Inglaterra. Y ahora sí, Orlando Sanabria. Comienza el segundo tiempo en la FM Somos Mundial.
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0: Sin variantes por ahora en Argentina y también en Inglaterra. Buscando a Gordon con golpe de cabeza. Saca en el fondo la pelota argentina, balón por el medio, se viene con velocidad Julián Álvarez, se va el Julián Álvarez, que quiere pegar de larga distancia, toca corto con Alexis McAllister, atrás el balón evitado en la cancha con Leandro Paredes con la pelota, toca corto, lo va haciendo con Alexis McAllister. Al minuto 5 vamos con las estadísticas a nombre de Wplay, mi querido Sebastián. Abre la cancha, minuto 5, balón arriba, estamos comenzando la segunda parte. El pase de Nahuel Molina, que juega por la mitad de la cancha, en toda toda la línea que divide el terreno de juego. Toca Paredes paralizando a Martínez. Martínez que viene con la presión de Bellingham. También muy cerca está Rogers. Abre sobre banda izquierda buscando la proyección con el jugador Tagliafico. El Lico para McAllister. Otra vez la pelota circula en los pies de Leandro Paredes. Y este jugador sí que vale oro. 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
0: Al balón de allá atrás, el Cuti Romero por el medio para Enzo Fernández. Otra vez para Romero. Romero que se apoya sobre el sector defensivo con el arquero Emiliano Martínez, el Dibu. Se toma su tiempo Martínez y aprovechamos, Fran.
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0: Viene Argentina, Julián Álvarez, el remate, el palo izquierdo. Y el arquero Pitford que se lance, la busca Messi en el área. Quedó para Álvarez, enganchó hacia adentro Álvarez, pierna derecha. Y otra vez el remate que va al primer palo. Y apareció el 9 de Argentina y estilo de esquina, ¿no? ¿Qué dice el central? ¿Sí lo vieron o no? A ver.
1: Lo están revisando, lo están revisando, pero qué jodido es ese muchacho Julián, impresionante. Una pelota larga, el Dibu se tomó su tiempo para lanzar. Alguien le pivotea, no alcancé a ver quién a Julián. Y después Julián se la rebusca para una doble opción de Argentina que termina en el tiro de esquina que va a levantar Messi.
0: Viene lío, ya vamos con el mensaje de nuevo, la registraduría. Viene lío Messi, casi llega el primero para el actual campeón de la Copa del Mundo. Dice Svegelfeld, que es de Estados Unidos, de 44 años, que no se coja más en el área. Cobra Leo Messi, lo hace hacia atrás con Leandro Paredes, otra vez para Leo Messi. Leo que va al número 10, mete el centro de la área, cabezazo de Stones y el mensaje de la registraduría, todavía no. La busca Lisandro Martínez, ahora sí, Fran.
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2: Estamos con Betplay, estamos en el minuto ya 48 de la segunda parte. A esta hora el partido Inglaterra-Argentina. 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Y este es el marcador del partido. Cero tiene Inglaterra, cero tiene Argentina. 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
0: Rice, la tiene Inglaterra con Stones. Se devuelve Stone. Comienza a darle algo de pausa por momentos. Argentina, Inglaterra, el segundo tiempo. Sebastián, ¿no? 48 ya, traducción. 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
4: Sí, 48 minutos, es decir, 49 ya, 4 minutos. Y la posesión de la pelota le pertenece 58% a Argentina, vea usted, y 42% a Inglaterra. Pases completos para Argentina, 252, 180 para Inglaterra.
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0: Saque de banda que va haciendo Inglaterra con Spence. Gordo. Buena bola. No alcanza a Bellingham. Le quita la pelota al número 10 de Inglaterra. Gana Simeone. Aquí la entregó por el medio para Rice. Quedó para Gordon. Gordo que juega hacia atrás con Anderson. Y Anderson que tiene que prácticamente retroceder para buscar el toque con Stones. Otra vez con Gueye. La tiene Gueye. Gueye que va con la pelota. Juega por la mitad de la cancha con Harry Kane. Se viene delantero que está buscando también esa tabla de goleadores. Ganar ese trofeo en la Copa del Mundo. Balón por zona derecha con Rogers. Rogers engancha a Rogers. Se va Blanco Tagliafico. El centro, rechazo de Tagliafico. El jugador Lisandro Martínez. Y la pelota que queda sobre el lateral. No se alcanza a desbordar. Viene James. Toca para Rogers. La marca de Tagliafico y el respaldo de Alexis McAllister. 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
0: Final, el pelotazo. pelotazo para que lo busque arriba Simeone, pasa de largo Simeone, la saca Spence, el balón que pasa otra vez en la mitad de la cancha, gana Bellingham y lo agarró el Cuti Romero, y amarilla clarita en el partido, corta un avance Romero y amarilla para un hombre de Argentina, Juan Felipe Calderón y Sebastián Heredia.
1: En una sola jugada Cuti Romero mostró clase y después barbaridad. Contrero. Primero en la salida, cuando lo presionaron dos hombres de Inglaterra, cómo salió de fácil. Y después, cuando ya le ganaba la posición Bellingham, una de lucha libre lo agarró. Y aprovechó Paredes para también rematarlo ahí. Es la segunda amarilla en Argentina. Se la muestran ahora al Cuti Romero. En la selección de Inglaterra tiene Anderson.
4: Los dos centrales amonestados en Argentina. Ojo con eso.
0: Muy bien, y este Cuti Romero, por la jugada anterior, no por la falta, es una figura serbia, entrega cuando viene Inglaterra, permitime Frank, se viene Gordon, Gordon, dos hombres para marcar, Simeone y Molina, van diagonal Gordon, pierde la pelota, queda, rebote para un hombre, y se trata de Anderson, Anderson con la presión encima de eso, Fernández, ahora sí el mensaje, serbia entrega, el señor Cuti Romero.
2: 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Ya tenemos 52 minutos de la segunda parte. 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
0: Por acá hay una falta. Spence, que ha tenido trabajo con Simeone. La pregunta del relator para ustedes. ¿Le ven cara de alarga este partido? A los oyentes que están ahí en la tribuna virtual, no, del canal de YouTube, ven cara de alargue. Juan Felipe, Sebastián.
1: Hay un golecito. Opina. Hay un golecito y los evita.
4: Bueno, yo la verdad, yo no sé si hay alargue o no. Lo que siento es que a este partido va a ser muy difícil que se le dé vuelta al marcador. Es decir, el que haga el gol va. Parece una obviedad, pero no. El que haga el primer gol me parece que es el que se queda con el partido.
0: Julián Álvarez ataca Argentina, se viene Juli. Cuatro hombres para marcar, abren la cancha sobre banda izquierda con Tagliafico. Tagliafico hacia atrás para Alexis McAllister. El Boca que va jugando, sirviendo con Nahuel Molina. Molina con algo de libertad, apertura sobre banda contraria, buscando a Simeone. Participa Leo Messi, juega por el medio, eso Fernández. Fernández intenta romper líneas, lo va haciendo con Simeone. Balón arriba, viene el centro Molina y el balón que lo alcanza a sacar Bellingham. 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
0: Por aquí nos dice John J. Hoy no está el Bambino, no hay alargue, señores. Y el centro que venía, el segundo palo para Nicolás Tagliafico. Es que la historia que tiene que ver con Bambino, Juan Felipe y Sebastián, en un día le tocó dos alargues y penales. Esto ya los oyentes lo tienen marcado al Bambi con los alargues, Juan Felipe.
1: Bueno, quedó marcadito entonces, como Jotas con los 0-0.
0: Uy. Balón desde atrás. La tiene Pitford. Aprovechamos que por ahora nos saca el arquero de Inglaterra.
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0: Viene Inglaterra, va al centro, Gordon, de película. Harry Kane, pelotazo, balón al espacio, y aparece después del error de Tagliafico, el toque de Rice para el señor Rogers, que levanta la mirada del centro con interna y Gordon con pierna derecha, y es el primer grito de los leones. En Atlanta lo gana los ingleses. Inglaterra tiene 1-0 Argentina. Minuto 10 de la segunda. Juan Felipe Cadavid, Sebastián Heredia. Lo comentan en la FM. 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
1: Estaba esperando, Piña, que usted me diera para comentar que se había ido encima Argentina. Porque ya era un momento en el que uno veía a Argentina con su bloque más adelantado, más cercano, y parecía ser el único momento del partido donde había uno que dominaba al otro. Y fíjese, sirvió eso para que se alargara el equipo de Scaloni, apareciera un delantero, más que un delantero, un jugador, porque eso es lo que es. Harry Kane se tira unos metros atrás, tira la pelota, y en el rebote Rodgers, que acompañaba, se la sirve nuevamente a él, y la llegada de Gordon ante un Nahuel que durmió, que no se dio cuenta que le caían desde atrás, y llega el primero del partido. Cuando más atacaba y mejor atacaba Argentina, y cuando daba el paso hacia adelante, llega la anotación de los ingleses para el 1-0, pero todavía hay mucho tiempo. Hubo goles.
4: Sí, se alargó Argentina, dejó espacio. Lisandro Martínez fue bien al rebote, pero esa segunda jugada no tuvo un argentino que la recuperara. Sí, apareció Rodgers. Y vea lo curioso, un gol de Inglaterra en el que no va a Inglaterra.
2: 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Estamos ya en el minuto 56.
0: Ojo, pero... viene Inglaterra, venía Harry Kane, ahora sí, Frank.
2: Estamos ya en el minuto 56 a esta hora del partido Inglaterra-Argentina. 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
0: Ojo, viene Argentina, va Simeone, aquí sale el empate. Uy, que quite el de Spence. Te digo, este quite de Spence puede ser el quite del paso a la final, ¿ah? ¿Eh? La tuvo Argentina con Simeone, Juan Felipe, Sebastián.
1: Se jugó todo, Spence. Cuando ya se iba hacia adentro, Simeone buscando poder rematar o que le cometieran la falta. Y lo de Spence es extraordinario, llegando a salvar la puerta. Ahora, yo no sé qué hacía Inglaterra, ya ganando 1-0, tan abierto y dando espacios. Va a levantar Messi.
0: Se viene el tiro de esquina, va cobrando Leo Messi, juegan hacia atrás, se siente el ambiente en la FM, el centro de Leo, cabezazo defensivo de Harry Kane, que no aportó en el gol, pero qué importante fue en la jugada previa, más allá del error de Tagliafico, y este jugador Harry Kane sí que vale oro. Y vamos con el mensaje que estábamos ahí con Fran Parra, la tiene Enzo Fernández, Fernández con la pelota, toca hacia arriba con Alexis McAllister, buscando Leo Messi, Leo que va, Leo que juega con pierna zurda, queda atrás para Leandro Paredes, la pide muy cerca el jugador Lisandro Martínez, toda Argentina volcada, aquí la tiene Lisandro Martínez, participa en la acción otra vez Leandro Paredes, aprovechamos, Fran.
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0: Ya estamos en el minuto 13 y decía que este Harry Kane vale oro. 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
0: La figura servía entrega para Sebastián Heredia, quien es...
4: Hay que dársela a Rodgers, el asistente, o a Gordon mejor, el hombre del...
0: ¡Ojo! Viene Leo Messi, enganchó en el área, Leo, le gusta Leo. Leo pierde la pelota, recupera en el fondo el jugador Anderson, queda rebote para Leo Paredes, buscando el río McAllister. McAllister va ingresando a la media luna, el toque hacia arriba, pierde el balón y quien recupera, el huracán Harry Kane. Este hombre también marca, no solamente hace goles, figura servía entrega, el señor Rodgers.
2: 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Inglaterra, Argentina, Rodgers. 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
0: Balón desde atrás de Leo Paredes para Enzo Fernández. Fernández que va descargando sobre banda derecha, buscando a Simeone. Giuliano mete el centro, cabezazo de Stones. El balón que queda al segundo palo. Tagliafico que va en el borde del área, toca hacia atrás. Se defiende Argentina. Ya estamos en el. Se defiende Inglaterra. Estamos en 15 minutos de la segunda parte. Gana Inglaterra 1-0. Gol de Gordon sobre el arco del Dibu Martínez, balón hacia atrás, Nahuel Molina, y este es el tiempo en la FM. 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
0: Tenemos ya 15 minutos, 15 en la parte complementaria. Inglaterra tiene 1-0, Argentina, Rosberg.
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0: Y recuerde comentar el partido al 311-856-52. 15 minutos. Gana Inglaterra 1-0 Argentina. Comenta Juan Felipe Cadavid, Sebastián Heredia en la FM.
1: Bueno, lo primero es que se está defendiendo muy atrás Inglaterra. Está bien no enloquecerse, pero tampoco defenderse tan atrás con los buenos jugadores que tiene Argentina. Y lo segundo, el gol llega al minuto 55. En el minuto 55, pero en 1986. Y en México, Maradona, en un Argentina-Inglaterra, hizo el gol del siglo. Pues, para un datico ahí coctelero, Sebastián.
4: Sí, creo que Argentina se vuelve repetitivo con Juliano y con Nahuel. Tendrá que buscar alguna solución para atacar también por la izquierda. Lo que pasa es que como centraliza tanto a McAllister, no tiene ese elemento por la izquierda que sí tiene por la derecha con Juliano. Entonces tendrá que ver si de pronto recurre a Nico González o alguna variante para que también la izquierda sea un lugar donde se pueda atacar.
0: Se viene Argentina, Simeone, juega atrás para Leo Messi. Leo que va en diagonal corta buscando romper, le va cerrando el espacio el jugador Gordon. Leo enganchó, busca la pared, McAllister no alcanzó a pasar la pelota para Julián Álvarez. Quedó con eso Fernández con Nicolás Tagliafico. Atrás el balón para Lisandro Martínez. Martínez, McAllister, Martínez, otra vez el balón sobre banda izquierda, la buscan en corto con el señor Julián Álvarez, se mueve para Leandro Paredes, Leo Messi tocó arriba para McAllister, y está así, te escucho Juan.
1: Así aguantó el partido contra México, lo que pasa es que una cosa es México y otra cosa es Argentina, pero así lo aguantó en el Estadio Azteca.
0: Y esa fue la jugada ganadora con Visa Banco Agrario. Ya voy contigo, Fran. La tiene McAllister. Apertura con Nahuel Molina. Molina que pisa el balón, sirve por el medio. Retroceso con el señor Leandro Paredes. Está ganando Inglaterra. Se va cumpliendo otro partido para los ingleses que ganan por ahora en el historial de la Copa del Mundo, en los Mundiales. Sería el cuarto partido que le ganan a Argentina en los Mundiales, Fran. 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
0: Copa del Mundo, ya lo hizo en 1966. 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Minuto 18 de la segunda parte, mi querido Frank, cuando viene Inglaterra. Lisandro Martínez. Martínez que alcanza a tocar la pelota, entrega para el arquero Emiliano Martínez. 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
0: Atacando Argentina, Simeone no alcanza a pasar el balón. Spence que marcaba. Qué partido el del 25, Juan Felipe.
1: Total, defendiendo falta en esa zona, ya hizo el cierre del Mundial y le va a tocar trabajar mucho porque creo que es una decisión de Inglaterra recogerse de esa manera.
4: Pero muy temprano, me parece que es muy temprano para recogerse cuando, mire, saca Paredes, el tándem, el eje, el número 5, y termina metiendo a Nico González para seguir abriendo el campo.

0: Inglaterra-España, sí, España-Inglaterra, el domingo 19 de julio se va terminando el Mundial. Lisandro Martínez, tercer puesto, Francia-Argentina, el balón hacia atrás, la tiene otra vez Argentina con Leo Messi, Leo, la metió arriba, pierna zurda, viene cierto golpe de cabeza en el Consa Tagliafico, en la segunda acción y se salva Inglaterra, que se defiende con todo Juan Felipe Cadavid Sebastián.
1: Sí, el que salva es Stones. Cuando ya estaba listo para cabecear Tagliafico, no va a aguantar Inglaterra así. Inglaterra tiene que hacer algo, tiene que salir, tiene que tratar de sostener la pelota, tiene que disfrutar el juego en otro lado. Es que lo está defendiendo en 15 metros. Y Argentina tiene la capacidad individual para romper ese muro que trata de poner el equipo de Tuchel.
2: Sí, total. Empieza a hundirse contra su arquero. Es casi que una radiografía de los tiempos suplementarios contra Suiza, obviamente con unos elementos mucho más técnicos y más elevados de Inglaterra, pero me parece que se está hundiendo muy temprano, queda muchísimo tiempo y Argentina sabe de encontrar esos espacios.
0: Y ese es el marcador del partido. Atacante Inglaterra, balón hacia atrás, viene Rice, lanzamiento, uy, casi la suelta Martínez y estaba esperando en posición de rebote Bellingham para marcar el segundo y la pierde Argentina en salida. Atención que va Rice, le queda Harry Kane, le puede pegar pierna derecha de Pío y el balón que queda para Martínez, decía Frank.
3: Sí, señores, el marcador del partido, uno tiene Inglaterra, cero tiene Argentina. 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
0: Comenten el partido al 311-856-52. Se viene Leo Messi, pasa de largo. No pudo marcar Gordon. Le queda Leo Messi, la cambió con pierna zurda. Aquí se viene Nico González, el centro y Rice que la evacúa y la manda al tiro de esquina para el biceleste.
3: Es el quinto del partido y el cuarto para Argentina.
0: Se viene el 2, creo, en Inglaterra, parece, ¿no, Sebastián?
2: A ver, por ahora, a ver, yo le digo quién es.
0: Vamos con el 2. Ya, el zaguero central.
2: Sí, es Rick Gonzalo, hombre de la Aston Villa.
0: Bueno, se prepara el tiro de esquina. Cabezón Ruggeri en el estadio. Viene el centro, balón arriba, alcanza a cabecear un hombre de Inglaterra, sí.
1: Cinco en el fondo, ¿será?
2: Pues a responder por el cambio de Nico González, ¿no? Para tener quizá más copado el espacio, el ancho de la cancha.
0: Simeone, balón para Tagliafico, centro, pegan Anderson y otra vez es córner a favor de Argentina.
3: Es el sexto del partido y el quinto para Argentina.
0: Atención, tiro de esquina para el biceleste. No paran de alentarse, escuchan los cánticos. ¡Hay ambiente argentino! ¡Eso! Quieren empatar el partido. El centro de Messi, el arquero que salía, queda rebote con Gordon y este Pifor que aparece aquí como Serbia entrega.
3: 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Inglaterra.
0: Tiene Leo Messi, mete el centro, cabezazo, el arquero Pifor. Pifor que se acuesta y qué pelota de gol acaba de sacar Pifor. Qué atajada. No sé qué es mejor. Ya lo dirá Juan Felipe o Sebastián Heredia. O el quite de Space que evita el gol para Argentina o esta atajada de Pifor. Ustedes comentan, analizan en la FM, compañeros.
1: Y el centro espectacular de Messi, la pelota es muy bien lanzada por Messi, llega Nico González desde atrás, el cabezazo abajo y a lo Gordon Banks contra Pelé en el 70, esta no tan pegada al palo pero igual abajo, fuerte el cabezazo de Nico González y Pickford, que ya me había dicho a mí Nicolás Samper, créale en el arco, es regular cuando tiene que jugar con los pies y salir a los centros, pero ahí atajando es muy bueno el arquero Pickford y por lo menos aquí lo demostró. Salvadón, pero Inglaterra, Sebastián, así no va a aguantar.
2: Se activó el enano porque en 2-3 jugadas prendió el cartucho y empezó a jugar y a hacer jugar a sus compañeros. Y aquí tiene un centro providencial a la cabeza de Nico González y Jordan Pickford tuvo quizá la atajada del partido. Pero Yo no creo que vaya a aguantar.

0: a Inglaterra si sigue jugando así, pero Juan, le llegó en el mejor momento la pausa de hidratación, porque Argentina lo tenía contra las cuerdas completamente. Cuando vemos la repetición del gol, Nahuel Molina todo el tiempo con la pelota, en ningún momento revisó al que llegaba, y ahí fue que Gordon anticipó y marcó.
1: Muy bien. Decíamos entonces que Pifor es la figura, hacer mi entrega.
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1: Abrazo para Blanca Valencia, dice, saludos desde Manizales. 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
1: Bueno, ya estamos en 26 minutos 71 y en el entretiempo y en el momento de hidratación siempre va el mensaje de Visa Banco Agrario.
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1: Bueno, compañero, Juan Felipe Heredia, se va el hombre del gol.
2: Sí, se retira Gordon. Uy. Y ingresa Conza a defender. Y se preparan Otamendi, Montiel y De Paul. Se retira Giuliano Simeone, Lisandro Martínez amonestado. Y quiero ver quién es el tercero. Si es Montiel, me imagino que es Nahuel Molina.
3: Ese cambio de sacar a Gordon para meter a Conza es de esos cambios que si te sale eres Cruyff. Pero si no te acaban, porque es minuto 71 y decididamente decir no vamos a defendernos con la pelota, vamos a defendernos metidos atrás. Eso es lo que acaba de decidir Tuchel.
1: Bueno, hace tres cambios Argentina. 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
1: Bueno, se fue entonces Nahuel Molina, se fue Simeone
2: y Lisandro.
1: Y Lisandro Martínez.
2: Ingresaron De Paul, Montiel y Otamendi.
1: Muy bien, los cambios en Argentina. Gonzalo Montiel, el hombre del penal, del título para Argentina en la Copa del Mundo pasada. Aquí la tienen atrás los argentinos. Enzo Fernández con Montiel. Venía para marcar en el fondo Space. Ahí lateral que va a ser Argentina. Comenten el partido, envíen sus notas de voz. ¿Quieren ser comentarista, analista? Aquí en la FM, los envía su comentario al 311-856-52. Se va el saque de manos si es para Inglaterra.
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1: De Paul, entrega para Leo Messi, buena bola, viene el centro de Montiel, balón al área, cabezazo, no alcanza McAllister y revientan la pelota Conza que venía sacando el esférico. Y un saque de banda con Montiel que va a atacar hacia raya de fondo. Ese va a ser el momento de Montiel. Van a buscar todas las posibilidades por ese costado, Juan Felipe. Montiel, De Paul, la tiene Rodrigo, juega hacia atrás, el Cuti Romero, otra vez participa desde el fondo, aparece Otamendi, Nicolás, juega sobre banda izquierda con Tagla Fico, repite para Otamendi, se para en mitad de la cancha Rodrigo, De Paul, van ampliando juego sobre banda contraria, sector derecho para Argentina, se defiende por ese costado Spence, retrocede Montiel, De Paul, balón que va hacia atrás, la tiene Otamendi. Otamendi que reparte juego con Nico González. Otra vez para Otamendi, se devuelve con la pelota argentina. Por el medio, va apareciendo Enzo Fernández. Fernández, piensa Enzo, va abriendo otra vez sobre el carril de Montiel. Montiel, circula el balón para Argentina. Estamos en 29 minutos, el tiempo en la FM Somos Mundial. Minutos en la segunda parte, pierde Argentina 1-0 frente a los ingleses cuando se viene otra vez al albiceleste. Centro de Depol, cabezazo, McAllister, el arquero Pickford, increíble, se lo perdió Argentina. Estuvo cerca, Juan Felipe.
3: ¿Fue Pickford o el palo? Impresionante, Pickford. fue el palo en un centro extraordinario de Depol y la llegada de atrás, metieron a unos grandotes a defender y le están ganando todo en el segundo piso, Argentina encima. Tuchel, ese no era el cambio, amigo.
2: Centro tremendo de De Paul. Llegó McAllister a cabecear y me parece que es la mano de Pickford. Sí. Que termina evitando la caída del arco. Ya es la figura del partido.
1: Creo que así es. Habló de figura. Ya voy con la figura entonces, Pickford. Montiel, el centro de De Paul, cabezazo y otra vez el mismo McAllister. Y el arquero Pickford, que en la figura se entrega.
4: 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La señal horaria en Colombia. Ya llegamos a las 3 de la tarde, 37 minutos. 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
2: No, sí, fue el palo. Fue sí. El palo. Toda el la palo, razón, ¿verdad? Juan Felipe.
1: Muy bien, Juan Felipe.
3: Muchas gracias.
1: Palo hacia atrás. Tiene el juego. De Paul, pero esa mano de Clifford dio la sensación de gran atajada del arquero. Al final el palo que también es amigo del arquero. Balón desde atrás, Enzo Fernández. La pelota hacia arriba, la tiene Leo Messi. Leo Messi que va en diagonal, toca por el medio. Rodrigo de primera intención buscando a Montiel. Montiel atrás para De Paul, prepara el centro siempre de la derecha argentina. Enzo Fernández. Fernández está moviendo el área. McAllister tiene buen cabeceo. McAllister, balón arriba de Messi. Va el cabecezo cruzado y el balón que pasa cerca del vertical izquierdo. ¡Qué pelota le pusieron a Nico González! Y otra vez cerca del empate el albiceleste, compañeros.
3: Vamos a decirle horrible. Horrible lo de Inglaterra, y Pickford tiene toda la razón. Está furioso, pero es que Tuchel creyó que el partido lo iba a defender en el área y tienes que defenderlo con los centros. Le están centrando de todas partes. Qué mala lectura de Tuchel. Puede clasificar, llegar a la final, salir campeón, pero los cambios en los últimos partidos han sido terribles, Heredia. Y que no se ponga bravo Bellingham cuando le diga que la suerte les dio una mano. Es que les da la mano una suerte, pero por culpa de Tuchel.
2: Sí, es que la verdad hundió a su equipo completamente contra su arco. Argentina es el que domina. Messi empieza a flotar, también De Paul, buscan por los costados. Sí, no ha tenido suerte Argentina, la verdad. Porque esa de Nico González, si acompañaba un poquitico más Julián Álvarez, estaría Peña cantando el primero de Argentina. Pero la verdad es un monólogo de Argentina y Inglaterra resistiendo y aguantando.
4: Estamos en el punto del FM, somos mundial y ese es el tiempo de juego. 78 minutos de la segunda parte. 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
1: Va atacando Inglaterra, se viene por el medio. Rogers sacó el remate al final. Se estrella, anota Mendy. Y el balón que le queda otra vez a Anderson. Reclamaba una falta y se viene el toro. Se viene Lautaro, ¿no, Sebastián?
2: Sí, me parece que se prepara Lautaro. Creo que le sobra o McAllister o Enzo al partido para buscar una referencia de área. No creo que vaya a sacar a Julián Álvarez.
1: Y este Lautaro, toro, sí que vale oro, Oro Express.
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1: Va atacando Montiel con Messi. Entrega la pelota hacia atrás, el balón que lo tiene. Otra vez Enzo Fernández. Fernández que la va entregando sobre el medio con Tagliafico. Reparte juego para Enzo Fernández. Otra vez con Leo Messi. Se cierran todos los espacios. Inglaterra que defiende por ahora la victoria, que le da el paso a la final en la Copa del Mundo. Leo Messi, Leo, lo marca Harry Kane, lo persigue y juego hacia atrás y el balón que se va un poco hacia la banda. 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
4: Estamos en el minuto 79 y a esta hora del partido Inglaterra-Argentina entra el casino Betplay, el más grande del país. 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Y ese es el marcador del partido.
1: En Argentina, viene Argentina, balón de Enzo Fernández, la busca con Leo Messi. Leo, el marcador está 1 para Inglaterra, 0 para Argentina, cuando la tiene Otamendi. Otamendi con Tagliafico, mete el cito al área y no alcanza a conectar. Julián le quedó Montiel de chilena, buscaba en el área un hombre y al final la falta venía a Lautaro Martínez y aquí quedó en el piso. Y viene ahora sí la variante de Lautaro.
2: El que se tiraba era Otamendi buscando una chilena en el centro del área. Se retira Nicolás Tagliafico, deja Nico González, lo va a retrasar y va a meter otro hombre para empezar a seguir sumando hombres en el carril central por donde ataca Argentina.
1: Bueno, sale el número 3 y venía entonces la variante de Lautaro Martínez. Y Otamendi que quiso hacer la acrobacia especial. 80 minutos, aprovechamos, partido detenido, Fran.
4: Perfecto, el marcador del partido. Uno tiene Inglaterra, cero tiene Argentina. 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
1: Bueno, sale Tagliafico. 81 minutos. Le quedan 9 al partido, mala reposición Juan Felipe. Hará la épica Argentina.
3: Pues la verdad ha hecho todo, absolutamente todo para lograrlo. Se vienen modificaciones en la selección de Inglaterra. Vi por ahí a O'Reilly. Y a otro, y a un central también me parece que va a meter, Sebas.
2: A ver, entran Burns, sí, que es un central, y O'Reilly, que puede jugar de central o de lateral. Dos defensores y se retiran con el número 24, Rishi James, y Declan Rice. Otro defensor, un volante de primera línea por un defensor, y el lateral por un central que puede jugar de lateral.
3: Va a aceptar.
4: Estamos
3: todos
4: en
3: los
4: ojos del FM.
3: Perdón, Frank.
4: Tranquilo. 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
1: Bueno, ya estamos en 37 minutos, ya está el toro en la cancha, también está Riley, está Bird, el toque sobre banda izquierda, la tiene Argentina, busca por el medio con el jugador Enzo Fernández, Fernández que participa, toca más arriba, aquí la van cambiando sobre banda contraria, buscando a Leo Messi, Leo Messi que baja la pelota, juega con pierna derecha, borde interno con Rodrigo De Paul. De Paul que asiste ahora en la mitad de la cancha a su compañero, otra vez para atacar Enzo Fernández, Fernández que va cambiando sobre banda contraria, buscando proyección por el costado izquierdo, hace algo de presencia defensiva, Harry Kane, Rodrigo De Paul saca el remate y se estrella Riley, y vale oro Riley.
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1: Balón sobre banda izquierda, se viene servicio por el costado, juegan hacia atrás, la pelota la va soltando con Rodrigo De Paul. De Paul que descarga sobre banda derecha al centro de Messi. Uy, la pelota peligrosísima, peligrosísima, y adivine quién llegaba, aquel Cuti Romero que sabe llegar a esas pelotas arriba, Juan Felipe.
3: Sí, un poco pasada la pelota, pero efectivamente estaba buscando al Cuti. No es que ya con todos los cambios que hizo Tuchel le podemos meter, Argentina puede meter todos los centrales allá en el área, tirarlos allá a esperar que alguna de esas pelotas llegue como para definir. Argentina ha sufrido en todas las instancias, en todas, sufrió con Suiza, sufrió con Egipto, sufrió con Cabo Verde, le ha tocado y duro a Argentina remar en todos los partidos.
1: Ya estamos en 39 minutos, le pregunto, ¿cuál es la jugada ganadora? Sebastián Heredia con Visa Banco Agrario cuando viene Argentina, estos muchachos no dejan, balón hacia atrás, la tiene por el medio, Enzo Fernández le puede pegar, pierna derecha, Enzo, el arquero Pitford, corner para Argentina.
4: Séptimo del partido y el sexto para Argentina.
1: Va entregando Leo Messi, cobra en corto, lo va haciendo con De Paul, prepara centro, se perfiló, quiere enganchar a Spence, lo lleva al área, Leo Messi toca hacia atrás, le puede pegar Fernández. ¡Qué golazo de película!

0: Messi, Rodrigo De Paul. La pregunta es, ¿está habilitado Leo en la jugada previa? Se dirán los comentaristas. El pase de Leo Messi y el derechazo al palo diestro del arquero Pickford. Enzo Fernández que marca el empate en Atlanta. Inglaterra tiene uno, Argentina tiene uno, 40 de la segunda, Juan Felipe Cavavid, Sebastián Heredia en la FM Somos Mundial.
1: Bueno, al ojo me parece que está habilitado Messi, me parece que sí. Y ya después, Tuchel es tuyo, todo de Tuchel, completico del técnico alemán al servicio de la selección inglesa. Increíble de verdad cómo metió el equipo contra su arco, cómo lo tiró atrás, cómo no dejó ni para el contragolpe, ni para tener la pelota. Y los argentinos, si algo tienen es esto, corazón tienen los argentinos para salir a buscar un partido. Y ojo que queda tiempo para que lo gane, ya lo validaron, queda tiempo para que sigan derecho los argentinos, porque no tiene cómo responder Inglaterra. Lo del técnico Tuchel, un espanto, Sebastián.
2: Sí, se equivocó Tuchel con los cambios y acierta Argentina con una jugada preparada. Si se da cuenta, los córners desde la izquierda van levantados, los córners desde la derecha, fuera Paredes o De Paul, van en corto para que Messi tenga la segunda jugada, sea para levantar o para encontrar un rematador, como fue en el gol. Encontró Enzo Fernández, que ya había avisado en la jugada anterior, remate de pierna derecha, cruzado, no puede hacer nada Pickford, y se empata el partido, y Argentina sigue encima de Inglaterra. Inglaterra no tiene elementos ahora para salir a jugar.
3: 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Uno tiene Inglaterra, uno tiene Argentina. 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
0: El balón se levanta a la derecha, se viene Leo Messi. Argentina quiere más. El centro, cabezazo defensivo. Desde atrás la sacan los hombres de Inglaterra, y esta jugada de Enzo Fernández en la jugada con Visa Banco Agrario, la jugada ganadora.
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0: Bueno, 43 minutos. Voy con la figura, se me entrega el partido para usted, Juan Felipe. ¿Quién es?
1: Si lo miramos desde el lado argentino, Tuchel. Si lo vemos desde el lado inglés, Pickford, que sostuvo. Sí. Cuarto remate de Enzo Fernández, casi de la misma zona, y ya en el cuarto no podía hacer nada Pickford, pero para mí es la figura.
0: Bueno, Pickford la figura para Sebastián Heredia.
2: Para mí, no, Enzo, que destraba un partido que estaba cerrado, aunque bueno, lo de Pickford también con las tres atajadas. Quedó mal Stones después de un cabezazo, está siendo atendido en el área. Los argentinos quieren que se siga jugando. Obviamente Inglaterra tiene que hacer tiempo de cualquier manera. Ahora, Stones, al ser atendido en el campo, tiene que salir y tiene que esperar al menos dos minutos por fuera.
0: Bueno, entonces la figura, con mi voto, es Pickford, el arquero de Inglaterra, y reconocimiento para Enzo Fernández. Destraba el partido y esto por ahora tiene alargue, mi querido Frank.
3: 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Y ese es el tiempo de juego. Ya tenemos minuto 81 en la segunda parte. 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
0: Bueno, partido detenido. Se escuchan los cánticos. La hinchada de Argentina. 9 de reposición. Y el jugador que vale oro, indudablemente, es Leo Messi. Pase para Enzo Fernández y empata Argentina.
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0: Bueno, se va a renovar el compromiso. Va entregando el balón. Ya el central, Schmeichel Fett.
7: Se viene sobre banda izquierda Argentina. Balón por el medio. La tiene otra vez. Desde atrás Enzo Fernández con Rodrigo De Paul. De Paul que va cambiando para Leo Messi. Leo Messi que va con la pelota en cara. La metió al área, la busca Leo Messi. Alcanza a recuperar Spence. Saca la pelota con pierna derecha. Queda el rebote para Harry Kane. Harry Kane que va jugando hacia arriba con Bellingham, que vuelve a tocar el balón. Se viene el 10 de Inglaterra. Avanza el 10 y se marca Montiel. Y tres hombres para superarlos, te digo. Solamente se lo he visto a Maradona y a Messi por momento, Julián. Mi querido Juan Felipe. Julián está en sintonía. Te decía que le he visto solamente a Maradona y a Messi superar 3-4 rivales. Aquí era imposible para Bellingham, ¿eh? Ah, sí. McAllister pegó en el palo izquierdo. Queda rebote Leo Messi. Alcanza a meter la pierna desde atrás Spence. Y el balón que le queda a Leo Messi. Va Leo Messi. Engancha. Quiere el segundo centro. Cabezazo de película. Hasta el final, no renuncias, es un corazón con un amor interminable, con un amor infinito. El centro que venía otra vez desde la derecha, después de que el balón le pegó en el palo a McAllister. Y adivinen de quién el centro, adivinen de quién el centro, de Leo Messi, el centro y el testarazo del Toro Martínez. Y es el segundo para Argentina. Argentina tiene dos, Inglaterra tiene uno. 47, Juan Felipe, cada vice va a ser Heredia en la FM Somos Mundial.
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1: Bueno, la historia eterna de Argentina en esta Copa del Mundo. Los últimos minutos, el corazón, las ganas, el pundonor, el amor propio. Todo poético, todo tiene que ser así, nada lo ganan siendo más que el rival, o por lo menos no, con tranquilidad, porque más que el rival sí es, con tranquilidad, no, todo lo ganan de la misma manera, de la misma manera. Así, sobre el final, para que haya llanto en la tribuna, para que hagan una nueva canción, eso es el ADN argentino, eso es el fútbol argentino. Pero esperen un segundo, hoy el mejor de los argentinos fue un alemán. Lo de Tuchel es horrible, lo de Tuchel es espantoso, lo de Tuchel hoy es de cagazo total. Es increíble lo que hace hoy el alemán, cuando al minuto, yo lo anoté, 72, toma la decisión de decir, no disputamos más la pelota, no dejamos un hombre para el contraataque, no, nos metemos atrás, allá nos defendemos. Y allá los peloteó Argentina. Dos pelotas en los palos, dos goles, dos atajadas de Pickford. No, lo de Tuchel de verdad es de lo peor que yo he visto en los últimos tiempos en un partido de esta altura, como es el juego que estamos viendo de semifinales. Horrible, horrible. Y hace carrera la frase que escuché antes de llegar al Mundial. Tuchel decidió dirigir el Mundial en contra de la misma Inglaterra, Sebastián.
2: Una jugada que nace de un remate de pierna derecha de McAllister, la estrella en el palo, el rebote le queda a Leo Messi, que gana en dos ocasiones y que termina tirando un centro con la derecha, que parece como si lo hubiera tirado con la izquierda. Aparece Lautaro Martínez, la pelota le sobra a Stones y cabecea. Me había dicho Piña y me había preguntado que cómo iba a quedar el partido, dije que el que hacía el gol era el que ganaba el partido. Se me escapó el pequeño detalle que en el campo estaba Argentina, que le remontó el partido a Cabo Verde, que le remontó el partido a Egipto y que le ganó el partido a Suiza en el último minuto. Estos tipos tienen un fuego sagrado y un amor propio increíble cuando fue Rodrigo De Paul amonestado en Argentina.
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10: Bueno, y la jugada Visa Banco Agrario, la jugada ganadora. Ya vamos con los cambios. Indudablemente el cabezazo después del centro de Leo Messi. Oiga, Leo participó en los dos goles, ¿ah? El centro y Lautaro Martínez hace la jugada ganadora con Visa Banco Agrario.
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0: cambiantes en el equipo inglés. Sebastián Heredia informa la FM.
1: Sí, ahora sí le dio por meter atacantes a Tuchel. Mete a Marcos Rashford con el número 11 y a Tony con el número 5. Se retiraron por Inglaterra Spence y Stones. Es decir, saca un central y un extremo y un lateral y mete a un volante y a un delantero.
2: Estamos en el fondo del FM, es un mundial, gran partido y ese es el marcador. 1 tiene Inglaterra, 12 tiene Argentina. 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
0: Va sacando el arquero Pickford, balón arriba, caía en zona ofensiva en nombre de Inglaterra. Bueno, y comienza el Dibu Martínez a hacer algo de tiempo en el partido.
1: El show del Dibu.
0: Exacto. Mire cómo se escuchan los argentinos en el Mercedes. La barra albiceleste haciendo camino a Argentina para buscar esa cuarta Copa del Mundo, Juan Felipe.
4: Ah, tremendo, tremendo. Es que una cosa no quita la otra. Lo que dijo Sebastián sobre ese amor propio, sobre ese fuego sagrado, sobre esas pelotas que tienen los argentinos, no le quita lo que hizo al otro lado el señor Tuchel, definitivamente. Una cosa va por un lado, otra cosa por la otra. Argentina ha ganado todas sus series de mata-mata de esa manera, sobre el final poniendo corazón más que juego. Pero hoy, a diferencia de las otras tres, tuvo un entrenador que le metió una mano, una ayudada, le dijo, venga, le ayudo. Han dicho que en este Mundial Argentina lo han traído en carro. Y sí, hoy sí, Tuchel le dijo, hermano, venga, gáneme. Qué miedo ganarle a usted, venga, gáneme, venga. Venga, me meto yo atrás, lléneme de centros, de remates. Enzo Fernández en el cuarto remate, desde el mismo lugar le marcó el 1-1. Y creo que era el quinto cabezazo ya en el área de los argentinos y llega el 2-1. Por Dios, no hay que ser entrenador para darse cuenta de eso. Sebastián, estamos para dirigir usted y yo a la selección inglesa.
1: Sí, pero también había que descifrar eso, ¿no? Y tener la gallardía, usted dice las pelotas, yo digo los huevos, para ir a atacar y empezar a encontrar espacios, porque puede que usted, su rival, le regale los espacios, pero si usted no lo sabe utilizar, si no tiene esa cabeza fría para atacar, no va a encontrar el camino al gol. Y es una combinación de dos. El cambio de Consá al minuto 67 es un error grandísimo de Tuchel, y ya de ahí en adelante viene la virtud de los argentinos de empezar a aprovechar todas esas ventajas que dio el Inglaterra.
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0: Señoras y señores, tiempo cumplido. Está pasando Argentina a la final de la Copa del Mundo. Podría repetir título Argentina de manera consecutiva. Aquí Lautaro Martínez. Este Lautaro también es de goles en las postrimerías, ¿eh? Juan Felipe, ¿eh? Ahí atrás.
4: Busquen algo en la historia ganadora de Argentina que no haya sido así épico. ¿Dónde volvió a ganar después de 24 años? En el Maracaná contra Brasil. ¿Cómo ganó el Mundial de Qatar? Bueno, con la mejor final de la historia. ¿Cómo nos ganó a nosotros la Copa América en Estados Unidos? Con una pelea terrible antes y después se lesiona Messi, el llanto de Messi, el último día de Di María, y nos lo ganó sobre el final. ¿Y cómo viene ganando este Mundial? De la misma manera, de la misma manera. Los argentinos todo lo escriben así, todo lo escriben así. Y eso no es un defecto, es una grandísima virtud. Como dije hace un momento, una cosa no le quita a la otra. Los argentinos.
0: Señoras, señoras y señores, estamos atentos a Ismael Fett o Ismael El Fett. Y le reclama a Rodrigo De Paul que lo termine, ¿eh? El banco de Argentina es una fiesta. Viene Leo Messi. Salta Anderson para Inglaterra. Se va cumpliendo el tiempo, señoras y señores. Pickford que sale con la pelota. Por ahora la final del Mundial España-Argentina. Balón arriba, sale el arquero Martínez, quedó el rebote Martínez y hay mano. Y hay una mano, Sebastián, dice el central, ¿ah?
1: Me parece que iba el Dibu por la pelota, termina quedándose con el balón, hay una falta y ya, creo que con la reanudación de esta pelota del Dibu Martínez se acaba. Y también esa reivindicación de Lautaro, ¿no? Que había errado un gol clarísimo en la final en Qatar y que hoy pone a Argentina en la final para ir a New Jersey y enfrentarse con España.
0: Se va a terminar el juego en el Atlanta. En el Mercedes-Benz va a sacar Martínez. Será un grito argentino. Y ese paso a la final. Saca el arquero Martínez, señoras y señores. Argentina, Argentina. Argentina, Argentina de Leo Messi. Está en la final de la Copa del Mundo. Otra vez la escaloneta haciendo este mundial. Un mundial con momentos trascendentales, momentos épicos. Cuando parecía que estaba la oscuridad para Argentina, a este equipo tenés que matarlo, a este equipo tenés que vencerlo cuando el central termine el partido, no hay otra forma. Y hoy han dejado Inglaterra en semifinales y se va a enfrentar la Argentina a la selección española. Tendremos una final de vitrina de lujo, una final con mucho mérito para España y también para esta Argentina que tiene un amor interminable.

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1: Las 4:07.
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1: Las 4:32.
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0: de la tarde, 8 minutos de este miércoles 15 del mes de julio, séptimo mes del año 2026. Iniciando Atardecer Vallenato, show de la tarde. Damos gracias a Dios Todopoderoso por permitirnos nuevamente estar aquí con ustedes. Después de... Bueno, estuvimos bastante complicados. Aquí estamos ya nuevamente con ustedes, gracias al Todopoderoso que todavía nos mantiene en forma.
1: Difícil, hombre, que vuelvas conmigo.
0: La dirección general, Oscar Enrique Echeverri Mosquera. La selección musical, presentación con mucho gusto, no me cuesta paz. Estamos bienvenidos al show de la tarde. 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Un abrazo rompecostilla virtual a los oyentes felices en www.visadelsanjuan.com. Oyentes en el Play Store, en la frecuencia tradicional 106.3. Estamos como por un tubo. No olviden solicitar la canción de su agrado, solicitándolo a través de WhatsApp. Escriban al WhatsApp, escriban. Es la pereza, juega pereza. Escriban al WhatsApp 312-733-4005. Allí estaré dándole gusto a su gusto musical.
1: Es

0: Las 5:21 minutos en Colombia, 5:21. Mucha atención, se cumple el primer aniversario del fallecimiento de doña Cristina Moreno de Mosquera. Un año ha pasado, pero su amor, su alegría y su luz sigue presente en nuestros corazones. Invitamos a familiares y amigos a unirnos en oración y gratitud por su vida. Este es para el día viernes 18 de julio, a las 2:30 será la serenata y a las 3:00 p.m. la Santa Misa, por su eterno descanso, en la iglesia del seminario al lado de la Catedral de Isimina. Su recuerdo vive en nuestros corazones, paz en su tumba. Cinco de la tarde, 23 minutos en Colombia, 5:23.
1: Yo sé que esto al principio.
0: Estamos presentando el show de la tarde a través de Brisa de San Juan 106.3. Mucho gusto, agradeciendo la sintonía a los oyentes que siempre están allí pendientes de la buena música por su estación preferida, Atardecer Vallenato.
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0: Esta es la versión de José Oscar Marmolejo, Te lo advertí. El reciente éxito de este gran artista chocuano. Y primero, en Atardecer Vallenato, 5:36 minutos. Mucha atención al cumplirse 2 años de la partida de nuestra amada madre, Carmelina Moreno de Mosquera. Sus hijos, familiares y amigos invitamos a acompañarnos en la Santa Misa que ofrecemos por el eterno descanso de su alma. Aunque el tiempo pasa, su amor, sus enseñanzas, el ejemplo de vida que nos dejó permanecen vivos en nuestros corazones. Su recuerdo nos acompaña cada día y su legado seguirá guiando a nuestra familia. Pedimos al Todopoderoso que la tenga en su santa gloria y le conceda el descanso eterno. Señor, concédele el descanso eterno y brille para ella la luz perpetua. La invitación se estará realizando, la misa se estará realizando en la iglesia Sagrado Corazón de Jesús en Andagoya, este domingo a las 3 de la tarde. Con amor y gratitud, nostalgia, la recordamos siempre, Carmelina Moreno de Mosquera, madre querida, aunque ya no estés físicamente con nosotros, tu amor, tu ejemplo vivirán eternamente en nuestros corazones. 5:37 minutos.
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0: A esta hora vamos a agradecer la feliz sintonía oyentes que siempre están con nosotros.
1: Alvarito,
0: con mucho gusto. La gente del Palomar, el Samanero, gracias por la sintonía. Allá nos escuchan el primo Maribel, Ocho, Mayito, Marino. También nos escuchan Carmen, Luz y demás oyentes. En el barrio Camellón de la República nos escucha José Lisiba Coasprilla. Gracias por escuchar Brisas del San Juan a toda hora. En Vila Borja, en la parte alta del barrio, este es en Pueblo Nuevo. Atilio Rivas, en Independencia, gracias por estar siempre con Brisas del San Juan.
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0: quién así, lo más reciente. Dale manga con Hernaldo Barrera. Las 5:47 minutos en Colombia. 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
1: En el nombre del Padre, del Hijo y del Espíritu Santo. Amén. Oh glorioso San Judas Tadeo, apóstol y amigo fiel de nuestro Señor Jesucristo, recurrimos a ti con corazones llenos de esperanza y fe, implorando tu poderosa intercesión para la petición de un milagro que pesa en nuestros corazones. Tú, que has sido designado por Dios como el patrón de los casos difíciles, sabemos que en tus manos se encuentra el poder de obrar prodigios y maravillas. Con humildad y confianza, te presentamos nuestra petición especial, confiando en tu compasión y en tu capacidad para llevar nuestras súplicas ante el trono divino. San Judas Tadeo, testigo de la bondad y el amor de nuestro Señor, te pedimos que derrames tu gracia sobre nosotros y que, mediante tu intercesión, se realice el milagro que tanto anhelamos. Ilumina nuestro camino en estos momentos de incertidumbre y fortalece nuestra fe para aceptar la voluntad de Dios, sea cual sea el resultado. Te pedimos, oh gran apóstol, que guíes nuestras acciones y pensamientos y que nos concedas la serenidad para afrontar esta situación con confianza y paz. Que tu luz divina disipe cualquier sombra de duda o desesperación que pueda oscurecer nuestro camino. Con gratitud y esperanza, aceptamos cualquier resultado que sea conforme a la voluntad divina, sabiendo que tu intercesión nos llena de la gracia de Dios. En el nombre de Jesucristo, nuestro Salvador. Amén.
2: Que la divina providencia y nuestro Señor Jesucristo, amigos y amigas de la sintonía, esté con todos y cada uno de ustedes, deseando siempre que la luz del Arcángel San Miguel llegue hasta cada uno de sus hogares, hasta sus familias. Son los deseos del Centro Botánico Naturista San Judas Tadeo, hoy en un espacio dedicado a la orientación espiritual, al bienestar integral y a la tradición naturista, siempre recordando que la fe, la oración y la atención médica responsable pueden caminar juntas para tener una salud vigorosa, ¿verdad? En muchas ocasiones, amigos o amigas que me escuchan diariamente, las personas sienten que han perdido la esperanza. Algunos llegan a mi templo de consultoría cargados de tristeza, otros con preocupaciones por salud, por el amor, por el trabajo, o porque sienten que todo les sale mal. Lo primero que queremos decirte de todo corazón es que nunca pierdan la fe, recordando que San Judas Tadeo es conocido como el patrono de las causas difíciles, y la oración sincera fortalece el corazón para enfrentar los momentos más complicados de nuestras vidas. Recordemos, amigos o amigas que me escuchan diariamente por medio de esta prestigiosa

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Lo primero que queremos decirte de todo corazón es que nunca pierdan la fe, recordando que San Judas Tadeo es conocido como el patrono de las causas difíciles, y la oración sincera fortalece el corazón para enfrentar los momentos más complicados de nuestras vidas. 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

0: Su amor, su alegría y su luz siguen presentes en nuestros corazones. Invitamos a familiares y amigos a unirnos en esta en oración y gratitud. Este viernes 18, serenata desde las 2:30 de la tarde y la Santa Misa a las 3 de la tarde en la iglesia del Semisario de al lado de la catedral en Izmina. Su recuerdo vive en nuestros corazones desde Descanse en Paz.
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A son las 6:42 minutos, estamos presentando Atardecer Vallenato a través de Brisa del San Juan, su estación preferida. Mucha atención, se cumple el primer aniversario del fallecimiento de José Neri Lozano Ibargüen, más conocido como el Capi. Esto será el sábado 19 de julio. 18, porque dice aquí 18 del sábado, el 18 de julio a las 2 de la tarde en la iglesia Sagrado Corazón de Jesús.

en Andagoya. Están invitados familiares y amigos por su acompañamiento a este acto de fe. Dios les pague. Las 6:43 minutos. Atardecer vallenato por Villa del San Juan, el show de la tarde. Bien.

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2: Que la paz de Dios sea colmando de bendiciones aquellas personas que día tras día se dan la oportunidad de escuchar este mensaje de paz, mensaje de abundancia, mensaje de prosperidad, mensaje el cual ayuda a restaurar la vida de las personas, mensaje el cual ayuda a que aquella persona que se encuentra sufriendo, a que aquella persona que se encuentra decepcionado porque cree que su situación saludable, que tal vez su situación, ese malestar que ha venido afligiéndole desde hace mucho tiempo, no se puede solucionar. Yo quiero decirle que con la paz de Dios, que con el poder de los ángeles, de los arcángeles, que con la mano poderosa, la sanación de nuestro hermano Gregorio Hernández, usted puede ser sanado, usted puede ser curado, usted puede ser bendecido. A todos aquellos que nos escuchan día tras día, hay una voz de aliento, una voz la cual le ayudará a que su vida dé un cambio, a que su vida se transforme, a que su vida dé un giro totalmente, un giro 360, a que su salud pueda ser restaurada, a que su paz, su tranquilidad, su armonía espiritual, su alma pueda ser restaurada, pueda ser renovada. Siente usted que se encuentra bloqueado, que se encuentra estancado en los caminos del amor, en los caminos de la abundancia, que tal vez su cuerpo emane energías que son negativas, que no pertenece en la vida suya. Siente usted que su vida saludable ha cambiado, ha sido usted desahuciado por los médicos. Déjeme decirle que aquí en esta casa de sanación, ángeles y arcángeles, usted tendrá la solución. Porque primero que todo, para que usted pueda ser sano, usted debe de tener el ingrediente importante que cada una de las personas las cuales nos han visitado aquí a este lugar han tenido, el ingrediente tan importante conocido como la fe primeramente. Debe de creer en Dios, en los ángeles, los arcángeles. Creer en que va a ser sano a través de la medicina alternativa, a través de la medicina botánica. Si su enfermedad es natural, será sano usted aquí con el conocimiento de quien le habla, su servidor, médico homeópata, José de los Santos. A través del conocimiento de la medicina alternativa y botánica, yo podré ayudarle para que usted tenga la solución en aquella enfermedad que ha venido agobiándole, en aquella enfermedad, aquella diabetes, aquel problema de presión arterial, aquel problema de impotencia sexual, aquel problema que ha venido afligiéndole en su hígado, en los riñones, esas piedras, esos problemas de sangre espesa, esa mala circulación, la mala memoria, para todo ese tipo de problemas. Y a través de la muestra de orina podré mirar si es que su enfermedad es natural o si es que su enfermedad es postiza. Si aquella enfermedad es puesta a través de la envidia del enemigo, alguna energía negra, alguna energía oscura, a través de las mismas plantas, tallos, raíces y cortezas, yo podré estar asesorándole para que usted reciba la esencia para su cuerpo, para que usted lleve esa buena energía que Dios ha permitido que todo ser humano llegue a emanar en la vida, porque el ser humano fue creado para recibir bendiciones, para abrir caminos, para alejar energías malas. Recuerde que la paz de Dios sea bendiciéndole a cada uno de ustedes, así como a esta persona que vamos a escuchar este testimonio de paz, testimonio de vida.
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1: Llegamos al final de nuestro programa de Casa de Sanación Ángeles y Arcángeles, agradeciendo tu compañía en este espacio dedicado al cuidado de la salud del cuerpo y el bienestar del organismo. Recuerda que tu salud es tu mayor tesoro. Aliméntate bien, descansa lo necesario, escucha tu cuerpo y atiende a tiempo cada señal que te brinda. Pequeños hábitos diarios pueden marcar la diferencia en tu calidad de vida. Gracias por permitirnos acompañarte. Nos encontramos en una próxima emisión con más orientación y mensajes para fortalecer tu salud y bienestar. Que tengas un día lleno de tranquilidad y cuidado para tu vida. Hasta pronto. 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
0: Camarona, Otas Mantilla, es la selección ganadora, la Copa Mundial de la FIFA en la FM, hoy respiro mundial.

0: 6:59. Bienvenidos a este enlace especial de noticias entre la FM y Noticias RCN. En las últimas horas, las autoridades de bomberos de Cundinamarca reportaron la caída de una avioneta privada en zona rural del municipio de Gachancipá. Es lo último, les vamos a contar. Y les recordamos que el ministro de Trabajo confirmó que mañana, 16 de julio, se cierra la ventana de oportunidad que permite el traslado de colombianos entre los fondos privados y Colpensiones. Bienvenidos.
1: Argentina a lo Argentina, así lo han dicho los propios hinchas del albiceleste luego de la sufrida clasificación a la final de la Copa del Mundo. El equipo de Lionel Scaloni se medirá luego de haber eliminado aquí en Atlanta, Inglaterra, a la selección española el domingo en New Jersey para retener el campeonato del mundo. Y con un día más de descanso, aguarda España por Argentina para la final de este domingo en New Jersey. Segunda final consecutiva de Argentina, segunda final en la historia de España. Duelo que ustedes podrán vivir a través de Fútbol RC.
2: En Bogotá también acompañamos a los argentinos y a los ingleses a ver la semifinal de fútbol. No olvidamos a nuestra fuerza pública que le pone el pecho a los criminales. Queremos compartirles el valiente testimonio del subteniente del ejército Miguel Ángel Mejía. Sobrevivió de milagro tras ser rociado con gasolina y quemado vivo por disidencias de las FARC en Putumayo.
3: La verdad es una historia que repetiría porque se podría decir que le salvé la vida a mi soldado y que él está bien y que otro soldado me salvó la vida a mí.
2: Mientras tanto, la situación de orden público es crítica. En Cauca asesinaron a una líder social y a su esposo. Mientras que en Mercaderes son fuertísimos los enfrentamientos en medio de la población. No puede ser que ocurra esto en un colegio. Un niño disparó contra una compañera de clases. El menor habría sacado el arma de su casa.
4: En el termómetro político sacaron de los acuerdos a Daniel Briceño y se terminan de conformar las mesas directivas en Senado y Cámara. Jaime Luis Yacutir y la ministra Diana Morales también quedan descabezados. Además, ya tenemos el primer candidato a la gobernación de Antioquia para el próximo año. ¿De quién se trata? Les cuento al final de la emisión.